0: A diario, miles de embarcaciones enfrentan los océanos y ríos de todo el mundo. El 90% del comercio global depende de ese flujo. Pero toda preocupación es poca, porque el agua no perdona los descuidos. En este mundo de la navegación, todos lo saben. La prevención es la clave. Ningún comandante sensato se lanza al océano sin ruta, sin mapa, sin recursos de seguridad y sin el debido mantenimiento. Sin saber, usted también está en un barco, navegando por las aguas de la vida para llegar al destino eterno. Y la única manera de que esa eternidad sea en el cielo es mantener intactas la fe y la buena conciencia. Son años y años en alta mar, enfrentando tormentas y cambios. Pero lo que causa el naufragio no son las tormentas. El barco intacto resiste. Lo que hunde el barco es el desgaste interno, el casco que se rompe, el descuido. Una mentirita aquí, otra por allá. Malos ojos, malicia, la conciencia manchada por el pecado escondido, hasta que el agua comienza a entrar. Nadie lo nota de inmediato. Por fuera, el casco aún parece entero, pero por dentro, la fe ya se está ahogando. Y cuando el naufragio comienza, es difícil que alguien logre volver a la superficie. ¿Conoces algún barco que, después de ser tragado por el mar, haya vuelto a flotar intacto? El mar no devuelve con facilidad lo que ha tragado. Guardando la fe y una buena conciencia, que algunos han rechazado y naufragaron en lo que toca a la fe. La fe no resiste la falta de cuidado, y una conciencia sucia es como una grieta en el fondo del barco. Puede que sigas navegando por un tiempo, pero pronto estarás luchando contra un naufragio implacable. No te engañes. Quien no conserva la fe, no llega al destino que tanto esperó. El viaje es largo y la tormenta vendrá. Por eso, mantén la conciencia limpia. Navega con temor y entonces, aunque el viento se levante y aunque las olas golpeen, permanecerás hasta el fin.
1: 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Él sacrificó la vida por todos, sin ninguna excepción.

No deje que el miedo le quite la paz. Deje todo en las manos de Dios y Él actuará. 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

El fruto de cada persona revela qué tipo de árbol es. Usted no solo depende de Dios cuando la situación le favorece, también cuando todo está en contra suyo, cuando todos dicen que no habrá una solución. Esta dependencia hace la diferencia del que cree y de los que no creen. Depender de Dios en los momentos difíciles, frente a cualquier obstáculo, es una característica en donde se demuestra la fe sobrenatural. Es el caso de una mujer que vivió 12 años con hemorragia. Ya había gastado todo intentando sanarse. Ella cometió el error de confiar durante años en los hombres y en un momento decidió depender exclusivamente de Dios. Como relata la Biblia, al tocar el borde del manto de Jesús, la fuente de su sangre se secó y Jesús le dijo: «Hija, tu fe te ha salvado». Las soluciones surgen en la vida de uno cuando existe este tipo de fe. Esta mujer dejó de depender de sus recursos para depender de Dios. Este ejercicio de la dependencia hacia Dios hace que usted pueda dar muchos frutos. Cuando usted depende, entonces manifiesta humildad. La humildad es la característica que revela un corazón nacido de Dios. Decida depender pura y exclusivamente de Dios y viva su fe.

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Voy a estar solo para siempre. Me siento vacío, triste. Nunca voy a ser feliz. Mi nombre es Isaac y tengo depresión. El motivo de mi depresión es la base de mi vida sentimental. Yo era una persona que veía a todo el mundo, mis amigos, que tenían pareja. Entonces, al verlos, yo me sentía aislado de ellos y solo. Entonces, ¿qué hacía? Lo que hacía era buscar a alguien que me complementara, que estuviera conmigo, que fuera parte de mí. Pero conforme yo lo buscaba, recibía muchas desilusiones. Al ver que yo no encontraba una pareja que me ayudara a salir adelante, porque eso es lo que veía yo en una pareja, una persona que me ayudara. Entonces yo me sentía triste, me aislaba de la gente, incluso de mi familia, por el hecho de yo no encontrar una pareja estable o una persona que me quisiera, me amara. Yo me sentía tan solo, tan triste, tan deprimido. Yo estuve inmiscuido en los vicios del alcohol. Yo tomaba, yo me perdía en el alcohol. Y eso prácticamente yo lo tomaba como para no sentirme solo. Pero al día siguiente me sentía aún más solo, más triste, más deprimido. El fondo del pozo que yo toqué fue cuando yo tenía una relación. Nosotros ya estábamos comprometidos, nosotros ya estábamos poniendo una fecha de matrimonio. Solo que ella me dejó, me abandonó. Entonces, cuando yo recibo esa noticia, mi depresión es más aguda, es frustrante, es a un punto en donde yo no entendía el porqué de esta situación, el por qué me pasaba esto, por qué era yo tan infeliz en el amor. Al yo recibir esta noticia, yo ya no tenía ninguna expectativa de vida en general, de casarme, de tener una familia, incluso de salir adelante, porque dejé de trabajar, dejé de estudiar. Tan fuerte así fue de mi depresión. Yo conozco el Templo de los Milagros a través de una invitación de un familiar. La primera reunión que yo participé ese día fue para mí encontrar la paz que yo necesitaba, el desahogarme con Dios de todo lo que yo estaba viviendo, de lo que había pasado, el dejar en las manos de Dios todo lo que me frustraba, me ataba, me tenía deprimido. Mi vida fue completamente distinta a la de antes. Hoy yo tengo una familia, formé una familia, estoy felizmente casado, tengo dos hijos. El sueño que yo tenía de tener esa familia anhelada, yo lo conseguí, participando en el Templo de los Milagros. No fue fácil, no fue sencillo. Recuperé mi autoestima, recuperé la paz y la tranquilidad que yo no tenía, y ese hueco fue llenado. Ahora ya no tengo ningún vicio, ya no estoy triste, ya no estoy deprimido. Hoy vivo feliz y contento con mi esposa, mis hijos, que son la alegría que Dios me dio. El haber superado la depresión me enseñó que yo tengo un valor. Yo tengo un valor muy significativo. Al recibir la presencia de Dios, tengo esa paz, esa tranquilidad que tanto anhelé.

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1: Todo el mundo estaba preso al pecado. Entonces Jesús vino, entregó su vida en la cruz del Calvario y pasó a ser la puerta de entrada al cielo. Sin Jesús no existe calificación, formación, curso que una persona pueda hacer para entrar en el cielo. Por esa puerta, todo el mundo tiene la oportunidad de pasar, de entrar, pero solo puede entrar cuando le entregue su vida. Entonces, Él es la puerta por la que usted entra al cielo.

ha notado que cada vez más los seres humanos son indiferentes a las necesidades de su prójimo? Esta dura realidad revela mucho más que insensibilidad, sino principalmente la condición de las personas ante Dios. Mientras que la mayoría solo quiere recibir, hay quienes practican lo indispensable para una fe que agrada a Dios: amar al prójimo como a ti mismo. Esta es una de las formas más grandes de agradar a Dios, quien, a través de su Espíritu, quiere poner esta esencia en cada uno de nosotros.

0: Mi nombre es Jacqueline Anchundia. Mi vida estaba totalmente destruida en todas las áreas. Económicamente, espiritualmente, tenía problemas espirituales. No podía dormir por las noches, tenía pesadillas, insomnios. Más fue aquello que yo entendí porque yo no tenía el Espíritu Santo. Porque yo venía a la iglesia, yo conocía de la iglesia, más yo no era una hija de Dios. Entonces yo veía que mi familia venían todos a la iglesia y yo quería que así mismo como ellos venían, yo también venía para agradarlos porque ellos me decían, vamos a la iglesia, te invitamos a la iglesia. Y yo quería agradarlos a ellos. Más yo afuera era otra persona, más allá afuera yo era una yo. Yo era una persona rebelde, tenía mal carácter, peleaba mucho con mi esposo, con mis hijos, no nos llevábamos bien, tenía problemas en mi trabajo. Yo era una persona totalmente destruida, mal, en todas las áreas. Yo decidí en ese día porque yo quería mi vida transformada. Yo decía, yo quiero el Espíritu Santo. Yo escuchaba hablar del Espíritu Santo, mas yo no tenía el Espíritu Santo. Yo sacrifiqué las cosas del mundo por las cosas de Dios. Yo venía más a la iglesia, hacía mis cadenas, lloraba por las noches, empezaba a leer más la Biblia, me levantaba en las madrugadas porque yo quería el Espíritu. Y fue ahí donde yo recibí su Espíritu, el Espíritu Santo. Fue quien me dio paz, fue quien me dio la verdadera alegría que uno puede tener en su vida. Y eso es lo que yo puedo decir hasta ahora, porque solo el Espíritu Santo puede darme ese amor hacia las almas de allá afuera, donde yo puedo llevar un mensaje a una persona que está sufriendo igual que yo, de hablarle de Dios. Porque si yo no muestro ser esa persona, quién soy, ¿cómo yo puedo salvar las almas de allá afuera? Entonces fue ahí donde yo recibí el Espíritu Santo, donde yo tengo ahora paz. Dios transformó mi vida en la área de mi trabajo. En mi trabajo soy una persona muy remunerada, con mis hijos, con mi esposo, ya no hay peleas, todos nos llevamos bien. Mi hija está también en la presencia de Dios. Ahora ella sirve al Señor, ella está en lo que es el CPO, para servirle a Dios, a mis hijos, todo gracias a Dios, y eso solo lo puedo conseguir, lo podemos tener. Solo el Espíritu Santo puede llevarnos a ser esa persona que Dios quiere que uno seamos. Yo sirvo a Dios como obrera. Tengo paz en mi vida, en mi casa, en mi hogar, porque solo el Espíritu Santo es quien nos da esa paz y esa felicidad que solo Él nos puede dar.
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Dios no nos ha llamado solo para creer en su palabra, sino, sobre todo, para que tomemos posesión de las promesas y para que marquemos la diferencia en este mundo.

0: El pasado está escrito con todas aquellas vivencias que nos han traído hasta aquí y ahora. Es un baúl lleno de experiencias, buenas y malas, de decisiones erróneas y afortunadas, de tristezas y alegrías, y de personas que entraron y salieron de nuestra vida. Pero, más allá de recuerdos, no son pocos los que han vivido situaciones impactantes que han ocasionado que no pudieran seguir adelante y que, actualmente, vivan atados al pasado. Muchos, por más que cuenten con factores favorables como tiempo, consejos o el apoyo de la familia y amigos, no llegan a ser suficientes para liberarlos de esa prisión. Pero, ¿qué les lleva a muchas personas a convertir el pasado en su presente? ¿Cómo confiar nuevamente si se ha sufrido tanto? Sepa que Dios quiere hacer algo nuevo en su vida. No os acordéis de las cosas pasadas, ni traigáis a memoria las cosas antiguas. He aquí que yo hago cosa nueva. 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

Levantarse no significa que los problemas se solucionen. Significa una actitud tomada en contra de aquella situación en que usted se encuentra ahora. No dependa de la fe de nadie, sino en su propia fe y en Cristo. Lo que Dios quiere ahora es que usted reaccione y venza. Peor que el problema es la reacción de la persona delante de él. Dios lo está llamando como lo llamó a los grandes que hicieron historia y obtuvieron grandes conquistas. No son sus condiciones las que van a hacerle vencer, sino la manifestación de su fe. Cuanto más grande quiera ser usted, más va a tener que enfrentar la oposición de aquellos que son débiles y no reaccionan. Quizás usted no sepa a dónde ir, nunca vio la salida. Ahora, tenga valor para ponerse sobre sus propios pies y luchar. No espere de nadie y viva su fe.

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0: Mi vida era una vida depresiva, triste. Me convertí en una persona viciosa. No había solución para mí. Me refugiaba en los vicios para olvidar mi tristeza, mi depresión. Cada vez estaba más depresivo y lo único que buscaba siempre era mi muerte.
1: Era mi muerte. Era mi muerte.
0: Mi vida era una vida depresiva, triste, a causa de haber crecido en un hogar disfuncional en donde mi padre abandonó el hogar aún desde antes que yo naciera. Todo esto desencadenó en mí una tristeza, depresión, ansiedades, miedos, temores en la niñez. Y cuando llegó la adolescencia y la juventud, transformé todos estos miedos y estas ansiedades en agresividad. Me convertí en una persona viciosa, aparentemente, y según yo me refugiaba en los vicios para olvidar mi tristeza, mi depresión. Llegué al punto de estar muchos días tomando sin llegar a mi casa, en la calle, con malas amistades, con personas que se dedicaban a hacer malas acciones. Y esa era mi vida, porque según yo lo que yo buscaba era la muerte, porque según mi pensamiento yo no tenía solución y no tenía para qué más vivir. Era conocido por ser muy agresivo en el barrio, todas las personas conocían mi agresividad, me invitaban a los vicios, pero después de que las fiestas, de que el trago, de que todas las cosas equivocadas que hacía se terminaban, llegaba a mi casa y empezaba a cortarme las venas y a buscar una forma para acabar con mi vida. El peor momento de mi vida sucedió cuando, a causa de los vicios, yo estaba conduciendo una motocicleta y sufrí un accidente de tránsito en donde un auto me pasó por encima de la motocicleta a toda velocidad, y esto derivó en que por 3 años y medio yo no pudiera levantarme de la cama. Fue muy crítico lo que estaba pasando, que mi mamá tomó la decisión de llevarme a los brujos. Hacían esas sesiones de limpiezas, de todo lo que ellos practican, pero nada de eso funcionó porque cada vez seguía peor, cada vez me emborrachaba más y lo único que buscaba siempre era mi muerte, porque tenía mi conciencia de que nada tenía sentido y que mi vida no valía nada. Me enteré que por un programa de la televisión mi mamá había acudido a una de Iglesia Universal, entonces ella ya estaba asistiendo. En algunas ocasiones me realizó una invitación a la cual enérgicamente la rechacé. Cuando ya empecé a poder caminar por mis propios medios e incluso estando enyesado, igual yo salía a las discotecas, a los bares. Conseguí un trabajo de guardia de seguridad en una discoteca en donde más pasaba peleando, emborrachándome, y no me importaba mi situación de la pierna, igual seguía agresivo y buscando la muerte. En una de esas borracheras tuve una discusión con una pandilla completa. Fui llevado preso a un retén de policía en el sector en donde estaba y fue terrible. No sé cómo llegué a mi casa, pero al siguiente día me vi cómo estaba. Estaba golpeado, con mi ropa destruida. Entonces ahí reflexioné y me senté con mi mamá frente a ella y le dije: ya no quiero sufrir más, llévame a tu iglesia. Y tomé la decisión de empezar a asistir a la Iglesia Universal. Vi algo diferente, porque antes me habían invitado a otros lugares y aquí vi una diferencia. Entonces decidí empezar a venir. Se fue el deseo de quitar mi vida. Me di cuenta que mi vida tenía sentido. Ya no sufría más de depresión, ya no era atormentado por espíritus inmundos, ya no tenía más ansiedad por tomar alcohol, ya no tenía tristeza, ya no tenía depresión y principalmente tenía paz. Comprendí que Dios, o que para Dios mi vida era valiosa, y ya no me cortaba las venas, ya no intentaba lanzarme de mi terraza, del cuarto piso, ni nada de eso. Tenía paz, tenía tranquilidad. Y yo tomé la decisión de entregarle toda mi vida y me bauticé en las aguas. Después de que yo me entregué por completo, busqué incesantemente en ayunos, en oraciones, en vigilia su espíritu, y gracias a él lo recibí. Ahora yo puedo servirle en su obra, ser un obrero, tener mi hogar bendecido, trabajar ahora con la FJU y poder contar mi testimonio a otros jóvenes que están pasando.

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3: El vicio destruye el dominio propio. El vicio provoca un descontrol mental y emocional. Es lo que hace el vicio, que va provocando un descontrol en la mente de las personas y también en lo emocional. El espíritu del vicio bloquea la parte emocional y racional de las personas. La lleva a actuar sin reflexionar, sin medir las consecuencias y sin juicio. Es como un vehículo sin freno. Cualquier decisión puede terminar en destrucción. Si usted piensa que el vicio no tiene solución, que no hay salida para el vicio, te vamos a mostrar con hechos que sí hay cómo vencer el vicio. Usted va a escuchar ahora el caso verídico de Marjorie Castro. Tenía vicios del alcohol y fumaba para salir de los problemas. Ella se refugiaba en el cigarro, fumaba para intentar salir de los problemas, pero le iba peor. Fueron 19 años viviendo de esa manera. Mucho tiempo que Marjorie sufrió por causa de los vicios. Escuche ahora con atención el caso verídico.
4: Tuve una vida muy triste. No tenía comprensión por parte de mis padres. Mi autoestima era demasiado baja. Era una persona muy resentida, era una persona que guardaba rencor, enojo hacia mis padres. Con tanto enojo, yo viví una vida con amargura, viví una vida con miedos, inseguridades. Era una persona que vivía en constante, que todo lo que yo quería proyectar nunca daba cierto, porque vivía del miedo, vivía de inseguridades. Y eso hacía a que una persona a que no avanzara, no desarrollara. Eso hacía a que yo viva de la autoestima, siempre pensando que nunca iba a desarrollar en mi vida. Fueron 19 años que yo viví de esa manera, frustrada, que incluso llegué a buscar por otros medios, a través de amistades, a través de fumar, a través de tomar, intentando de esa manera vivir tranquila. Además, la gastritis se me desarrolló. Tomé medicamentos, tomé remedios caseros, pero la gastritis iba desarrollándose y nunca vi una cura, nunca vi una mejoría. Yo conocí la Iglesia Universal fue a través, por medio de una invitación familiar, pero llegué fue por más por compromiso. Yo había tomado medicamentos y yo no vi ningún resultado. Por lo tanto, yo no creía, pero la invitación la acepté por compromiso. ¿Y cuál fue la primera experiencia? Fui curada. Para mí fue un impacto al llegar a la iglesia. y recibir desde la primera oración siendo curada. Ya no me venían los cólicos, ya no me llenaba de gases, ya no tenía necesidad de estar tomando medicamentos para no vomitar. Ahí me di cuenta de que yo estaba curada, porque ya no me venían los cólicos, no hubo necesidad ya de estar tomando medicamentos. Empecé a luchar haciendo los propósitos, las cadenas de oraciones. Fui sanada completamente. Fui liberada del odio que tenía hacia mis padres, de la baja autoestima, de las dudas, del miedo, de las inseguridades, donde fui transformada, donde fui llena de alegría, llena de paz, llena de gozo. Vi la transformación en mi vida. Necesitaba del Espíritu Santo, porque yo pude estar sanada, pude estar libre. El Espíritu Santo descendió dentro de mí. Ahora Él es el que me da fuerzas en los momentos difíciles. Él es el que me sustenta. Él es el que, sobre todos los problemas, Él está allí fortaleciéndome. No me deja de caer. Él no me abandona para mi trabajo. Él me está dando ideas. Él me inspira. Él me da la dirección. Por eso es necesario, por eso era necesario que yo busque su presencia, su espíritu. Ahora ya no me siento sola, ahora no tengo miedo, ahora ya no me siento sola. Ahora Él es el que vive dentro de mí. Estoy segura, muy guardada por Él.

0: El uso de sustancias que alteran la mente y el comportamiento siguen teniendo un gran impacto en la salud de las personas, las familias y las comunidades de todo el país. Millones de personas están luchando con el problema de las drogas o el alcohol. El abuso de sustancias está asociado con una serie de condiciones sociales destructivas que incluyen disturbios familiares, problemas financieros, pérdida de productividad, fracaso escolar, violencia doméstica, abuso infantil y criminalidad. Además, tanto las actitudes sociales como las respuestas legales al consumo de alcohol y drogas ilícitas hacen del abuso de sustancias uno de los problemas de salud más complejos. El abuso de sustancias ha contribuido a una serie de resultados de salud negativos que incluyen afecciones cardiovasculares, complicaciones del embarazo, embarazo en la adolescencia, enfermedades de transmisión sexual, violencia doméstica, abuso infantil, accidentes de tráfico, homicidio y suicidio. Por ejemplo, los datos muestran que el uso de cocaína, éxtasis, anfetaminas y esteroides se han relacionado con un funcionamiento cardiovascular anormal, que va desde la frecuencia cardíaca anormal hasta los ataques cardíacos. La exposición prenatal a las drogas puede resultar en un parto prematuro, aborto espontáneo, bajo peso al nacer y una variedad de problemas de conducta y cognitivos. La familia, las redes sociales y la presión de los compañeros son los principales factores que influyen en el abuso de sustancias entre los adolescentes. En la mayoría de las generaciones, el consumo de drogas ha aumentado, ya sea heroína, medicamentos recetados, marihuana o sintéticos. El abuso de drogas en el país ha alcanzado niveles alarmantes. Con tanta información disponible sobre los peligros del consumo de drogas y diversas noticias sobre el historial de opioides, uno podría imaginar que estos números apuntarían en la dirección opuesta. ¿En qué dirección va usted?
1: Usted acaba de escuchar en este momento el caso verídico de Marjorie, que vivió 19 años en el vicio. Y si ella consiguió superar las adicciones, si ella logró la restauración, si ella consiguió vencer el vicio, usted también lo puede lograr. Si usted se encuentra ahora desesperado, usted es una persona que ha sufrido por causa de los vicios, perdió el trabajo por causa del vicio, ya usted perdió su familia por causa del vicio, usted perdió los hijos por causa del vicio, usted es una persona que ha perdido muchas cosas, hasta perdió bienes materiales, perdió el negocio. Usted perdió la vivienda, le echaron de su casa. Usted es una persona que ahora vive en la calle, vive en un parque. Usted vive ahora en la casa de un amigo. Está ya en un rincón, en un cuarto, en aquella casa que le están haciendo un favor por un tiempo. Usted es una persona que por causa del vicio lleva un vacío muy grande, una tristeza profunda. Usted se encuentra con una depresión severa. Con Dios usted puede vencer cualquier vicio. Con Dios usted puede lograr la transformación de su vida. Usted va a escuchar el mensaje de hoy domingo, lo que estaremos haciendo en la cura de los vicios. Escucha ahora este mensaje.
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Mi nombre es Daniel Llosa. En el mundo del vicio empecé cuando estaba en el colegio por causa de problemas en la familia que ya estaba pasando y había formado un vacío dentro de mí. Entonces yo buscaba de cualquier modo llenar aquel vacío. Y fue ahí que yo conocí la droga en el colegio. Un compañero me dio a probar y me gustó. Me gustó y empecé a consumir marihuana, empecé con la marihuana. Después iba probando sustancias más fuertes, la cocaína, después la creepy, después probé proplo, después combinaba marihuana con H. Y así yo estuve sumergido en el vicio por casi 2 años. Y en el transcurso de esos 2 años fue años de sufrimiento. Fue porque empezó a haber más problemas en mi familia por causa de mi carácter. Yo tenía un carácter agresivo, yo no hablaba con nadie, pasaba en mi cuarto encerrado, no quería... no hacía vida social con nadie. Yo era, apenas llegaba a mi casa, pasaba a mi cuarto encerrado. Y yo, dentro de mí había un odio. Y cada vez que mi mamá de crianza decía algo para mí, yo respondía groseramente. Yo no soportaba ni siquiera escuchar a nadie. Y por causa de mí, tuvo problemas mi papá con ella. E incluso yo también empecé, mi papá tenía un ahorro y yo iba sacando para consumir. Y yo, de todo lo que yo trabajaba en el día, yo me gastaba, yo en ese tiempo yo vendía helado. Entonces todo lo que yo vendía, yo consumía en droga y llegaba a la casa y había, yo decía para mi mamá que me habían robado, cuando en realidad yo me lo había consumido todo. Hasta que llegó un momento que mi mamá de crianza vio por la televisión la programación. Entonces yo fui a la iglesia, solo que fuimos por un tiempito y de ahí ya no fuimos más. Y de ahí, como yo no había dejado el vicio, cogí aquella excusa de que todos los domingos yo iba para la iglesia, cuando en realidad yo iba a un parque a consumir droga y pasaba toda la mañana ahí porque yo no soportaba estar con mi familia. Quería estar solo. Hasta que llegó un momento en que ya no quería más aquella vida y Dios fue tocando en mí. Y yo tomé la decisión de ir. Porque aún yo me puse a pensar y me puse a ver con los demás amigos con los que yo consumía en aquel tiempo, cómo ellos eran. Algunos vivían en la calle, otros la familia los botaba. Entonces yo decidí cambiar. Y ahí empecé a hacer las cadenas de liberación, empecé a hacer los propósitos. En aquella primera semana tuve una recaída. Y de ahí yo pedí perdón a Dios y ya no volví a consumir más droga. Pero yo tenía ya que 1 año que ya no estaba consumiendo. Pero más aún dentro de mí había aquel odio, había aquel vacío. Y pedí perdón a mi mamá. Entonces un peso salió de mí. Entonces pasó el tiempo y en un momento yo recibí el Espíritu Santo. Entonces aquel vacío desapareció. Aquella tristeza, todo, hubo un cambio dentro de mí, incluso tuve autocontrol de mí. Y hoy tengo paz, tengo tranquilidad, paso luchas, dificultades, pero Dios siempre está conmigo, Dios siempre me cuida, me suple mis necesidades. Hoy el Espíritu Santo me da alegría, me da paz, me da tranquilidad, me da fuerza. Él es todo para mí, mi refugio. Entonces, yo no necesito nada más en esta vida. Yo con el Espíritu Santo soy rico. Yo tengo todo, yo tengo todo. No me siento solo, a pesar que paso por luchas, dificultades, porque las luchas no paran, los problemas siguen. Mas Dios está conmigo y yo venzo cada dificultad que yo paso porque Dios me da la victoria. Hoy soy feliz y voy por más.

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1: Mañana, domingo, 12 de julio, será el gran día de la restitución. Usted que está necesitando de la restitución en su vida. Usted quiere un cambio, quiere una transformación. Usted quiere salir del vicio. Usted quiere una nueva vida. Mañana domingo será el gran día para que usted participe en la cura de los vicios y a través de la fe que usted pueda lograr la transformación de su vida, lograr el cambio en su vida. Los casos verídicos que ha escuchado muestran que hay una solución para usted, que existe una salida para usted que se encuentra en los vicios. Y yo personalmente te voy a esperar. A las 2 de la tarde estaré delante del altar para que usted pueda hablar conmigo. Va a recibir la orientación espiritual, consejos de fe, cómo usted va a vencer el problema que está viviendo, cómo usted logrará superar.

0: La vida de sufrimiento. La reunión empezará a las 3 de la tarde, pero usted va a llegar antes para que pueda hablar conmigo. Yo quiero hablar con usted, te quiero mirar a los ojos, quiero conversar con usted, quiero conocer su caso. Mañana le esperamos en nuestro Templo de los Milagros, Avenida de las Américas 305, sector Kennedy Norte. Y usted va a recibir el agua de la última dosis, la dosis más fuerte va a recibir en la entrada. Usted va a recibir la dosis más fuerte y usted va a decir basta de vicio, basta de sufrimiento, basta de esta vida de tristeza, basta de esta vida de soledad, basta de esta vida de depresión, basta de esta vida de tormento. Yo quiero una vida nueva. Esperamos por usted mañana, 3 de la tarde, en el tratamiento espiritual, para que usted sea libre de todos los vicios.
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Podemos ayudarle. 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

0: Venir con mi familia aquí a la iglesia es muy reconfortante, ya que sé que está en la presencia de Dios, especialmente mi hija. A ella la traigo a la escuelita y todos los días aprende un poco más de Jesús, de Dios y cómo es vivir en concordancia con Dios.
1: ¿Ha visto usted alguna respuesta o transformación en su hogar a través de esta oración, de este propósito?
0: Sí, mi familia está más unida, Dios ha cambiado mi carácter poco a poco, sí me alegra mucho venir todos los domingos aquí a la iglesia. Lo que más me impacta es que siempre se concentran bastante en la familia, hacen pasar a las familias adelante, hay muchas familias que son disfuncionales, pero Dios no hace acepción de personas y nos bendice a todos por igual.
1: Con el mismo propósito de llevar fe y esperanza a quienes más lo necesitan, cada domingo se realiza la concentración de fe, familia y Espíritu Santo, un encuentro dedicado a fortalecer la vida espiritual y la unidad familiar. Como parte de este encuentro, los asistentes participan del agua viva, un momento especial de oración en el que, a través de la fe, presentan sus necesidades a Dios, creyendo en su poder para traer fortaleza, renovación y esperanza.
2: Levante la botella para el cielo, por favor, sea tan amable. Señor, mi Dios y mi Padre, cada domingo separamos este momento para bendecir, para pedirte que bendiga el agua, que estas águas se transformem en una poderosa medicina, para que quando esta persona durante a semana beba, seja a medicina para curar, liberar, transformar e bendecir-los. Personas, meu Senhor, que han tenido dolores, enfermidades incuráveis, personas que han sufrido problemas e tormentos espirituais, personas que estão acendo esta cadena de água viva por um familiar, por um ser querido, que através, meu Senhor, de água, el milagro aconteça. Haga sua petição personal.
1: Sobre el agua viva, ¿qué representa para usted este propósito?
3: Ay, eso sí es una maravilla, porque del agua viva yo me curé de las vistas. Yo tuve un problema que de un momento a otro comencé a salirme como un líquido de las vistas y comencé a quedarme ciega. Entonces, bueno, del mismo miedo, del mismo recelo, yo le dije a mi hijo y mi hijo me dice: madre, tienes que buscar un médico porque seguro que te van a operar de las vistas, como siempre es así. Que entonces yo le digo: no, yo no me voy a operar de la vista, yo no acepto operarme. Y yo comencé con el agua viva, comencé a lavarme las vistas. Hice ese propósito de lavarme las vistas todos los días, en la mañana y en la tarde, y hacer mi oración y pedirle a Dios que me... No supe en qué momento se me curó las vistas y para mi sorpresa que veí lejos.
1: Ya lleva 2 años totalmente curada.
3: Totalmente curada, porque incluso me hice estos lentes y le digo que me vieron con un aparatito en las vistas y me dijeron que no, que todo estaba bien, que no tenía nada.
1: Otro de los momentos más significativos es la oración por la Sagrada Familia, en la que padres, hijos y matrimonios son colocados en las manos de Dios. Durante esta oración se intercede por la unión de los hogares, la restauración de las relaciones, la protección de las familias y la paz dentro de cada casa.
4: Señor, mi Dios y mi Padre, en este momento, mi Señor, entregamos, encomendamos nuestra familia a ti, mi Señor. Pues aquí hay padres, hay madres, hay hijos, hay familias, mi Señor, matrimonios, noviazgos, que han pasado por luchas, por decepciones, por momentos muy difíciles. Pero mi Padre, cuando nosotros encomendamos, confiamos en el Señor, sabemos, mi Padre, que el Señor es fiel para responder a su tiempo. Por isso, meu Deus, nós te pedimos, visita este familiar que está enfermo. Esta pessoa está aqui, meu Padre, com seu coração triste, porque ha visto um familiar enfermo, um padre, uma madre, um hijo que está em los vícios, um familiar que está em um presídio, a lo mejor injustamente. E esta pessoa está aqui, meu Padre, clamando por ele. Por isso, meu Deus, te pedimos agora que o Senhor, meu Deus, tome conta de nossa família. E que, mientras esta pessoa ora, meu Padre, o Senhor vá dando a paz, a certeza em seu interior, que o Senhor já está contestando, já está respondendo.
5: La Sagrada Familia es algo tan maravilloso porque es la unión que, por ejemplo, en mi familia existe. Mis dos hijos, mi esposo, mis nietos. Y cuando nosotros venimos todos juntos, para mí es algo maravilloso.
6: ¿Qué le diría a familias o personas que están pasando por momentos complicados y aún no asisten al Templo del Universal?
0: Que tienen que venir a la iglesia, que Dios es la única salida que nosotros tenemos, es el único amigo y la persona que podemos confiar, que el mundo siempre nos va a decepcionar, pero Dios no.
1: La concentración de fe, familia y Espíritu Santo continúa siendo un espacio donde cientos de personas renuevan su fe y encuentran orientación para enfrentar los desafíos de la vida. 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
1: Mi nombre es María Fernanda y antes de llegar a la Iglesia Universal yo sufría de depresión. Yo tenía una vida totalmente destruida, estaba envuelta en vicios de alcohol, de cigarrillos, llegué hasta a consumir drogas, vivía una vida totalmente en depresión, no dormía por las noches y todo se causaba por las malas experiencias sentimentales que yo tenía. Me involucraba sentimentalmente con personas equivocadas, me hacían sufrir y todo eso yo hacía para llenar realmente el vacío que yo tenía por dentro. Yo estaba esperando que las personas, mis parejas, llenaran vacíos que realmente era imposible de llenar. Incluso cuando tenía problemas con mis parejas, yo consumía el cigarrillo, me iba a beber alcohol, llegué hasta a consumir drogas, esperando sentirme bien, pero realmente nada de eso me trajo felicidad. Todo lo que yo vivía era pasajero, y yo llegaba en las noches a mi casa, me sentía vacía, me sentía sola. Y esta situación de consumir alcohol, de tener estos vicios, eso a mí también me llevó a tener serios problemas económicos. Yo estaba muy endeudada porque todo el dinero que yo ganaba en mi trabajo solamente me lo gastaba para consumir y mantener mis vicios, ¿no? Para poderme sentir bien. Entonces yo terminé muy endeudada, terminé con tarjetas de crédito que me explotaban, los bancos me llamaban y el sueldo que yo ganaba era solamente para pagar mis deudas, no me alcanzaba para absolutamente nada más. Y yo tampoco buscaba salir adelante, a tener mis cosas, mis proyectos, porque el dinero era para mantener mis vicios, para yo sentirme bien. Fueron 4 años de mi vida que pasé en este sufrimiento, en esta soledad. Incluso tomé la mala decisión de salir de mi casa a vivir sola. Mi familia también me dio la espalda porque, claro, se sentían decepcionados de la situación en la que yo me encontraba, de las malas decisiones que yo estaba tomando. Entonces, y bueno, yo para querer predecir mi futuro y saber cómo me iba, yo siempre buscaba ayudas de brujos que me leyeran las cartas, que me fumaran el cigarrillo, porque era tanto el sufrimiento que yo pasaba que yo ponía mi confianza en aquello que un brujo me decía, de lo que me iba a pasar, de lo que iba por venir, y cada vez que yo tomaba esas malas decisiones me iba peor. El peor momento de mi vida fue cuando tomé la decisión de quitarme la vida, o sea, cuando ya estaba totalmente en estado de depresión absoluto, no dormía por las noches, pasaba el día, muchas veces no iba hasta trabajar porque pasaba todo el día encerrada en mi casa con las luces apagadas, comiendo y llorando. Esas eran las formas en que yo desahogaba la depresión que yo tenía por dentro. Y hasta que un día, envuelta en la bebida, vi un frasco de insecticida en mi casa. Yo estaba viviendo sola y yo realmente vi ese frasco de insecticida y dije, este es el momento para terminar con todo este sufrimiento. Fue un día que yo decidí buscar a mi familia y mi familia no me reconoció como su hija, como su hermana, me dieron la espalda. Entonces yo en ese momento fue el tope de mi depresión, donde yo realmente sentí que lo había perdido todo y tomé la decisión de tomar este veneno. Ahí vinieron unos vecinos, me auxiliaron, me llevaron a hacerme este lavado para poderme salvar la vida. Me invitaron a la Iglesia Universal y mi vida fue totalmente transformada. Y fue donde mi vida empezó a cambiar. Empecé a hacer primero las cadenas de liberación. Fui libre de la depresión, fui libre de los vicios, ya no tomaba, ya no me daba esa ansiedad por fumar cigarrillo, ya también dejé de consumir marihuana y poco a poco yo fui viendo ese cambio en mi vida. Ahí llegaron campañas de Israel, sacrifiqué. La primera campaña que hice fue por la liberación, porque yo realmente ya no quería sentir el vacío que sentía. Fui respondida. Obviamente todo fue un proceso, con paciencia, con perseverancia. Después que yo ya estuve libre, yo decidí renunciar totalmente a la vieja persona que yo era y empezar una vida desde cero. Entonces tomé la decisión de bautizarme en las aguas. Después que me bauticé en las aguas, mi vida empezó a mejorar, pero faltaba algo. Y ese algo era la presencia de Dios dentro de mí. También hice mi campaña de Israel por recibir el Espíritu Santo. También fui respondida al poco tiempo, 1 año y 6 meses de ya estar en la iglesia, con mi proceso de mi liberación, me bauticé en las aguas, me dediqué al 100% a entregarme a Dios y yo recibí la respuesta de su Espíritu y fui bautizada con el Espíritu Santo y ahí la transformación de mi vida fue completa. Yo quiero ahora invitar a personas a que sus vidas sean transformadas. Y mis campañas también fueron para que Dios me use, para que Él use mi tiempo, mi vida, para que así muchos puedan ver el poder de Dios en mi vida y también en la vida de las personas a las que yo invitaba. Ahí mi siguiente campaña de Israel fue por mi vida sentimental. Ya obviamente los años fueron pasando. También sentí esa necesidad de tener un compañero de vida y efectivamente Dios me respondió con un gran hombre de Dios. Ya hoy tengo 7 años de matrimonio, con luchas, con dificultades, pero en el altar, venciendo, tolerándonos, teniendo esa bendición que solamente viene de Dios. Conquistamos junto a mi esposo un negocio propio, tenemos nuestro vehículo, realmente tenemos una vida totalmente transformada. La María Fernanda de antes era una María Fernanda deprimida, con vicios, queriendo llenar vacíos con las cosas de este mundo, de mal carácter, insegura de sí misma. Más la María Fernanda de hoy es una María Fernanda feliz, una María Fernanda llena de paz, segura de sí misma, una persona bendecida económicamente, sentimentalmente. Antes yo no encontraba una persona que me haga feliz, ahora no. Ahora yo soy feliz y hago a mi pareja feliz, porque realmente yo estaba buscando antes en alguien la felicidad, pero la felicidad está dentro de nosotros mediante el Espíritu Santo. Bueno, mi mayor conquista, aparte de las económicas, de las espirituales, de las sentimentales, mi mayor conquista y mi mayor tesoro fue el Espíritu Santo, porque hubo una palabra que se guardó dentro de mí que decía: busca al Señor tu Dios sobre todas las cosas y todas las demás serán añadidas. Y esa palabra se guardó dentro de mí desde el comienzo y fue la que puse en práctica, y efectivamente, después que el Espíritu Santo vino sobre mí, todas las demás cosas, las bendiciones económicas, las sentimentales, las bendiciones en mi familia, todo eso fue añadido por el propio Espíritu Santo. Y hoy soy una nueva persona.
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0: antes de esta quena de inicio universal, yo no podía dormir, tenía miedo a la oscuridad, yo veía sombras. Y ahora que estoy en la Iglesia Universal, yo pude dormir, ya estoy sanada, curada de todo eso, liberada, gracias a Dios.
1: Con respecto a la experiencia acá en la iglesia, ¿qué la motivó o qué la motiva a venir siempre a la concentración de fe, Espíritu Santo y familia?
2: A mí me motiva es que yo vengo a buscar de Dios, ¿verdad? Porque yo sé que Dios es un Dios grande, Dios es un Dios poderoso, que Él tiene mucho para darnos a nosotros. Entonces a mí me motiva venir a buscar el mayor milagro, que es el Espíritu Santo.
1: ¿Usted ha visto cambios en su familia?
3: Sí, mi familia era muy desunida. Ellos tenían, por ejemplo, mis hijas no se llevaban bien, ellas peleaban y todo. Gracias a Dios ahorita es una familia unida, mis hijas se llevan bien, comparten, todo, como dice, está la paz. Yo le diría a esa persona que venga, que se acerque, porque lo mejor que puede ser es buscar de la presencia de Dios, porque a través de buscar de Dios, entre una entrega totalmente, 100% su vida a Dios, para uno ser liberado, ser sano, y luego buscar el Espíritu Santo, ¿no? Porque eso es lo que nos da fuerza, que nos fortalece. Aquella vez que nosotros recibimos el Espíritu Santo, nosotros nos fortalece. Seguimos cada lucha, nosotros seguimos más fuertes, ¿no? ¿Verdad? Luchando, no desistimos a través de la fe. Entonces, aquella persona que está sufriendo en este momento, que está enfermo, que está sin ánimo, que venga a buscar, que la única salida es el Señor Jesús.
1: ¿Qué mensaje usted le daría a otras familias que están pasando por dificultades, momentos difíciles?
4: Que vengan a buscar de Dios, porque Dios nos enseña cómo ser mucho mejor para poder ayudar a nuestra familia, porque a veces la familia se pierde y se enferma, y a través de aquí, de la palabra de Dios, se fortalece y uno lleva esa palabra para ellos, para también enseñarle que hay un Dios poderoso.
1: ¿Y usted qué cambios ha visto en su familia?
4: En la renovación de mis hijos, porque antes mis hijos tenían un carácter fuerte, pero a través de la palabra, de la búsqueda de la presencia de Dios, yo les he enseñado a ellos que uno tiene que buscar de Dios, porque nosotros sin Dios no somos nada.
1: ¿Cómo describirías esta experiencia a alguien que nunca ha venido?
5: Esta persona que está ahí viéndome en esa televisor, quiero decirles que vengan aquí a la iglesia, no duden en venir ni nada, porque aquí es donde vas a encontrar esa verdadera paz que necesitas aquí en tu corazón.

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0: tenía dolores de cabeza constantes y eso me provocaban muchos vómitos. Tomaba medicina, seguía un tratamiento, me hice exámenes y pasaba por un tiempo. Y otra vez comenzaba con lo mismo, dolores de cabeza, dependía de dos medicamentos y ese era mi día a día. Pasaba tranquila 1 o 2 días y vuelta comenzaba con lo mismo, dolores de cabeza, vómito y así era unos días muy dolorosos para mí porque eso me como que me debilitaba a mí. Fue un proceso en el que yo participé cada domingo, en el que yo llevaba mi botellita con agua, era ungida, era consagrada y yo bebía, hice el tratamiento por un tiempo y después yo no me di ni cuenta cuando ya no sufría más con los dolores de cabeza, ni ya no tenía vómitos, ya no tenía que estar comprando medicina y ya sé, yo fui sanada, fui curada.
1: Yo estaba en el vicio del alcohol, más de 30 años en el alcohol. Y gracias a Dios aquí encontré la cura. Y por medio del agua consagrada que nos dan aquí, fui curado, sanado, liberado, transformado. Tengo más de 9 años que estoy curado, sanado por el agua consagrada que nos dan aquí en la iglesia. Gracias a Dios tocó mi corazón y estoy aquí con. Curado y sanado, gracias a Dios.
2: Comencé con un dolor en la boca y el estómago. Era un dolor, al principio era algo sencillo, algo leve, comenzó el dolor era algo que algo comía y comenzaba a molestar. Tenía así, por ejemplo, dejaba de comer algo y comenzaba el dolor. Entonces, a pasar el tiempo, el dolor fue más persistente. Ya comenzaba a sentir como en forma de cólicos. Entonces fui al médico y el médico me dijo que en un rastreo que me hicieron me salió que tenía era gastritis. Entonces él comenzó un tratamiento. Pero la verdad al principio los medicamentos que mandaron, porque eran como para calmar el dolor, los medicamentos solamente calmaban el dolor. Solo era eso, nada más al principio. Y fue muy triste porque era todo era dolor en la mañana, en la noche, en la mañana era el dolor en la boca, el estómago que me daba el cólico que me hacía revolcar con el dolor. Cuando yo al médico gastaba 30, 40, $50 para poder lo que es los medicamentos y la consulta. Y cuando yo comencé a tomar el agua, todo eso comenzó a traer paz en la familia, alegría, porque ellos veían lo que estaba sucediendo en mi vida. Comenzaron a ver el cambio, que ya no tenía más el dolor, que ya no tenía más esa molestia. Ellos comenzaron también a tomar del agua, que ellos veían el dolor y la tristeza que yo tenía, del dolor, los cólicos, siempre tenía que parar al médico por el dolor. Y cuando yo comencé a tomar el agua, todo eso comenzó a traer paz en la familia, alegría, porque ellos veían lo que estaba sucediendo en mi vida. Es algo que me renueva, que me da, por ejemplo, hoy comienza el tratamiento con el agua, para mí es una gran bendición, no solamente para mí, sino para llevar para mi familia, para dar a mis hijos, para dar a mi familia, para que ellos también experimenten lo que significa tener fe y confiar en Dios.

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0: Hola a todos, damos inicio a su programación La Hora del Milagro, porque el tiempo de milagros no ha terminado. Los milagros que acontecían en el pasado, hoy acontecen y aún mayores. Por eso, yo quiero en este momento llamar su atención, señor, señora, que me escuche en este momento, porque los milagros existen y un milagro puede también acontecer en tu vida, como en el caso verídico de Sebastián y Fernanda, que ellos estaban involucrados en el mundo de las drogas. Los dos estaban sumergidos en un problema profundo, en el vicio de la droga. Guardó odio hacia su padre por dejarlo pequeño. Usted puede observar aquí en este testimonio que todo problema tiene una raíz. Toda causa tiene un causante. Y él cargaba odio. Las amistades lo llevaron a los malos caminos. Tenía depresión y pensamiento de morir. Usted va a escuchar el caso verídico de Sebastián y Fernanda. Y usted se identifica con este caso verídico. Ya regresaremos hablando sobre este caso verídico que de pronto es el relato hoy de su vida.
1: Yo comencé a involucrarme en el mundo del alcohol, de las malas amistades, las pandillas. Ellos me fueron involucrando al robo. Yo llegué a consumir marihuana, llegué a consumir cocaína, polvo. Intenté matarme dos veces.
2: Era atormentada espiritualmente. Los ruidos siempre me perseguían. La desesperación aumentó, la depresión aumentó. Yo veía a mis compañeros cómo se cortaban en mi delante, se quemaban en mi delante. Ellos sentían placer en hacerlo y me decían, Fer, hazlo. Quería morirme, pero ni yo misma sabía cómo morir. Era peor, porque yo no sabía qué pasaba.

0: Mi sufrimiento comenzó desde muy temprana edad, a la edad de los 3 años, ya que mi padre se fue al exterior, aún yo siendo un niño, un bebé, y él prácticamente se olvidó de nosotros, de mi familia. Yo le guardaba mucho odio, mucho rencor, resentimiento. Nunca tuve el afecto de un padre, nunca tuve un consejo de un padre. Por eso, consecuentemente, tuve graves errores que tomé decisiones erradas en mi vida. Salía con mis amistades a tomar, me involucré en el mundo de las drogas. Yo llegué a consumir marihuana, cocaína, polvo. Todos esos, yo nosotros con mis amistades nos íbamos a casas así botadas, a los parques. Llegué a dormir fuera de colegios, llegué a dormir fuera de un puente. No llegaba a la casa, salía viernes, llegaba lunes, mi mamá toda desesperada, angustiada, mis hermanas llamando a mis amigos. A ver, ¿dónde estoy? A ver si sabían algo de mí. Me involucré en el mundo de las pandillas, fui expulsado del colegio.
1: Yo sufrí desde muy pequeña, desde los 11 años que yo recuerdo, siempre hubo temas espirituales en mi casa, porque mi mamá estaba con problemas de cáncer y todos teníamos problemas, todos estábamos enfermos. Desde ese entonces empezó el sufrimiento más grande, porque yo quería apagar ese sufrimiento, porque yo era muy pequeña y yo no sabía cómo lidiar con toda la situación, y siendo yo la mayor de las mujeres, esa situación hizo que yo desde los 11 años me involucrara con la pornografía y a tocar mi cuerpo, y eso hizo que cada día, cada año vaya avanzando mucho más, porque solo de esa forma yo encontraba sosiego. Con el paso del tiempo, pasan unos un año más o menos, mi papi migra a los Estados Unidos y ahí fue cuando el vacío empezó a ser más fuerte, porque ya no tenía una presencia paterna en casa, solo tenía la de mi mamá, pero por la enfermedad que ella tenía, pues es como que no había nadie en casa. Entonces poco a poco yo empecé a asumir una figura que no me correspondía. En medio de ese dolor, la desesperación aumentó, la depresión aumentó, el dolor, la rabia, el sufrimiento, y eso llevó a que yo me convirtiera en una Fernanda demasiado nerviosa. A consecuencia de todo esto, yo empecé a escuchar muchos ruidos. Era atormentada espiritualmente, no conseguía tener calma. Yo decía, voy a cambiarme, como en ese entonces ya trabajaba y yo cuidaba de mi casa, de mis hermanos, me voy a cambiar de departamento porque de pronto ahí pasó algo en esa casa.
0: Comencé a robar, a hacer pequeños robos en mi casa. Ya robaba ahí en mi casa, comencé a robar en mi colegio, robaba celulares, robaba dinero de los chicos que llevaban, porque mi mamá, ella me puso en una escuela privada. Entonces, ahí todos los chicos llevaban dinero, llevaban buenos celulares. Y yo como quería dinero, quería plata para consumir, yo comencé a robar a todo ahí en el colegio, en las instituciones. Hubo una ocasión donde mi mamá recién había estado operada. Y yo me fui con mis amigos a una pelea. En lugar de ir a verle, yo llegué con la cabeza todo partida, ensangrentado todo. El buzo era blanco, yo llegué, el buzo no llegó blanco, sino rojo, pero puro de sangre. Yo cuando lograba conseguir droga, era lo primero que consumía, para yo estar tranquilo. Porque yo caí en una depresión súper brava, súper bárbara. Hubo momentos donde yo le rogué a mi tío que no le cuente nada a mi mamá, pero yo ya no alcanzaba ni a levantarme de la cama. No tenía fuerzas. Quería solamente que me llegue la muerte. Yo quería morirme. Quería morirme. Yo no quería saber nada de la vida. Pero y más que todo, recordando que por culpa de mi padre yo estaba así. Toda la culpa yo le echaba a mi padre. No pensaba que era mi culpa, sino yo pensaba que era culpa de él. Yo quería matarlo, porque yo le echaba la culpa de todo lo que yo viví, la culpa de él. Porque él nunca estuvo ahí para mí. Nunca, jamás estuvo ahí para mí. Entonces, yo quería hacer lo que hacía con las otras bandas, yo quería hacerle a él. Porque la vida que tuve fue muy triste y yo le echaba la culpa a él. En medio de ese sufrimiento, de ese dolor, mi madre me hizo una llamada diciéndome, Sebastián, allá tú no haces nada. Acá yo te tengo una solución. Yo te tengo la salida de ese problema que tú estás. Y me llevó a la Iglesia Universal. Entonces llegué a la Iglesia Universal Y ahí me comenzaron a orientarme que yo necesitaba perdonar a mi papá. Ahí me orientaron que tenía que primero bautizarme, abandonar la vieja vida, abandonar la vieja criatura, y que solamente con el Espíritu Santo Él me iba a ayudar a yo perdonar a mi papá sinceramente. Entonces, en ese proceso de ir participando de las reuniones, yo fui abandonando todo lo que me llevaba a la depresión. Las amistades, las pandillas, la droga, el alcohol.
1: En ese entonces, mi mamá me había dicho, Fer, vamos a la iglesia. Y ese día decidí ir. Decidí por primera vez, abrí mi corazón para Dios y decirle quién era la verdadera Fernanda. Y yo le dije a Dios, hoy quiero ser feliz, ya no quiero llorar más. Es como que me hubieran sacado 20 kilos de encima de mí. Entonces, en ese corto tiempo yo le pude decir todo a Jesús. Todo lo que yo sentía, lo que yo hacía, lo sucia que yo me sentía por todas las cosas que yo venía haciendo desde mis 10 años hasta ese entonces que yo tenía ya 19. Y yo le decía a Dios, ¿será que tú me puedes perdonar por todo lo que yo hice? Porque yo me sentía muy sucia. No me sentía digna de poder formar una familia más adelante, porque yo decía, ¿será que alguien me puede creer? En ese momento Dios me dijo, tranquila. Tranquila, si yo estoy aquí. O sea, lo más bonito de todo eso fue que ahí es como que Jesús estaba delante de mí. Me dijo, tranquila. Yo espiritualmente vi a Jesús. Y Él me dijo así, ¿pero por qué tienes miedo? Si yo ya te perdoné. Y eso fue lo que a mí me hizo quebrar. Ese orgullo, todo lo que me estaba deteniendo. Sentí mucha paz. Mucha paz. Ahí yo tomé el primer paso, que fue arrepentirme de todo lo que yo había hecho. Me bauticé en las aguas y pues ahí empezó lo más importante para mí. Yo quería tener un encuentro con Dios. Y en esa madrugada yo fui llena del Espíritu Santo. En esa madrugada el Señor Jesús me dijo, tú ya no vas a estar más sola. Yo estoy contigo y tú eres mi hija. Cuando yo escuché eso, yo me quebré. Porque dije, wow, entonces yo toda la vida tuve un padre, pero yo no lo sabía.
0: Entonces ahí yo comencé a mirarle a mi esposa, que es actualmente, y gracias a Dios, Dios también ya había tocado dentro de ella, también fui correspondido. Y esta vez hice las cosas bien. Yo la amo, la quiero, ella me respeta, y yo la respeto, la quiero mucho, y soy feliz con ella.
1: El día de hoy estamos ya con 3 años de casados y vivimos muy bien. Viajamos alrededor del país. Hoy somos felices y queremos servir a Dios.
0: Tengo paz, tengo alegría, tengo a mi familia, tengo a mi esposa, tengo mi trabajo, tengo todo lo que no pensé tener un día. Pero principalmente soy feliz porque tengo el Espíritu Santo dentro de mí.
1: Hoy en día puedo decir que tengo un matrimonio muy bendecido. Mi familia es súper linda, muy hermosa. Mi relación con mi padre es súper buena. Y lo más importante de todo esto es que yo tengo el Espíritu Santo, que es lo más espectacular que yo pude haber recibido en toda mi vida.
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3: Porque como hubo solución para Sebastián y Fernanda, hay solución para usted. Claro que sí. Claro que es posible usted, madre, que tiene a su hijo en los vicios de la droga, dejar que su hijo deje el vicio. Es posible que él sea libre. Usted pudo acompañar el caso de Sebastián y Fernanda. Ellos pudieron ser libres de los tormentos espirituales. Ellos pudieron ser libres de la depresión, del dolor que ellos cargaban dentro de ellos, la marca de la tristeza, del sufrimiento que calcomía a ellos por dentro. Ellos pudieron vencer. Ellos están libres hoy. Hoy ellos pueden decir que ellos disfrutan y tienen una vida nueva. Y es posible que usted también tenga esa vida nueva. Usted que hace años usted está en el vicio de la droga, del alcohol. Hace años usted es una persona que sufre con enfermedades. Hace años usted es una persona que tiene o ha intentado quitarse la vida, porque los problemas que usted enfrenta, usted ve que ellos no terminan. Pero yo quiero en este momento que usted, que se siente triste, usted que está sufriendo con depresión, usted que en este momento, hace años usted tiene una adicción y usted no puede dejarla. Y usted quiere nuestra ayuda, usted quiere una palabra de fe, usted quiere nuestra ayuda, usted va ahora a escribirnos a nuestro número de WhatsApp, hacer una nota de voz o llamarnos si usted desea. Y estaremos aquí para orientarte, mostrarte a la luz de la palabra de Dios que hay una salida para todos sus problemas. 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Comuníquese ahora con nosotros porque estamos aquí para mostrarle que hay una salida para todos sus problemas. Vamos ahora a este mensaje que habla sobre nada en este mundo puede acabar con la sed que hay en su alma.
4: Yo paso por problemas, pero la alegría sigue dentro de mí.
5: Puedo estar pasando por problemas que sean, pero esa alegría no sale. Es algo que es permanente.
6: Yo sentí un gozo en mi alma que nunca había sentido.
7: Mi mayor alegría es la alegría de la salvación.
2: Esta es la joya legítima y preciosa que el alma tanto desea encontrar. Pero no es lo que el mundo vive. El mundo ofrece bisuterías que se deshacen. La búsqueda constante por sentir, todos los días una dosis, en los ritmos, en las risas acompañadas de alcohol, en los momentos pasajeros, en los placeres que desaparecen como humo. Pero los días pasan, la fantasía se termina y el rostro vuelve a exponer el dolor del alma. Incluso la ciencia busca el camino de una vida con más sentido. Una investigación publicada por The Economy Journal en el 2017 por un grupo de científicos señaló actividades comunes que aumentan la sensación de satisfacción. Primero, las relaciones amorosas. Pero, ¿y cuando comienzan las peleas? ¿Y cuando la relación termina? Los paseos como teatro, conciertos, fiestas. Pero, ¿y cuando las cortinas se cierran? ¿Y cuando la fiesta se termina? Los ejercicios y los deportes. Pero, ¿y cuando el juego se termina? ¿Y cuando las fuerzas se acaben y el cuerpo no pueda correr más? Las bebidas, las drogas, los medicamentos anestesian el dolor y dan placer hasta que el efecto se termina y el sufrimiento es peor. Ni la ciencia tiene la respuesta. Si todo en este mundo tiene fecha de vencimiento, nada de lo que nos ofrece puede matar la sed del alma. Tantas personas son seducidas por un banquete de ilusión, y mientras más consumen, más engañadas y vacías quedan. Solo hay una alegría verdadera, la única capaz de llenar el alma. No, no se trata de una simple sensación, no es un momento ni una euforia. Tal vez por fuera ni haya motivos para sonreír, pero por dentro la paz serena produce esa alegría profunda que nada puede borrarla y que se extiende por toda la eternidad. Ni en el momento de la muerte hay tristeza. Porque la alegría está ahí, es el Espíritu Santo.
8: Yo no cambio la vida, la paz, la vida que tengo con mi Señor Jesús hoy, por nada de este mundo, por nada, por ningún tipo de placer de este mundo.
9: Ya no necesito una fiesta, ya no necesito una bebida, ya no necesito nada porque ya estoy lleno.
10: Hoy tengo paz, esa paz que tanto busqué. Tengo paz en mi interior, mi alma está en paz. Me acuesto, duermo y descanso.
9: Las personas me preguntan, ¿cuál es la garantía de vida, de sus inversiones, y en mi mente viene. La garantía de mi alegría es el Espíritu Santo.
2: No hay joya más preciosa, más bonita y brillante que la alegría del propio Dios dentro de usted. Me darás a conocer la senda de la vida. En tu presencia hay plenitud de gozo, en tu diestra deleites para siempre.

0: Porque el único que puede curar la depresión es el poder del Dios vivo. Es posible que la depresión que usted tiene, que usted carga, señora, joven, es posible usted se libre de ella. Porque cuántas veces usted ya intentó ser libre de este mal, ya fue a muchos especialistas y nada resuelve su problema. Ya hizo tratamiento, inclusive usted toma pastillas para usted poder dormir en las noches. Inclusive usted es una persona que no tiene deseo de vivir. Usted emocionalmente una persona triste, una persona que su familia muchas de las veces ha tenido pena de usted por esta situación. Pero yo quiero, a través de este caso verídico de Alba, mostrar para usted, sí, señora, señor, usted que me escucha en este momento, mostrar para usted que existe una salida. Existe una salida para este problema que usted está enfrentando. Como Alba, ella venció la depresión, la tristeza, a través de la fe, usted también podrá vencer estos problemas. Acompañe el caso verídico de Alba.
1: Mi depresión comenzó desde que era muy niña, debido a los problemas familiares que tenía en casa. Mi papá era muy violento, él era alcohólico y constantemente golpeaba a mi mamá, me golpeaba a mí, a mis hermanos, y comencé a crecer con mucho odio, resentimiento hacia él. Cuando yo cumplí los 18 años, mi papá decidió irse de casa porque descubrimos una infidelidad de parte de él. Y eso obviamente me frustró muchísimo, me enojé al punto de desear la muerte de mi padre. Mis papás se separaron y eso empeoró las cosas. Comencé a tomar antidepresivos y las dosis fueron pequeñas, pero después fueron aumentando. Sin embargo, aún así no había una mejoría. Y comencé a tener malas amistades que me llevaban pues a tomar, a ser desobediente a mis padres. Me sentía muy sola, vacía, triste. Sentía que la misma historia que vivió mi mamá también la iba a vivir yo. Y no tenía como un sentido, un objetivo para mi vida. Dejé de estudiar, dejé de tener sueños, de tener objetivos y comencé a sentirme cada vez más triste, más sola. Me aislaba y venían constantemente los pensamientos de querer morir. Yo conocí el Templo de los Milagros a través de una invitación de mi mamá. Tuvo que pasar muchas cosas porque mis pensamientos me dominaban, la duda, el miedo principalmente de entregarme por completo a Dios. Las malas amistades, por otro lado, también me costó renunciar a todo eso. Y fue un tiempo en el que yo tuve que estar luchando contra mí misma, contra mis pensamientos, contra mi voluntad, contra la depresión. Y fue poco a poco que yo comencé ese cambio en mí. Fue un cambio de adentro hacia afuera, porque aunque yo pudiera cambiar lo exterior, si internamente yo seguía teniendo depresión, pues todo iba a seguir igual. Entonces, el primer milagro que yo recibí fue la paz adentro de mí, la alegría. Tuve que pedirle perdón a mi papá. Gracias a Dios, yo tengo una buena relación con él y logré todos mis objetivos. Yo había dejado de estudiar, pero comencé nuevamente a retomar la escuela. Y hoy terminé una carrera. Hoy me siento plena, me siento feliz, me siento completa. Aquel dolor que había dentro de mí se fue, el vacío que estaba dentro de mi alma también. Todo lo que he logrado ha sido gracias a Dios, porque principalmente pues Él pudo colocar la alegría, la paz adentro de mí, su espíritu. No pude haber llegado hasta aquí si no fuera por él. Y me siento muy feliz, me siento realmente realizada, no solo por tener un título académico, sino porque Dios colocó en mí su presencia y eso es lo que me hace ser feliz.

0: El odio, la venganza, son sentimientos que han dominado el corazón de muchas personas. Lo único que estas personas no comprenden es lo siguiente. El odio es un veneno. Si usted tiene resentimientos en contra de alguien, usted está tomando este veneno todos los días. Y lo más interesante es que usted es quien se está tomando el veneno y deseando que la otra persona muera. Pero esto no va a suceder. La única persona que será destruida es usted. Según una investigación hecha en los Estados Unidos, la mayoría de las personas que tiene cáncer cargan odio hacia otras personas. La persona que tiene este tipo de sentimiento es una persona triste, infeliz, amargada y depresiva. Por esto, el Señor Jesús dijo:
1: Pero ahora yo les digo, amen a su enemigo y oren por quien los persigue. Porque si solo aman a quien los ama a ustedes, ¿qué recompensa tendrán?
2: ¡Uno! ¡Dos!
1: Amen a su enemigo y oren por quien los persigue.
2: ¡Ahora! ¡Háganlo ya! ¡Lávenla!
3: ¡Que los padres!

0: Amen a su enemigo y oren por quien los persigue. Porque si solo aman a quien los ama a ustedes, ¿qué recompensa tendrán?
1: Depresión.
2: Depresión.
1: La raíz y la fuente de muchos problemas. La depresión es un problema de origen espiritual, silencioso, solitario y suicida. Aquí están los 10 síntomas de la depresión. Irritación constante. Dificultad de concentración. Un persistente ánimo bajo. Presión en el pecho. Angustia, tristeza. Sentirse culpable por todo lo que sale mal. Falta o exceso de sueño. Come en exceso o siente falta de hambre. Desinterés. Falta de perspectiva. Pensamientos suicidas.

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1: Usted pudo comprobar cómo hoy la vida de Alba está transformada. Alba, que antes pensaba que la solución era quitarse la vida, el suicidio, hoy Alba goza de una felicidad perenne dentro de ella. Y es esta misma felicidad que queremos que usted tenga. Es esta misma felicidad que yo deseo. Señora, usted que está del otro lado, escuchando esta programación, usted tenga. Claro que sí, es posible usted ser feliz. Es posible usted dejar de sufrir. Usted será libre de la depresión. Usted será libre de esa enfermedad, de esos problemas familiares, de esa decepción, de ese vacío que hay dentro de su interior. Es posible que usted sea libre. Y yo quiero mostrarle, o mejor dicho, llevarle esta invitación a usted a un lugar donde su vida va a cambiar. Un lugar donde miles de personas todos los días domingos llegan muchas de las veces en estado terminal de una enfermedad, con una vida devastada, destruida por tantos problemas, pero ellos alcanzan la plenitud de vida. Este lugar es el templo de nuestra universal. Usted va a acompañar aquí ahora lo que acontece en nuestro templo de la universal todos los domingos y el tratamiento que hacemos con el agua viva. No el tratamiento, sino el propósito que hacemos con el agua viva, donde personas domingo tras domingo, familias domingo tras domingo son restauradas, hogares son transformados y personas reciben el Espíritu Santo. Acompañe ahora este mensaje hablando sobre este domingo, los domingos, lo que acontece en nuestro templo de la Universal.
2: Domingo, desde muy temprano, decenas de familias visitan el Templo de los Milagros con un mismo propósito: participar de la reunión especial del Agua Viva. Muchos de los asistentes acuden incluso una hora antes del inicio de la concentración de las 9:30 de la mañana para recibir el Agua Viva, un momento que representa fe, renovación y esperanza para quienes buscan fortaleza espiritual para enfrentar los desafíos de la vida.
3: Levante la botella, por favor, Señor, mi Dios y mi Padre. Te lo pido, bendice esta agua, pues cada persona está haciendo con toda atención, cuidado, con toda fe, este propósito del agua viva. Pois ele, Senhor, mesmo habla em tua palavra, ele que beba de água que eu lhe darei, não tendrá sede jamás, sino que a água que eu lhe darei se convertirá em nele uma fonte de água que brota para a vida eterna. 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
2: Cuéntenos, ¿qué significa para usted recibir el agua viva en este templo?
4: Bueno, para mí es muy reconfortante recibir el agua viva, porque una vez, muchas veces viene con desánimo, entonces eso viene y nos ayuda a fortalecernos espiritualmente. Y sobre todas las cosas, yo también tenía un problema de un dolor aquí en la parte de abajo. Entonces, y tomando el agua viva, ese dolor desapareció. No podía, como quien dice, correr, trotar, y sentía el dolor.
2: ¿Y los médicos? ¿Usted fue al médico? ¿Le dijo algo el médico? O sea, el tratamiento?
4: El médico, bueno, me dijo que tenía un cálculo en la vejiga. Entonces, bueno, tenía que operar, pero yo a la final no quería ser operada. Tengo la fe y la confianza de que fui sanado en el nombre de Jesús. Y porque ahora hago deporte y no duele nada.
5: Es muy importante porque yo cuando llegué aquí a la iglesia, yo llegué enferma con inflamaciones, infecciones. También me hicieron la brujería y yo participando los días domingos, a mí me orientaron, me dieron la palabra con mucha fe y todo, yo fui curada, yo fui liberada de todo ese mal.
2: Durante la reunión, el pastor comparte la oración por la Sagrada Familia, un espacio dedicado a interceder por la unión familiar, la paz en el hogar y el bienestar de cada uno de sus integrantes. Familias completas se reúnen para presentar sus peticiones y agradecer por las bendiciones recibidas.
6: O sea, lo más bonito es venir a la iglesia con la familia y pasar aquí todos reunidos, buscando a Dios. Nos ayuda a salir adelante, gracias a Dios también.
2: ¿Qué necesidad o petición trajiste el día de hoy al Templo del Universal?
6: No, más que todo buscar por mi vida espiritual y después por la familia.
2: En un ambiente de reflexión y fe, los asistentes encuentran palabras de orientación y apoyo para afrontar situaciones que afectan su vida personal, familiar o emocional. Para quienes están atravesando momentos difíciles, inconvenientes familiares, preocupaciones económicas, conflictos personales o simplemente necesitan una guía y una palabra de apoyo, el Templo de los Milagros mantiene sus puertas abiertas para toda la comunidad.
6: Que vengan porque es bonito. O sea, no es nada de religiosidad ni nada, más que todo es Dios, porque Dios está en todos lugares y de Dios se necesita de siempre. Más que todo la vida espiritual, ahorita como están pasando los momentos, uno tiene que buscar más de Dios.
5: Yo los invito que si ellos están enfermos, que la única solución es el Señor Jesús, llegando aquí a la Iglesia Universal, a la Avenida Las Américas, y que ellos van a ser curados, van a ser bendecidos. Así como yo fui curada, también ellos van a recibir la bendición de Dios.
2: Aquí, en el Templo de los Milagros, de manera gratuita, podrá encontrar una guía, una orientación espiritual para usted y su familia. Además, la invitación está hecha para todos los televidentes y familias que están en busca de orientación, de fortalecer su fe y acompañamiento en estos momentos complicados.

0: tenía dolores de cabeza constantes y eso me provocaban muchos vómitos. Tomaba medicina, seguía un tratamiento, me hice exámenes y pasaba por un tiempo y otra vez comenzaba con lo mismo, dolores de cabeza, dependía de dos medicamentos y ese era mi día a día. Pasaba tranquila 1 o 2 días y vuelta comenzaba con lo mismo, dolores de cabeza, vómito y así era unos días muy dolorosos para mí porque eso me como que me debilitaba a mí. Fue un proceso en el que yo participé cada domingo, en el que yo llevaba mi botellita con agua, era ungida, era consagrada y yo bebía, hice el tratamiento por un tiempo y después yo no me di ni cuenta cuando ya no sufría más con los dolores de cabeza, ni ya no tenía vómitos, ya no tenía que estar comprando medicina. Y ya sé, yo fui sanada, fui curada.
1: Yo estaba en el vicio del alcohol, más de 30 años en el alcohol. Y gracias a Dios aquí encontré la cura. Y por medio del agua consagrada que nos dan aquí, fui curado, sanado, liberado, transformado. Tengo más de 9 años que estoy curado, sanado por el agua consagrada que nos dan aquí en la iglesia. Gracias a Dios tocó mi corazón y estoy aquí con. Curado y sanado, gracias a Dios.
2: Comencé con un dolor en la boca y el estómago. Era un dolor, al principio era algo sencillo, algo leve, comenzó el dolor era algo que algo comía y comenzaba a molestar. Tenía, sí, por ejemplo, dejaba de comer algo y comenzaba el dolor. Entonces, a pasar el tiempo, el dolor fue más persistente. Ya comenzaba a sentir como en forma de cólicos. Entonces fui al médico y el médico me dijo que en un rastreo que me hicieron me salió que tenía era gastritis. Entonces él comenzó un tratamiento. Pero la verdad al principio los medicamentos que mandaron, porque eran como para calmar el dolor, los medicamentos solamente calmaban el dolor. Solo era eso, nada más al principio. Y fue muy triste porque era todo era dolor, en la mañana, la noche, en la mañana era el dolor en la boca, el estómago que me daba el cólico que me hacía revolcar con el dolor. Cuando yo al médico gastaba 30, 40, $50 para poder lo que es los medicamentos y la consulta. Y cuando yo comencé a tomar el agua, todo eso comenzó a traer paz en la familia, alegría, porque ellos veían lo que estaba sucediendo en mi vida. Comenzaron a ver el cambio, que ya no tenía más el dolor, que ya no tenía más esa molestia. Ellos comenzaron también a tomar del agua, que ellos veían el dolor y la tristeza que yo tenía, del dolor, los cólicos, siempre tenía que parar al médico por el dolor. Y cuando yo comencé a tomar el agua, todo eso comenzó a traer paz en la familia, alegría, porque ellos veían lo que estaba sucediendo en mi vida. Es algo que me renueva, que me da, por ejemplo, hoy comienza el tratamiento con el agua, para mí es una gran bendición, no solamente para mí, sino para llevar para mi familia, para dar a mis hijos, para dar a mi familia, para que ellos también experimenten lo que significa tener fe y confiar en Dios.

De julio, víspera del ayuno de Daniel. Participe del domingo de la Asamblea Solemne y de la Santa Cena del Señor. Los esperamos a las 9:30 de la mañana, también a las 7 de la mañana, 3 de la tarde y 5 de la tarde, en el Templo de los Milagros. Avenida de las Américas 305, sector Kennedy Norte, y en todos los templos de la Universal en el país, donde una vida mejor espera por usted.

Y en este domingo 12 de julio será un domingo muy especial. Será el domingo de la asamblea solemne. Domingo donde Dios está convocando a su pueblo. Dios está convocando en este momento porque Él desea cambiar tu vida. Dios te está convocando porque a Él ha visto tu sufrimiento y Él promete que Él responderá. Él te va a responder a las oraciones que usted ha hecho. Usted que ha sufrido tanto en la vida, usted que ya no aguanta más esta tristeza, esta soledad, usted que ha pensado que usted ha nacido para sufrir, Dios te está convocando para mostrarte que no es así. Él ha permitido que usted esté hasta ahora con vida porque Él quiere mostrarte una vida plena, una vida llena de su santa presencia. Por eso que en este domingo tendremos este domingo muy especial con una santa cena. Y me gustaría dar para usted una palabra aquí en el libro del profeta Joel, capítulo 2, versículo 19, dice: El Señor responderá y dirá a su pueblo: He aquí yo enviaré grano, mosto y aceite, y os saciaréis de ello y nunca más os entregaré al oprobio de las naciones. Dios quiere responder con pan, con mosto, con aceite. ¿Qué representa eso? Representa la Santa Cena y el Espíritu Santo. El pan que representa el grano, representa el Señor, Dios Todopoderoso. El mosto representa a su Hijo amado. Ahí está la Santa Cena. Y el aceite representa el Espíritu Santo, que va a entrar dentro de ti, dentro de su interior, y va a transformar ese corazón contrito, ese corazón sufrido, depresivo. Ese pensamiento va a ser transformado por el Espíritu Santo. Así que tome esta actitud de fe de en este domingo usted estar aquí en nuestro templo de la Universal, aquí en nuestro templo de la Universal, ubicado en Mapasingue Oeste, específicamente en el kilómetro 4.5, vía doble, diagonal a la parada de la Metrovía Centro de Arte. Usted que vive en Juan Montalvo, en la Florida, usted vive en la Prosperina, usted tiene la Metrovía que le deja aquí diagonal a nuestro templo. Sí, usted que también vive en el Cerro, usted que vive en Haga, por la calle primera, la cuarta, quinta calle, usted puede bajar a nuestro templo de la Universal en este domingo con toda su familia y usted tenga la certeza que una vida nueva espera por ti a las 7 de la mañana, como también 9:30 de la mañana, dos horarios especiales en este domingo. Así que no deje pasar esta oportunidad. La oportunidad y la decisión está en sus manos. Una decisión cambia toda una situación. Así que en este domingo esperamos por usted. Hemos llegado ya al término de nuestra programación y la invitación está en sus manos. Bendiciones a todos. Nos vemos en el día de mañana.

Porque el Espíritu Santo, porque el Espíritu de entendimiento nos da discernimiento espiritual, porque el Espíritu de consejo siempre nos presta una palabra para el afligido, porque el Espíritu de fortaleza nos sustenta en las debilidades, porque el Espíritu de conocimiento nos da capacidad para evitar el mal, porque el Espíritu de temor del Señor nos hace andar en sus caminos, porque el Espíritu Santo nunca nos deja solos.

0: Se imagina vivir en una situación económica difícil, al punto de no tener trabajo y consecuentemente no tener para alimentarse. Tal vez este no sea su caso, pero es el caso de la señora María. Y hoy conoceremos su historia.
1: La situación es que trabajamos vendiendo agua, pero no nos alcanza. Entonces con eso sobrevivimos.
0: ¿Cómo es la situación en este caso de su hijo? Usted tiene un hijo con discapacidad, me comenta.
1: Sí, él tiene parálisis cerebral, PCI. Él usa pañal, él no camina. Él tengo que bañarlo, lo de comer, todo. No puedo trabajar por el bebé. No puedo trabajar. Si a veces almorzamos, no merendamos. Los acostamos así con verde, sí los acostamos a dormir. A veces me siento mal. Me siento mal porque a veces me dan hasta ganas de llorar, de ver que no tenemos para medio sobrevivir con los bebés, para darle de comer a los niños.
2: Tengo actualmente dos bebés, que cual fue, aún no teniendo, fue la primera persona que me pudo dar la mano. Que a veces nos toca duro. A veces un día hay, otro día no hay. Un día a veces se desayuna. Porque si se desayuna, no se almuerza. Y si se almuerza, no se desayuna. Y a veces uno tiene que quitarse el bocado para podérselo dar al bebé o a la bebé, a lo más pequeño. Nosotros podemos aguantar, ellos no. No me da pena, pero a veces me seguía a vender caramelos. Hay veces que se hace en una funda de caramelos, a veces me hago 6.50 diario, que son $3 para una paquete pañal. Los otros $3 creo que al día

0: Se imagina vivir en una situación económica difícil, al punto de no tener trabajo y consecuentemente no tener para alimentarse. Tal vez este no sea su caso, pero es el caso de la señora María. Y hoy conoceremos su historia.
1: La situación es que trabajamos vendiendo agua, pero no nos alcanza. Entonces con eso sobrevivimos.
0: ¿Cómo es la situación en este caso de su hijo? Usted tiene un hijo con discapacidad, me comenta.
1: Sí, él tiene para celebrar PCI. Él usa pañal, él no camina, él tengo que bañarlo, lo de comer, todo. No puedo trabajar por el bebé, no puedo trabajar. Si a veces almorzamos, no merendamos. Los acostamos así con verde, sí los acostamos a dormir. A veces me siento mal, porque a veces me dan hasta ganas de llorar, de ver que no tenemos para medio sobrevivir con los bebés, para darle de comer a los niños.
2: Tengo actualmente dos bebés, que cual fue, aún no teniendo, fue la primera persona que me pudo dar la mano. Que a veces nos toca duro. A veces un día hay, otro día no hay. Un día a veces se desayuna, porque si se desayuna no se almuerza, y si se almuerza no se desayuna. Y a veces uno tiene que quitarse el bocado para poderse lavar al bebé o a la bebé, a lo más pequeño. Nosotros podemos aguantar, ellos no. No me da pena, pero a veces me seguía a vender caramelos. Hay veces que se hace en una funda de caramelo, a veces me hago 6.50 diario, que son $3 para una paquete de pañal. Y los otros $3, creo que al día tengo que gastarme $1, que es para la cola de la niña.
0: ¿Tu corazón de madre qué siente al ver esta situación?
2: Muchos sentimientos reencontrados. Mucho. Solo quisiera darle lo mejor.

0: me siento muy agradecida. Dios siempre pone a las personas en el camino correcto, y si hoy llegaron hacia mí porque vieron realmente el tipo de necesidad que yo tenía, tanto espiritual como presencial. Les agradezco antemano por esta ayuda y que Dios me los bendiga.
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2: 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Yo quiero ahora que todos acompañen conmigo esta frase que va a aparecer aquí en pantalla. Por favor, lea por favor. Ha pensado que nunca será feliz. Cuando usted mira esa foto, cuando usted mira esa frase, o cuando usted escute esta palabra, será feliz. ¿Será que usted es feliz? Essa é a primeira pergunta. Usted é feliz? Usted ha pensado que para usted la felicidad es algo muy lejano o algo muy imposible de se alcanzar? Yo no sé cuál es la razón por la cual usted se siente infeliz, incompleto. Son problemas en su salud, son problemas en su familia, são problemas em sua economia, são problemas em seu estado emocional, seu estado mental. Você é uma pessoa que se ha vuelto nervioso, estressada, sem ganas de fazer nada, com muitos pensamentos tipos, nada te ama, nada valora, nada se importa contigo, para que seguir vivendo? Mi vida, eu não sei para que eu he nascido. São pensamentos que lhe ataca uma e outra vez, uma e outra vez, uma e outra vez. E aí vem a frustração, a tristeza, a angústia, a soledade, a depressão. De pronto, você já se refugiou em pastilhas, em vícios. De pronto, hoje, sábado, uma vez mais, você estava aí, preparando-se para sair a tomar, a festas, pero você se cansou de isso, pois é solamente por horas que você tem essa sensação de felicidade. Eu quero provar com o caso verídico, coloque aqui em pantalla, por favor, del senhor Ernesto. Tinha vícios de álcool, isso lhe generou úlcera gástrica, seu hogar estava destruído, as peleas eram constantes, se sentia vacío e não lhe veía sentido a nada. Ernesto estava assim. Ele chegou a nós assim. E esse é o panorama de sua vida. Ele lhe vai provar como ele saiu de todo isso. Acompanhe.
3: Llegou o grado de que tanto álcool que eu tomava que me salieron úlceras gástricas. Eu já escupia coágulos de sangre. Empecé a tener problemas con mi esposa. Llegó, digamos, al grado de varias veces insultarnos, varias veces agredirnos, pegarnos. Mi familia ya era una familia que vivía. Mis tíos, mi papá, Ya yo veía, pues, que era algo normal en ellos, llegar tomado, llegar sin dinero a la casa. Y pues ahí empecé también yo a empezar a probar. Llegó el momento que conocí a mi esposa, después que terminamos la preparatoria. La conocí a ella, me casé, pero siguió incrementando más el problema del vicio. Llegó el grado de que tanto alcohol que yo tomaba que me salieron úlceras gástricas en la boca del estómago. Yo ya escupía coágulos de sangre, de lo mismo que tenía ya la úlcera gástrica en la boca del estómago. Y pues ahí a los médicos, inyecciones para controlar el dolor, no se me quitaba, solamente controlaba el dolor. Yo teniendo la úlcera gástrica era igual, seguir tomando. Yo me acuerdo que me acostaba con ya sea la botella o con lo que fuera tomando al lado de mi cama, en el buró. En las madrugadas de agonía que yo me paraba, todavía bebido, era tomar, pararme y tomar. No rendía el dinero ni para la leche, ni para solventar a mi familia, ni para nuestros gastos. Empecé a tener problemas con mi esposa por la causa de la economía, por la causa del vicio. Llegó, digamos, al grado de varias veces insultarnos, varias veces agredirnos, pegarnos. Me daban como por romper las cosas, pegar, en lo que fuera. Llegué al grado de que era, hasta en la calle, era una persona muy, muy agresiva. Yo era una persona que me sentía vacío, primero, porque nada, ni hasta el mismo vicio me ponía contento. Yo era una persona vacía, yo sentía que algo me faltaba. Ni teniendo a mi hijo, ni teniendo a mi esposa, ni teniendo un techo, nada me llegaba a llenar el vacío que yo sentía por dentro. Cuando yo llegué a la Universal fue por primera vez por parte de mi esposa. Ella fue la que llegó primero. Ella fue la que empezó a luchar, fue la que me empezó a llevar a mí. Ya de ahí poco a poco fui viendo a ver cuál era la situación que estábamos pasando o que íbamos a pasar de nuevo llegando ahí. Y sí, yo llegaba a la iglesia pues, tomado. Llegaba tomado, llegaba agresivo, llegaba haciendo cuentas de cuánta cosa se hacía, no se hacía ahí. Y pues así empecé. Pero poco a poco Dios va hablando y te va mostrando dónde está el camino o la salida. Y él poco a poco fue obrando. Me empezó a quitar el mal genio. Me empezó a quitar las cosas que no le agradaban a él de mí. Y yo empecé a luchar. Y empezamos, como toda la gente empezaba, llegas un lunes porque quieres ver tu economía próspera. Y después empecé los miércoles, empezamos los viernes, empezamos los domingos. Y poco a poco, mi úlcera gástrica poco a poco empezó a disminuir. Los dolores que tenía en la boca del estómago, que me retorcían en el piso, en la cama, poco a poco se fueron quitando. Sin operaciones, sin medicamentos, sin nada. Él fue cicatrizando por dentro de mí. El vicio poco a poco también lo fue quitando. No fue de la noche a la mañana, tampoco. Pero poco a poco lo fue quitando hasta que desapareció. Hoy en mi matrimonio hay amor. Hay respeto mutuo. Ahora, gracias a Dios, tengo 3 hijos muy bien bendecidos. Tenemos una economía muy próspera. Tengo mis hijos en unas buenas escuelas. Tenemos los carros que tenemos. Mis hijos tienen su propio carro. Y ahora podemos salir de vacaciones las veces que queramos. Podemos gastar sin estar preocupados en qué lo gastamos o cómo lo gastamos. Ahora ese vacío que sentía al principio, no lo tengo más. Luchando, perseverando, buscando a Dios, buscando el Espíritu Santo, llenó ese vacío. Me siento una persona completa.
2: Provamos para usted que todo lo que he dicho antes no es cierto. Usted que ha pensado que nunca y jamás usted podría ser feliz, hoy, Señor Ernesto, está así. Coloque aquí producción, por favor. Logró vencer el vicio de alcohol. Está totalmente sanado del problema de salud. Su familia está bendecida. Su matrimonio fue restaurado. Y sobre todo, su interior tiene la presencia de Dios. Y adentro suyo, él tiene paz. ¿No es eso lo que usted ha procurado durante años? Não é isso que você ha intentado, refugiando-se em salidas, festas, amigos, dinheiro, moda? Y nada y nadie pudo darte la felicidad. Yo quiero ahora hacer una convocatoria a todo el país. Ese domingo nos hemos preparado toda la semana para esta reunión especial, ese domingo especial, la gran asamblea solemne. Coloque aquí en pantalla, producción, por favor. La asamblea solemne sucederá en este gran domingo, mañana, el día de la asamblea solemne. ¿Qué es eso, Jurandir? El día de usted comenzar a escribir una nueva historia. Será día de arrepentimiento. Será día de derramamiento del Espíritu Santo. Será día de livramento. Además, participaremos de la Santa Cena y subiremos al altar. Es el día que miles de personas decidirán subir al Monte Sion. Llegó el gran día. Hace 3 semanas o 4 semanas que venimos hablando de este día. El día de su subida al Monte Sion. El día de usted entregar su vida. Esa vida de sufrimiento. Esta vida de pérdidas, fracasos, humillaciones, vergüenzas, enfermedades, traumas, complejos, miedo. Essa vida de frustrações, essa vida que você não la quer mais, você não aceita e não la quer mais, venga a entregá-la en el altar. Quando você la entrega essa vida en el altar e você participe de la Santa Cena, você começará a escrever uma nova história. Aqui, nossa sede nacional, Avenida de las Américas, 305. Al norte de la ciudad de Guayaquil. En la parte posterior tenemos un amplio parqueadero. Usted puede dejar su carro, su vehículo, con toda seguridad y totalmente gratuito. Quizás usted pregunta, Jurandir, pero yo tengo que pagar alguna cosa para participar de la Santa Cena, para nada. No importa su religión, usted es amigo católico, evangélico, usted que tiene o no una creencia religiosa, yo quiero invitarles, yo extiendo esta invitación a todos que quieren escribir una nueva historia. Ese domingo Dios marcó para usted, y como Dios cambió la historia de vida del señor Ernesto, él va a cambiar la suya también.
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2: Usted que está desesperado, desesperada, y en este momento usted necesita hablar con alguien, desahogarse. Usted ahora está en lágrimas, en llanto. De pronto hoy pasó algo con su familia. Passou algo com você? Você é a hora que mira este programa de um hospital, de um presídio, Usted que ahora mira ese programa con muchos dolores, insoportables diría yo, con una preocupación muy grande dentro de su corazón, llámenos ahora, entre en contacto con nosotros. Estamos ahora con Jordi desde nuestra central. Él va a decir cuáles son los números por los cuales usted puede llamarnos ahora y entrar en contacto con nosotros. Jordi, es con usted.
5: Muy bien, ya hay personas que se han comunicado con nosotros y estamos aquí también en la central telefónica con un equipo de fe. Comuníquese con nosotros. Usted que está triste, angustiado, afligido, ahora mismo hay personas que ya se comunicaron, como el señor Franklin Suárez, que pide oración por su economía, por su familia. También el señor Alexi, que nos llama desde la ciudad de Puerto Viejo, pidiendo oración por él y por toda su familia. Y la señora Carmen de aquí, desde Guayaquil, se comunica pidiendo oración porque tiene problemas de salud. Usted que nos está escuchando ahora, quisiera que usted tome su teléfono, usted se comunique con nosotros, porque queremos orar por usted, queremos tomar su nombre para que usted tenga fuerza, para que hoy mismo usted esté aquí en el templo del Universal. Por eso se puede escribir con nosotros, comunicar con nosotros al 099-839-1693. Ese es el WhatsApp. Déjenos un mensaje o una nota de voz. O también al convencional al 04-2596-300. Y yo le aseguro que nosotros le vamos a ayudar.
2: Corra ahí su teléfono. No posponga más esta decisión. Ahora usted puede llamar. Usted no tiene que pagar nada para ser atendida, para ser atendido. Prepare también un vaso con agua, pues antes de terminar este programa, yo estaré intercediendo, estaré haciendo una plegaria en su favor y en favor de su familia. Llame ahora, incluya el nombre de ese familiar que te preocupa. Coloque el nombre de él. Llame, escriba, o usted puede mandar una foto de él también. No hay ningún problema al WhatsApp que Jordi ha mencionado para usted. Ahora, vamos con ese sobrenatural. Magali te va a contar algo muy fuerte sobre este tema, lo sobrenatural. Acompáñe.
6: Uno de los principales motivos por los que una familia sufre o incluso rompen sus vínculos es por los vicios. Cuando una persona tiene adicciones, ya sea a una sustancia o a un juego, su familia sufre y la pasa bastante mal. De eso precisamente hablaremos hoy en Lo Sobrenatural, su espacio informativo de confianza. Yo soy Magali Mendoza. Comenzamos.

0: La Organización Mundial de la Salud, OMS, define a las adicciones como una enfermedad que genera dependencia física y psicoemocional, creando una necesidad hacia una sustancia o actividad. Esto nos habla del grave problema que son los vicios en todo el mundo. Les invito a conocer los casos verídicos de Hugo y Marcelo, quienes precisamente pasaron por esto que les comento.
1: Yo empecé a beber a los 14 años, me involucré en los vicios de tabaquismo y de alcohol, de cerveza. Entonces de ahí yo dejé de estudiar a esa edad, salí de la secundaria. Después de ahí, cuando yo empecé a manejar un microbús, un transporte público, empecé a conocer más amistades que pues se metían piedra, cocaína. Entonces yo empecé a involucrarme con esa droga. Esa droga no fue tanto para mí, esa droga a mí me espantó, me dio miedo porque siempre andaba nervioso, espantado. Duré como 2 años con eso diario.
2: Yo comencé a los 10 años fumando cigarro. Mi padre, bueno, creció en un ambiente de vicios, entonces mi padre siempre tenía cigarros y pues por la curiosidad empecé a fumar. A esa misma edad, a los 10, me pongo mi primer borrachera. Ya anteriormente ya había probado la cerveza, el alcohol. Pruebo la marihuana a la edad de 12 años y a partir de ahí pues empiezo a experimentar con muchas más drogas. A los 15 años pues ya tenía vasta experiencia en cuanto a vicios, cristal, cocaína, piedra. Ya era algo habitual en mi vida, ¿no? El hecho de no tomar, el hecho de no drogarme, ya era algo que me dolía físicamente. Llego al punto de tener que fumar cristal para mitigarle el dolor de las crudas. Tengo que fumar marihuana para mitigar el efecto del cristal, ya que el cristal inhibe el hambre. Entonces a veces pasaba 3-4 días sin comer y pues tenía que fumar algo para poder tener apetito. Y obviamente tenía que beber alcohol para poder, digamos, dormir. No dormía, no me desmayaba porque el cristal causa ese efecto. No, uno no puede dormir y demás. Entonces para calmar esas taquicardias yo tenía que beber y beber grandes cantidades. Yo iba a tomarme hasta 1 litro de alcohol al día.
1: Es cuando yo llego a la Universal, estoy libre de los vicios, de los tormentos espirituales. Hoy con mi familia estoy bien, de hecho mis hijos ya me hablan, los he invitado a la iglesia, sí, mi hija ya fue, entonces es un cambio total.
2: Actualmente pues estoy sanado, no tengo ningún vicio, ninguna necesidad, estoy felizmente casado, conquistamos nuestro propio negocio. Entonces, pues, gracias a Dios tenemos una vida completamente nueva.
0: Así como Hugo y Marcelo lograron la transformación de sus vidas a través de la fe en Dios, usted también puede hacerlo. Acérquese al Templo de los Milagros, ubicado en la Avenida de las Américas 305, sector Kennedy Norte, y en todos los templos de la Universal en el país.

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1: Mi Dios, visita a este familiar que está enfermo, a este que está en una cárcel. 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
0: 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Por esta causa, pues, doblo mis rodillas ante el Padre de nuestro Señor Jesucristo, de quien recibe nombre toda familia en el cielo y en la tierra. 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Además, contamos con un estacionamiento gratuito en la calle Francisco Rodríguez Garzón, que queda detrás de la Avenida de las Américas. Le recomendamos llegar temprano y no se olvide de traer su botella con agua y su Biblia, donde una vida mejor espera por usted.

0: un milagro muy grande de mi esposo. Él sufría de diabetes, ya no fue curado.
1: ¿Qué tiempo tiene ya curado de diabetes su esposo?
0: Un año. El agua viva es paz. Se siente una paz y más que todo, cuando uno tiene esa fe grande, Dios te bendice y el milagro llega.
1: Yo tuve un problema que de un momento a otro comencé a salirme como un líquido de las vistas y comencé a quedarme ciega. Y yo comencé con el agua viva, comencé a lavarme las vistas. Hice ese propósito de lavarme las vistas todos los días, en la mañana y en la tarde, y hacer mi oración y pedirle a Dios que me... No supe en qué momento se me curó las vistas y para mi sorpresa que veí lejos, totalmente curada, porque incluso me hice estos lentes y le digo que me vieron con un aparatito en las vistas y me dijeron que no, que todo estaba bien, que no tenía nada.
2: Gracias al agua viva, mi hijo cambió rotundamente. Mi hijo tenía muy mal genio, él no quería venir tampoco a las reuniones, se me quedaba a dormir y todo eso, pero gracias al agua viva, mi hijo ha cambiado rotundamente. Ya su semblante también ha cambiado, ya él sonríe porque él tenía, o sea, muy mal genio, una cara así, totalmente, o sea, fuerte, fuerte su mirada. Pero ahora no, ahora ya sonríe, ya habla con nosotros, ya llega de otro carácter a casa, ya conversa con nosotros. Sí, él ha cambiado muchísimo. Yo le daba a él el agua, él no sabía, él no sabía. Yo le daba a él en la comida, en la bebida, y él tomaba, y la verdad que yo no puedo decir en qué momento fue el cambio de él. El propósito del agua viva representa sanidad, representa un cambio de vida, representa que Dios por medio del agua viva que nos da un cambio total a todos. El cambio que yo veo en mi vida es que yo me veo renovada, por eso yo también cada domingo que vengo aquí a la iglesia, yo recibo una renovación. El agua viva se la doy a mi hijita, se la doy a mi esposo. Y se siente una renovación de nuevas fuerzas cada semana.

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1: Tenía mucha depresión, tenía una angustia dentro de mi corazón que no salía con nada. Nadie me quiere, o sea, soy un estorbo, es preferible mejor morir. Yo intenté lanzarme a un acantilado y en la otra intenté cortarme las venas. Mi nombre es Marta Avilés. Antes de llegar a la Iglesia Universal, sufría con pesadillas desde los 10 años. Tenía insomnio, no podía dormir por las noches, escuchaba pasos, sentía que alguien me abrazaba. Cuando ya venía la noche, yo sentía un pánico. Tenía mucho miedo, mucho miedo. Yo hacía votos de mi religión, caminaba durante horas para ver si había un resultado, un cambio, si yo podía dormir por las noches, pero no podía. Me llevaban, me hacían limpias, tampoco. Todo empeoró ya después a los 16 años. Me comencé a secar, a secar, a secar, y me dijeron que era brujería que me habían hecho los curanderos, que tenía que seguir limpiándome y limpiándome hasta que el mal salga. Era una joven muy problemática, me daba golpe en la calle. Por el barrio nadie me quería porque decía que era una muchacha que no tenía respeto por nadie. Yo era una joven que vivía llena de odio, llena de resentimiento. Después comencé con ataques de pánico porque no me podía quedar sola porque me sentía mal, me sentía que alguien estaba ahí que me iba a llevar. Tenía mucha depresión, tenía una angustia dentro de mi corazón que no salía con nada. El grado máximo que yo tenía de mi depresión fue cuando yo ya intenté suicidio. toda la noche ya no podía dormir. O sea, había veces que yo podía dormir, había veces que ya no podía dormir, ni un solo momento. Entonces había algo en mi cabeza que me decía, mira, solo para que tú puedas dormir y para que tú estés en paz, lo único que es quitándote la vida. Cuando yo escuché eso, yo dije, sí, es verdad, nadie me quiere, o sea, soy un estorbo, es preferible, mejor morir. Entonces ahí fue cuando yo intenté lanzarme a un acantilado. Y en la otra intenté cortarme las venas. Me ponía mal, mal, mal, mal. Yo era la joven perfecta delante de mi familia, pero cuando salía con mis amigos era totalmente diferente. Llegué a quedarme muy flaquita, muy flaquita, flaquita, flaquita. Al verme eso fue que mi abuelito me invitó a la iglesia. De ahí, cuando mi abuelito me comenzó a llevar a la iglesia, en el primer día yo ya vi algo diferente. Yo comencé a dormir perfectamente bien, no tuve más problemas para dormir y yo dije, wow, Dios realmente está en este lugar. Porque desde en ese momento, desde ese día, yo nunca más sentí que alguien me mirara, que me observara, la angustia que tenía dentro de mi corazón, nunca más. Me bauticé en las aguas, el pastor hablaba mucho del perdón, que para recibir al Señor Jesús uno tenía que primero perdonar. Yo fui, le pedí perdón a mi prima, que la odiaba, le pedí perdón, le dije que me perdonara por todo lo malo que le había hecho, y desde ahí comenzó mi vida con Jesús. Ahí comencé adelante, después recibí el Espíritu Santo, y desde ahí mi vida comenzó a cambiar. Conquisté mi matrimonio, le pedí a Dios que me diera un hombre de Dios.
2: Bueno, primeramente me bauticé en las aguas, me liberé de todo pensamiento negativo y conocí a mi esposa, nos casamos y a través de los años fuimos luchando juntos. Dios nos bendijo con un hijo y poco a poco conquistamos lo que tenemos hasta ahora.
1: Y conquistamos nuestro negocio que ahorita tenemos, que es un local de hogar donde se vende todo tipo de cosas. Conquistamos el auto, 0 kilómetros, a través de un voto en el altar con Dios.
2: Gracias al altar, nuestra vida ha sido bendecida día a día. Hemos enfrentado luchas, pero Dios siempre ha estado ahí con nosotros para fortalecernos, para ayudarnos y seguir adelante.
1: Nuestra vida está muy bien, seguimos adelante con mi esposo, mi hijo, tenemos una vida realizada. Algo que yo no vi con mis padres allá atrás, yo lo veo aquí con mi familia. El Espíritu Santo es lo más hermoso de mi vida. Es lo más bello. No tiene comparación para describirlo, porque es el sustento, es el que nos ha mantenido hasta ahora.
2: El Espíritu Santo para mí es una bendición muy especial porque no se compara con nada material. El Espíritu Santo es la fuerza que uno necesita para seguir luchando día a día. Él es mi motor, es lo que me mantiene firme hasta el último día de vida que Dios me dé.
1: Si yo no hubiese conocido a Dios en la Iglesia Universal, no sé qué sería de mi vida. Pero doy gracias a Dios y a mi abuelito que me invitó a la iglesia y hoy estoy aquí pudiendo dar este testimonio.

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1: ¿Usted logró entender lo que la señora Marta ha hecho? Una persona que intentó quitarse la vida dos veces, porque en ella había el siguiente pensamiento: si usted se mata, si usted se quita la vida, tu sufrimiento se acaba. Gracias a Dios, ella se ha dado cuenta que no es cierto. Ella tomó la mejor decisión, que no era quitarse la vida, era venir al Templo de la Universal. Mire cómo ella está hoy, coloca aquí producción. Fue liberada de la depresión, de las angustias, las crisis de pánico se acabó, se casó, tiene un hogar bendecido y lleno de paz. Y sobre todo, tiene el Espíritu Santo. Y obviamente, quien tiene el Espíritu Santo es una persona muy feliz. Quien tiene el Espíritu Santo tiene todo. Quien tiene el Espíritu Santo, la vida no apenas tiene una bendición, la vida se vuelve en la propia bendición. Acompañe aquí ahora conmigo mensajes que nos han llegado y en esta noche. Buenas noches, le escribo desde Balsar. Pido una oración por mi salud y que mejore las ventas en mi negocio. Por favor, muchas gracias. Amigo, amiga, no sé si es hombre o mujer. Ese domingo ahí en Balsar, busque, lleve las cuatro cosas. Su fe, lleve sus problemas, lleve su familia y lleve una botella con agua. Próximo mensaje, por favor. Buenas noches, pastor. Por favor, ayúdeme orando por Diana y Henry, por la reconciliación de su matrimonio y de sus familias. Que haya perdón, ayuda mutua, mucho amor y respeto entre todos. Por favor, ayúdenme en oración. Muchas gracias. Vamos a estar orando por esta familia, por Diana, por Henry. Y usted que mandó el mensaje, debe ser la suegra o la mamá de uno de los dos. Ese domingo, invítelos. Invítelos para estar aquí con nosotros a las 7 de la mañana, 3 de la tarde, 5 de la tarde, el horario principal, 9:30 de la mañana. Aquí en nuestra sede nacional, Avenida de las Américas, 305 al norte de la ciudad de Guayaquil. En mi caso, yo estaré allí en el sector de Parque California. Usted que vive por las zonas aledañas a Parque California, estamos ubicados adentro del centro comercial Parque California número 1 y en el local 9 y 10, exactamente por la vía Dauli, kilómetro 11.5. Estaré en la puerta junto a mi esposa, servindo a usted el agua viva en la botella con agua. Ahora, acompañe ese informe que habla acerca de lo que pasa todos los domingos a través del uso del agua viva.
2: Cada domingo, desde muy temprano, decenas de familias visitan el Templo de los Milagros con un mismo propósito: participar de la reunión especial del Agua Viva. Muchos de los asistentes acuden incluso una hora antes del inicio de la concentración de las 9:30 de la mañana para recibir el Agua Viva, un momento que representa fe, renovación y esperanza para quienes buscan fortaleza espiritual para enfrentar los desafíos de la vida.
3: Levante la botella, por favor, Señor, mi Dios y mi Padre. Te lo pido, bendice esta agua, pues cada persona está haciendo con toda atención, cuidado, con toda fe, este propósito del agua viva. Pois ele, Senhor, mesmo habla em tua palavra, ele que beba de água que eu lhe darei, não tendrá sede jamás, sino que a água que eu lhe darei se convertirá em nele uma fonte de água que brota para a vida eterna. 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
2: Cuéntenos, ¿qué significa para usted recibir el

0: que operar, pero yo al final no quería ser operada. Tengo la fe y la confianza de que fui sanado en el nombre de Jesús. Y porque ahora hago deporte y no duele nada.
1: Es muy importante porque yo cuando llegué aquí a la iglesia, yo llegué enferma con inflamaciones, infecciones. También me hicieron la brujería y yo participando los días domingos, a mí me orientaron, me dieron la palabra con mucha fe y todo, yo fui curada, yo fui liberada de todo ese mal.
2: Durante la reunión, el pastor comparte la oración por la Sagrada Familia, un espacio dedicado a interceder por la unión familiar, la paz en el hogar y el bienestar de cada uno de sus integrantes. Familias completas se reúnen para presentar sus peticiones y agradecer por las bendiciones recibidas.
3: O sea, lo más bonito es venir a la iglesia con la familia y pasar aquí todos reunidos, buscando a Dios. Nos ayuda a salir adelante, gracias a Dios también.
4: ¿Qué necesidad o petición trajiste el día de hoy al Templo del Universal?
3: No, más que todo buscar por mi vida espiritual y después por la familia.
2: En un ambiente de reflexión y fe, los asistentes encuentran palabras de orientación y apoyo para afrontar situaciones que afectan su vida personal, familiar o emocional. Para quienes están atravesando momentos difíciles, inconvenientes familiares, preocupaciones económicas, conflictos personales o simplemente necesitan una guía y una palabra de apoyo, el Templo de los Milagros mantiene sus puertas abiertas para toda la comunidad.
3: Que vengan porque es bonito. O sea, no es nada de religiosidad ni nada, más que todo es Dios, porque Dios está en todos lugares y de Dios se necesita de siempre. Más que todo la vida espiritual, ahorita como están pasando los momentos, uno tiene que buscar más de Dios.
1: Yo los invito que si ellos están enfermos, que la única solución es el Señor Jesús, llegando aquí a la Iglesia Universal, a la Avenida de las Américas, y que ellos van a ser curados, van a ser bendecidos. Así como yo fui curada, también ellos van a recibir la bendición de Dios.
2: Aquí, en el Templo de los Milagros, de manera gratuita, podrá encontrar una guía, una orientación espiritual para usted y su familia. Además, la invitación está hecha para todos los televidentes y familias que están en busca de orientación, de fortalecer su fe y acompañamiento en estos momentos complicados.
5: 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Jordi, aonde você estará esse domingo? 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
6: Já há pessoas que se han comunicado com nós, como também o senhor Miguel, desde Balsar. Y pide oración por su familia. La señora Ana, que nos pide oración porque tiene un problema de salud, nos ha comunicado desde la ciudad de Puerto Viejo también. Y el señor Mauro, desde la ciudad de Babahoyo, nos está llamando, se ha comunicado con nosotros. Comuníquese. Yo quisiera que usted nos llame ahora, tome su teléfono, se comunique, deje su nombre para orar por usted, porque

0: Yo también estaré aquí en la ciudad de Guayaquil, en el noroeste, aquí en la ciudad de Guayaquil. Nuestro templo de la Universal queda en Avenida Casuarina, a pocos metros del mercado Casuarina. Yo personalmente estaré recibiendo a usted hoy en cualquiera de los horarios que usted pueda asistir. Por eso, comuníquese, porque nosotros podemos indicar cuál es el templo de la Universal más cercano a su hogar. Se puede comunicar por WhatsApp al 099-839-1693. Déjenos un mensaje, una nota de voz que nosotros vamos a responder. También por el convencional, ¿no? Al 04-25-96-300. Y yo le aseguro que le vamos a atender y le vamos a ayudar y le vamos a indicar cuál es el templo del Universal más cercano a su hogar.
1: Muchas gracias, Jordi. Usted de Casuarina, acérquese allí y cerca de su casa ciertamente hay un templo de la Universal. Ahora prepare su fe, prepare su vaso con agua, vamos a hablar con Dios.

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1: Hola, hola. Llegó nuestro gran día. A usted que ya frecuenta la Iglesia Universal y usted que no frecuenta, hoy para nosotros es un día muy importante, el día del derramamiento de la lluvia tardía, el día en que nosotros vamos a recibir un cambio de vida total y completo. Pero este cambio de vida proviene primero de una entrega total. Usted que está escuchando y usted ya entregó su vida a muchas personas, usted ya dijo la palabra, o mejor, la frase que muchos cuestan a decir para tal vez alguien que traicionó su confianza. Usted tal vez dijo a una persona, te amo. Y lo que usted ha recibido fue solamente palabras de destrozo. Tal vez usted se encuentra totalmente destruido, totalmente abatido, porque al hablar esta palabra para alguien, usted no recibió la misma reciprocidad que esperaba. Quédese conmigo, porque hay alguien que te ama mucho y quiere hacer con que todo sea diferente en su vida.
2: Hola, mi nombre es María José y yo crecí en un mundo de vicios, de peleas familiares, de muchos problemas, de problemas económicos, problemas de salud, ya que desde muy pequeña mis padres, ellos tenían vicios, entonces yo crecí viendo todo eso. Mi papá era enfermo, mi mamá también sufría incluso hasta con depresión, y yo a causa de esos problemas yo crecí tímida, retraída, con miedo a comunicarme, a expresarme con las demás personas. Yo tenía miedo de mis padres, porque no había esa confianza, yo siempre los vi a ellos peleándose. Nunca vi un hogar feliz, nunca vi un ejemplo a seguir en ellos. Entonces yo creí que mi vida también iba a ser así, que yo nunca iba a conseguir ser feliz, que yo nunca iba a poder ser alguien en la vida, porque incluso crecí escuchando esas palabras, ya que por causa de los vicios y causa de las borracheras de ellos, muchas veces me decían que yo era un inútil, que no servía para nada. Entonces yo fui creciendo así, creyéndome todas esas palabras, hasta que conocí la Iglesia Universal. Cuando llegué a la Iglesia Universal, yo llegué por mi abuelita, porque ella ya conocía la iglesia a través de la televisión, entonces ella me llevaba. Ahí yo empecé a ir a la iglesia, empecé a conocer desde muy niña, porque desde la escuelita yo me enseñaron acerca de la fe, y fue ahí que yo hice un voto, una hoguera santa por mis padres, para que ellos sean transformados, porque era mi mayor problema en ese momento. Ahí yo sacrifiqué en el altar. Y después, poco tiempo después, mi mamá empezó a ir, se empezó a liberar. Después mi papá empezaron a ir, empezó a liberarse. Mi mamá empezó a servir a Dios, mi papá también. Mi vida económica, la vida económica de ellos había mejorado muchísimo, porque por causa de la fidelidad de ellos, Dios los bendecía en todo. Entonces ya no me faltaba nada, habíamos conquistado una casa propia. Ellos ya habían sido liberados, ya eran más amorosos, cariñosos conmigo, y yo creí que hasta ahí todo estaba bien. Entonces aquí comienza el momento donde yo ya voy creciendo y entrando en la etapa de adolescencia, y me tocó ir al colegio. Entonces yo viajaba a otra ciudad para estudiar, y por causa de eso, como yo decía, bueno, ya tengo la vida resuelta, yo seguía yendo a la iglesia. Pero me empezaron a llamar la atención las cosas del mundo. Y como yo no me había sido curada interiormente de mis complejos, de mis inseguridades, yo quería ser aceptada por las personas allá afuera, por mis compañeras de la escuela. Yo quería ser popular, yo quería estar en medio del grupo de las que todo el mundo quiere estar con ellas. Quería estar incluida en un mundo que obviamente no me iba a llevar a nada bueno. Y por otro lado, iba a la iglesia también, sea, yo estaba viviendo una vida de mentira porque aún mi interior no había sido resuelto, aún yo no había conocido verdaderamente a Dios. E incluso en la iglesia yo hacía, yo evangelizaba porque mis papás me llevaban. Y me gustaba estar también, pero por otro lado tenía una vida falsa. Yo no era feliz, yo era triste todavía. Por fuera yo parecía estar bien, pero por dentro no, mi interior estaba mal. Porque no había recibido el Espíritu Santo, no había tenido un encuentro real con Dios, aunque aparentemente sí. Entonces, por las noches yo no dormía bien, yo no tenía paz, porque yo tenía miedo de morir. Porque yo sabía que si yo me moría, me iba a ir al infierno por causa de lo que yo hacía, porque yo incluso hasta mentía, le ocultaba cosas a mis padres, pero delante de ellos era la mejor hija, incluso la mejor sierva en la iglesia también, pero vivía una vida falsa, una vida doble. Por esto, yo sabía que si moría iba a ir al infierno. Entonces, yo estaba así, indecisa, indefinida, porque no había conocido a Dios. Hasta que un día yo decidí realmente interesarme por el Espíritu Santo. Entonces, en ese momento yo tuve mi encuentro con Dios, porque yo dejé, abandoné todo lo que hacía mal, porque en ese momento yo por primera vez en mi vida era feliz, por primera vez en mi vida me sentía amada, valorada. Dios me hizo su hija, ya no era un inútil, ya no necesitaba ser aceptada por nada ni por nadie, porque el principal que me tenía que aceptar era Dios. Entonces ese día Dios me aceptó, me acogió, me hizo su hija, me dio su espíritu y a partir de ese momento yo empecé a servirlo, le di toda mi vida, toda mi juventud para Él y ahora yo sirvo a Dios en el altar. Él me hizo mucho más de lo que yo un día pensé, mucho más de lo que yo un día soñé. Porque Él me ha dado las condiciones, me ha capacitado, me ha dado inspiraciones, incluso me ha dado la oportunidad de poderlo servir, que es el mayor privilegio que un ser humano puede tener. Antes yo quería ser aceptada por el mundo, pero ahora yo soy aceptada por Dios y lo sirvo. Puedo hacer que otras jóvenes, otras adolescentes también tengan esa experiencia que yo tuve con Él. Puedo hablar de Él, hablar de su amor, hablar que Él nos acepta sin importar quiénes somos o quiénes fuimos, que Él nos da una nueva vida, así como Él me dio una vida feliz. Ahora mi felicidad no depende de mis padres, no depende de mis amigos, no depende de nadie, sino que depende de Dios. Porque con el Espíritu Santo yo soy fuerte, con el Espíritu Santo yo todo puedo, Él nos conduce, me guía. Y hoy yo estoy sirviéndolo y haciendo cosas que nunca en mi vida yo me iba a imaginar que Dios iba a contar conmigo para eso. Y hoy yo soy feliz gracias al Espíritu Santo.

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0: Hoy es día que el Señor llama al Sion. Y ahí usted me pregunta, pero pastor, ¿quién es Sion? Sion son todos aquellos que creen en una transformación. Son todos aquellos que creen que sus vidas pueden cambiar a partir de una entrega total, a partir de una entrega verdadera, a partir de una entrega solemne, a partir de una entrega sincera. Si usted es esa persona que usted acostumbra siempre a entregarse al con sinceridad completamente, a personas que te decepcionan, yo te invito que hoy usted esté con nosotros aquí en la calle Portete para que usted venga a entregarse a alguien que jamás te va a decepcionar, a alguien que jamás va a traicionar su confianza. Escuche este caso verídico y volveré hablando quién es esta persona que jamás te traicionará.
1: Nací y me crié en un hogar evangélico. Provengo de una familia de pastores y misioneros. Estudié bioquímica y también soy licenciado en música, con especialización en dirección coral, técnica vocal, dicción, interpretación y expresión corporal. Dirigí coros con cientos de integrantes y fundé varios coros de música sacra. Sin embargo, nunca supe dirigir mi propia vida. ¿Cómo comenzó todo? Estuve casado con una joven de otra denominación y con 21 años me fue infiel con mi mejor amigo. Cuando bajé del edificio donde vivía, encontré a un joven en un bar. Ese joven me saludó, me preguntó, ¿estás bien? Le dije que sí. ¿Estás angustiado? Sí, porque estaba muy angustiado. Entonces me dijo, siéntate aquí, ¿quieres tomar algo? Le dije, no, no bebo. Me dijo, toma un vaso de cerveza. Me tomé el vaso de cerveza. Ese joven me llevó a su casa. Era un empresario, vivía cerca del edificio en el que yo vivía y allí me ofreció marihuana y comencé a fumar. De un simple cigarrillo y un vaso de cerveza, entré en el mundo de las drogas. Pasé 20 años consumiendo marihuana, 2 años consumiendo cocaína y el fondo del pozo fue el crack. Puedo decir que fui la vergüenza de mi familia. Mi padre me dio una excelente formación moral y espiritual, al igual que a mis hermanos. Él jamás lo imaginó, ni mi familia. Todos se sorprendieron cuando supieron que yo estaba consumiendo drogas. Mi padre comenzó a entristecerse. Me internó en una clínica de rehabilitación. Estuve durante 6 meses en esa clínica. Al salir de la clínica volví a las drogas. Mis padres decidieron mudarse del estado de Pernambuco al norte del país. Allí estuve durante 6 meses. Salí de una clínica de rehabilitación y recaí en las drogas nuevamente. Mi padre se mudó al estado de Tocantins. Allí permanecí otros 6 meses internado en una clínica de rehabilitación. Cuando salí, creía que ya estaba recuperado. Comencé a dirigir un coro, pero en esa clínica, esa iglesia, quedaba en una cracolandia. En Palmas. Yo no sabía que allí era una cracolandia. Cuando llegué con la Biblia y mis libros de música para entrar a la iglesia, vi a las personas fumando crack del lado de la iglesia usando una lata. En ese instante, todo volvió nuevamente. Entonces, estuve durante 4 días sin saber dónde estaba, consumiendo crack. De 100 kilos, en esa época bajé a 55 kilos. Llegué a fumar por día 50 piedras de crack. Pasaba las noches enteras consumiendo crack, porque además de mi trabajo como técnico de salud pública por concurso en Recife, también tenía un empleo tercerizado. Llegué a desempeñarme como director administrativo financiero en un hospital de referencia del norte y nordeste del país. Y como tenía una buena situación económica gracias a mis 2 trabajos, llegué a pagarle al traficante mensualmente cerca de 8.000 y 10.000 reales. Perdí una casa, perdí 2 departamentos. Mi familia llegó a gastar cerca de 100.000 reales. Y sumando todo lo que gasté únicamente en crack durante 18 años, la cifra superó los 2 millones de reales.
2: Pero, aún después de haber perdido su dignidad a causa del vicio, nada lo preparó para recibir la peor noticia: la muerte de su padre.
1: Cuando mi padre falleció, quedé en estado de shock. Mi padre se fue debilitando. Veía que todos sus hijos estaban sirviendo a Dios, mientras yo estaba en el mundo de las drogas. Creo que eso fue deprimiendo a mi padre. Cuando él falleció, estaba en coma. Mi padre salió del coma y me dijo que yo había sido el mejor hijo que había tenido. Lo vi partir en mis brazos. Al ver que mi padre había partido en mis brazos y no había visto mi liberación, me daba una angustia muy grande. Yo sentía vergüenza de mi familia, porque es muy triste saber que tienes una posición socioeconómica y encontrarte en un mundo en el que no te imaginabas. Y los diplomas eran infalibles. Era como si no me hubiera formado, como si nunca hubiera pasado por un seminario o por la universidad, nada. Como si fuera una basura. Yo me sentía una basura. No lograba levantarme. No lograba liberarme. Y seguí en las drogas durante 40 años. Yo sabía que esa no era la vida que Dios quería para mí. Hubo un momento en que clamé a Dios: Señor, tú eres misericordioso, compasivo, bueno y lleno de amor. Ayúdeme, sácame de esta situación. Ya no puedo más, estoy sufriendo mucho. Yo hablaba con Dios, pero no escuchaba su voz, pero seguía orando a Dios y pidiéndole que me saque de esa situación.
2: Él clamaba por ayuda, pero parecía no recibir respuesta. Hasta que Dios descendió hasta el fondo del pozo y alcanzó el alma de Dario.
1: Fue entonces cuando todo comenzó a cambiar. Miré un programa que se llamaba Habla, que te escucho. Al terminar, comenzó otro programa y escuché al pastor decir: usted que está ahí en su habitación consumiendo crack, quiero decirle que el vicio tiene cura. Yo no sé dónde encontrarlo, pero usted sabe dónde encontrarme. Dio la dirección de la iglesia. Pensé para mis adentros: caramba, un joven diciéndome que el vicio tiene cura. Yo, como profesional de la salud, sé que el vicio es una enfermedad incurable, progresiva y mortal. Esto es cuento. Pero pasé a creer cuando escuché al obispo Macedo decir: el vicio es un espíritu.
3: El vicio es un espíritu, sea cual sea el vicio.
1: En ese entonces se despertó en mí el deseo de liberarme. El traficante nunca llevó la droga a mi casa por la mañana. Siempre iba de noche. Sin embargo, ese día apareció con 10 piedras de crack y un paquete de cigarrillos. Consumí las 10 piedras de crack, fumé todo el paquete de cigarrillos y fui a la Iglesia Universal oliendo a crack y cigarrillo. Lo que más me impactó al llegar a la iglesia fue la manera en la que me recibieron. Fui abrazado. Y cuando me acerqué al pastor, él pensó que yo iba a pedir oración por un nieto o por un hijo. Le dije al pastor: pastor, yo soy el adicto.
4: ¿Cómo se llama?
1: Dario.
4: ¿Usted trajo esa pipa?
1: Sí, yo mismo la fabriqué.
4: ¿Cuánto tiempo es esclavo del crack?
1: 18 años.
4: ¿Cuándo fue la última vez que consumió?
1: Hoy, por la mañana.
4: Si yo pusiera una piedra de crack aquí delante, aún sufriendo, ¿usted lo fuma?
1: Sí, la fumaría.
4: Señor Dario, si hoy usted no sale de aquí con asco del crack y del cigarrillo, dejaré de hacer este tratamiento. Saldremos a comprar una piedra y la fumamos los dos. ¿Acepta el desafío?
1: Sí, lo acepto.
4: ¿Por qué está llorando?
1: Porque le estoy entregando mi vida al Señor Jesús.
4: Amén.
1: Así fue como llegué a la Iglesia Universal hace 3 años. Era la época de la hoguera santa. Ese mismo día subí al altar. Sobre el altar dejé mi pipa y tomé el papel de la hoguera santa. Ese mismo día fui bautizado en las aguas. También participé de la Santa Cena por primera vez después de 40 años. Pero cuando regresé a mi casa, el traficante me estaba esperando. Me dijo: jefe, esta mañana le dejé las 10 piedras de crack. Ahora le traje 40 piedras de crack, más 2 paquetes de cigarrillos. Le respondí, no me traigas más. Jesús me liberó. Él me dijo, ¿y mi dinero? Usted me debe 16.000 reales. Entonces le respondí, ¿qué? ¿16.000? Ya le he pagado más de 1.000.000 de reales, pero está bien, le voy a pagar lo que le debo. Pero nunca más quiero volver a verte en mi casa trayendo droga. El miércoles siguiente, llegué a la Iglesia Universal, en la reunión del Espíritu Santo. Cuando el obispo levantó la vista, me señaló y dijo, hoy usted recibirá el Espíritu Santo. Me adueñé de esa palabra. Guardé esa palabra y la guardé. Cuando subí al altar para presentar mi sacrificio económico, incluso porque ya sacrificaba económicamente en mi vida, eso para mí no era nada. Cuando comencé a pedirle a Dios que me dé su espíritu, yo decía, Señor, si tú no me das tu espíritu, voy a volver a aquella vida miserable. Tienes que darme tu espíritu. Lo que más me hizo feliz ese día fue que yo pasé 40 años sin escuchar la voz de Dios. Y cuando recibí el Espíritu Santo, Dios habló a mi corazón y me dijo, tú eres mi hijo, yo te escogí. Entonces respondí, Dios mío, estoy escuchando tu voz. Fue cuando tuve la certeza de que había recibido al Espíritu Santo.
2: ¿Una semana después?
1: Sí, una semana después, en la misma semana de mi liberación. Fui liberado un domingo y miércoles recibí al Espíritu Santo. Pero todo eso fue el resultado de una renuncia. Fue fruto de un arrepentimiento. Quince días después comencé a salir a evangelizar. El pastor me llevó, mi primera prueba, él me llevó a una cracolandia. Sin embargo, ya no sentía ningún deseo porque el Espíritu Santo realmente había entrado en mí. La prueba de que estoy limpio y completamente libre es que hoy estoy aquí. Llegué a la iglesia con 60 kilos. Hoy peso 105. Y ahora, como director de coros y licenciado en música, este es mi tributo a Dios.

Ahí está, usted acabó de escuchar este caso verídico de esta persona que tuvo esta transformación de vida, de esta persona que tuvo este cambio. Y eso también es posible en su vida. Yo hablé hace unos minutos atrás que te iba a decir quién es esta persona que jamás te traicionará. Y obviamente que es nuestro Señor Jesús. En este mundo nadie es perfecto, pero existió uno y existe uno que caminó entre los hombres y siempre fue perfecto. Y este uno es nuestro Señor Jesús. Este uno es nuestro Padre Celestial. Por eso es necesario que usted que me está escuchando ahora, usted tome la dirección de nuestro templo y esté conmigo en este día de hoy. En un par de horas, a las 7 de la mañana, la primera reunión, usted y yo vamos a entregarnos en el altar. Vamos a entregar nuestra vida porque seremos Sion y entregaremos nuestra vida en este altar para una transformación.

0: Uno de los grandes obstáculos para que las personas no sean bendecidas es el miedo. El miedo imposibilita la acción divina. A través de él, las personas se quedan con el corazón cerrado. Tienen miedo de perder algo en la vida. Y esto hace que las personas se frustren en sus proyectos, anulando totalmente su fe. El miedo y la duda caminan juntas y son enemigos de la fe. La vida de un cristiano debe estar marcada por la búsqueda del favor de Dios. El deseo del Señor es que las cosas que acontezcan en nuestras vidas sean grandes para expresar su gloria. Para que esto suceda, no podemos permitir que el miedo, la cobardía, se interpongan entre nosotros y el propio Dios. Dios no realiza aquello que debemos hacer nosotros, aquello que está a nuestro alcance. Muchos se quejan esperando porque tienen miedo de arriesgarse. Muchos dejan de tomar decisiones por las experiencias negativas que ya vivieron. Olvídese del pasado. No deje que las malas experiencias que tuvo interfieran en su fe para que el miedo no lo domine. Y así usted tenga el valor de usar su propia fe. Mire hacia adelante y olvídese lo que pasó. Sea feliz hoy.
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2: Mi nombre es Gina Mera y hoy le voy a contar mi historia. Cuando yo llegué a la iglesia, llegué muy joven. Llegué con mucha tristeza, llegué con depresión, llegué sin rumbo, llegué muy triste, sola. Me sentía inferiorizada ante todos, porque mi vida no era una vida con color. En mi casa había muchos problemas económicos en los cuales me impedían de llevar una vida normal. Mi padre estaba con desempleo. En mi casa había una situación muy humillante que no teníamos ni para comer. Fiábamos en la tienda y siempre teníamos que comer lo que había porque no, la situación no daba. Un día mi tía nos invitó a un lugar en el cual ella dijo que iban a solucionar nuestros problemas. Ella nunca mencionó que era una iglesia. Ella solamente dijo que era un lugar en el cual iba a encontrar la solución. En aquel entonces la situación que teníamos era el problema económico. Llegué a la iglesia con eso, ¿no? Con que quería solucionar mi problema económico. Una vez que yo fui a ese lugar, me encontré que era la Iglesia Universal y ahí yo entendí que mi problema no era solo económico, que mi problema era espiritual, que yo tenía que encontrar a Dios, a ese Dios que nunca lo conocí por los problemas que yo estaba llevando y creo yo que hasta fueron necesarios los problemas que yo pasé para conocer a Dios. Y poco a poco se fueron solucionando los problemas económicos. Yo fui sintiendo paz en mi corazón. Participé en aquel entonces de todas las reuniones y Dios hizo ese milagro en mi vida. Ya se fue la tristeza, se fueron los problemas económicos. Mi papá consiguió empleo, yo también empecé a trabajar. En la iglesia conocí a la persona que ahora es mi esposo. Gracias a él tengo dos hijos. Uno, en el primer embarazo, yo tuve un problema en el útero. Yo tuve un embarazo de alto riesgo, en el cual tenía el 85% de desprendimiento en mi útero. O sea, mi hijo no iba a vivir. Y Dios me respondió. Mi hijo nació sano y salvo. Una vez que yo tuve a mi hijo, yo estaba en la iglesia, igual seguía luchando, pero ya como no tenía problemas económicos, yo ya sentía paz en mi corazón, yo pensé que eso ya era suficiente. Y sin embargo, yo prioricé a mi hijo en vez de priorizar a Dios. Estuve de lleno en la maternidad de mi hijo, pasé todo mi tiempo con mi hijo porque se enfermaba mucho y por eso yo seguía yendo a la iglesia, pero como que me enfrié espiritualmente y yo igual iba a las reuniones, leía la Biblia, escuchaba las prédicas, pero sentía que algo no estaba bien. Pasaron los años, pasaron muchos años y sin embargo Dios tocó mi corazón. Dios permitió muchas luchas en mi vida, en las cuales me hizo entender que sin Él no somos nada. Vino el tiempo de pandemia y en los familiares de mi esposo tuvimos 5 pérdidas. Murieron sus abuelos, su papá, su hermano y una tía, parientes de mi esposo. Y sin embargo, en medio de ese dolor que nosotros sentíamos en aquel tiempo de la pandemia, Dios tocó nuestro corazón, Dios en mi corazón y el de mi esposo. O sea, Dios mostró que teníamos nosotros que buscar ser hijos de Dios, que no solo basta ir a la iglesia, que no solo basta escuchar las palabras, la prédica y un sobre y ya. O sea, tenemos que buscar ser hijos de Dios. Entonces, cuando fue ese tiempo de pandemia, sentimos el dolor de los familiares. Y más aún el dolor en el alma de saber que no habían iglesias, que todo estaba cerrado y tener nosotros que buscar nuestro propio altar en casa. Y ahí descubrimos que nosotros siempre tuvimos la esencia de saber que Dios estaba en primer lugar, pero que nosotros teníamos que poner de nuestra parte para hallar a ese Dios real. No obstante, con eso, mi esposo tuvo un accidente laboral en el cual casi pierde la vida. Mi esposo trabajando laboralmente, hubo el choque de dos líneas de alta tensión y él tuvo fuertes quemaduras de segundo y tercer grado. En el rostro tuvo quemaduras en el brazo, en la muñeca y la más grande que es en el abdomen. Heridas físicas que en el momento de verlas nosotros decíamos, Dios, nunca te separaste de nosotros, fuimos nosotros los que nos apartamos de ti. Y sin embargo, Dios tuvo tanta misericordia que por medio de ese accidente, Dios nos mostró una vez más que Él nunca nos había dejado. Y nosotros aceptamos que estábamos equivocados. Y sin embargo, ahí ya nació el deseo de buscarlo en espíritu y en verdad. Que Dios es Padre y que Dios nunca desampara a sus hijos. Pasado ese accidente, hubo una vigilia del Espíritu Santo en el cual acudí a la iglesia nuevamente, como siempre he estado yendo, y Dios habló a mi corazón y me mostró que yo tenía que buscarlo más a Él. Y Dios derramó de su presencia en mí. Dios me dio su Espíritu Santo y gracias a Él tengo vida. Gracias al Espíritu Santo, tuve el deseo de evangelizar, de salvar almas, de llevar esa palabra a esa persona que sufre, a esa persona que está en el mundo, sin vida, sin esperanza. Una vez recibido el Espíritu Santo, tuve más ganas de vivir, tengo paz, estoy tranquila con mis hijos, con mi esposo, incluso con él comparto anécdotas de lo que yo vivo cuando converso con las personas que encuentro cuando se evangeliza. Y Dios fue dando muchas más bendiciones apenas yo tuve ese encuentro con Dios. Gracias a Dios, con mis hijos oramos por nuestra vida económica y gracias a eso Dios nos dio la posibilidad de poder tener nuestra casa propia. Antes nosotros vivíamos en una casa que no era nuestra y ahora sí podemos decir que es nuestra porque ya legalmente está nuestro nombre, ¿no? Gracias a Él, gracias a Dios, asimismo con los sacrificios y votos, Dios nos dio la conquista de tener un auto en el cual podemos movilizarnos, podemos dar lo mejor para nuestros hijos, para nuestros familiares y también para nuestro prójimo, ¿no? Dios bendijo toda mi vida. Dios me bendijo con un esposo excelente. Dios me bendijo con mis dos hijos. Y Dios ahora me ha dado lo más importante para mí. O sea, para mí es todo lo que es el Espíritu Santo. Sin el Espíritu Santo yo no tendría vida, no tendría sentido. Fue el Espíritu Santo el que me devolvió la vida. Fue el Espíritu Santo el que puso en mí esas ganas, ese deseo de servir con amor y pasión.
0: ¿Por qué dejar que las lágrimas insistan en caer sobre su rostro? ¿Por qué permitirle a la tristeza ocupar espacios tan importantes? ¿Por qué mirar la vida como un simple espectador? ¿Por qué permanecer en penumbras? ¿Por qué mezclar el pasado con el presente y pensar que el futuro también será una pérdida de tiempo y problemas sin salida y sin solución? Existe en su interior una fuerza determinante que puede cambiar el rumbo de su vida y ponerlo en un nuevo contexto donde las adversidades serán vencidas y los revés superados. Dígase a sí mismo, basta de angustia, desesperación y desequilibrio. Decrete el fin del miedo, de la angustia y de los conflictos. Determine que no habrá más lamento. No pierda más tiempo. Parta ahora mismo en busca de un bien precioso. Golpee la puerta y se le abrirá. Entre y encontrará lo que usted tanto precisa, lo que usted tanto anhela y que pensaba imposible llegar a lograr. En su interior llegarán las respuestas para todos los signos de interrogación que hacían de su vida una montaña de dudas y cuestionamientos. De su interior siempre vendrá la inspiración para darle un nuevo sentido a la vida, un sentido mayor, un sentido pleno.

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1: Mi nombre es Leonela Parrales. Antes de yo recibir el Espíritu Santo, fui una adolescente depresiva. A causa de esa depresión, todo fue por mis padres, que llegó al punto de mi papá maltratar a mi mamá al frente mío. Entonces fue algo muy chocante para mí, que en aquel momento mi familia fue totalmente diferente. Era un ambiente súper pesado. Entonces cada quien era por su lado, ¿no? Entonces para mí todo eso, lo que pasaba alrededor, yo lo absorbía y me causó mucha depresión en mi vida. Llegó un punto donde me comencé a cortar los brazos, según yo, para quitar la tristeza que había dentro de mí, pero absolutamente para nada. La tristeza que había dentro de mi alma aún seguía. Entonces yo traté de llenarlo de diferentes maneras. Comencé a tener vicio de las redes sociales, de los videojuegos, donde yo pasaba encerrada en mi cuarto día y noche, no salía, porque según para mí eso era una distracción. Pero no, para nada, absolutamente nada. La depresión comenzó a ser mucho más fuerte, que llegué al punto donde no podía dormir. Pasaban 5, 4, 6 de la mañana y no trataba de dormir para nada, porque también pasaba llorando todas las noches, sin saber por qué, sin un motivo. Yo lloraba, comenzaba a llorar. Entonces lo comencé a ese vacío que yo tenía, comencé a llenarlo en mi vida sentimental, donde tuve muchos fracasos. Conocí diferentes tipos de hombres, que conocí a uno que quizás si yo me unía con él me esperaba maltrato, igual como pasó con mis padres. Entonces mis padres ya comenzaron a venir a la Iglesia Universal. Yo vi la transformación primeramente de mi mamá, después fue de mi papá. Hubo una transformación completa que dentro de mí, o sea, había una alegría por ellos, porque llegaron al momento también de casarse. Yo venía con ellos, pero yo solamente venía por venir, por agradarlos nada más. Yo no quería algo serio con Dios. Yo vi, recuerdo que fue un domingo donde yo vine, participé y hablé con un siervo de Dios, y fue en ese preciso momento donde yo vi la respuesta. Era como Dios era diciéndome: aquí estoy, te estaba esperando. Entonces desde aquel momento yo cogí esa oportunidad y la aproveché, donde decidí de cambiar mi vida totalmente. Dejé esa relación que yo tenía, porque yo todavía seguía con él, a pesar que me estaba engañando, yo seguía con él. Pero cuando pasó en ese preciso momento, cuando yo vi que la respuesta de Dios, en ese preciso momento yo decidí sacrificar ese noviazgo. Yo terminé con esa persona, dejé mis malas amistades, comencé a dejarme bien de las redes sociales, alejarme de las redes sociales, mi forma de vestir, mi forma de hablar, porque eran muchas, muchas, muchas cosas que yo tenía. También dejé de cortarme. Entonces yo comencé a luchar por mí. Encontré la verdadera felicidad que yo estaba buscando. Y no es una felicidad pasajera, es una felicidad eterna. Porque a pesar de los problemas que hoy en día uno puede tener con el Espíritu Santo, uno puede vencer, porque uno lucha junto con Dios. Entonces mi vida fue totalmente transformada. Ya la depresión ya no tuve más. Pude dormir tranquilamente y ya no tenía esa tristeza dentro de mí. Había tranquilidad, había paz. Fue totalmente diferente, totalmente transformada, que a veces hasta yo mismo me sorprendía de lo que era antes y lo que hoy en día soy. En mi vida económica pude tener mi propio negocio, que fue en mi casa. Fue poco a poco, ¿no? Poco a poco. Ahí Dios me bendijo en eso. También en mi vida sentimental, hoy en día estoy casada, gracias a Dios, con un hombre de Dios que me ha sido mi compañero. Como yo siempre le digo a él, es algo mucho más de lo que yo le pedí a Dios. Fue un regalo de Dios. Y hoy en día estoy bien, mi matrimonio en paz. Lo más importante que yo tengo y que para mí es lo principal es el Espíritu Santo. Sin Él no soy nada, absolutamente nada. Me di cuenta que sin Dios no somos nada. Uno puede conquistar cualquier área de nuestra vida, económica, familiar, sentimental, pero si uno no tiene el Espíritu Santo, es como que uno no ha conquistado nada. Porque el Espíritu Santo es quien nos guía, nos da la fortaleza y sobre todo la certeza de nuestra salvación. Es lo principal, lo primero. Entonces, para mí el Espíritu Santo es un tesoro que yo recibí de Dios y es lo más importante y lo más lindo que yo puedo tener.
0: Muy bien, la propuesta está hecha. Aceptar o no es una cuestión suya. Yo estoy aquí en el centro sur de la ciudad de Guayaquil a las 7 y a las 9 y media de la mañana, al igual a las 3 de la tarde y también a las 5 de la tarde. Yo espero usted y su familia. Inclusive hoy nosotros vamos a participar de la Santa Cena y vamos a hacer nuestra entrega total y completa en el altar de Dios. Y nuestra entrega total y completa será sin reservas, sin reservación.

0: 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Se volvieron algo común hoy en día. Es por lo que todos necesitamos el amparo, el sustento y la protección de Dios en nuestra familia. 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
1: Mi Dios, visita a este familiar que está enfermo, a este que está en una cárcel. Visita, mi Dios, a este que está en las malas juntas, en los vicios. Visita a este familiar, mi Padre, que está sin empleo, a esta persona que ya no sabe o que hacer.
0: 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Es un día de fe, restauración, reconciliación, unión familiar y transformación de vidas. Por esta causa, pues, doblo mis rodillas ante el Padre de nuestro Señor Jesucristo, de quien recibe nombre toda familia en el cielo y en la tierra. Estaremos unidos en un clamor singular en favor de las familias. Este domingo, principalmente a las 9:30 de la mañana, otros horarios, 7 de la mañana, 3 de la tarde y 5 de la tarde. En el Templo de los Milagros, Avenida de las Américas 305, sector Kennedy Norte, y en todos los templos de la Universal en el país. 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Le recomendamos llegar temprano y no se olvide de traer su botella con agua y su Biblia, donde una vida mejor espera por usted.

Para muchos, existen metas muy difíciles de alcanzar, sueños imposibles de concretar. Parece que la vida les reservó para cada día un sufrimiento, sin derecho a nada. ¿Cómo vencer si ya no le quedan más fuerzas? No se desanime. Deje que la luz venza la oscuridad en su vida. Encontrará la salida, porque la fuerza que necesita está adentro suyo. Sáquese el peso que carga en sus hombros. Mira a lo alto. Su socorro está llegando. Tenga fe.

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1: Hola, que el Espíritu de Dios guarde y bendiga a usted y a toda su familia. Porque yo me dirijo hacia su familia. Porque eso es lo que usted más quiere. Usted ama su hogar, usted ama a sus seres queridos. Usted padre, usted quiere lo mejor para sus hijos. Usted hijo, usted quiere el bienestar de sus padres. Usted quiere tener la familia completamente unida. Es eso lo que sucede cuando uno le entrega en los brazos de Dios. Por eso realizaremos esta concentración y realizaremos oraciones y clamores de fe para que usted que esté enfermo, usted que carga dolores en su cuerpo, usted que tiene problemas familiares, sentimentales o económicos, usted pueda por la fe vencer esos males. Tantos remedios, tantas pastillas, tantos tratamientos médicos. Usted ya visitó a tantos profesionales para poder resolver problemas familiares, sentimentales, económicos. No le han dado la respuesta. Usted golpeó tantas puertas y esas puertas no se abrieron. Y cuando se abrieron, no resolvieron su problema. Yo quiero que usted escuche el caso verídico de Sully Gómez. Escuche con atención cómo ella logró vencer.
2: Mi nombre es Sully Gómez. Bueno, antes de conocer la Iglesia Universal, aquí en mi piel y en la parte de atrás yo tenía muchas manchas, pero yo siempre iba al doctor, cosa que siempre mandaban crema, pero eso no borraba lo que yo tenía, porque también cogía picazón en el momento que se prendía la luz del sol. Pasa que no podía ponerme una blusa así de que estuviera descotada, aunque sea hasta aquí, porque ya se veía mal. Ya, y la gente decía, oh, ¿qué pasa? O quizás le están haciendo brujería. La espalda también, porque era toda la espalda. Cuando yo llegaba a visitar a mi familia, siempre me decía, pero Sully, trátate. Pero yo decía, pero es que es algo normal para mí. Pero no era algo normal, porque eso iba pasándose al otro brazo. Bueno, al fin y al cabo yo dije así, no, yo tengo que sacarme esto. Pero ya que busqué tantas cosas, no, yo dije, yo voy a comenzar a hacer mis propósitos con Dios y yo sé que voy a ser libre. Yo comencé a ir a la Iglesia Universal. Usando mi fe de liberación, yo fui sanada. Tengo la piel sana, nada me pica en el cuerpo. Ahora pasa de que yo tengo un bebé de 3 añitos. Bueno, el niño yo sí lo veía que a veces comía y no comía. Pero hubo un tiempo de que mi mamá siempre me decía, Sully, el bebé está flaquito. Yo le decía, sí, mamá, pero yo le doy de comer. Entonces yo lo llevé a la pediatra. La pediatra me dijo así, oiga, me dice, ¿por qué es que usted me ha traído al bebé en esta etapa terminal? Le digo, pero ¿qué etapa terminal si yo lo veo bien? Él corre, él juega, él camina, él grita. No, me dice Sully, su niño está mal. Vamos haciendo los exámenes. Bueno, yo en la mañana lo llevé a la pediatra, le hicimos todos los exámenes. Me dice así, su hijo tiene 2 bolas de quister, de parásito. Usted sabe que el niño puede sacarle estos parásitos por la nariz, la boca, los ojos. Si usted no me lo trae en este mes, podían pasar más cosas. Porque cuando fue en la madrugada, mi hijo estaba que volaba en fiebre. Me le dio muchos medicamentos. Tanto fue así que me le dio sueros para ponerles inyecciones fuertes. E incluso mi esposo contrató una doctora para ponerle todo eso. Pasa que pasaron 2 días. El bebé otra vez se me agrava. Pero ahí ya no fue como al principio, sino que él deliraba de fiebre. Él deliraba, él hablaba cosas incoherentes. Hubo un momento que el niño se me estiró. Tanto fue así que mi esposo estaba en la hamaca y me dijo así, Sully, ¿qué pasó? Yo le digo, no sé, Tony. yo veo a Elián muerto. Me dice así, ¿pero por qué? Si él está tomando medicamentos. Le digo, sí, él tomó medicamentos, él se le puso inyección, él se le puso suero. Entonces me dice así, ¿qué hacemos, Julián? Yo le digo, yo lo único que puedo hacer es una sola cosa, hacer un voto con Dios. Tony me dice, ¿pero qué vamos a hacer? Le digo, un voto con Dios. Porque yo le voy a decir ahora a Dios, si Él me va a dar a mi hijo sano, es para siempre. Pero si Él quiere llevárselo, es ahora, porque Él es el que va a decidir. Entonces yo dije así, Señor Jesús, estoy sola, completamente sola. No está nadie, no está nadie. Solo estás tú y yo y mi esposo. Entonces yo dije, Señor, si usted quiere que yo haga un voto, yo voy a hacer el voto. Pero usted dice que usted cumple su promesa, que no llega vacía. Yo le dije, Elián, yo te entrego en tus manos. A lo que yo le dije eso, mi hijo más se deslizó. Yo lo cogí, lo abracé fuerte y yo le dije, Señor, yo te lo entrego. Completamente te lo entrego. No sé en qué momento me he quedado dormida con mi bebé. Hasta las 2:30, porque así fue, hasta las 2:30, ni siquiera le dije buenas noches a mi esposo. Tanto fue que estábamos escuchando la programación y mi esposo dice, voy a poner el vaso con agua. Yo le digo, ponlo, ponlo porque yo lo necesito. Ahora nos despertamos a las 2:30, el niño sin fiebre, una cosa increíble, sin fiebre. Él no estaba helado. La piel de él estaba así, como así tan lisita, tan lisita. Y me dice, mami, yo tengo hambre. Fuimos a la iglesia en la mañana. Estaba todo bien. Y hasta el día de hoy Elián no está enfermo. No tiene tos, no tiene gripe, no tiene fiebre, no tiene la tifoidea. Porque yo fui otra vez a hacerle los exámenes. Y la doctora alza la cabeza porque estaba bajo la cabeza así y me dice así, señora Zuli, perdón, pero su hijo no tiene tifoidea. Elián subió de peso, no tiene tifoidea, no tiene más quister, él está bien. Él es un niño que cada rato come. De lo que él comía, qué sé yo, la mitad de un guineo y 2 cucharaditas de sopa, eso se multiplicó. Yo no tengo que exigirle a él. Todas las veces yo tenía que gastar. Una vez que la fui a visitar, gasté $80. $80 en un segundo por él. Y era solamente por un medicamento. Gracias a Dios, no, yo no tengo que depender de un medicamento para que mi hijo esté bien. Porque aún con medicamento, aún con pastillas, con sueros, con inyecciones, mi hijo se me agravó más. Y solo el poder de Dios lo pudo liberar.

todo se está cumpliendo. 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La Iglesia del Señor Jesús está a punto de partir de este mundo. Y delante de todo esto, estamos aquí para darle el aviso final.

Informamos que esta última chamada para o Marte.

0: Imagine estar a bordo de un avión en camino al destino deseado. Pero solamente durante el viaje descubrió que entró en el vuelo equivocado y al aterrizar está en un lugar totalmente opuesto y distante del que esperaba llegar. Lo que es inusual que suceda en la aviación comercial es lo que más ha sucedido con miles de personas todos los días, en un viaje solo de ida que todos, sin excepción, en algún momento harán. El viaje del alma. Aquí se cierra todo. Aquí termina toda vanidad, orgullo, belleza, riquezas y planes. Aquí se deteriora la materia del rico y del pobre. De todo, solo queda una cosa: el alma, la parte inmortal del ser humano, el único equipaje que podrá llevarse de esta vida. Sin embargo, usted no verá ninguna noticia reportar sobre esto, o en las redes sociales tocando este tema, porque las personas en esta vida solo están preocupadas por el destino de sus carreras, de sus relacionamientos, de su apariencia, sin saber que el destino más importante está siendo despreciado. No somos un cuerpo, somos una alma que usa un cuerpo. Si en el mundo el ser humano tiene opciones para viajar a miles de lugares, en el viaje del alma solo existen dos: el cielo y el infierno. ¿Cuál está siendo el destino de tantos que están muriendo? Son alrededor de 105 personas por minuto, 150.000 por día, 4 millones por mes, 55 millones al año. Si ellas pudieran regresar, ¿qué dirían de dónde están actualmente?
1: Entonces te suplico, padre, mándalo a la casa de mi familia y deja que les avise, a fin de que no vengan también a este lugar de tormento.
2: ¡Ay! ¡Auxilio, mamá! ¡Mamá! ¿Por qué no te oímos?
3: ¡Ah! ¡Ayúdenme!
4: ¡Dios!
5: Pero ya no hay remedio.
6: Jimen.
0: Tarde o temprano, llegará nuestro turno en la fila de abordaje hacia la eternidad. ¿Y si es ahora, qué está reservado para su alma? ¿Cuál será su destino? No lo deje para última hora, pues muchos están cometiendo un error y aterrizando en un lugar de completa oscuridad, dolor y sufrimiento. En algún momento su nombre será llamado. Para llegar al destino correcto, usted necesita el Espíritu Santo. Él es la garantía, el pasaporte al cielo. Siempre esté listo para el viaje más importante de su vida. Un estudio científico olvidado por más de un siglo sale a la luz y afirma: el alma existe.

qué dejar que las lágrimas insistan en caer sobre su rostro? ¿Por qué permitirle a la tristeza ocupar espacios tan importantes? ¿Por qué mirar la vida como un simple espectador? ¿Por qué permanecer en penumbras? ¿Por qué mezclar el pasado con el presente y pensar que el futuro también será una pérdida de tiempo y problemas sin salida y sin solución? Existe en su interior una fuerza determinante que puede cambiar el rumbo de su vida y ponerlo en un nuevo contexto donde las adversidades serán vencidas y los revés superados. Dígase a sí mismo: basta de angustia, desesperación y desequilibrio. Decrete el fin del miedo, de la angustia y de los conflictos. Determine que no habrá más lamento. No pierda más tiempo. Parta ahora mismo en busca de un bien precioso. Golpee la puerta y se le abrirá. Entre y encontrará lo que usted tanto precisa, lo que usted tanto anhela y que pensaba imposible llegar a lograr. En su interior llegarán las respuestas para todos los signos de interrogación que hacían de su vida una montaña de dudas y cuestionamientos. De su interior siempre vendrá la inspiración para darle un nuevo sentido a la vida, un sentido mayor, un sentido pleno.

0: para alguien que tenía muchas manchas en la piel, para alguien que pensaba que era normal, pero esas manchas se expandían en todo el cuerpo, hubo solución. Además, en el caso verídico, Sully comenta que el hijo a los 3 años, atención, ya tenía 2 quistes y tifoidea en etapa terminal, atención. Los médicos no podían ayudarle. Estaba a punto de morir. Vea la situación de Sully que enfrentó. Primero con las manchas en su piel, después con el problema de su hijo, 3 años de edad, con quistes en su cuerpo, tifoidea. Situación grave que ella enfrentó, pero ella aceptó la invitación. Invitación que usted hoy está recibiendo para buscar la ayuda espiritual. Porque la ayuda física usted ya ha buscado, pero no ha resolvido el problema. Sully venció cuando ella se acercó con toda fe y esperanza. Ella cambió de vida, ella recibió la transformación en su vida, en su salud, en la vida de su hijo. Eso acontecerá también con usted. Es por eso que yo quiero que usted ahora escuche esta linda canción y una promo que nos muestra lo que estará sucediendo hoy domingo aquí en el Templo de la Universal de Naranjal y en todos los templos del país.
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0: en esta avenida fue donde yo intenté quitar mi vida. Duré alrededor de 2 horas intentando esperar una mula para poder acabar con mi vida. Duré entre el sí, entre el querer hacerlo y el no querer hacerlo, pero de verdad que no tuve el valor. En ese puente que está allá, yo tuve un segundo intento de volver a acabar con mi vida. Hasta allá me subí y decía, si caigo, viene un carro y ahí sí acabo con mi vida. Estas 2 veces que intenté quitarme la vida fue por causa del abandono que mi esposo me hizo. Venía desde niña con un trauma porque mi padre también era un hombre maltratador, un hombre bebedor, un hombre infiel. Tenía hijos extramatrimoniales. Yo me decía a mí mismo que no me iba a pasar y efectivamente me pasó lo mismo. Para mí, él era mi Dios, yo lo tenía él como prioridad. Era tanto el sufrimiento, la angustia, cuando él me dejó porque yo quedé con mis 3 hijos en una casa de favor. No tenía trabajo, no tenía cómo comer, no tenía cómo darle de comer a mis hijos. Llegó un punto muy crítico en mi vida, donde llego a la casa y encuentro a mis hijos. Perdón. Comiendo en el piso, porque no podían sentarse en la mesa, porque nosotros éramos unos arrimados. Esa situación a mí me llenó como de un coraje. Ya yo conocía de la iglesia, porque ya yo había sido diagnosticada con principios de cáncer de cuello uterino, ya yo había sido sanada, y empezaron las campañas de Israel, las hogueras santas. Yo empecé a participar, empecé a hacer desafíos, ir al altar, pero mi prioridad en aquel entonces era sacar a la familia adelante, era prepararme. Ya yo tenía una profesión, pero no la ejercía. Empecé a trabajar, empecé a tener buenos trabajos, mi vida empezó a cambiar económicamente. Compré un terreno, hice el primer apartamento, luego hicimos 2. Mis hijos fueron bien sucedidos, estaban en buenos colegios, sacaban buenas calificaciones, todo iba excelente. Yo me fui entregando más y más a las cosas de Dios, al punto de llegar a servir a Dios como obrera. Pero por causa de los trabajos y de la educación, yo sentía que tenía que hacer seminarios, que me tenía que especializar más. Empecé a poner como prioridad los empleos, la educación, la vida de la familia. No me quedaba tiempo para ayunar, para leer la Biblia, para evangelizar. Ya no tenía tiempo para las cosas de Dios. Y un día tomé la decisión, ya no voy más, estoy cansada. No tuve ni siquiera el coraje o el valor de ir a devolver mi uniforme, porque ya estaba completamente espiritualmente ya perdida. Y empecé a hacer cosas que nunca había hecho. Discotecas, tomando, era fiesta, eran viajes, eran fines de semana en derroche. Y así transcurría la vida. Cambio de trabajo y voy a un lugar. Yo era la que dirigía el piso de las quimioterapias en aquella clínica. Y empiezo a sentirme atormentada por los espíritus, los veía, sentía voces. A partir de ahí yo empecé a sentir miedo. En mí empezó una depresión que pasaba día y noche llorando y no tenía motivos, pero el motivo en verdad era porque yo estaba vacía. Yo me sentía como si tuviese un hueco por dentro. Nada me hacía feliz. Tenía casa, tenía un buen trabajo, tenía una pareja, tenía amistades, viajaba a lugares bonitos. Nada de eso me llenaba. Entonces yo pasaba por la iglesia y se me salían las lágrimas, más me daban ganas de llorar porque me acordaba del pasado donde yo me sentía completa, pero no tenía el valor, no tenía el coraje, hasta que llegaron un punto, unos obreros fueron, evangelizaron y yo tomé la decisión. Ese día yo llegué a la iglesia, llegué un viernes, 7 de la mañana, y ese día me derramé tanto que lloré y lloré y sentí que descansé. Decidí seguir participando domingo, entonces me volví dominguera. Fueron 6 meses que duré yendo y
1: iba y participaba, pero ya empezaba a tener esa seguridad de que lo que necesitaba estaba en el altar, el Espíritu Santo. Apenas escuché hablar de la campaña, yo dije, es mi oportunidad. Tenía un poquito ahorrado, mi quincena, más mi liquidación, más las cesantías que yo fui y reuní. Pero no solamente fue lo material, también fue lo espiritual. Llegó el día, fui al altar con toda, entregué toda mi vida, mi arrepentimiento. Me arrepentí de haber abandonado al Espíritu Santo, de haber colocado tantas cosas como prioridad y no a Él, porque no prioricé nunca el altar, no prioricé nunca el Espíritu Santo, sino que priorizaba otras cosas. Me había dado cuenta que en mi corazón existía odio hacia las personas que me habían hecho mucho daño. Existía rencor, tristeza, venía con muchas cargas del pasado. Empecé a perdonar a mi padre por los maltratos de cuando niña. Perdoné al papá de mis hijos, a la muchacha con la que él se fue. Ese domingo a las 7 de la mañana llegué al altar con esa determinación. Bajé con esa tranquilidad que hacía mucho tiempo no sentía, esas ganas de seguir adelante. Señor, fueron noches, madrugadas enteras, buscando en mi casa, buscando en el lugar donde trabajaba, leyendo la Biblia, entregándome, inclusive hacía vigilia yo sola, duraba hasta tarde horas de la noche, orando, haciendo propósito, orando, pidiéndole a Dios, pidiendo su Espíritu, su presencia. Y ahí el Espíritu Santo fue derramado sobre mí, Señor. Recuerdo que ese día, cuando vino sobre mí el Espíritu Santo, me sentí perdonada, perdonada por todo lo que yo había hecho en el pasado, de no colocarlo como prioridad. Me sentí ese refugio, ese amor inmenso que quizás yo no había sentido. Me refugié en Él y a partir de ahí nacieron en mí tantas cosas, tantas ganas de decirle a los demás lo que se siente, de sentirse amada y perdonada y llena del Espíritu Santo. A partir de ese momento, mi vida por completo cambió. Hoy soy una mujer felizmente casada, me casé en el altar, tengo una familia completamente bendecida, no hay depresión, no hay deseos de suicidio, no hay tristezas, no hay angustias, no hay por qué llorar. Y si lloro, lloro es de felicidad, de saber que tengo el mayor regalo que Dios nos puede dar, que es su Espíritu. Hoy en día puedo decir que tengo una vida económica feliz, una vida familiar feliz, una vida sentimental feliz, pero sobre todo, Señor, tengo la presencia de Dios, el Espíritu Santo dentro de mí, y eso es la felicidad completa, porque me puede faltar todo, pero que no me falte el Espíritu Santo.

0: Si usted quiere saber cómo participar de esta concentración de familia, fe y Espíritu Santo, puede comunicarse al 099-116-2450. Escríbame, envíeme una nota de voz, llámeme. Con mucho gusto yo estaré direccionándoles a la Universal más próxima a su domicilio y también orientándoles a cómo vencer, cómo usted poder conquistar. Nada está perdido, nada está perdido. Solamente el poder de Dios puede resolver cada uno de sus problemas. Claro está, usted debe salir de su lugar, salir de su casa. Usted debe tomar actitudes de fe y participar hoy domingo de esta concentración. Prepare una botella con agua, tráigala en la entrada. Yo estaré en la entrada junto con mi esposa entregando un poco del agua viva para que cuando usted beba del agua viva, usted la use como una santa medicina, el poder de la fe pueda operar el milagro en su vida. Tiene cáncer, tumores, hernias, usted tiene algún problema físico en la piel, en la carne, en la sangre, solamente Dios tiene el poder para solucionarle. Escuche más relatos de personas que participando los domingos de la concentración cambiaron de vida.
1: Yo soy Rubén Franco y yo, cuando yo me casé, más bien cuando éramos novios, yo y mi esposa, muy, muy bonito pensamiento yo para ella, ¿va? Yo empecé con unos comportamientos medio mal. Yo venía de un crecimiento, pues, de narcotráfico. Yo nací en el narcotráfico, pues, yo desde chiquito yo empecé a mirar drogas, como tanto como mi padre y más un hermano que yo tengo, bueno, que tengo. Él trabajaba en eso, ¿va? Y yo me involucré mucho en eso y yo era una persona que quería el bien, ¿va? Pero como yo crecí así, pero cuando me casé, dije, ¿por qué mi vida no era como yo pensaba? Yo pensando que casándome, pues ya íbamos a ser feliz yo y mi novia, ¿va? Que es mi esposa ahorita. Y yo comencé más y más, como más frío, más por el modo de mi carácter y de mi trabajo que tenía, ¿no? Me casé y cambió mucho mi vida. Pero yo no quería esa vida para tanto para mí ni para ella. Yo quería un matrimonio feliz. Y sí, pues, luchamos. Yo le decía a mi esposa, espérame, mija. Yo sé que un día voy a cambiar. Pero las cosas no cambiaban. Hasta que un día yo, en mi drogadicción, yo amanecía tomando, ¿va? Me decía tomando, drogándome también. En mi matrimonio había unas discusiones bien fuertes, muy fuertes. Yo le faltaba el respeto a mi esposa. A veces semanas no me paraba para la casa, a veces hasta meses porque yo me iba para otro estado. A veces no volvía, hasta un mes o dos. Y yo a veces por allá me acordaba mucho de ella y ella de mí, pues ella me marcaba y a veces yo le colgaba el teléfono. Decía que, ¿para qué me marcaba? Pues si sabía que yo andaba ocupado o andaba tomando. Yo conocí a la Iglesia Universal. Conocí un día que estaba drogado, pues varios días drogado, la verdad. Varios días estuve yo drogándome y yo miraba el programa de la Iglesia Universal. Allí bendecían un vaso de agua. Me acuerdo mucho de eso, de que bendecía. Y yo drogado le decía tanto como a mi esposa que yo un día iba a cambiar. Y yo drogado me tomaba ese vaso bendecido que bendecían los de la Iglesia Universal. Cuando yo llegué a la iglesia, yo empecé a escuchar a los pastores y a los obispos que hablaban del Espíritu Santo. Y empecé a buscar yo al Espíritu Santo. Y sí, un día vino Él, la verdad, y hasta ahorita me siento gustoso cuando Él vino, porque Él vino y me transformó. Dios es amor, el Espíritu Santo es amor. Es amor en verdad, porque ahorita mi matrimonio es muy feliz, muy feliz. Yo lo puedo gritar a los cuatro bien, muy feliz. Nadie aquí en la tierra te da esta felicidad. Ahora el Espíritu Santo transformó mi vida y soy un hombre amoroso con mi esposa. Ella se siente feliz conmigo ya, ella mira que todo está transformado. Soy muy cariñoso con ella. Ahora yo y mi esposa tenemos un matrimonio excelente y somos felices.
2: nombre es Jonathan Dennis Cruz. Yo antes de recibir el Espíritu Santo era una persona muy explosiva. No me gustaba que los demás me miraban. Yo tenía complejo cuando me miraban porque yo pensaba que todos me tenían odio. Como yo tenía odio por personas, por casi todas las personas, yo pensaba que cuando me miraban a mí también era como para odio, para criticar. Y a mí me gustaba pelear. Yo me peleaba con muchas personas que ni conocía por gusto, que las personas ni me tenían odio ni... No pensaba en nada de mí, ¿no? Yo me peleaba con ellos porque yo pensaba que ellos tenían odio de mí. Un día mi familia, yo con mi papá, yo le tenía mucho odio a él porque yo pensaba que él me tenía odio porque siempre todos los días estaba arriba de mí, hace esto, haz lo otro. Ahora yo entiendo que era por mi bien, porque él me decía eso para que yo aprendiera las cosas de la vida, para no tener golpes, para no tropezar. Pero antes yo decía, no, él me tiene odio porque siempre está arriba de mí enseñándome esto, enseñándome lo otro. Entonces yo pensaba, si hasta un día por la tarde yo le respondí y nos empezamos a pelear los dos. Y nos empezamos a pelear y él agarró un cuchillo y me dijo, no, si tú tienes odio, mátame. Y yo no lo hice porque mi mamá me sacó de la casa, pero yo lo iba a hacer. Yo en ese momento me sentía capaz. No era yo, pero yo sabía que era capaz de hacerlo en ese momento por el odio que le tenía. Ese fue el peor momento de mi vida porque yo después me sentí terrible. Yo me sentí culpable porque era mi papá el que siempre me había criado. Él no me tenía odio, él me estaba tratando de enseñar que en la vida voy a recibir patadas. Entonces me estaba tratando de enseñar para hacer cosas, hacer diferente, para defenderme yo en la vida, ¿no? Y en ese momento yo no lo creía así, entonces por eso fue la pelea. Pero después de la pelea yo me sentí culpable, yo me sentí triste. Yo estaba deprimido en ese momento, yo tenía odio, mucho más odio por todas las personas, hasta por él. Pero al mismo tiempo me sentía mal, yo decía, no, ¿por qué lo hice? No era yo, fue un vacío que se llenó dentro de mí. Yo estaba vacío, era un vacío que no se llenaba con nada, ni con dinero, ni con carro, ni con mujeres, con nada. Pero cuando entró el Espíritu Santo en mí, esa noche, era un viernes después de una vigilia, esa noche yo sentí como que Él me dijo, yo estoy contigo. Ese día que recibí el Espíritu Santo fue como Dios diciéndome, yo estoy contigo. Eso fue un encuentro maravilloso, fue algo que nunca había pasado en mi vida. Eso es un sentimiento único. Es un sentimiento que nadie ha sentido hasta que no recibe el Espíritu Santo. Yo ahora hablo con mi papá, nosotros somos unidos. Yo estoy sirviéndole a Dios. Mi familia está feliz, mi familia que no vive aquí está feliz porque antes ellos eran tristes porque yo me estaba peleando, ellos pensaban que me iba a pasar algo. Pero mi vida fue transformada, entonces ellos ahora están felices, están orgullosos de mí. Yo ya no siento ya ningún tipo de tristeza ni de culpabilidad porque yo estoy con mi papá, con mi mamá. Nosotros tenemos una buena relación con mi hermano. Cuando yo recibí el Espíritu Santo, así como yo dije antes, las luchas no pararon de venir. Mis amigos todavía me llamaban para ir a las fiestas, todo. Pero yo resistía todo. Yo no le dije que sí a nada. Yo estaba en la iglesia. Yo sabía lo que yo quería para ese tiempo, ¿no? Yo quería servir a Dios. Yo ahora no enfrento mis luchas solo. Yo siento que antes, yo cuando enfrentaba cualquier lucha solo, yo pensaba que con mi fuerza yo la podía hacer, la fuerza de un humano, pero ahora todas las luchas, todo, el Espíritu Santo siempre está conmigo, siempre me está diciendo, haz esto, Él me guía para hacer lo que yo tengo que hacer para que todo me salga bien siempre.

0: domingo, desde muy temprano, decenas de familias visitan el Templo de los Milagros con un mismo propósito: participar de la reunión especial del Agua Viva. Muchos de los asistentes acuden incluso una hora antes del inicio de la concentración de las 9:30 de la mañana para recibir el Agua Viva, un momento que representa fe, renovación y esperanza para quienes buscan fortaleza espiritual para enfrentar los desafíos de la vida.
1: Levante la botella, por favor, Señor, mi Dios y mi Padre. Te lo pido, bendice esta agua, pues cada persona está haciendo con toda atención, cuidado, con toda fe, este propósito del agua viva. Pois ele, Senhor, mesmo abre em tua palavra, ele que beba de água que de eu lhe darei, não terá sede jamás, sino que a água que de eu lhe darei se convertirá em nele uma fonte de água que brota para a vida eterna. 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
0: Cuéntenos, ¿qué significa para usted recibir el agua viva en este templo?
2: Bueno, para mí es muy reconfortante recibir el agua viva, porque una vez, muchas veces viene con desánimo, entonces eso viene y nos ayuda a fortalecernos espiritualmente. Y sobre todas las cosas, yo también tenía un problema de un dolor aquí en la parte de abajo. Entonces, y tomando el agua viva, ese dolor desapareció. No podía, como quien dice, correr, trotar, y sentía el dolor.
0: ¿Y los médicos? ¿Usted fue al médico? ¿Le dijo algo el médico?
2: O sea, ¿el tratamiento? El médico, bueno, me dijo que tenía un cálculo en la vejiga. Entonces, bueno, tenía que operar, pero yo al final no quería ser operado. Tengo la fe y la confianza de que fui sanado en el nombre de Jesús. Y porque ahora hago deporte y no duele nada.
3: Es muy importante porque yo cuando llegué aquí a la iglesia, yo llegué enferma con inflamaciones, infecciones. También me hicieron la brujería y yo participando los días domingos, a mí me orientaron, me dieron la palabra con mucha fe y todo, yo fui curada. Yo fui liberada de todo ese mal.
0: Durante la reunión, el pastor comparte la oración por la Sagrada Familia, un espacio dedicado a interceder por la unión familiar, la paz en el hogar y el bienestar de cada uno de sus integrantes. Familias completas se reúnen para presentar sus peticiones y agradecer por las bendiciones recibidas.
4: O sea, lo más bonito es venir a la iglesia con la familia y pasar aquí todos reunidos buscando a Dios. Nos ayuda a salir adelante, gracias a Dios también.
0: ¿Qué necesidad o petición trajiste el día de hoy al Templo del Universal?
4: No, más que todo, buscar por mi vida espiritual y después por la familia.
0: En un ambiente de reflexión y fe, los asistentes encuentran palabras de orientación y apoyo para afrontar situaciones que afectan su vida personal, familiar o emocional. Para quienes están atravesando momentos difíciles, inconvenientes familiares, preocupaciones económicas, conflictos personales o simplemente necesitan una guía y una palabra de apoyo,

Aquí, en el Templo de los Milagros, de manera gratuita, podrá encontrar una guía, una orientación espiritual para usted y su familia. Además, la invitación está hecha para todos los televidentes y familias que están en busca de orientación, de fortalecer su fe y acompañamiento en estos momentos complicados.

Ahora basta tomar la actitud de fe. Solo depende de usted. No importa su religión, usted es católico, evangélico, usted tiene o no tiene religión, no importa, nada de eso. Lo que queremos es ayudarle sin importar su condición social. Las puertas del templo del universal se abren aquí en Naranjal, atención, a las 9:30 de la mañana en la calle Abraham Ramírez y Ranulfo Sáenz, también en nuestra sede nacional de la Iglesia Universal, Avenida de las Américas 305, sector Kennedy Norte, 9:30 de la mañana. Hay otros horarios también, 7 de la mañana, también a las 3 de la tarde como a las 5 de la tarde. Todos son nuestros invitados especiales. Usted que me escucha por la radio de Cuantena 1030 AM, usted es nuestro invitado especial. También la Radio Fuego 106.5 FM. Yo voy quedando por aquí. Usted manténgase en nuestra sintonía y nos vemos. Nos vemos hoy domingo aquí en Naranjal o en el Templo de la Universal más próximo a su domicilio. Que Dios bendiga a todos.

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1: Mi nombre es Berta Pucha, y antes de llegar a la Iglesia Universal yo sufría de muchas enfermedades, mi esposo de vicios, mi hijo enfermo, económicamente mal. Yo sufría de hemorroides en ese tiempo. Sufría con mi hijo que le habían hecho brujería y le tocó, le habían hecho a nosotros, pero le tocó a él. Entonces, él y mi esposo, que bebía mucho, tomaba mucho. Él tomaba desde el viernes hasta el día lunes. No tenía cómo curarle a mi hijo porque en ese entonces, bueno, yo pedía prestado por mi hijo, hacía lo que sea. Yo pedía prestado y yo le llevaba donde los curanderos. Y los curanderos me dijo que no eran para ustedes, era para ustedes la brujería. Más le tocó al niño. Y el niño se quedaba como muerto, iba perdiendo los signos vitales y todo eso. Entonces, bueno, así, y mi esposo que bebía mucho, bebía todo lo desde el viernes hasta el lunes. Y bueno, cuando él llegaba tomado, yo me sentía mal porque no me gustaba que él llegue así. Pero bueno, yo lo que hacía es de llevarle como la situación de él, porque no me podía poner ni grosera con él, nada. Yo le daba mejor más cariño, yo le preguntaba por qué tomaba, por qué sabía ponerse así. Entonces él me decía que los amigos le invitan, que los amigos, él ponía más en primer lugar a los amigos de antes que a mí, que yo era su esposa. Entonces yo ya estaba cansada de eso también y con la enfermedad que yo también tenía. El carácter mío era muy fuerte. Era el carácter a base de la enfermedad de mi hijo, de mi esposo. Entonces yo tenía un carácter fuerte, era muy como explosiva. No me gustaba que él tome y yo apenas llegaba, bueno, me controlaba un poco, pero al mismo tiempo yo sufría por dentro. Yo decía, mi esposo anda tomando, mi hijo enfermo. Yo andaba muy mal espiritualmente. ¿Por qué? Porque yo me casé con él es para cambiar mi vida desde que yo tenía de joven, porque en joven yo sufría mucho el rechazo de mi madre, el que no me quería. Yo me casé con él sin conocerle bien. No le conocía qué carácter tenía, no tuvíamos mucho tiempo de novios. Yo me casé a los 15 días de haberle conocido. ¿Por qué? Porque mi madre era que no me daba el amor, no me daba el cariño, tenía odio conmigo. Y a base de eso yo quería salirme del lado de ella. ¿Por qué? Porque le comencé a odiarle a ella por no quererme. Entonces, a base de eso yo le conocí a él. Y a los 15 días de haberle conocido, entonces yo me casé con él sin saber cómo era él. Entonces, cuando ya me casé, estaba con él, vino mis dos hijos. Primero vino el varón, que es mi primer hijo. Entonces, él estaba bien. De un rato al otro se enfermó. Entonces, ahí era mi frustración, que mi hijo enfermó. Después yo me enfermé. Y con el vicio de él, entonces la vida mía no era buena. Yo dije, no, me caso con él, mi vida va a cambiar. Y no fue así. Mi vida fue diferente. Mi vida fue dolorosa. ¿Por qué? Porque viendo a mi esposo y a mi hijo enfermo, y yo más enferma, entonces no estaba bien. Estaba espiritualmente mal. Entonces, con esa situación, uno busca una salida. Yo buscaba iglesias, buscaba a dónde ir. Pues visité brujos, iba a otras iglesias, no me sentía bien. Entonces yo intenté matarme tomando pastillas. Unas pastillas que encontraba por ahí yo me tomaba. Yo decía, yo con esas pastillas ya me muero, pero no era así. No llegué al tiempo de que eso sucediera. Entonces más Yo pensé que tomándome las pastillas o haciendo otra cosa, entonces mi vida va a ser diferente. No fue así. Con el tiempo, ya como él iba tomando, iba bebiendo, se gastaba su dinero, ya no llegaba las cosas, ya no me daba para las compras, ya no me daba para la medicina de mi hijo, porque yo a veces iba a comprar medicina para ver cómo le hacía reaccionar a mi hijo, pero no me daba. Bueno, es base de esos problemas también yo sufrí mucho. Fueron 8 años que yo sufrí con esa enfermedad de mi hijo, mío y de mi esposo. De todo lo que tenía mi esposo, los vicios, mi hijo la enfermedad y yo enferma. Entonces yo busqué algo, una solución, busqué a dónde acudir para ver si hay solución en mi vida. Entonces ahí fue cuando conocí la iglesia, yo llegué allá. Haciendo las cadenas con el pastor que me orientaba, obedecí al siervo de Dios y yo, bueno, ahí comencé a sentirme mejor. Vi que mi hijo se iba levantando, mi esposo ya comenzó a participar conmigo y ya yo de mi enfermedad ya iba cesando poco a poco, no necesité de hacerme cirugías, no necesité de médicos, no necesité de nada. Y ya comencé ahí en el país donde yo estaba. Cuando ya regresé para este país que hoy estoy, entonces ahí vino la enfermedad que tuve, enfermedad de diabetes, que yo sufría de diabetes porque, como digo, que yo estaba bajando de peso poco a poco sin saber por qué. Cuando el médico me dio los resultados, el médico me dijo, está enferma de diabetes, que me preguntó si mi familia era diabética, si mi familia tenía esa enfermedad, pero nadie tuvo. Fui la única que yo tuve esa enfermedad. Yo estaba perdiendo la visión. A 5 metros no veía yo. Yo veía oscuro, ya veía borroso totalmente. Y yo solo caminaba por la calle porque yo solo a 1 metro veía mejor. Ahí veía claro, pero a 3 a 4 metros ya no podía ver. Y ahí yo un día me trompecé. No me caí, pero me trompecé fuerte, casi que por mi cuerpo mismo se sostenió. Y yo dije, Dios mío, ¿qué pasa? ¿Por qué estoy perdiendo la visión? ¿Qué está ocurriendo? Antes de irme al médico pasó eso. Cuando el médico ya me dijo que eso tenía, entonces comencé a tomar las pastillas, la medicación, haciendo lo que el médico me decía. Entonces ya iba bajando la glucosa. El médico me hizo los exámenes y me dijo, venga. Y así lo hice. Me fui donde el médico cuando estaba mucha gente. Y el médico me dijo, espéreme afuera. Cuando el médico salió, me dijo, doña Berta. Dije, sí, doctora, aquí estoy. Y se sonrió y me dijo, usted tiene una fe bien grande, está curada. Yo soy hija de Dios porque el Espíritu Santo moldeó en mí. Él cambió mi vida, Él cambió a mi familia, soy feliz, tengo mi familia bendecida. Ahora ya no soy una mujer amargada, una mujer sufridora, no. Gracias a Dios, todo está bien en mí y en mi familia. Con el Espíritu de Dios, seguimos adelante y vamos por mucho más. No voy a quedarme en mí porque yo sé que Dios hizo algo en mí. Porque yo dije, Dios, yo hago un desafío contigo. Si tú haces algo en mí, nunca dejaré de sacrificar hasta el día de mi muerte. Siempre lo haré hasta cuando yo exista. Eso he hecho hasta ahora y voy a seguir sacrificando. No solo por economía ni por salud, sino porque da ganas de sacrificar y dar algo para Dios.

0: 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Em esta reunião temos a oração por todos aqueles que estão enfermos. Bebemos de água viva. 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
1: Cada domingo, desde muy temprano, decenas de familias visitan el Templo de los Milagros con un mismo propósito: participar de la reunión especial del Agua Viva. Muchos de los asistentes acuden incluso una hora antes del inicio de la concentración de las 9:30 de la mañana para recibir el Agua Viva, un momento que representa fe, renovación y esperanza para quienes buscan fortaleza espiritual para enfrentar los desafíos de la vida.
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1: Cuéntenos, ¿qué significa para usted recibir el agua viva en este templo?
3: Bueno, para mí es muy reconfortante recibir el agua viva, porque una vez, muchas veces viene con desánimo, entonces eso viene y nos ayuda a fortalecernos espiritualmente. Y sobre todas las cosas, yo también tenía un problema de un dolor aquí en la parte de abajo. Entonces, y tomando el agua viva, ese dolor desapareció. No podía, como quien dice, correr, trotar, y sentía el dolor.
1: ¿Y los médicos? ¿Usted fue al médico? ¿Le dijo algo el médico?
3: ¿El tratamiento? El médico, bueno, me dijo que tenía un cálculo en la vejiga. Entonces, bueno, tenía que operar, pero yo al final no quería ser operado. Tengo la fe y la confianza de que fui sanado en el nombre de Jesús. Y porque ahora hago deporte y no duele nada.
4: Es muy importante porque yo cuando llegué aquí a la iglesia, yo llegué enferma con inflamaciones, infecciones. También me hicieron la brujería y yo participando los días domingos, a mí me orientaron, me dieron la palabra con mucha fe y todo, yo fui curada. Yo fui liberada de todo ese mal.
1: Durante la reunión, el pastor comparte la oración por la Sagrada Familia, un espacio dedicado a interceder por la unión familiar, la paz en el hogar y el bienestar de cada uno de sus integrantes. Familias completas se reúnen para presentar sus peticiones y agradecer por las bendiciones recibidas.
5: O sea, lo más bonito es venir a la iglesia con la familia y pasar aquí todos reunidos, buscando a Dios. Nos ayuda a salir adelante, gracias a Dios también.
1: ¿Qué necesidad o petición trajiste el día de hoy al Templo del Universal?
5: No, más que todo buscar por mi vida espiritual y después por la familia.
1: En un ambiente de reflexión y fe, los asistentes encuentran palabras de orientación y apoyo para afrontar situaciones que afectan su vida personal, familiar o emocional. Para quienes están atravesando momentos difíciles, inconvenientes familiares, preocupaciones económicas, conflictos personales o simplemente necesitan una guía y una palabra de apoyo, el Templo de los Milagros mantiene sus puertas abiertas para toda la comunidad.
5: Que vengan porque es bonito. O sea, no es nada de religiosidad ni nada, más que todo es Dios, porque Dios está en todos lugares y de Dios se necesita de siempre. Más que todo la vida espiritual, ahorita como están pasando los momentos, uno tiene que buscar más de Dios.
4: Yo los invito que si ellos están enfermos, que la única solución es el Señor Jesús, llegando aquí a la Iglesia Universal, a la Avenida de las Américas, y que ellos van a ser curados, van a ser bendecidos. Así como yo fui curada, también ellos van a recibir la bendición de Dios.
1: Aquí, en el Templo de los Milagros, de manera gratuita, podrá encontrar una guía, una orientación espiritual para usted y su familia. Además, la invitación está hecha para todos los televidentes y familias que están en busca de orientación, de fortalecer su fe y acompañamiento en estos momentos complicados.

0: La felicidad no es una utopía, ella es real. Desde el momento que uno busca a Dios, se vuelve hacia Él. La palabra de Dios habla en el libro de Joel, capítulo 2, versículo 12. El profeta Joel habla: Volveos a mí de todo corazón, con llantos, con ayunos. ¿Qué es lo que nosotros haremos el día de hoy, en ese domingo? Usted va a estar buscando a Dios. En la oportunidad estaremos teniendo la santa cena del Señor. Usted estará participando del cuerpo y de la sangre de Jesús. Y será un día inolvidable, donde estaremos buscando la presencia del Espíritu Santo. Yo quiero colocarte ahora una canción y ya regresamos.
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1: Vivió en un hogar marcado por los vicios y la violencia, hasta que una frase de su padre quedó grabada para siempre en su vida.
2: Yo recuerdo que él dijo: maldigo la hora en la que naciste, maldigo la hora en la cual viniste a este mundo.
1: Buscó la felicidad una y otra vez, pero solo encontró decepciones y fracasos.
2: Tuve tres intentos de formar una familia, una pareja, pero no dio cierto.
1: Aunque su mayor sueño era formar una familia, terminó viendo cómo ese sueño se desmoronaba.
2: Todo lo que yo había anhelado, deseado, yo lo estaba destruyendo con mis propias manos. Ella me dijo que odiaba o maldecía el día que me había conocido. Mi familia es una familia que viene de la provincia del Chaco, en el cual era normal el tema de los vicios, el alcohol. Recuerdo que cuando yo tenía 9 años fue algo que me marcó. La violencia a través física y verbalmente, ¿no? Yo recuerdo que mi papá vino a casa alcoholizado y maltrató físicamente a mi mamá, en el cual yo me puse delante para que él no la golpeara, mamá, y fue que él lanzó una palabra en el cual causó en mí un dolor muy, muy inmenso. Muy grande. Yo recuerdo que él dijo: maldigo la hora en la que naciste, maldigo la hora en la cual viniste a este mundo. Eso fue algo que, para un chico que verdaderamente necesitaba cariño, apoyo, necesitaba la protección de aquel que tenía como una figura de protección, de cariño, dijeran esas palabras. Fue así que yo fui creciendo, y a medida que pasaba el tiempo, a medida que pasaba los años, comencé a hacer las cosas que inconscientemente, ¿no?, sin darme cuenta, comencé a hacer lo mismo que hacía mi papá. Fue entonces que conocí en la noche, por curiosidad, por una diversión, por algo que uno quería escapar, ¿no? O sea, y ahí conocí la cocaína. Fue ahí que comenzó mi caída. Traté de encontrar la felicidad con mujeres. Yo recuerdo que tuve 3 intentos de formar una familia, una pareja, pero no dio cierto. ¿Por qué? El consumo era algo que me llevaba a mí a ser diferente. Yo trataba de ocultar aquella herida, trataba de ocultar aquella tristeza, aquel dolor profundo en el alma a través de los vicios. Así pasaron los años y cuando tenía 27 años comencé a conocer una persona, la cual fue así que nosotros nos pusimos en pareja. El primer año fue todo lindo, hermoso, todo salía bien, el trabajo, la salud, o sea, todo encaminaba para que aquella familia que siempre soñé, aquella alegría que siempre anhelé, iba a estar, iba a llegar. Y después de un año comenzaron los problemas. Primero los problemas económicos, trajeron las discusiones, trajeron los insultos, las palabras feas, y yo ya tenía pensado acabar con ese sufrimiento. Yo había pensado matar y matarme a mí mismo. Yo recuerdo que en ese momento mi esposa trabajaba en las fuerzas de seguridad y yo sabía dónde ella había dejado el arma. Todo lo que yo había anhelado, deseado, yo lo estaba destruyendo con mis propias manos. Entonces vino a mí ese pensamiento. Yo me acuerdo que en ese día que discutimos, ella me habló algo que me hizo recordar mi pasado. Ella me dijo que odiaba o maldecía el día que me había conocido.
3: Yo me había casado con él para otro tipo de persona, de otro tipo de relación. Y para mí fue muy, muy doloroso ver a él. Yo no sabía que él estaba en los vicios ni que tenía problemas en su familia, sino que al año me entero de que él tenía vicios. Saber que él consumía aún a escondidas o no traía el dinero en la casa mintiendo. Yo preguntaba que algo pasaba, pero él no decía. Pero para mí fue lo peor que me pasó. No sabía cómo salir, no encontraba una salida. Yo quería que él sea diferente.
2: Fue entonces ahí que tomé la decisión de acercarme a la Universal. Y fue así que fui libre de todo aquello que había en mi vida, ¿no? Primero fue el nerviosismo, los vicios, el alcohol, la droga, mi inseguridad. O sea, fui libre de todo eso. Y participando en la Universal, escuché una palabra que me marcó, que está en Jod 22:28. Donde dice, decidirás a sí mismo una cosa y se te cumplirá. Fue ahí que yo decidí abandonar mi pasado. Entonces que me bauticé en las aguas, yo recuerdo. Y en ese momento mi pensamiento cambió. Porque yo voy a ser sincero, yo no sentí nada. Yo creí en lo que estaba escrito. Y a través de eso yo pude comprender que el Espíritu Santo era la base de todo. Era aquello que no solamente complementaba, sino que era el total, era el todo para tener una vida plena, una vida completa. Fue ahí que tuve la oportunidad de escuchar, de hablar de la Hoguera Santa. Entonces fue ahí que yo abracé esa oportunidad. Primeramente hice la Hoguera Santa. Yo no solamente hice un sacrificio material, sino hice espiritual. Lo primero fue espiritual, que comencé a dedicarme más. Yo me acuerdo que cada vez que yo llegaba a la Universal, yo me acercaba a la fuente de todo, que era el altar. Hacía propósitos por la madrugada, buscando, anhelando, deseando con todo mi ser ser lleno de Él. También fue mi sacrificio emocional. Dejé mi ego, dejé mi yo, dejé todo aquello que yo conocía, porque conocía la palabra, pero no la vivía. Y también fue mi sacrificio económico. Yo recuerdo que todo lo que había ganado en el mes, que había juntado, había necesidades porque como padre de familia había muchas cosas que uno tenía que priorizar, pero prioricé a Dios. Fue entonces que subí en el altar y yo dije, ahora sí, acá está mi todo y yo quiero el todo tuyo. Fue así que cuando bajé del altar, nació en mí una seguridad, lo primero, una seguridad, una paz. Y fue esa decisión la cual yo tomé y así fue que yo recibí el Espíritu Santo. Yo me di cuenta que aquella promesa que Dios había dicho, decidirás una cosa y se te será por hecho y en tus caminos resplandecerá la luz, se cumplió. Porque en mí hubo luz, hubo aquello que de verdad es algo inexplicable, la seguridad, la paz, la alegría que solamente Él puede dar, porque fue así lo que Dios hizo en mi vida. Soy una persona que lleva vida.
3: Hoy Marcelo es totalmente diferente. Yo siempre digo de que Dios hoy me dio el hombre aún más que yo pedía en las oraciones, el que hoy ni me imagino, ese compañero, esa persona que entiende. Él dice que yo soy su princesa y él es mi príncipe en mi castillo.
2: Yo puedo decir que con mi esposa nosotros volvimos a ser como novios, porque tenemos paz, armonía. Gracias a Dios hay amor, hay comprensión. Mi familia está en la presencia de Dios. Y mi vida económica también, obviamente, que fue completamente transformada. Algo que yo me creía incapaz de tornarme hoy. Hoy tengo una vida estable, vida económica estable. Puedo darme lo justo que antes yo creía imposible, pero nada se compara a el Espíritu Santo, porque Él es la base de todo lo que hoy yo tengo. Todo lo que es familia, dinero, no se compara, porque sin el Espíritu Santo hubiera sido imposible conquistar. Para mí la Hoguera Santa es la oportunidad enorme que uno tiene para encontrar el cambio, para encontrar la transformación. Solo basta una decisión. Y ahora yo te desafío a vos que estás pasando por un momento difícil, que no crees en vos mismo, vos que fuiste marcado por una palabra cuando eras chico, en tu juventud, en tu adolescencia, esta es la chance para que pueda cambiar de vida. Yo encontré en la Hoguera Santa, donde Dios cambió, transformó mi forma de pensar, este es el momento para que vos tomes esa decisión. La decisión de encontrar en Dios y en esta Hoguera Santa la transformación.
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0: desmoronarse.
1: Pero la pérdida más grande no fue material. La situación llegó a ser tan grave que incluso el servicio en la casa de Dios se interrumpió. Los sacerdotes se lamentaban delante del altar, mientras el pueblo contemplaba las consecuencias de una devastación que parecía no tener fin. Las crisis tienen una forma particular de revelar verdades difíciles. Muchas veces nos enfocamos en las consecuencias visibles, cuando el verdadero problema se encuentra en la causa que las originó. Mientras todos observaban el caos, Dios mostró un camino diferente. A través del profeta Joel dijo: «Clamad al Señor». Era un llamado al arrepentimiento, a la sinceridad y a una entrega verdadera. El monte Sión se convirtió en un punto de inflexión, un lugar donde el pueblo podía volver a encontrarse con Dios. «Tocad trompeta en Sión y sonad alarma en mi santo monte». Si los problemas le han robado años de su vida, Dios puede restaurar incluso aquello que parecía perdido. Pero esto comienza a suceder cuando las actitudes cambian. Por eso, el Señor declara: «Rasgad vuestro corazón y no vuestros vestidos». Hoy, como en los tiempos de Joel, el llamado sigue siendo el mismo. Acérquese a Dios. Aún hay un nuevo comienzo para usted, porque sí hay esperanza. Para más información, acérquese al Templo de los Milagros, ubicado en la Avenida de las Américas 305, sector Kennedy Norte, y en todos los templos de la Universal en el país, donde una vida mejor espera por usted.
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1: Yo me llamo Mercy Galarza. El doctor me dijo que yo tenía cáncer en el útero porque ya me comenzó a bajar cosas feas, ¿no? Entonces ya de ahí me dijo que ya no solamente ya eso de la inflamación que tenía, ya se me hizo llaga. Comenzó a bajarme algo feo, un líquido feo, que tenía que ponerme paño, andar así, andar con esos paños, porque ni yo mismo ya no soportaba el mal olor que tenía, ¿no? Y cuando ya pasaba el tiempo, yo comencé a debilitarme, me comencé a enflaquecerme, porque yo llegué a pesar 80 libras y el doctor me dijo, mira, contigo, la verdad, yo ya no puedo hacer nada, porque ya tú no solamente tienes infección, ya tienes cáncer. Entonces, como yo ya, el doctor me dijo que ya estaba avanzado el cáncer, entonces yo no, de verdad que ya no sabía qué hacer, ¿sabe por qué? Porque en mi familia ya habían muerto dos familiares, que era mi padre y mi hermano, de cáncer. Entonces, pues, yo decía que yo era la tercera que iba a morir de cáncer, porque ya habían muerto dos de cáncer. Entonces de allí mi hijo me habló, mami, yo vi en la televisión que usando el aceite, dice, la gente se han curado. Y yo digo, ¿será? Yo dije así. Me dijo, pero voy a intentar. Yo dije así. Cuando la primera vez que yo llegué a la Iglesia Universal, entonces ahí que recibí el aceite de la Tierra Santa, justamente estaban allí que estaban dando, y yo dije, bueno, yo voy a usar mi fe, yo dije así. Y yo ya comencé a seguir y Dios curó. Yo vi un cambio ya dentro de mí, ya ese líquido que me bajaba se secó de una. Porque yo ya, en lo que yo ya llego a mi casa, ya yo en mi paño ya estaba limpiecito, no había, parecía que ni había estado saliéndome nada. De allí yo ya no fui a Solca, pero sin embargo, yo cada año me hago los exámenes y el doctor me pregunta que de qué yo fui curada. Me dijo así, de que si yo me había hecho alguna operación. Entonces el doctor me, yo le dije, no, yo no me he hecho ninguna operación. Y me dijo, tú tienes huella que tú has sido operada, me dijo así. Mire, entonces de verdad yo ahí una vez más confirmé que Dios sí existe. A mí se me desviaron también 5 discos y se me hizo una hernia en la parte de acá. Entonces, cuando de ahí el doctor me dijo que de verdad se quedó asombrado, que me dijo que un milagro de Dios, yo no había quedado en silla de ruedas. Yo lloraba mucho y yo pedía a Dios. Y yo dije, Señor, así como usted me curó de ese cáncer, yo también, Señor, tengo esa certeza que usted me va a curar de la columna. Y así aconteció. El doctor me dijo que un año y medio yo tenía que estar con esa faja especialista. Y también me dijo que yo tenía, pero si yo podía, yo no tenía que dormir en colchón, sino en una tabla. Y Dios respondió en mí y Dios curó. Mire, que ya eso hace 20 años que me curó, y lo de la columna hacen como 18 años. Mire, como Dios curó de mí, Dios honró al que le sirven a Él, ¿no? Entonces yo, usando mi fe, yo fui curada. Y yo le doy gracias a Dios que yo ahora yo soy una mujer curada. Yo no sufro de inflamación, yo no sufro ya de lo que antes sufría, dolor de cabeza. Ya mire que yo no uso faja, yo ya no uso ninguna faja. Yo hago la obra para Dios, yo ayudo a las personas a ganar alma. Y yo no tengo problema para agacharme, porque yo sí me agacho. Yo hago mis necesidades en mi casa, hago lo que tengo que hacer, y ya no, y le doy gracias a Dios que yo ya no tengo ningún de esos problemas. Y lo más importante en mi vida, la bendición que Dios me dio, es su Santo Espíritu. Porque cuando yo recibí el Espíritu Santo, Dios me dio en combo todo eso, me curó y me selló con su Santo Espíritu. Y ahora puedo decir que Dios, con Dios nosotros somos más que vencedores. Y gracias a Dios yo estoy curada.

0: domingo, desde muy temprano, decenas de familias visitan el Templo de los Milagros con un mismo propósito: participar de la reunión especial del Agua Viva. Muchos de los asistentes acuden incluso una hora antes del inicio de la concentración de las 9:30 de la mañana para recibir el Agua Viva, un momento que representa fe, renovación y esperanza para quienes buscan fortaleza espiritual para enfrentar los desafíos de la vida.
1: Levante la botella, por favor, Señor, mi Dios y mi Padre. 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
0: Cuéntenos, ¿qué significa para usted recibir el agua viva en este templo?
2: Bueno, para mí es muy reconfortante recibir el agua viva, porque muchas veces viene con desánimo. Entonces eso viene y nos ayuda a fortalecernos espiritualmente. Y sobre todas las cosas, yo también tenía un problema de un dolor aquí en la parte de abajo. Entonces, y tomando el agua viva, ese dolor desapareció. No podía, como quien dice, correr, trotar, y sentía el dolor.
0: ¿Y los médicos? ¿Usted fue al médico? ¿Le dijo algo el médico?
2: O sea, el tratamiento. El médico, bueno, me dijo que tenía un cálculo en la vejiga. Entonces, bueno, tenía que operar, pero yo al final no quería ser operado. Tengo la fe y la confianza de que fui sanado en el nombre de Jesús. Y porque ahora hago deporte y no duele nada.
3: Es muy importante porque yo, cuando llegué aquí a la iglesia, yo llegué enferma con inflamaciones, infecciones. También me hicieron la brujería y yo, participando los días domingos, a mí me orientaron, me dieron la palabra con mucha fe y todo. Yo fui curada, yo fui liberada de todo ese mal.
0: Durante la reunión, el pastor comparte la oración por la Sagrada Familia, un espacio dedicado a interceder por la unión familiar, la paz en el hogar y el bienestar de cada uno de sus integrantes. Familias completas se reúnen para presentar sus peticiones y agradecer por las bendiciones recibidas.
4: O sea, lo más bonito es venir a la iglesia con la familia y pasar aquí todos reunidos buscando a Dios. Nos ayuda a salir adelante, gracias a Dios también.
0: ¿Qué necesidad o petición trajiste el día de hoy al Templo del Universal?
4: No, más que todo buscar por mi vida espiritual y después por la familia.
0: 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Para quienes están atravesando momentos difíciles, inconvenientes familiares, preocupaciones económicas, conflictos personales o simplemente necesitan una guía y una palabra de apoyo, el Templo de los Milagros mantiene sus puertas abiertas para toda la comunidad.
4: Que vengan porque es bonito. O sea, no es nada de religiosidad ni nada, más que todo es Dios. Porque Dios está en todos lugares y de Dios se necesita de siempre. Más que todo la vida espiritual, ahorita como están pasando los momentos, uno tiene que buscar más de Dios.
3: Yo los invito que si ellos están enfermos, que la única solución es el Señor Jesús. 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

Uno de los grandes obstáculos para que las personas no sean bendecidas es el miedo. El miedo imposibilita la acción divina. A través de él, las personas se quedan con el corazón cerrado. Tienen miedo de perder algo en la vida. Y esto hace que las personas se frustren en sus proyectos, anulando totalmente su fe. El miedo y la duda caminan juntas y son enemigos de la fe. La vida de un cristiano debe estar marcada por la búsqueda del favor de Dios. El deseo del Señor es que las cosas que acontezcan en nuestras vidas sean grandes para expresar su gloria. Para que esto suceda, no podemos permitir que el miedo, la cobardía, se interpongan entre nosotros y el propio Dios. Dios no realiza aquello que debemos hacer nosotros, aquello que está a nuestro alcance. Muchos se quejan esperando porque tienen miedo de arriesgarse. Muchos dejan de tomar decisiones por las experiencias negativas que ya vivieron. Olvídese del pasado. No deje que las malas experiencias que tuvo interfieran en su fe para que el miedo no lo domine y así usted tenga el valor de usar su propia fe. Mire hacia adelante y olvídese lo que pasó. Sea feliz hoy.

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1: Senhora Beatriz, que passou a sendo uso de Água Viva?
2: A sendo uso de Água Viva, minha é testemunho vivo. Fue curada porque tenía una infección en la garganta, se le habían inflamado las amígdalas, totalmente como una coliflor. Yo la llevé al médico por cuestión que estaba enferma y el médico la chequeó y vio que sus amígdalas estaban totalmente florecidas. Me dijo, tiene que usted ir inmediatamente ya a que su hija sea operada porque ella no podía ingerir alimentos, estaba muy mal. Bueno, pero yo usando mi fe en el tratamiento del Agua Viva bebiendo y le di a tomar... perseverando, ¿no? Con el tratamiento del Agua Viva, mi hija fue curada. Ni 15 días mi hija no tenía nada. La llevé al médico y dijo, ¿lo operó? Sí, Dios lo operó. Y aquí está, no tiene nada, mi hija está curada. El Señor hizo la obra, Él la hace completa.
1: Amén. Lo que era necesario humanamente hablando de operación, fue el propio Dios que lo operó.
2: El propio Dios. Aquí estamos, mi hija está curada.
1: ¿Cómo se siente?
3: Bien, por buscar a Dios. Y Dios me curó. Y ahorita estoy perseverando con mi mamá.
4: ¿Cuál es su nombre?
5: Mi nombre es María Pacheco Ayala.
4: Muy bien, señora María. Buen día. Yeah. Muchas gracias por venir. Haciendo uso del Agua Viva. ¿Qué pasó?
5: Haciendo uso del Agua Viva. Cuando yo llegué a la Iglesia Universal, en realidad yo era llena de enfermedades porque yo sufría del hígado, de los riñones. Yo despertaba en los hospitales. Mi domicilio prácticamente venían a ser los hospitales, oh, porque Dios. Cuando no era una cosa era otra y siempre me tenían que sacar desmayada. Cuando a mí me dieron ese diagnóstico tan horrible que fue principio de cáncer en el hígado, wow. Yo me deprimí.
4: Sí, señor.
5: Recaí en cama. Uh-huh. Es más, yo me quedé hasta como en un cierto tiempo como que enmudecí, yo ya no quería hablar, no quería tratar con nadie, me deprimí mucho, fue horrible. Dios. Esa experiencia no le deseo a nadie, fue tan horrible para mí, no hablaba, no quería ya nada. Al empezar a hacer el tratamiento con el Agua Viva, yo empecé a sentir mejoría. Yo me aferré a Dios y yo fui haciendo mi asistencia, mi tratamiento directamente con el Agua Viva, porque yo dije entre mí, si los médicos mandan tratamiento, dicen ellos para curarnos de las enfermedades, más aún con el Agua Viva que viene de la bendición de Dios. Uh-huh. Entonces, a medida que yo fui haciendo mi tratamiento con el Agua Viva, yo fui viendo mi sanidad en mi cuerpo. Y luego ya me llevaban a hacer nuevamente todos los chequeos.
4: Ajá. Uh-huh.
5: Y salían limpios, gracias a Dios. Pero yo no dejo hasta el día de hoy mi tratamiento.
4: ¿Su nombre?
6: Me llamo Estefanía Avilés, pastor.
4: Estefanía, haciendo uso del Agua Viva. ¿Qué pasó?
6: Pastor, yo hice este tratamiento por mi sobrina. Ah, mi bien. Sobrina tenía, le había detectado cáncer en la sangre, leucemia.
4: Wow.
6: Entonces, ¿qué pasó? Yo usé mi fe uh-huh. y preparando, le puse un poquito del Agua Viva y le di a comer a ella. ¿Qué pasó? Que el día siguiente le hicieron los exámenes tipo 9 de la mañana y el resultado tenía 1 de la tarde. ¿Y qué pasó? Que a la 1 de la tarde le hicieron los exámenes y le salió que no tenía nada.

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1: Eu tinha uma vida muito vazia, porque tinha problemas de depressão. Debido a mi separación, comencé a presentar esos síntomas, me encerraba en mi cuarto, no quería saber nada. Entonces yo acepté la invitación de la iglesia porque me invitó mi prima y también mi mamá, que ellas asisten. Pero aún así yo, o sea, no tenía, como quien dice, esa fuerza para poder llegar a la iglesia. Viendo un testimonio, ¿verdad?, yo me animé y me acerqué a la iglesia más cercana a mi casa y comencé a participar de las reuniones, comencé a tomar del agua viva, ¿verdad? Porque se estaba viviendo ese propósito. Entonces, participando, yo fui libre de la depresión, de la angustia, pasé a tener fuerzas, pasé a tener ánimo y gracias a Dios ya fui libre de todo el malestar que yo estaba viviendo.
2: ¿Y eso ya hace cuánto tiempo?
1: Más o menos entre unos 4 años por ahí, 4 o 5 años.
2: Hoy se siente liberada, feliz.
1: Sí, Señor, gracias
2: a Dios. Superó toda la depresión, todo el mal.
1: Sí, todo. Tengo paciencia con mi hijo, gracias a Dios estoy saliendo adelante, tengo mi propio negocio.
2: Ah, ¿negocio de qué?
1: De comida.
2: Bien, qué bien.
1: También formo parte de la Fuerza Joven, ayudo a los jóvenes de la iglesia que están pasando por la misma situación que yo pasé.
3: Yo, siendo uso del agua viva, yo fui curada de una mastitis.
2: ¿Qué es eso?
3: Es una inflamación en el seno. Sí, yo a los 20 días que di a luz, se me inflamó el seno porque no podía dejar de lactar. Entonces, el seno se me creció bastante y a causa de eso se me hizo un absceso, un agujero.
2: ¿Y te provocaba dolores?
3: Dolor bastante, en la cual de ahí me drenaba leche que ya no valía. O sea, estuve 10 días internada y el primer día que me hicieron el estudio y todo, me salió un porcentaje de 18% de mastitis, que lo normal era un 10%. Entonces, la bacteria que me causaba la mastitis ya estaba llegando a mis pulmones, que me podía afectar al pulmón. Ajá. Entonces, a causa de eso, me internaron 10 días, estuve en puros medicamentos, cosas así. Después que ya salí de los 10 días del hospital, el doctor me dijo que al momento de yo bañarme, no podía dejar que me caiga agua en el orificio. Entonces, yo, en ese mismo día que yo salí del hospital, yo usé el agua y yo me lavé.
2: ¿Usted ya conocía el tratamiento con el agua?
3: Sí, señor. Entonces, yo cogí el agua, yo me lavé, me ungía y me ponía un poquito dentro del agujero.
2: ¿Quién te mandó a hacer eso?
3: Yo misma usar mi fe. Sí, señor. Porque dijeron que no se me podía cerrar fácilmente. Entonces, usando el agua, como que a los 3 días prácticamente se me cerró, ya que no me dijeron que no podía ni siquiera bañarme normalmente.
2: Oh, mi Dios. Mas usted usó el agua consagrada.
3: Sí, señor.
2: No era una agua común.
3: No, para mí no.
2: Ajá.
3: Entonces, yo usé la fe, usé el agua y se me cerró, se me cicatrizó.
2: ¿Está curada?
3: Sí, señor.

todo se está cumpliendo. Mire a su alrededor. Falta poco, muy poco. La Iglesia del Señor Jesús está a punto de partir de este mundo. Y delante de todo esto, estamos aquí para darle el aviso final.

Qualidade dos clientes do Brasil.

0: Imagine estar a bordo de un avión en camino al destino deseado. Pero solamente durante el viaje descubrió que entró en el vuelo equivocado y al aterrizar está en un lugar totalmente opuesto y distante del que esperaba llegar. Lo que es inusual que suceda en la aviación comercial es lo que más ha sucedido con miles de personas todos los días, en un viaje solo de ida que todos, sin excepción, en algún momento harán. El viaje del alma. Aquí se cierra todo. Aquí termina toda vanidad, orgullo, belleza, riquezas y planes. Aquí se deteriora la materia del rico y del pobre. De todo, solo queda una cosa: el alma, la parte inmortal del ser humano, el único equipaje que podrá llevarse de esta vida. Sin embargo, usted no verá ninguna noticia reportar sobre esto, o en las redes sociales tocando este tema, porque las personas en esta vida solo están preocupadas por el destino de sus carreras, de sus relacionamientos, de su apariencia, sin saber que el destino más importante está siendo despreciado. No somos un cuerpo, somos una alma que usa un cuerpo. Si en el mundo el ser humano tiene opciones para viajar a miles de lugares, en el viaje del alma solo existen dos: el cielo y el infierno. ¿Cuál está siendo el destino de tantos que están muriendo? Son alrededor de 105 personas por minuto, 150.000 por día, 4 millones por mes, 55 millones al año. Si ellas pudieran regresar, ¿qué dirían de dónde están actualmente?
1: Entonces te suplico, padre, mándalo a la casa de mi familia y deja que les avise, a fin de que no vengan también a este lugar de tormento.
2: ¡Ay! ¡Auxilio, mamá! ¡Mamá! ¿Por qué no te oímos?
3: ¡Ah! ¡Ayúdenme! ¡Dios!
4: Pero ya no hay remedio.
5: Gimen.
0: Tarde o temprano, llegará nuestro turno en la fila de abordaje hacia la eternidad. Y si es ahora, ¿qué está reservado para su alma? ¿Cuál será su destino? No lo deje para última hora, pues muchos están cometiendo un error y aterrizando en un lugar de completa oscuridad, dolor y sufrimiento. En algún momento su nombre será llamado. Para llegar al destino correcto, usted necesita el Espíritu Santo. Él es la garantía, el pasaporte al cielo. Siempre esté listo para el viaje más importante de su vida. Un estudio científico olvidado por más de un siglo sale a la luz y afirma: el alma existe.
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7: Eu não sentia paz. Tenía pesadillas, había noches de insomnio. Tenía mucho odio, mucha rabia. Y hasta un día yo dije, bueno, ahora termino con la vida de él y termino con mi vida.

0: Yo era una persona prácticamente muy sufrida desde niña, desde mi niñez. Sí, era una niña muy, muy rebelde, con mal genio, mal carácter. Tenía pesadillas, había noches de insomnio. Mi vida fue ya completamente un desastre porque yo no sentía paz. Primeramente paz, no sentía tranquilidad. Y yo sentí ese vacío, tenía ganas de matarme. Luego conocí a mi esposo y teníamos muchos problemas. No nos entendíamos, no nos comprendíamos.
1: A veces yo llegaba y ahí era un tremendo lío ahí. Entonces yo algunas veces me separé, sino que tuve que, por mis hijos tenía que regresar, porque yo no quería que ellos se críen como yo, sin padre.
0: Tenía mucho odio, mucha rabia. Y fui donde brujos. Yo a ellos les buscaba, era porque, según ellos decían que adivinan, que ellos saben el futuro de los demás, ya. Y no era más, era contra él, sino contra una hermana de él. Yo le tenía odio porque prácticamente la señora se metía mucho en nuestras relaciones. Se metía mucho ella. Entonces, desde ahí comenzaron los problemas. Y hasta un día yo dije, bueno, ahora termino con la vida de él y termino con mi vida. Y ahí es cuando tomé la decisión de tomarme el desinfectante. Después de haber sufrido toda mi vida, llegué a conocer la Iglesia Universal, el Reino de Dios. Y yo iba caminando por la vereda del frente y me llamó tanto la atención que me detuve y vi que un señor ponía ahí un letrero y decía, pare de sufrir. Y me llamó tanto la atención, donde yo me detuve. Y yo alcé los ojos al cielo, hablé con Dios y dije, Señor, ¿será verdad que tú existes, Señor? Si de veras mente tú existes, entonces dame una oportunidad de conocerte. De ahí yo fui a la iglesia, el pastor me recibió, unas personas muy atentas, muy amables. Nunca yo había sentido un cariño, un amor, una ayuda de parte de ellos así, que me llegó al alma. Y dije, no, ahora sí, aquí encontré al verdadero Dios. Yo cogí la Biblia y leí una parte que decía que todo usurero, todo mentiroso, y todo borracho, todo el que practica la brujería, la hechicería, la mentira, no tendrá parte en el reino de él. Y eso me hizo reflexionar muchísimo. Fue el propio Dios tocando mi corazón y dije, no, hasta aquí se acabó todo. Y justo el pastor habló sobre el perdón y él dijo que Dios dice en su palabra, si tienes algo en contra de alguna persona, dejad la ofrenda y vete a pedir perdón a la persona que te ha ofendido o le has ofendido, ya. Y Dios me dio ese coraje. Yo fui, llegué a la casa. Antes cogía el teléfono para insultarla, para hablarla. Y yo ese día dije, Señor, si tú quieres eso que yo haga, entonces dame fuerzas, dame ese valor para yo este rato. Así me diga lo que me diga, no me interesa, no me importa. Yo voy a hacer mi parte. Y así fue. Y yo le pedí a Dios que algún día me la pusiera en mi camino. Y un día me la puso en mi camino. Créame que yo fui y la abracé. Le dije, estos brazos no son mis brazos, son los brazos de Jesús. Jesús nos ama. Perdóname. No, fue algo precioso. Ahora me siento en paz. Ellos pueden venir. La familia no venía de mi esposo. Ahora les trato, les amo, les quiero, les trato con cariño, con amor, como una, dando un testimonio de una verdadera hija de Dios. Me siento bien con mi esposo. de poderle tener a mi lado. Ahora tenemos paz, pero la riqueza más grande que yo tengo en mi vida es tener el Espíritu Santo. A través de Él tengo todo. Tengo paz, tengo gozo, tengo alegría. Mi esposo sanado, curado, liberado de todos los males. Mis hijos también bendecidos. Tengo una relación muy buena con mi esposo. Nos llevamos bien. Somos felices. Hay diálogo. Hay perdón más que todo. Llegó el perdón, hay perdón. Y le amo mucho.

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2: Yo sé que a usted no le gusta pensar en esto y vive huyendo de este asunto. Pero aún así, yo necesito decirle: esta vida pasa y muy rápido. Quien ya pasó por este mundo sabe bien de eso. Son muchos los que pasaron por aquí, de que los 8 billones que viven en la Tierra. Billones de rostros. Billones de historias. Todos entrelazados en el mismo destino final. Y nosotros, pasajeros del presente, caminamos por el mismo camino en que ellos anduvieron. Lo que sobra de todo, a veces, es una piedra con algunas letras y números. Pero la mayoría está tan ocupada con el ahora que pocos se importan con su futuro. Vivimos en la era de la vanidad descontrolada, donde los robots están cada vez más naturales y seres humanos cada vez más artificiales. Unos se compran una cartera de $12,000 para colocar en ella un dólar. ¿De qué vale tanta ostentación de vanidad

mucho.

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1: Domingo de la Asamblea Solemne. ¿Qué es lo más importante que usted necesita? Domingo de la Asamblea Solemne. ¿Qué es lo más importante que usted necesita? Este es su programa Auxilio Espiritual. Y esta programación inicia desde este momento. Estaremos con ustedes llevando palabra de fe, casos verídicos de que sí hay una salida para aquel que cree. Quédese con nosotros en esta subprogramación. Inclusive, usted puede también comunicarse con nosotros al 09-84-45-61-53. Repito el contacto, 09-84-45-61-53. Y en este momento me gustaría que usted nos acompañe al siguiente caso verídico de Zaida Palma. Ella nos cuenta que tenía una vida triste, con depresión, buscaba tener paz y ella comenzó a fumar. En su familia solo había peleas. Intentaba cambiar la situación con fiestas familiares, tragos, pero cada vez que terminaba una fiesta, ella se sentía peor y así era su vida. Quizás, amigo, amiga, esa situación se está repitiendo con la suya, con su historia, con su vida. Yo quisiera que usted escuche el caso verídico con atención porque así como ella venció, usted también tendrá la oportunidad de vencer. Escuche y ya regresamos.
2: Antes de llegar a la Iglesia Universal, mi vida era una vida triste, una vida afligida, desanimada, deprimida. Y a través de esa depresión, yo me involucré en el vicio del cigarro. Yo para contar de verme feliz, de verme tranquila, yo me sumergía en ese vicio del cigarro que yo sentía paz, yo sentía tranquilidad, yo me sentía bien a través de cada cigarro que yo me fumaba. Cuando yo vi a mi familia destruida, sumergida, con vicio y a través de pelea, de desunión que había en mis hijos, ahí vino más depresión, más tristeza, más angustia en mi vida. Y contar de Dios, ver a mi familia feliz, alegre, ¿verdad? Pero entre ese cumpleaños estaba como quien dice la bebida. Estaba el alcohol, estaba la cerveza. Ahí yo veía a mis hijos contentos, felices. ¿Por qué? Porque venía el cumpleaños de ellos y se encuadró para hacerle la fiesta, para hacerle su cumpleaños, para que todo estuviera bien. Contar de yo verlos a ellos feliz, a ellos contentos. Pero después que se terminaba todo, que hasta amanecíamos ahí bailando, tomando, como quien dice, en fiesta, después que todo terminaba, ya al día siguiente volvía todo a la normalidad igual. Cada quien por su lado, nadie se trataba, nadie se saludaba, nadie se miraba, desunido completamente. A través de eso fueron creciendo con la bebida y tomando y eso a mí me trajo angustia y depresión porque después ellos se perdían, ellos andaban en la calle, llegaban al otro día siguiente. Pero gracias a Dios y a la Iglesia Universal, yo ahí encontré cómo ayudar a mis hijos, a mi familia a salir de ese vicio, más sobre todo aliviarme yo primero que nada, porque un pastor dijo en una de las reuniones que yo fui, que para yo poder desarmar mi familia primero tengo que salvarme yo, primero tengo que curarme yo, y así hice. Yo salí primero de mis angustias, de mi tristeza, de mi depresión, y después ahí empecé a luchar, a perseverar por mis hijos, por la unión de mis hijos. Y gracias a Dios, a través de la Iglesia Universal, mis hijos ahorita tienen paz, con tranquilidad, son unidos, comparten todo, salen todo en familia, que no se hacía, ya salen en familia y ya tenemos una vida tranquila, gracias a Dios. Bueno, gracias a Dios, ya mi familia está restaurada, mi casa está restaurada, ya yo soy libre del vicio del cigarro, ya en mi casa no se hacen fiestas como antes se hacía, ya no comparto ya nada de eso. Y lo más importante que he tenido en mi vida es haber tenido el Espíritu Santo en mí. Y gracias a Dios ya tengo el Espíritu Santo, y a través del Espíritu Santo tengo paz, tengo tranquilidad, tengo felicidad. Ya soy una mujer completamente feliz y alegre.

¿Por qué dejar que las lágrimas insistan en caer sobre su rostro? ¿Por qué permitirle a la tristeza ocupar espacios tan importantes? ¿Por qué mirar la vida como un simple espectador? ¿Por qué permanecer en penumbras? ¿Por qué mezclar el pasado con el presente y pensar que el futuro también será una pérdida de tiempo y problemas sin salida y sin solución? Existe en su interior una fuerza determinante que puede cambiar el rumbo de su vida y ponerlo en un nuevo contexto donde las adversidades serán vencidas y los revés superados. Dígase a sí mismo, basta de angustia, desesperación y desequilibrio. Decrete el fin del miedo, de la angustia y de los conflictos. Determine que no habrá más lamento. No pierda más tiempo. Parta ahora mismo en busca de un bien precioso. Golpee la puerta y se le abrirá. Entre y encontrará lo que usted tanto precisa, lo que usted tanto anhela y que pensaba imposible llegar a lograr. En su interior llegarán las respuestas para todos los signos de interrogación que hacían de su vida una montaña de dudas y cuestionamientos. De su interior siempre vendrá la inspiración para darle un nuevo sentido a la vida, un sentido mayor, un sentido pleno.

domingo de la asamblea solemne, ¿qué es lo que más usted necesita? En este domingo tendremos una convocación especial. Tendremos la asamblea solemne. Hoy domingo. Y me gustaría que usted preste atención a lo que está escrito en la Biblia, en el libro de Joel, capítulo 2, versículo 14, en adelante dice así: ¿quién sabe si volverá y se apiadará y dejará tras sí bendición? Es decir, ofrenda de cereal y libación para el Señor vuestro Dios. Tocad trompeta en Sion, promulgad ayuno, convocad asamblea, reunid al pueblo, santificad la asamblea, congregad a los ancianos, reunid a los pequeños y a los niños de pecho. Salga el novio de su aposento y la novia de su alcoba. Amigo, amiga, Dios en la época de Joel estaba llamando a todos, pequeños, adultos, aquellos que estaban de pecho, aún chiquitos, al novio, a la novia, no importa qué es lo que la persona estuviese haciendo. Dios estaba llamando a todas las personas a una asamblea. ¿Por qué? Porque Dios quería dirigirse al pueblo. Cuando Dios en aquella época se dirigía al pueblo, entonces las personas, ellas recibían la dirección de Dios. Dirección que era la guía para ellos avanzar en la vida, para ellos tener éxito en su vida. Todas las veces que Dios convocaba al pueblo para una asamblea, era para Dios guiar, para Dios ayudarle, para Dios mostrarle cuál era el camino, la dirección. Y es por eso que nosotros le llamamos a usted. Usted que quiere tener esa guía, usted que quiere tener esa dirección, quizá usted es una persona que las decisiones que usted ha tomado en la vida han sido basadas a su propio conocimiento y entendimiento y querer. Pero hoy usted está padeciendo porque usted justamente decidió hacer cosas que después trajo sufrimiento. Claro, sin saber, nadie elige el mal así por así, no. Mas cuando nosotros no tenemos la dirección de Dios y decidimos cosas, después más adelante nos damos cuenta que no era la más correcta. Pero ¿cómo saberlo? Ahí está el asunto. Por eso usted tendrá la oportunidad de recibir la dirección del Todopoderoso. Por eso le llamamos a todos para esta asamblea. Escuche ahora una hermosa canción y ya regresamos.

¿Por qué dejar que las lágrimas insistan en caer sobre su rostro? ¿Por qué permitirle a la tristeza ocupar espacios tan importantes? ¿Por qué mirar la vida como un simple espectador? ¿Por qué permanecer en penumbras? ¿Por qué mezclar el pasado con el presente y pensar que el futuro también será una pérdida de tiempo y problemas sin salida y sin solución? Existe en su interior una fuerza determinante que puede cambiar el rumbo de su vida y ponerlo en un nuevo contexto donde las adversidades serán vencidas y los revés superados. Dígase a sí mismo, basta de angustia, desesperación y desequilibrio. Decrete el fin del miedo, de la angustia y de los conflictos. Determine que no habrá más lamento. No pierda más tiempo. Parta ahora mismo en busca de un bien precioso. Golpee la puerta y se le abrirá. Entre y encontrará lo que usted tanto precisa, lo que usted tanto anhela y que pensaba imposible llegar a lograr. En su interior llegarán las respuestas para todos los signos de interrogación que hacían de su vida una montaña de dudas y cuestionamientos. De su interior siempre vendrá la inspiración para darle un nuevo sentido a la vida, un sentido mayor, un sentido pleno.

0: usted que dice, yo no sé qué decisión tomar. Y siempre es la misma historia. Hasta porque cada vez que usted ha tomado decisiones, el resultado no ha sido favorable o agradable. Usted que es una persona que comenzó a decidir de acuerdo a las opiniones de los demás y tampoco ha resultado. ¿Sabe por qué? Porque el único quien puede darnos la dirección para que en el futuro a uno le vaya bien es el poder de Dios. Es por eso que nosotros tenemos hoy domingo la asamblea solemne. Y no importa si usted es una persona adulta, con experiencia, o usted es un jovencito, o usted es un adolescente. Lo cierto es que a la edad que usted tiene, usted ya está cansado de que de lo que le elige le sale mal. Entonces, reciba la dirección de Dios. Esté con nosotros en esta asamblea solemne que tendremos en este día de hoy domingo. En todos los templos de la universidad, usted invite a todos sus seres queridos para acompañarle y así recibir la dirección en esta asamblea solemne de parte del Todopoderoso. Escuche un anuncio sobre este día domingo y ya regresamos.
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2: Yo era misionera. Predicaba la palabra de Dios en algunos ministerios. Recibía invitaciones para predicar en varias iglesias. Hice un curso de teología y dentro de mi iglesia fui consagrada como pastora. Era una persona muy conocida en la ciudad porque me acercaba a las personas, les imponía las manos y comenzaba a hablar en lenguas, y empezaba a revelar toda su vida. He aquí que te digo, he aquí que el Señor te habla. Yo conozco tu nombre, decía el nombre de la persona, pero yo escuchaba voces. Yo escuchaba voces que hablaban en mi oído, y todo lo que esa voz me decía se lo transmitía a la persona. Le decía su nombre, la dirección de su casa y lo que había hecho. Para mí era el Espíritu Santo quien me estaba usando. Pero el Espíritu Santo, ¿cómo podía usar a una persona que estaba herida en el alma? Estaba de apariencia. Las personas no sabían quién era realmente Edil Ángela. Mi esposo y yo vivíamos malos momentos dentro de casa. Vivíamos altibajo. Habíamos terminado y regresado. Nuestro matrimonio estaba pasando por algunos conflictos. Él me trataba mal, era frío conmigo, no me buscaba. Los dos formábamos parte del mismo ministerio. Él no me acompañaba, me despreciaba. Entonces, un día tomé su teléfono, porque ya sospechaba por la forma en que me trataba. Y fue allí cuando tuve la certeza. Al ver la foto de otra persona, fue cuando descubrí la traición. Cuando la descubrí, esa mujer ya tenía 3 meses de embarazo. Además, ella pertenecía a la misma congregación que yo. Fui a buscarla, intenté agredirla, quise hacer que él pasara vergüenza. Me enfrenté a él y empezamos a discutir. En ese momento, él decidió irse de la casa. Para mí fue tocar fondo. Me sentí perdida, llena de odio y de rabia. Pero el dolor más grande estaba en mi alma, porque yo no aceptaba la separación. No quería perderlo. Porque me preocupaba, al ser misionera, lo que los demás podrían pensar. No lo aceptaba. Pasé a odiar. Caí en una profunda depresión y tuve mucho resentimiento. No logré perdonarlos. No los perdonaba.
3: ¿Pero usted no dijo que era bautizada en el Espíritu Santo?
2: Creía que lo era. Fue entonces cuando comprendí que no tenía el Espíritu Santo, porque comencé a ver sombras, comencé a escuchar voces. Cuando caminaba por la calle, esas voces me decían: «Tírate debajo de un auto, termina con tu vida».
3: Entonces, ¿durante ese periodo dejó de predicar?
2: Seguí predicando, yendo a las iglesias, predicando la palabra de Dios y aceptando invitaciones. Pero no le contaba a nadie lo que estaba sintiendo. ¿Por qué? Por vergüenza, por estatus. Porque para las personas yo era misionera, era pastora. Las personas creían que estaba bien allí, en el altar. Pero no quería mostrarles la tristeza que había en mi alma, el vacío, el dolor que tenía. Tenía mucho odio hacia las personas que me habían hecho daño.
3: Durante años, Edil Ángela señaló la vida de otras personas. Hasta que la verdad señaló la suya e hizo la verdadera revelación.
2: Comencé a llorar durante las madrugadas. Fue hasta entonces que, incluso, predicando a los demás, caí en una depresión profunda. Y la tristeza que tenía en el alma, la rabia y la angustia, ya no podía seguir ocultándolas. Empecé a perder peso. Llegó un momento en que ya no quería salir de mi casa. Solo me quedaba encerrada y entonces comenzaron las perturbaciones. Durante las madrugadas veía demonios llamándome. Veía sombras. Gritaba por las noches. Y ya no podía ocultárselo a nadie. Quedé en esa situación. Perdí 45 kilos. Mis hijos, mi madre les pedía que me cuidaran. No tenía deseos de vivir. No quería seguir viviendo. Había tomado antidepresivos. Me golpeaba, me sacaba fotos porque en mi mente quería dejar un registro. Porque después de quitarme la vida, las personas verían cómo me encontraba. Hubo un día en que, después de todas esas perturbaciones, entré al baño y me corté. Fue un corte muy profundo, porque ya no quería vivir más. En ese momento, mi hija me llamó, mamá. Entonces, avergonzada de que me viera, envolví mi brazo con un paño y salí corriendo hacia la calle, desesperada. Me detuve en una esquina sentada sobre la vereda y comencé a llorar desconsoladamente. Con la sangre escurriendo, envuelto en un trapo, escondí porque las personas estaban pasando, pero las voces me decían: «Tírate debajo de un auto». Fue en ese momento, mientras estaba allí llorando y angustiada, que pasó un pastor de la Iglesia Universal evangelizando. «Señora, ¿qué le pasó?». Yo respondí: «Nada, pastor». Pero él insistió: «Señora, cuénteme». Luego habló conmigo: «Señora, déjeme ayudarla. Vaya a la iglesia, quiero hacerle esta invitación». Era un miércoles y me hizo esa invitación. Le respondí: «No, no voy a ir. Todos ustedes son unos ladrones». Incluso teniendo un conocimiento de la Iglesia Universal, le dije: «El obispo Macedo es un ladrón. No voy a ir». Me dijo: «Señora, ¿qué tiene para perder? Si Dios no cambia su vida, yo dejo de predicar el Evangelio. Pero si yo también predico el Evangelio», me respondió, «entonces la desafío». En ese momento, ese desafío me pareció muy fuerte y acepté la invitación. Cuando llegué a la Iglesia Universal aquel miércoles, el pastor me atendió y comencé a contarle todo lo que me estaba sucediendo. Le confesé que era misionera, que hacía muchos años pertenecía a una iglesia y que era muy conocida en la ciudad. Entonces él me preguntó: «Señora, ¿puedo orar por usted?». Y oró por mí. Yo no manifesté, pero vomité. Me sentí muy mal, me temblaban las piernas y empecé a transpirar intensamente. después de recibir la orientación que él me dio, comencé a sentirme mejor. Empecé a participar de las reuniones y a poner en práctica todo lo que él enseñaba desde el altar, todo lo que Dios hablaba a través del pastor. Poco a poco comencé a sentir más paz en mi vida. Ya no tenía aquellos malos pensamientos ni deseos de morir. Pero todavía no estaba bien. Aunque ya estaba yendo a la iglesia y siguiendo la orientación que recibía, dentro de mí aún existía el orgullo. Porque todo lo que el pastor predicaba, yo pensaba, eso ya lo sé, ya conozco. Yo ya había hecho un curso de teología y conocía todo lo que él estaba enseñando. Por eso, todavía había una resistencia dentro de mí para aceptar. Durante las reuniones de búsqueda, en los momentos de las alabanzas, yo comenzaba a hablar en lenguas, giraba. Entonces, siempre se acercaba a alguien. Señora, yo miraba con una mirada de acusación. Ya tengo el Espíritu Santo. Soy usada por Dios, soy profeta, soy misionera, soy pastora. Incluso le señalaba, ¿quién eres tú? Esa religiosidad permaneció en mí durante un año. Aún siendo religiosa, un domingo el pastor predicó un mensaje que nunca más olvidé. Leyó el Salmos 42:5, que dice, ¿por qué te abates, alma mía? ¿Y por qué te turbas dentro de mí? Mi alma estaba abatida. Había un vacío dentro de mí, y ese vacío solo podía ser llenado por el Espíritu Santo. Entonces el pastor explicó que, para recibir al Espíritu Santo, conocer y tener al Espíritu Santo, para que Él habite dentro de mí, yo tenía que perdonar, porque quien tiene el Espíritu Santo no guarda rencor. Y dentro de mí todavía había rabia y odio por todo lo que había vivido. Entonces el Espíritu Santo no es eso. El pastor comenzó a hablar de lo que era el Espíritu Santo y pude comprender que yo no tenía el Espíritu Santo y que todavía no había nacido de Dios. Fue en ese momento que habló de la hoguera santa, de ese cambio de identidad, de Jacob a Israel. Yo era Jacob, era una persona que tenía una identidad sucia, llena de frustraciones, tristeza, resentimiento, una persona religiosa. Y el pastor dijo que Dios borraría mi pasado, haría todo diferente, que me daría un nuevo nombre. Fue entonces cuando me lancé. En ese altar me quebranté delante de Dios. Caí de rodillas y oré. Dios mío, perdóname, porque fui una persona que predicó tu palabra, pero no la vivía. Fui una persona mentirosa. Fui una persona que no te honré. Ayúdame, límpiame, cambia esta identidad. No quiero seguir siendo la misma Edil Ángela. Quiero ser una persona pura, quiero tener al Espíritu Santo, quiero nacer de ti. Pedí perdón. Hablé con Dios que perdonaba a las personas que me habían herido. Entonces comencé a buscarlo con todas mis fuerzas. Y fue allí cuando el Espíritu Santo descendió sobre mi vida. En ese momento comprendí que había nacido de Dios. Pasé a tener una paz dentro de mí, una alegría en el alma. Aquel peso desapareció y el perdón de Dios vino sobre mi vida. Y allí tuve la certeza de que había recibido al Espíritu Santo. No fue una emoción, fue una certeza. Porque vino paz a mi interior. En todos los años de iglesia, durante el tiempo de misionera, conocedora del Evangelio que pensaba que tenía, nunca había experimentado esa paz dentro de mí. Fue en ese momento cuando tuve la certeza de que fue la alegría en el alma. Yo no tenía esa alegría. Hoy ya no tengo el título de misionera, pero tengo el título de hija. Hoy Dios me bendijo con un hombre de Dios. Él es mi esposo. Nos casamos en la celebración de los casamientos. También tengo mi profesión. Hoy soy docente y continúo cursando la carrera de pedagogía. La mayor lección que aprendí es que no debemos esconderle nada a Dios. Yo escondía por causa de la religión. ¿Qué van a pensar de mí? ¿Qué van a decir de mí? Hoy tengo paz. Tengo alegría en el alma y no la cambio por título, estatus, no lo cambio por nada.
0: ¿Hasta cuándo usted va a sufrir? ¿Hasta cuándo usted va a ir a quedar en esa situación? Está en sus manos la decisión de buscar socorro, ayuda, porque nosotros ofrecemos para usted y Dios quiere resolver su situación. Es por eso que me gustaría que en este momento se escuche el caso verídico de María Fernanda Loor. Ella nos cuenta que sufría con depresión, tenía vicios de alcohol y llegó a probar las drogas. Todo eso por decepciones amorosas que ella había pasado. No podía dormir durante las noches. Los vicios le dejaron serios problemas financieros, endeudada. Ella se sentía sola y no tenía nadie quien pueda socorrerla. Usted que ha pasado por situaciones, momentos de muy desagradables que usted nunca se imaginó pasar, pero esas situaciones llegaron a su vida y no sabe cómo cambiar eso. Entonces tenga la seguridad que a través de la fe en un Dios vivo, esa historia va a cambiar. Escuche el caso verídico y ya regresamos.
4: Mi nombre es María Fernanda y antes de llegar a la Iglesia Universal, yo sufría de depresión. Yo tenía una vida totalmente destruida, estaba envuelta en vicios de alcohol, de cigarrillos, llegué hasta a consumir drogas, vivía una vida totalmente en depresión, no dormía por las noches y todo se causaba por las malas experiencias sentimentales que yo tenía. Me involucraba sentimentalmente con personas equivocadas, me hacían sufrir y todo eso yo hacía para llenar realmente el vacío que yo tenía por dentro. Yo estaba esperando que las personas, mis parejas, llenaran vacíos que realmente era imposible de llenar. Incluso cuando tenía problemas con mis parejas, yo consumía el cigarrillo, me iba a beber alcohol, llegué hasta a consumir drogas, esperando sentirme bien, pero realmente nada de eso me trajo felicidad. Todo lo que yo vivía era pasajero y yo llegaba en las noches a mi casa, me sentía vacía, me sentía sola. Y esta situación de consumir alcohol, de tener estos vicios, eso a mí también me llevó a tener serios problemas económicos. Yo estaba muy endeudada porque todo el dinero que yo ganaba en mi trabajo solamente me lo gastaba para consumir y mantener mis vicios, ¿no? Para poderme sentir bien. Entonces yo terminé muy endeudada, terminé con tarjetas de crédito que me explotaban, los bancos me llamaban y el sueldo que yo ganaba era solamente para pagar mis deudas, no me alcanzaba para absolutamente nada más. Y yo tampoco buscaba salir adelante, a tener mis cosas, mis proyectos, porque el dinero era para mantener mis vicios, para yo sentirme bien. Fueron 4 años de mi vida que pasé en este sufrimiento, en esta soledad. Incluso tomé la mala decisión de salir de mi casa a vivir sola. Mi familia también me dio la espalda porque, claro, se sentían decepcionados de la situación en la que yo me encontraba, de las malas decisiones que yo estaba tomando. Entonces, y bueno, yo para querer predecir mi futuro y saber cómo me iba, yo siempre buscaba ayudas de brujos que me leyeran las cartas, que me fumaran el cigarrillo, porque era tanto el sufrimiento que yo pasaba que yo ponía mi confianza en aquello que un brujo me decía, de lo que me iba a pasar, de lo que iba por venir. Y cada vez que yo tomaba esas malas decisiones me iba peor. El peor momento de mi vida fue cuando tomé la decisión de quitarme la vida, o sea, cuando ya estaba totalmente en estado de depresión absoluto, no dormía por las noches, pasaba el día, muchas veces no iba hasta trabajar porque pasaba todo el día encerrada en mi casa con las luces apagadas, comiendo y llorando. Esas eran las formas en que yo desahogaba la depresión que yo tenía por dentro. Y hasta que un día, envuelta en la bebida, vi un frasco de insecticida en mi casa. Yo estaba viviendo sola y yo realmente vi ese frasco de insecticida y dije, este es el momento para terminar con todo este sufrimiento. Fue un día que yo decidí buscar a mi familia y mi familia no me reconoció como su hija, como su hermana, me dieron la espalda. Entonces yo en ese momento fue el tope de mi depresión, donde yo realmente sentí que lo había perdido todo. Y tomé la decisión de tomar este veneno. Ahí vinieron unos vecinos, me auxiliaron, me llevaron a hacerme este lavado para poderme salvar la vida. Me invitaron a la Iglesia Universal y mi vida fue totalmente transformada. Y fue donde mi vida empezó a cambiar. Empecé a hacer primero las cadenas de liberación. Fui libre de la depresión, fui libre de los vicios, ya no tomaba, ya no me daba esa ansiedad por fumar cigarrillo, ya también dejé de consumir marihuana y poco a poco yo fui viendo ese cambio en mi vida. Ahí llegaron campañas de Israel, sacrifiqué. La primera campaña que hice fue por la liberación, porque yo realmente ya no quería sentir el vacío que sentía. Fui respondida. Obviamente todo fue un proceso con paciencia, con perseverancia. Después que yo ya estuve libre, yo decidí renunciar totalmente a la vieja persona que yo era y empezar una vida desde cero. Entonces tomé la decisión de bautizarme en las aguas. Después que me bauticé en las aguas, mi vida empezó a mejorar, pero faltaba algo. Y ese algo era la presencia de Dios dentro de mí. También hice mi campaña de Israel por recibir el Espíritu Santo. También fui respondida al poco tiempo, 1 año y 6 meses de ya estar en la iglesia, con mi proceso de mi liberación, me bauticé en las aguas, me dediqué al 100% a entregarme a Dios y yo recibí la respuesta de su Espíritu y fui bautizada con el Espíritu Santo y ahí la transformación de mi vida fue completa. Yo quiero ahora invitar a personas a que sus vidas sean transformadas. Y mis campañas también fueron para que Dios me use, para que Él use mi tiempo, mi vida, para que así muchos puedan ver el poder de Dios en mi vida y también en la vida de las personas a las que yo invitaba. Ahí mi siguiente campaña de Israel fue por mi vida sentimental. Ya obviamente los años fueron pasando. También sentí esa necesidad de tener un compañero de vida y efectivamente Dios me respondió con un gran hombre de Dios. Ya hoy tengo 7 años de matrimonio, con luchas, con dificultades, pero en el altar, venciendo, tolerándonos, teniendo esa bendición que solamente viene de Dios. Conquistamos junto a mi esposo un negocio propio, tenemos nuestro vehículo, realmente tenemos una vida totalmente transformada. La María Fernanda de antes era una María Fernanda deprimida, con vicios, queriendo llenar vacíos con las cosas de este mundo, de mal carácter, insegura de sí misma. Más la María Fernanda de hoy es una María Fernanda feliz, una María Fernanda llena de paz, segura de sí misma, una persona bendecida económicamente, sentimentalmente. Antes yo no encontraba una persona que me haga feliz, ahora no. Ahora yo soy feliz y hago a mi pareja feliz. Porque realmente yo estaba buscando antes en alguien la felicidad. Pero la felicidad está dentro de nosotros mediante el Espíritu Santo. Bueno, mi mayor conquista, aparte de las económicas, de las espirituales, de las sentimentales, mi mayor conquista y mi mayor tesoro fue el Espíritu Santo. Porque hubo una palabra que se guardó dentro de mí, que decía: busca al Señor tu Dios sobre todas las cosas y todas las demás serán añadidas. Y esa palabra se guardó dentro de mí desde el comienzo y fue la que puse en práctica. Y efectivamente, después que el Espíritu Santo vino sobre mí, todas las demás cosas, las bendiciones económicas, las sentimentales, las bendiciones en mi familia, todo eso fue añadido por el propio Espíritu Santo. Y hoy soy una nueva persona.
0: Domingo de la Asamblea Solemne. En el pasado, en los días de Joel, el profeta, Dios mandaba tocar la trompeta en Sion y convocar una asamblea, reunir a todos, no importa si usted es católico, evangélico, usted es testigo de Jehová, mormón, adventista, usted es una persona espiritista. Usted está siendo convocado a través de esta programación para en este día de hoy, en el Templo de la Universal que quede más cerca a su hogar, a usted estar en esta asamblea y así recibir la dirección del Todopoderoso. usted que quiere que Dios le guíe, esta es su oportunidad. Y también traiga una botella de agua. Sí, una botella de agua para usted recibir el agua viva y así hacer el tratamiento de la fe. Escuche ahora experiencias de personas que han usado el agua viva y ellos vieron el poder de Dios. Ya regresamos en un momento.
5: Cada domingo, desde muy temprano, decenas de familias visitan el Templo de los Milagros con un mismo propósito: participar de la reunión especial del agua viva. Muchos de los asistentes acuden incluso una hora antes del inicio de la concentración de las 9:30 de la mañana para recibir el agua viva, un momento que representa fe, renovación y esperanza para quienes buscan fortaleza espiritual para enfrentar los desafíos de la vida.
6: Levante la botella, por favor, Señor, mi Dios y mi Padre. Te lo pido, bendice esta agua, pues cada persona está haciendo con toda atención, cuidado, con toda fe, este propósito del agua viva. Pues el Señor mismo habla en tu palabra: el que beba del agua que yo le daré no tendrá sede jamás, sino que la agua que yo le daré se convertirá en él una fuente de agua que brota para a vida eterna. Quando esta persona beba desta água, o dolor desaparezca, a enfermidade, o vício do álcool, do cigarrillo, das drogas, a depressão, a tristeza, a angústia, a desesperação, a ansiedade, o medo, todo o que atormenta a esta persona tem que salir, tem que desaparecer, em nome do Senhor Jesus.
5: Cuéntenos, ¿qué significa para usted recibir el agua viva en este templo?
7: Bueno, para mí es muy reconfortante recibir el agua viva, porque una vez, muchas veces viene con desánimo. Entonces eso viene y nos ayuda a fortalecernos espiritualmente. Y sobre todas las cosas, yo también tenía un problema de un dolor aquí en la parte de abajo. Entonces, y tomando el agua viva, ese dolor desapareció. No podía, como quien dice, correr, trotar, y sentía el dolor.
5: ¿Y los médicos? ¿Usted fue al médico? ¿Le dijo algo el médico?
7: O sea, el tratamiento. El médico, bueno, me dijo que tenía un cálculo en la vejiga. Entonces, bueno, tenía que operar, pero yo al final no quería ser operada. Tengo la fe y la confianza de que fui sanado en el nombre de Jesús. Y porque ahora hago deporte y no duele nada.
8: Es muy importante porque yo, cuando llegué aquí a la iglesia, yo llegué enferma con inflamaciones, infecciones. También me hicieron la brujería y yo, participando los días domingos, a mí me orientaron, me dieron la palabra con mucha fe y todo. Yo fui curada, yo fui liberada de todo ese mal.
5: Durante la reunión, el pastor comparte la oración por la Sagrada Familia, un espacio dedicado a interceder por la unión familiar, la paz en el hogar y el bienestar de cada uno de sus integrantes. Familias completas se reúnen para presentar sus peticiones y agradecer por las bendiciones recibidas.
9: O sea, lo más bonito es venir a la iglesia con la familia y pasar aquí todos reunidos buscando a Dios. Nos ayuda a salir adelante, gracias a Dios también.
5: ¿Qué necesidad o petición trajiste el día de hoy al Templo del Universal?
9: No, más que todo buscar por mi vida espiritual y después por la familia.
5: En un ambiente de reflexión y fe, los asistentes encuentran palabras de orientación y apoyo para afrontar situaciones que afectan su vida personal, familiar o emocional. Para quienes están atravesando momentos difíciles, inconvenientes familiares, preocupaciones económicas, conflictos personales o simplemente necesitan una guía y una palabra de apoyo, el Templo de los Milagros mantiene sus puertas abiertas para toda la comunidad.
9: Que vengan, porque es bonito. O sea, no es nada de religiosidad ni nada, más que todo es Dios, porque Dios está en todos lugares y de Dios se necesita de siempre. Más que todo la vida espiritual, ahorita como están pasando los momentos, uno tiene que buscar más de Dios.
8: Yo los invito que si ellos están enfermos, que la única solución es el Señor Jesús, llegando aquí a la Iglesia Universal, a la Avenida de las Américas, y que ellos van a ser curados, van a ser bendecidos. Así como yo fui curada, también ellos van a recibir la bendición de Dios.
5: Aquí, en el Templo de los Milagros, de manera gratuita, podrá encontrar una guía, una orientación espiritual para usted y su familia. Además, la invitación está hecha para todos los televidentes y familias que están en busca de orientación, de fortalecer su fe y acompañamiento en estos momentos complicados.

asamblea solemne es para aquel que ya ha intentado de varias maneras salir adelante, pero no ha conseguido. Y reconoce que solo Dios puede mostrar, solo Dios puede guiar a ella para ella vencer. No importa su credo religioso, se puede llegar al templo de la universal que quede más cerca a su hogar. Usted y toda su familia puede llegar a las 7 de la mañana, 7 de la mañana, o a las 9:30 de la mañana, 9:30 de la mañana. Por la tarde a las 3 o a las 5 de la tarde. Nosotros aquí en Pascual, el templo de la Universal en Pascual, está ubicado en la calle principal 28 de agosto, calle principal 28 de agosto, entre las calles de Cojimins y Salitre. Sí, entre las calles Cojimins y Salitre, en la calle principal. Usted y toda su familia es nuestro invitado especial. Estamos finalizando esta subprogramación Auxilio Espiritual y mañana estaremos una vez más con todos ustedes.

0: un semblante caído, un mirar muy triste, y de a ratos, una lágrima rueda sobre su mejilla. No logra esconder ese dolor que insiste en quedarse. ¿Qué es lo que tanto lo aturde? ¿Qué le falta para que usted pueda sentir placer en esta vida? Hay algo que se apagó en su interior y necesita reavivarlo. Deje que la fuerza que parece muerta dentro suyo renazca. Solamente así es que usted va a salir de esta situación y va a escribir un nuevo capítulo en su historia.
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Conflictos familiares. Dramas que se arrastran durante años, dejando profundas marcas. Si la carga de esa angustia es tan pesada que piensa en abandonar todo, no lo haga, no desista. Existe una puerta frente a usted, y la llave está dentro suyo. Siembre esperanza. No permita que las raíces del odio sean el alimento de un árbol que está listo para florecer. En su interior está la inspiración que tanto necesita para transformar las fuertes ráfagas del pasado en la calma del equilibrio. Es tan solo creer.

El agua tiene la capacidad de traer alivio. Aún así, por los quehaceres del día a día, las dificultades familiares, laborales o incluso los problemas de salud, muchas veces no logra tener paz en su interior. Vive angustiado, cansado y hasta se siente cargado con cosas que no puede resolver, porque no basta con un minuto de tranquilidad. Lo que usted necesita va más allá. Agua viva recorriendo su interior, tal como está escrito. El que cree en mí, como ha dicho la Escritura, de lo más profundo de su ser, brotarán ríos de agua viva. Jesús es la fuente de agua viva, capaz de transformar todo su interior y así transformar su alrededor. Este domingo, traiga una botella con agua, pues recibirá gratuitamente el agua viva. Le invitamos a realizar este tratamiento espiritual todos los domingos, principalmente a las 9:30 de la mañana. Otros horarios: 7 de la mañana, 3 de la tarde y 5 de la tarde. En el Templo de los Milagros, Avenida de las Américas 305, sector Kennedy Norte, y en todos los templos de la Universal en el país, donde una vida mejor espera por usted. Le recomendamos llegar temprano. 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

0: diario. En la noche, cuando no había nadie en la casa, yo quedaba solo, venían los pensamientos de suicidio, quita la vida, que no le va a lastimar a nadie, nadie te importa contigo. Llegaron esos pensamientos muchas veces. Mi madre vino a la Iglesia Universal y me invitó, y yo vine, y cuando yo vine, sentí una alegría, algo que yo nunca tuve, e incluso viniendo, pues cuando recibí el Espíritu Santo. Cuando recibí el Espíritu Santo fue la mayor alegría. Ya sentía una nueva vida, una nueva historia, algo que yo nunca tenía, una felicidad que nadie me pudo dar. Y allí, incluso cuando yo recibí el Espíritu Santo, yo traje alegría para mí y para toda la familia. Tuvimos una familia alegre, unidos, siempre estamos unidos ya. Cuando recibí el Espíritu Santo, todo cambió mi mentalidad. Ahora soy feliz, un hombre feliz. Si alguien me mira, nunca hubiera visto la vieja vida que yo tenía antes. Cuando yo escuché hablar del Espíritu Santo, en el principio yo pensé que yo no podía recibir. Yo decía, ¿cómo que yo puedo recibir? Yo no soy digno para recibir algo. Mucha duda vino sobre mí, que yo no iba a poder tener el Espíritu Santo. Más allí es cuando yo luché y recibí el Espíritu Santo. Y cuando recibí fue la mayor alegría que yo he tenido. Ahora tengo ganas de vivir, ya no tengo pensamientos de suicidio. Yo vencí todas las traumas que yo cargaba, los complejos, los problemas en la casa, en la familia. Yo vencí todo de eso cuando yo recibí el Espíritu Santo. Y me hizo tornar una familia, una persona feliz. Y para mi casa también trajo la felicidad.
1: Todo el mundo estaba preso al pecado. Entonces Jesús vino, entregó su vida en la cruz del Calvario y pasó a ser la puerta de entrada al cielo. Sin Jesús no existe calificación, formación, curso que una persona pueda hacer para entrar en el cielo. Por esa puerta, todo el mundo tiene la oportunidad de pasar, de entrar, pero solo puede entrar cuando le entregue su vida. Entonces, Él es la puerta por la que usted entra al cielo.

Todos los días, cada uno de nosotros toma decisiones, ya sea en situaciones comunes o en aquellas que requieren mayor atención. 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Esta es una elección individual que debemos hacer todos los días, porque sólo así es posible alcanzar la salvación eterna.

una noche en la cual yo no aguantaba, yo estaba muy mal, yo intenté clavar un cuchillo en mi vientre, yo intenté apuñalarme. Había algo que no me dejaba, había algo que no permitía que todo eso que yo estaba pensando, que todo eso que yo estaba intentando, no sucediera. Mi nombre es Sergio Ramos, tengo 20 años. Antes de llegar a la iglesia, mi vida era totalmente destruida. Yo crecí cargando muchos traumas de mi niñez porque a la edad más o menos de unos 5 años, yo fui violado por un pariente bastante cercano. Yo fui creciendo y se sumó la separación de mis padres. Años más tarde, lo que hicieron conmigo de la violación, yo lo hice también. No sé, tal vez venganza, orgullo o el trauma de crecer con eso me llevó a hacerlo también en dos ocasiones con dos niños. Entonces, yo pienso que de ahí en adelante, porque vienen muchas más cosas, esa fue como la puerta de apertura al resto de cosas desastrosas en mi vida. Comencé a conocer las malas amistades, conocí los vicios, tanto cigarrillo como el alcohol, como vicios personales. Más adelante, a raíz de relaciones bastante tóxicas, yo comencé a entrar en una tristeza aún mucho más profunda. Yo comencé a ver si estaba, digamos, en un segundo piso, en un tercer piso, en un puente o en un lugar de bastante altura. Me comenzó a llamar la atención lo que sería tirarme de ahí, lanzarme de cualquier cosa que fuese bastante alta. Pero detrás de eso también había un pensamiento y era que yo me preguntaba, yo pensaba, ¿yo qué iba a hacer después de morir? Eso causaba en mí un vacío gigante, desesperación, tristeza, yo me ahogaba, yo no podía respirar, no podía ni siquiera explicar. Nadie podía ayudarme, no podía dormir, eso afectaba tanto emocionalmente como físicamente y llegó al punto en el que realmente toco fondo en el pozo. Yo tuve una relación en la cual yo perdí un hijo. En ese momento ya todo llegó a la cúspide, llegó a una altura en la cual yo no tenía cómo solucionar. Yo no tenía cómo afrontar. Todo se me salió de las manos. Entonces, todo eso sumado y aparte la pérdida de ese hijo, me llevaron al punto de intentar quitarme la vida. Realmente me automutilé, corté mis venas, mas no profundamente. ¿Por qué? Porque tenía miedo. Yo conocía ya desde hace mucho tiempo la iglesia. Varios familiares ya participaban en ella, ya tenía el Espíritu Santo y servían al Señor Jesús. Pero yo jamás realmente tomé las cosas de Dios en serio. Y por eso salí, probé el mundo y sucedió todo eso. Cuando yo estaba en el momento más crítico, cuando ya no quería más, cuando ya no aguantaba más, yo recordé la iglesia. En ese momento yo solo tomé una actitud de fe, que aunque no la entendía, que aunque yo no conocía lo que era realmente una fe viva, yo la tomé. Y lo único que yo dije, y a pesar de que no recuerde todo al 100%, las palabras que yo recuerdo fue: Dios mío, si usted me quita lo que yo estoy sintiendo, yo hago lo que usted quiera. Yo no dije más. Esa fue mi oración en ese momento. Entonces, cuando yo termino de hablar, cuando yo termino de decir eso, realmente la respuesta fue inmediata. Aquello que yo estaba sintiendo, que aún ni siquiera yo podía explicar, se fue. Yo pude arreglarme. Desde ahí, de ahí en adelante, yo llegué a la iglesia. Yo comencé a participar miércoles, viernes, domingo. Me liberé, me transformé, pero el camino no fue fácil. Yo cambié al punto en que a los 4 meses más o menos, o 5 meses que yo ya estaba en la iglesia, yo recibí lo más lindo que cualquier persona puede tener, el verdadero tesoro. Yo recibí el Espíritu Santo. Fue un momento inexplicable, pero hermoso. Ahí realmente yo
supe lo que era ser feliz. Yo soy ahora una persona 100% diferente. Cambié en mi parte interior y en mi parte exterior también. Dentro de mí corría solo alegría. Y gracias al Espíritu Santo es quien yo soy ahora. Y eso me lleva a invitar a todas las personas que están pasando por lo mismo que yo pasé. Y si no es al 100% lo que yo pasé, por lo menos algo, así sea solamente depresión y algunos otros problemas, no importa qué esté pasando, para eso hay una solución. Usted se puede acercar a la Iglesia Universal, conozca a aquel que puede cambiar su vida, porque solo el Señor Jesús la puede cambiar y Él está ahí, disponible todos los días, en cualquier momento, para hacer esa transformación en usted.

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Usted cree que no hay manera de recuperar el tiempo perdido y que ahora solo resta la oscuridad, el vacío y esa tristeza profunda e infinita. Pero su historia puede cambiar. Olvídese del pasado y empiece firme, determinado a reconstruir su vida. Asuma los derechos que le fueron concedidos. Sea un privilegiado más. ¿Cómo? Usando la fuerza y el coraje que habitan dentro suyo. No hay fórmulas o secretos, solo la simplicidad de ver en lugar de mirar, escuchar en lugar de oír, sentir, creer sin necesidad de tocar.

¿qué diría el profeta Joel hoy? Un mensaje que podría confrontar el corazón más de lo que lo consuela. Muchos están intentando simplemente sobrevivir a la crisis, pero quizás Dios esté tratando de despertarlos, porque no todos los problemas llegan para destruir, algunos llegan para revelar. Muchas personas le piden a Dios que cambie sus circunstancias, pero Dios está observando su condición espiritual. Ellos quieren que cambie el escenario, Él quiere cambiar el corazón. En los días del profeta Joel, el pueblo lloraba por la cosecha perdida, pero no lloraba por la presencia perdida. Y ahí está el peligro, perder las bendiciones sin sentir la ausencia de Dios. El profeta Joel preguntaría, ¿qué ocupan los pensamientos de una persona al despertar?

porque aquello que domina el corazón, tarde o temprano, comienza a gobernar la vida. También preguntaría en qué está enfocada la lucha. Muchos están intentando recuperar lo que perdieron: dinero, tiempo, oportunidades, relaciones. Pero el profeta Joel recordaría una verdad profunda. La mayor pérdida no es perder algo material. La mayor pérdida es perder la sensibilidad a la voz de Dios. Muchos buscan explicaciones, pero Dios busca arrepentimiento. No toda pregunta recibirá una respuesta, pero todo corazón quebrantado será escuchado. Rasgad vuestro corazón y no vuestros vestidos, porque Dios no se impresiona con las apariencias espirituales. Él ve lo que nadie más puede ver: la motivación, la intención y el secreto del corazón. Pero hay una buena noticia. El libro de Joel no termina con juicio, termina con restauración. El mismo Dios que confronta es el Dios que sana. El mismo Dios que corrige es el Dios que restaura. Y existe una promesa para todo aquel que regresa al Señor. Entonces os compensaré por los años que ha comido la langosta. Dios es capaz de restaurar incluso aquello que parecía irreversible. Por eso el profeta Joel también diría hoy: dejen de medir la vida por aquello que perdieron. Comiencen a medirla por aquello que Dios todavía puede hacer. Mientras haya gracia, hay esperanza. Y la pregunta sigue vigente: ¿qué hablaría el profeta Joel a esta generación? Quizás diría: no miren solamente lo que fue destruido, miren a aquel que todavía puede restaurarlo todo. Porque Dios no desperdicia las crisis, las transforma en invitaciones para volver a su corazón. El profeta Joel nos recuerda que Dios confronta, corrige y restaura. Y cuando una persona responde a ese llamado, la restauración siempre es posible. 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

Yo no sentía paz. Tenía pesadillas, había noches de insomnio. Tenía mucho odio, mucha rabia. Y hasta un día yo dije, bueno, ahora termino con la vida de él y termino con mi vida.

0: Yo era una persona prácticamente muy sufrida desde niña, desde mi niñez. Sí, era una niña muy, muy rebelde, con mal genio, mal carácter. Tenía pesadillas, había noches de insomnio. Mi vida fue ya completamente un desastre porque yo no sentía paz. Primeramente paz, no sentía tranquilidad. Y yo sentí ese vacío, tenía ganas de matarme. Luego conocí a mi esposo y teníamos muchos problemas. No nos entendíamos, no nos comprendíamos.
1: A veces yo llegaba y ahí era un tremendo lío ahí. Entonces ya algunas veces me separé, sino que tuve que, por mis hijos tenía que regresar, porque yo no quería que ellos se críen como yo, sin padre.
0: Tenía mucho odio, mucha rabia. Y fui donde brujos. Yo a ellos les buscaba, era porque, según ellos decían que adivinan, que ellos saben el futuro de los demás, ya. Y no era más, era contra él, sino contra una hermana de él. Yo le tenía odio porque prácticamente la señora se metía mucho en nuestras relaciones. Se metía mucho ella. Entonces, desde ahí comenzaron los problemas. Y hasta un día yo dije, bueno, ahora termino con la vida de él y termino con mi vida. Y ahí es cuando tomé la decisión de tomarme el desinfectante. Después de haber sufrido toda mi vida, llegué a conocer la Iglesia Universal, el Reino de Dios. Y yo iba caminando por la vereda del frente y me llamó tanto la atención que me detuve y vi que un señor ponía ahí un letrero y decía, pare de sufrir. Y me llamó tanto la atención, donde yo me detuve. Y yo alcé los ojos al cielo, hablé con Dios y dije, Señor, ¿será verdad que tú existes, Señor? Si de veras mente tú existes, entonces dame una oportunidad de conocerte. De ahí yo fui a la iglesia, el pastor me recibió. Unas personas muy atentas, muy amables. Nunca yo había sentido un cariño, un amor, una ayuda de parte de ellos así, que me llegó al alma. Y dije, no, ahora sí, aquí encontré al verdadero Dios. Yo cogí la Biblia y leí una parte que decía que todo usurero, todo mentiroso, y todo borracho, todo el que practica la brujería, la hechicería, la mentira, no tendrá parte en el reino de él. Y eso me hizo reflexionar muchísimo. Fue el propio Dios tocando mi corazón y dije, no, hasta aquí se acabó todo. Y justo el pastor habló sobre el perdón y él dijo que Dios dice en su palabra, si tienes algo en contra de alguna persona, dejad la ofrenda y vete a pedir perdón a la persona que te ha ofendido o le has ofendido, ¿ya? Y Dios me dio ese coraje. Yo fui, llegué a la casa. Antes cogía el teléfono para insultarla, para hablarla. Y yo ese día cogí, dije, Señor, si tú quieres eso que yo haga, entonces dame fuerzas. Dame ese valor para yo este rato. Así me diga lo que me diga. No me interesa, no me importa. Yo voy a hacer mi parte. Y así fue. Y yo le pedí a Dios que algún día me la pusiera en mi camino. Y un día me la puso en mi camino. Créame que yo fui y la abracé. Le dije, estos brazos no son mis brazos, son los brazos de Jesús. Jesús nos ama. Perdóname. No, fue algo precioso. Ahora me siento en paz. Ellos pueden venir, la familia no venía de mi esposo. Ahora les trato, les amo, les quiero, les trato con cariño, con amor, como una, dando un testimonio de una verdadera hija de Dios. Me siento bien con mi esposo, de poderle tener a mi lado. Ahora tenemos paz, pero la riqueza más grande que yo tengo en mi vida es tener el Espíritu Santo. A través de Él tengo todo. Tengo paz, tengo gozo, tengo alegría. Mi esposo sanado, curado, liberado de todos los males. Mis hijos también bendecidos. Tengo una relación muy buena con mi esposo. Nos llevamos bien. Somos felices. Hay diálogo. Hay perdón más que todo. Llegó el perdón, hay perdón. Y le amo mucho.
2: A diario, miles de embarcaciones enfrentan los océanos y ríos de todo el mundo. El 90% del comercio global depende de ese flujo, pero toda preocupación es poca, porque el agua no perdona los descuidos. En este mundo de la navegación, todos lo saben. La prevención es la clave. Ningún comandante sensato se lanza al océano sin ruta, sin mapa, sin recursos de seguridad y sin el debido mantenimiento. Sin saber, usted también está en un barco, navegando por las aguas de la vida para llegar al destino eterno. Y la única manera de que esa eternidad sea en el cielo es mantener intactas la fe y la buena conciencia. Son años y años en alta mar, enfrentando tormentas y cambios. Pero lo que causa el naufragio no son las tormentas. El barco intacto resiste. Lo que hunde el barco es el desgaste interno, el casco que se rompe, el descuido. Una mentirita aquí, otra por allá. Malos ojos, malicia. La conciencia manchada por el pecado escondido, hasta que el agua comienza a entrar. Nadie lo nota de inmediato. Por fuera, el casco aún parece entero, pero por dentro, la fe ya se está ahogando. Y cuando el naufragio comienza, es difícil que alguien logre volver a la superficie. ¿Conoces algún barco que, después de ser tragado por el mar, haya vuelto a flotar intacto? El mar no devuelve con facilidad lo que ha tragado. Guardando la fe y una buena conciencia, que algunos han rechazado y naufragaron en lo que toca a la fe no resiste la falta de cuidado, y una conciencia sucia es como una grieta en el fondo del barco. Puede que sigas navegando por un tiempo, pero pronto estarás luchando contra un naufragio implacable. No te engañes. Quien no conserva la fe, no llega al destino que tanto esperó. El viaje es largo y la tormenta vendrá. Por eso, mantén la conciencia limpia. Navega con temor. Y entonces, aunque el viento se levante y aunque las olas golpeen, permanecerás hasta el fin.

Un día, usted despertará en este mundo por última vez. Vivirá su última mañana. Un día, usted comerá su última comida. Verá a su familia por última vez. Dirá sus últimas palabras. Y verá con sus ojos por última vez. Un día, su corazón dará su último latido. Y exhalará por última vez. Un día, abrirá sus verdaderos ojos por primera vez. Y entenderá cómo usted realmente es. Un alma. Ese día, verá que todo es tan real como aquí. Y verá por primera vez a quien le buscará para la eternidad junto a él. Este es aquel a quien usted le dedica su tiempo, sus días, sus voluntades en este mundo. Aquel a quien usted decidió servir en esta vida. Esto le asusta o le reconforta. Su último día en la tierra será también su primer día en una eternidad feliz o desesperante.

era muy frustrante dentro de mi mente pensar así. Las cosas que yo ya había vivido no tenía cómo revertirme. Y eso era lo que más me frustraba. Era pensar que no podía volver atrás. Era pensar, yo ya tuve hija, yo ya hice esto, ya hice el otro, probé, hice. Y ese fue mi fondo del pozo total, de sentirme tan angustiada, tan depresiva, al punto de pensar en la muerte. Mi nombre es Valeria, tengo 39 años. Desde mi infancia fue bastante complicada. A los 13 años me relacioné con una persona mayor que yo. Él tenía 18 años. Y bueno, y del fruto de esa relación quedé embarazada a los 13 años de mi primera hija. Intenté poder estar con esa persona, poder formar, entre comillas, una familia. Quedé embarazada de mi segunda hija. Teníamos muchos problemas, él bebía mucho, discutíamos mucho, decidimos separarnos. La peor momento que yo creo que fue frustrante para mi vida fue cuando me encontré a los 16 años de edad sola con dos hijas. A partir de ese momento tuve que enfrentar la vida, tuve que enfrentar salir a trabajar. Era muy difícil para mí conseguir trabajo, era muy duro porque nadie quería darme empleo por causa de que yo era menor de edad. Tenía que sustentar mi casa, el alimento para mis hijas. Eso creaba algo muy frustrante dentro de mí a cada día que iba aumentando. A medida que iba pasando el tiempo, mis hijas iban creciendo y yo no encontraba una estabilidad económica, no encontraba una estabilidad sentimental. Intentaba tener una relación con algunas personas para poder construir una familia, pero no era así. Todo el mundo me juzgaba porque era tan joven y con dos hijas, era como que ya tenía concluida una parte de mi vida y yo lo que intentaba era poder salir y buscar nuevos horizontes, poder ser feliz en la vida. Comencé a buscar la felicidad en bailes, en amistades, empecé a tomar, empecé a fumar, fumaba muchísimo, hasta dos cajillas de cigarros por día, bebía, hasta llegué a usar drogas para poder, porque había algo dentro de mí que estaba cada día ahogándome más. Llegó un punto que caí en un punto depresivo total. Me sentí totalmente angustiada, me sentí sin fuerzas, al punto de una voz todo el tiempo diciéndome que me tenía que matar. Miraba para todos lados y yo había intentado de todo y era como que las personas me miraban y yo digo, no tengo, ya estoy marcada, ya hice todo lo que tenía que hacer, mientras otras mujeres de mi edad podían empezar una vida, yo ya había formado una, yo ya había intentado y no había más solución para mí. Esa depresión, ese punto, no llegaba a concluir el suicidio porque pensaba en mis hijas. Miraba a ellas y decía, ¿quién va a cuidarlas? ¿Quién va a atenderlas? ¿Quién le va a dar el sustento? ¿Qué va a hacer de estas niñas? Y no lo hacía por ella, pero realmente era una angustia terrible dentro de mí. Fue pasándose el tiempo, traté de acostumbrarme a vivir con eso. Fue así que yo trabajaba, hasta intentaba económicamente poder sustentarme, vendí algunas cosas, conseguí colocar una pequeña tiendita en una feria de ropa. Y una persona que estaba de mi lado concurría a la Iglesia Universal. Y ella vio dentro que yo no estaba bien. Ella siempre me preguntaba si yo me sentía bien. Y yo siempre quería decir que sí, que estaba bien, pero en realidad no lo estaba. Me convidó para poder ir a la iglesia. El momento que yo pisé la iglesia, había muchísima gente caminando de un lado para el otro y parecía hasta que era un mundo totalmente diferente que yo nunca había visto.
en esa misma reunión lloré mucho, pasé mal, me di cuenta que había sido víctima de un mal que estaba en mi vida por causa de todo lo que había, desde mi infancia, todo lo que me había pasado, me pude dar cuenta, el pastor me orientó. De ese mismo día ya salí fascinada, ya salí como que fue algo totalmente diferente para mí. Había encontrado una luz en mi camino. Ya había algo diferente. Ahí así comencé a ir otro día, hasta que llegó una semana que el pastor habló muchísimo. Yo no iba durante la semana, pero no acostumbraba ir domingo. Y esa semana que el pastor habló de tener un encuentro con Dios el domingo, me preparé, mis pensamientos eran poder buscar a Dios. Ya había conseguido liberarme, ya mi vida había avanzado, ya podía ver resultados en tan poco tiempo para una vida de sufrimiento. A pesar de mi corta edad, yo ya podía ver algo diferente. Un miércoles por la noche fui bautizada con el Espíritu Santo. De ahí en más puedo decir que fue totalmente diferente todo. Mi vida cambió por completo. Pude encontrar un hombre de Dios que me valora, fue un padre, es un padre para mis hijas. Mis hijas crecieron en un hogar constituido. Las cosas para mí fueron solucionándose. Mi interior, que era lo más importante, aquel vacío, aquella angustia que estaba dentro de mí, desapareció por completo. Toda aquella depresión, angustia, los vicios, nada de eso ya hace parte de mi vida. Hay una oportunidad y yo la pude encontrar con Dios.

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siembra con Dios, es decir, cuando uno pone en práctica su palabra, se ven los frutos, una vida bendecida y los caminos establecidos. Todas las personas necesitan de una dirección, y Dios es quien puede dársela. Una vez que usted sabe dónde ir, solo necesita poner todas las fuerzas para conquistar su ideal.

0: Muchas personas viven sus vidas invirtiendo únicamente en lo exterior, en busca de la felicidad, cuando en realidad necesitan resolver los conflictos que llevan dentro de sí. Mientras no reconozcamos nuestros errores, todo continuará igual. Y sucederá que todo aquel que invoque el nombre del Señor será salvo. Porque en el monte Sión y en Jerusalén habrá salvación, como ha dicho el Señor. Y entre los sobrevivientes estarán los que el Señor llame. Esta palabra es para todos los que reconocen que están perdidos.
1: Y una vez más, fue aproximadamente una semana que no supimos de él. Entonces, nos enteramos de una noticia tan desagradable. Por medio de las redes sociales, él fue publicado de que debido a una sobredosis de lo que él consumía, pues cayó prácticamente inconsciente en la calle. Llegando al hospital, mi hermana le es avisada de que no hay muchas posibilidades de que él siguiera viviendo y que en ese momento tenía que firmar y decidir para que se realizara la intubación. Entonces decido yo entregar en el altar el alma de mi hermano y dije: Dios, haga de él su voluntad.
2: Decidí limpiar mi corazón, decidí limpiar mi alma. Soy un joven feliz, un joven alegre, un joven que retomó sus estudios, un joven en el cual ya convive con la familia.
1: Y gracias al Espíritu Santo que está siempre aconsejándonos, siempre guiándonos, siempre hablándonos y darnos y nos da fuerza para continuar confiando y para hacer la voluntad de Dios.
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0: y yo no podía, o sea, dormía llorando. Ya creo que me he quedado dormida solo de tanto llorar. Entonces, a veces que no, ni siquiera dormía. Yo estudiaba temprano y pasaba toda la noche llorando hasta las 5 de la mañana. Yo empecé a pensar cómo suicidarme. Mi nombre es Laura Silva. Sufrí por depresión durante 2 años. Tenía depresión desde los 15 años porque perdí a mis papás. Tenía muchos problemas en el colegio, sufría de bullying. Los profesores siempre me atendían, pero los problemas que tenía con mis compañeros, pero ellos nunca le prestaron atención. Yo contaba en mi casa y en mi casa decían que eso era cosa de niños. Entonces, esa cosa me formó un problema espiritual. No podía dormir. Yo llegaba del colegio solo a llorar. A veces, cuando podía quedarme dormida, soñaba con que ellos me maltrataban. Entonces, sufría muchísimo. Una ocasión, en el colegio tuvimos una presentación de bailar y ellos escondieron toda mi ropa y yo tuve que irme a mi casa con ropa prestada porque todo me lo rompieron, lo dañaron, pero nunca nadie escuchaba eso. Ese día yo llegué a mi casa, solo lloraba, y ese fue el día en que yo pensaba en que de verdad yo no servía para vivir, que lo que todos ellos decían era verdad. Entonces yo empecé a planear cómo quitarme la vida desde ese día. Porque yo decía, no le voy a hacer falta a ninguno, igual ellos no se interesan por mí. Ni en mi casa, ni mis compañeros, ni mis profesores. Una vez lo intenté 2 veces. En la primera escribí una carta para mi familia, la guardé en mi maleta del colegio. Y salí para hacerlo. Yo iba decidida, solo que en el camino encontré con un compañero del colegio y él empezó a distraerme, no sé qué, y cuando ya vi, ya no lo había hecho, ya estaba otra vez dentro del colegio. A la segunda vez lo intenté y llegué hasta enfrente del puente para lanzarme. Ahí fue como que no tuve el valor de lanzarme. Entonces yo dije, no, voy a hacerlo de alguna otra manera. Y seguí buscando alguna otra manera de poder quitarme la vida. Me invitaron a la Iglesia Universal, mi abuelita. Ella ya venía a la iglesia. Yo venía con ella en ocasiones, pero no venía para nada serio. Ella me invitó un viernes y yo llegué a la iglesia. El pastor hizo una oración. Y él dijo que pasara adelante las personas que no nunca habían perdonado. Ahí yo pasé adelante, él hizo la oración y yo sentí una paz muy, muy diferente. Ni siquiera en el hospital con medicamentos yo había sentido eso. Y mi proceso de liberación, yo duré 3 meses asistiendo a una cadena de oración. En esos 3 meses yo lo primero que hice fue liberarme de la baja autoestima. Porque eso fue lo que ellos me ayudaron, a entender que tenía una baja autoestima, que yo era valiosa para Dios. Y bueno, en una reunión de miércoles yo escuché hablar del Espíritu Santo, que el Espíritu Santo era el pedazo de Dios dentro de una persona. Entonces yo quería eso. Al siguiente día yo me puse un propósito de que quería ese Espíritu y hacía una oración todos los días a las 3 de la mañana. Y un día miércoles, así duré buscando como 2 meses. Y un miércoles a las 3 de la mañana yo recibí el Espíritu Santo. Yo ya no tenía nunca más ese deseo de quitarme la vida. Yo era completamente feliz. Esa alegría se debe al Espíritu Santo. Es el único que puede brindar esa alegría. Y la invitación es para aquellas personas que están sufriendo de depresión, así como yo sufrí de depresión, yo puedo decirle que sí hay una salida. Los médicos dicen que no hay porque es algo que tú cargas dentro del alma que a veces ni los medicamentos pueden curarte. Entonces, yo sé que de pronto usted está pasando una situación más difícil que la mía. Usted conoce a alguien de su casa que está pasando esa situación. Mi invitación es para que usted venga, no desaproveche esa oportunidad. Nosotros tenemos un equipo para ayudarle. Está el propio Dios que quiere y le ama tanto que quiere sacarle de esa situación.
1: Todo el mundo estaba preso al pecado. Entonces Jesús vino, entregó su vida en la cruz del Calvario y pasó a ser la puerta de entrada al cielo. Sin Jesús no existe calificación, formación, curso que una persona pueda hacer para entrar en el cielo. Por esa puerta, todo el mundo tiene la oportunidad de pasar, de entrar, pero solo puede entrar cuando le entregue su vida. Entonces, Él es la puerta por la que usted entra al cielo.

Esta es la creación divina. Con sus montañas y valles, sus mares imponentes e islas exuberantes. Ante tantos lugares magníficos, donde cualquiera desearía estar, Dios eligió otro lugar para preparar a sus siervos: el desierto. Región árida, de tierra seca e inhabitable, con peligros inminentes y temperaturas extremas. Sí, es en ese lugar donde Dios nos prepara para ser más fuertes. Abraham, Moisés, los hijos de Israel y el propio Señor Jesús tuvieron que pasar por él. El desierto es la universidad del Espíritu Santo. En él no hay comida, agua, sombra ni refugio. Pero fue en el desierto donde el pueblo de Israel aprendió que su sustento viene del Altísimo. Moisés vio más de Dios en el desierto que en el palacio del faraón. Ni siquiera el Hijo de Dios pudo escapar de él, pero fue allí durante 40 días, donde se preparó para su misión aquí en la tierra. Cuando somos llevados por el Espíritu Santo al desierto, ciertamente Dios quiere hablarnos. Ya que el ruido de la ciudad y las muchas distracciones de este mundo nos impiden escuchar su voz. Y es necesario el silencio del desierto para prestar atención a lo que Él quiere mostrarnos.

No son las teorías ni los estudios los que te enseñaron a ser fuerte. Es en la práctica y en el calor de la batalla donde somos formados. La mayoría solo desea ser llevada a aguas tranquilas. Pero debes saber que son las tribulaciones las que nos llevan a la madurez espiritual y a desarrollar nuestra fe. Solo en el desierto descubrimos quiénes somos realmente y cómo estamos. Al principio no entendemos el porqué de todo, pero luego nos damos cuenta de lo importante que fue para nuestra fe. Por increíble que parezca, nuestras mayores experiencias con Dios ocurren en este lugar. Pero recuerda, al final del desierto estaba la tierra prometida. Y después de 40 días de Jesús en este lugar, los ángeles vinieron y lo sirvieron. Si en este momento usted está atravesando un desierto, aférrate a la palabra de Dios, porque al final de todo esto, estarás preparado para las cosas inimaginables que Dios ha reservado para aquellos que lo aman. Por eso me complazco en las debilidades, en insultos, en privaciones, en persecuciones y en angustias por amor a Cristo. Porque cuando soy débil, entonces soy fuerte.

Mi nombre es Erika Mora y antes de llegar a la Iglesia Universal era una joven muy deprimida, muy triste, tenía un vacío dentro de mí y también guardaba resentimiento hacia mis padres, ya que ellos, desde cuando yo era pequeña, ellos se fueron viajando a otro país por una mejor condición económica. Entonces yo crecí con aquel resentimiento dentro mío. Después de un tiempo, la depresión y todo aquello que guardaba dentro mío me ocasionó problemas de salud, en la cual yo no podía alimentarme con normalidad, perdí mucho peso, tenía miedo de estar sola, no dormía por las noches. Entonces crecí de esa manera, muy triste, muy deprimida. Fui creciendo y conocí amistades que me invitaban a fiestas, a bailes. Y como yo era joven, más jovencita en aquel tiempo, entonces yo pensé que era normal. Entonces yo digo, bueno, yo también asistí, así aceptaba la invitación de mis amigas, de mis compañeras en aquel tiempo. Lo cual no llenaba mi vacío. Yo, a pesar de que en aquel momento yo estaba en un momento de alegría, supuestamente, ¿no? Pero era algo que no satisfacía mi interior. Seguía igual. Cuando llegaba a casa, volvía a estar deprimida sin ningún motivo, porque en mi casa no me faltaba nada, pero aún así yo estaba triste. En mi interior había un vacío. Mi abuelita me invitó a hacer las cadenas en la Iglesia Universal. Yo participé y en el transcurso de las cadenas yo ya vi un cambio. Ya no tenía depresión, sentía que mi interior ya estaba libre. Ya no había dentro de mí esa tristeza, aquel miedo que yo tenía, incluso de dormir sola. Entonces todo aquello fue saliendo de mí. Pero aún así, todavía me faltaba algo. Entonces, ese algo que me faltaba era el Espíritu Santo, que aún no lo había recibido. Yo entregué mi vida en el altar. O sea, todo aquello que había dentro de mí, que aparentemente, no sé, nadie lo veía, pero sabía que adentro de mí había algo que no tenía que guardar. Entonces, yo empecé a vaciarme de mí, dejé todo el orgullo, dejé el tiempo que tenía la iglesia también a un lado, porque yo tenía mucho tiempo que estuve en la iglesia y no recibía el Espíritu Santo. Entonces dejé todo de lado y solo me enfoqué en buscar más de Dios y entregarme a Él, nada más. Y así fue cuando tuve mi encuentro con Dios y recibí el bautismo en el Espíritu Santo. De ahí en adelante todo cambió. Mi interior fue cambiado. Adentro de mí ya habían ganas de vivir, habían ganas de ayudar a los demás. Algo dentro de mí ya cambió. Entonces, desde ahí yo entendí la importancia de tener una comunión con Dios, la importancia de entregar todos los días mi vida para Dios. Entonces, empecé a perseverar y ahora, gracias a Dios, luego de un tiempo, yo conocí a mi esposo. Fue algo muy bonito desde el inicio, desde el noviazgo fue algo muy bonito. Estuvimos 9 meses de novios y de ahí nos casamos. Y gracias a Dios, la alegría y la paz que ahora yo tengo en mi matrimonio y en todo lo que hago es gracias al Espíritu Santo y gracias a Dios y a la misericordia de Dios, porque hoy estoy aquí y quiero seguir agradando a Dios. Ese es mi objetivo, seguir sacrificando, porque es de sacrificio en sacrificio que uno va venciendo y también va ganando. Y lo más importante que yo recibí es el Espíritu Santo, porque el Espíritu Santo me da dirección, me guía y me ayuda, me levanta en los momentos difíciles. Y ahora yo estoy aquí gracias al Espíritu Santo.

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La bendición de Dios está disponible para todas las personas. Él sacrificó la vida por todos, sin ninguna excepción.

0: entre calles marcadas por la necesidad y hogares que enfrentan diariamente la escasez. Marta de Roldós es uno de los sectores vulnerables de Guayaquil, donde muchas familias luchan por salir adelante. 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
1: Nos encontramos en este momento en el sector de la Marta de Roldós, ante un pedido de ayuda de una familia que está atravesando una situación muy difícil. Y conoceremos el caso de la señora Maritza.

0: ¿cómo está su situación actual económicamente aquí en su hogar?
1: O sea, no tan bien, porque ella, pues, como así, aquí vivimos 7 personas. Para esto tampoco no es mío, esto es prestado, ¿no? 5 son mis hijos. 3 varones y las 2 niñas. Yo y el que está ahí.
0: ¿Cómo hacen para conseguir el alimento?
1: Ahí, cuando sale algo, sea así de construcción, pero cuando le sale, cuando hay, cuando no hay. Ajá.
0: Como ama de casa, al ver que a veces no hay, al ver que a veces falta para sus hijos, ¿cómo se siente usted?
1: Mal, pero igual. Ahí tengo que ver las formas como le doy los alimentos a mis hijos.
0: Hoy el Grupo Unisocial, que es el grupo responsable por visitar a las familias que tienen necesidades, que tienen escasos recursos económicos, hoy le trajo una ayuda a usted.

0: buen momento.
1: Claro, en un buen momento. Me siento feliz, madre. Que nunca había recibido esta ayuda. Había muchas gracias.
2: ¿Alguna vez alguien hizo esto por usted? ¿Venir a visitar, a esta casa de hogar, traerle alimento?
1: Vengo.
2: ¿Y cómo usted se siente? ¿Fue una sorpresa?
1: Claro, fue una sorpresa.
2: ¿Sus palabras tal vez de agradecimiento a esas familias que hicieron posible esta ayuda?
1: Le agradezco mucho a ella, que bueno, como se llama.
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0: venir con mi familia aquí a la iglesia es muy reconfortante, ya que sé que está en la presencia de Dios, especialmente mi hija. A ella la traigo a la escuelita y todos los días aprende un poco más de Jesús, de Dios y cómo es vivir en concordancia con Dios.
1: ¿Ha visto usted alguna respuesta o transformación en su hogar a través de esta oración, de este propósito?
0: Sí, mi familia está más unida, Dios ha cambiado mi carácter poco a poco, sí me alegra mucho venir todos los domingos aquí a la iglesia. Lo que más me impacta es que siempre se concentran bastante en la familia, hacen pasar a las familias adelante, hay muchas familias que son disfuncionales, pero Dios no hace acepción de personas y nos bendice a todos por igual.
1: Con el mismo propósito de llevar fe y esperanza a quienes más lo necesitan, cada domingo se realiza la concentración de fe, familia y Espíritu Santo, un encuentro dedicado a fortalecer la vida espiritual y la unidad familiar. Como parte de este encuentro, los asistentes participan del agua viva, un momento especial de oración en el que, a través de la fe, presentan sus necesidades a Dios, creyendo en su poder para traer fortaleza, renovación y esperanza.
2: Levante la botella para el cielo, por favor, sea tan amable. Señor, mi Dios y mi Padre, cada domingo separamos este momento para bendecir, para pedirte que bendiga el agua, que estas águas se transformem en una poderosa medicina, para que quando esta persona durante a semana beba, seja a medicina para curar, liberar, transformar e bendecir-los. Personas, mi Senhor, que han tenido dolores, enfermidades incuráveis, personas que han sufrido problemas e tormentos espirituais, personas que estão acendo esta cadena de água viva por um familiar, por um ser querido, que através, mi Senhor, de água, el milagro acontezca. Haga su petición personal.
1: Sobre el agua viva, ¿qué representa para usted este propósito?
3: Ay, eso sí es una maravilla, porque del agua viva yo me curé de las vistas. Yo tuve un problema que de un momento a otro comencé a salirme como un líquido de las vistas y comencé a quedarme ciega. Entonces, bueno, del mismo miedo, del mismo recelo, yo le dije a mi hijo y mi hijo me dice, madre, tienes que buscar un médico porque seguro que te van a operar de las vistas, como siempre es así. Que entonces yo le digo, no, yo no me voy a operar de la vista, yo no acepto operarme. Y yo comencé con el agua viva, comencé a lavarme las vistas. Hice ese propósito de lavarme las vistas todos los días, en la mañana y en la tarde, y hacer mi oración y pedirle a Dios que me... No supe en qué momento se me curó las vistas y para mi sorpresa que veí lejos.
1: Ya lleva 2 años totalmente curada.
3: Totalmente curada, porque incluso me hice estos lentes y le digo que me vieron con un aparatito en las vistas y me dijeron que no, que todo estaba bien, que no tenía nada.
1: Otro de los momentos más significativos es la oración por la Sagrada Familia, en la que padres, hijos y matrimonios son colocados en las manos de Dios. Durante esta oración se intercede por la unión de los hogares, la restauración de las relaciones, la protección de las familias y la paz dentro de cada casa.
4: Señor, mi Dios y mi Padre, en este momento, mi Señor, entregamos, encomendamos nuestra familia a ti, mi Señor. Pues aquí hay padres, hay madres, hay hijos, hay familias, mi Señor, matrimonios, noviazgos, que han pasado por luchas, por decepciones, por momentos muy difíciles. Pero mi Padre, cuando nosotros encomendamos, confiamos en el Señor, sabemos, mi Padre, que el Señor es fiel para responder a su tiempo. Por isso, meu Deus, nós te pedimos, visita este familiar que está enfermo. Esta pessoa está aqui, meu Padre, com seu coração triste, porque ha visto um familiar enfermo, um padre, uma madre, um hijo que está em los vícios, um familiar que está em um presídio, a lo mejor injustamente. E esta pessoa está aqui, meu Padre, clamando por ele. Por isso, meu Deus, te pedimos agora que o Senhor, meu Deus, tome conta de nossa família e que, mientras esta pessoa ora, meu Padre, o Senhor vá dando a paz, a certeza em seu interior, que o Senhor já está contestando, já está respondendo.
5: La Sagrada Familia es algo tan maravilloso porque es la unión que, por ejemplo, en mi familia existe. Mis dos hijos, mi esposo, mis nietos. Y cuando nosotros venimos todos juntos, para mí es algo maravilloso.
6: ¿Qué le diría a familias o personas que están pasando por momentos complicados y aún no asisten al Templo del Universal?
0: Que tienen que venir a la iglesia, que Dios es la única salida que nosotros tenemos, es el único amigo y la persona que podemos confiar, que el mundo siempre nos va a decepcionar, pero Dios no.
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7: Y es eso lo que estará sucediendo el día de hoy a las 9:30 de la mañana. Sepa que vale la pena invertir en el mayor tesoro después de Dios, el mayor tesoro después de la salvación, después del Espíritu Santo, que es la familia. Porque cuando una familia está unida, no hay enfermedad que no se pueda superar. Cuando una familia está unida, no hay problema económico que no se pueda vencer. No hay vicio que no pueda ser sacado de la vida de ese hijo. Cuando una familia está unida, no existe situación que pueda destruir ese hogar. Y por eso, domingo a domingo, nosotros tenemos ese cuidado de invertir en la familia y de buscar a Dios para que exista un antes y un después en todos los seres queridos de su casa. Hoy, 9:30 de la mañana, ¿por qué no hacer algo diferente? ¿Usted tiene pensado en salir a comer, pasear, dar una vuelta? ¿Por qué no empezar esta mañana de domingo trayendo a toda su familia a este lugar? Coloquemos en pantalla completa, por favor, el Templo de los Milagros. Es en este lugar donde miles y miles de vidas han sido transformadas, familias han sido restauradas, hijos han salido de la vida de los vicios. Crea, es posible salir de los vicios. Es en este lugar donde las parejas han encontrado reconciliación. Es en este lugar donde los matrimonios han sido transformados. Y también fue en este lugar, en el Templo de los Milagros, donde la familia de la señora Nancy alcanzó una transformación. Fíjese, por favor, en el cuadro de los problemas de la señora Nancy Mora. La muerte de su esposo la llevó a la depresión. Sus hijos estaban muy enfermos. Se sentía sola. Lloraba día y noche y no tenía paz. ¿Cómo poder superar esta situación? ¿Cómo poder seguir adelante cuando la familia pasa por estas circunstancias? Vamos a conocer ahora lo que hizo la señora Nancy para poder salir adelante.
8: Mi sufrimiento empezó a raíz de que falleció mi esposo. Yo quedé con tres hijos pequeños. El varón, él nació con una enfermedad en el dedo meñique de la mano. Entonces, él lloraba porque de noche eso le dolía y no me dejaba dormir y el dedo se le hinchaba, eran como unas varices. Entonces allí yo lo llevé donde el doctor y el doctor me dijo que se podía operar, pero habían dos opciones, o aumentaba la enfermedad o desaparecía. Mire, yo me sentía tan sola.
9: Horrible. Yo me sentía sola con mis tres hijos porque mi hija mayor quedó de 6 años. Mi otro hijo quedó como de 4 años y la niña menor quedó de 1 mes nacida. Mi alma estaba tan triste, al mirar yo a mis hijos y verme yo. Yo decía, Dios, ¿ahora yo qué hago? ¿Qué hago? No podía trabajar porque mis hijos estaban pequeños.
8: Una tristeza en el alma que se siente, en el alma, es algo inexplicable. Que solo las personas que hemos tenido eso sabemos lo que se siente. Es algo tan profundo en el alma que imagínese, yo pasé llorando 4 años. 4 años. Fueron 4 años que yo viví con depresión. Pasaba llorando, lloraba día y noche. Habían esas voces que me decían que yo no podía superar de criar a mis hijos, que yo no servía para nada. Ahí aumentó aún más mi preocupación. Sí, porque yo no tenía casa propia. Y entonces mis hijos eran la motivación, porque yo tuve muchas propuestas de irme a otro país. E incluso mi cuñada, ella me dijo que ella me podía atender a mis niños. Pero yo dije, no, mis hijos son mi responsabilidad y yo tengo que criarlos como yo quiero. El varón, él nació con una enfermedad en el dedo meñique de la mano. Entonces él lloraba porque de noche eso le dolía y no me dejaba dormir y el dedo se le hinchaba, eran como unas varices. Entonces allí yo lo llevé donde el doctor y el doctor me dijo que se podía operar, pero habían dos opciones, o aumentaba la enfermedad o desaparecía. Entonces ahí yo vine y pedí a Dios, Dios, ayúdame, Señor, muéstrame el camino. Una noche yo me levanté, me arrodillé y yo dije, Señor, muéstrame el camino. Yo te quiero conocer porque solo tú me puedes ayudar. Hasta que conocí la Iglesia Universal.

0: Fue un día, el gran día, el día de mi vida que llegué a la iglesia. Y ahí mi hijo fue curado. Fue curado al instante. Mi hijo en la noche ya no lloró. Él durmió bien. Fue algo maravilloso porque yo le había pedido que me muestre el camino. Y ahí estaba el camino donde yo... Y ese fue mi primer día que yo llegué. Y nunca más yo me separé hasta ahora. Yo llevé a mis tres niños, ya íbamos a mi familia. Yo ya ahí me entró paz, tenía alegría. Ya fui transformada. Mi espíritu estaba alegre. Yo ya me proponía las cosas. Yo decía, yo sí puedo. Y me acuerdo que yo siempre pensaba, buscad primero el reino de los cielos y todo lo demás será añadido. Y en mí se ha cumplido esa palabra. Ahora ya no tengo depresión, ya soy feliz. Mis hijos ya ellos están grandes. Mi hija mayor, ella sirve a Dios. Yo también, gracias a Dios, tuve el mayor regalo, el mayor privilegio de servir a Dios y tener el Espíritu Santo, que es lo más maravilloso que el ser humano puede tener. En la actualidad, yo estoy libre de la depresión. Tuve casa propia y mi hijo tiene un negocio también, tiene dos negocios, está prosperando y mi hija, la menor, está estudiando. Y lo más importante que yo ahora tengo es el Espíritu Santo, porque Él me ayudó a vencer la depresión y ahora soy feliz, gracias a Dios.
1: La señora Nancy hoy tiene una vida restaurada, una familia bendecida. Suerte, casualidad, coincidencia, no fue. Hay muchas personas que aún hoy siguen pensando que tener una familia feliz es cuestión de tener buena suerte, o tener una familia infeliz es porque siempre tuvo mala suerte. Pero la consecuencia de tener una familia bendecida es cuando alguien en el hogar toma esa actitud de buscar a Dios. Usted ya se imaginó Dios entrando en su vida, en la vida de sus hijos, de sus seres queridos. Todo va a cambiar, todo va a ser diferente, porque cuando Dios entra, no estamos hablando de religión, entienda eso por favor, mas cuando Dios entra, estamos hablando cuestión de principios, de moral, cuestión de ética, de valores, porque el esposo empieza a ser fiel a su esposa, el hijo comienza a salir de los vicios, honra a su padre, a su madre, respeta a los demás y eso trae a la casa bienestar, paz, armonía. ¿Usted quiere eso? Entonces, hoy es el día en el cual su familia va a alcanzar esa bendición. ¿Le gustaría saber cómo puede llegar al templo de los milagros? Aquí estamos con nuestros compañeros, nuestras compañeras de fe. Y usted puede comunicarse en este momento al 04-25-96-300. Usted está apenas a una llamada del cambio para su vida. 04-25-96-300. Pregunte la dirección de una iglesia universal más cercana a su hogar. Pregunte cómo llegar hoy al templo de los milagros. O si usted prefiere, escríbanos a nuestro WhatsApp, envíenos una nota de voz al 09-98-39-16-93, que con gusto nosotros vamos a atender su llamada, con gusto vamos a escucharle y sabemos que esa situación cambiará. Y el día de hoy estará sucediendo algo único, una asamblea solemne. El día de hoy será esta asamblea solemne aquí en la presencia de Dios, donde el Espíritu Santo le mostrará lo que usted tiene que hacer para poder cambiar el rumbo, la historia de su vida. Porque en el pasado, en el tiempo del profeta Joel, cuando se convocó asamblea, no fue para que el pueblo siga en la misma situación, fue para cambiar la historia de una nación y será para cambiar su historia también. Vamos ahora a acompañar esta invitación de lo que estará sucediendo en esta mañana de domingo a las 9:30 de la mañana.
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0: Tenía una bola en la parte de aquí del seno. Y me decían que todos los doctores que yo iba de hospital en hospital, me decían, no, que usted tiene un cáncer, no, que no le voy a atender porque usted tiene algo maligno, no, que usted, no, no, no, y me decían que yo iba a morir con eso. Estuve sinceramente como 2 años y medio por ahí.
1: ¿Los médicos le mandaron alguna medicación, le mandaron algún tratamiento?
0: No, no me mandaron nada porque decían que eso no tiene tratamiento, no tiene cura, y
1: Sea,
0: no.
1: le hicieron como un desahucio de decisión.
0: Ajá, me dijeron que no tenía cura y no tiene pastillas, nada.
1: Tomando el agua viva, ¿cómo usted se siente ahora?
0: Yo ahorita me siento bien, ya no tengo eso, me dijeron que no tengo nada maligno, gracias a Dios, estoy curada.
1: ¿Cuál es su nombre?
2: Rosa.
1: ¿Cómo estaba su vida antes de tomar del agua viva?
2: Bueno, antes de yo tomar el agua viva, sabe que se me reventó el tímpano del oído y me hice ver todo y el médico me dijo que yo ya no volvería a escuchar con este oído izquierdo. Ya no, y es verdad, yo no escuchaba nada, nada con este oído, pero yo no acepté porque yo dije, no, yo no puedo quedarme sorda. Entonces yo luché, luché y participando los domingos del agua, pues yo dije, Dios tiene que bendecirme y darme la audición. Y estoy recuperando mi audición. Estoy recuperando, gracias a Dios. Eso para mí es una bendición porque sí logro escuchar.
1: ¿Usted recomienda a las personas venir los días domingos y llevar el agua viva?
2: Sí, yo recomiendo mucho que vengan, participen los días domingos, usen la fe y sepan que Dios para todos es muy bueno y Dios hace el mejor milagro de nuestras vidas.

0: Mi vida antes de tomar el agua viva antes era que yo pasaba enferma. Enferma, enferma, me detectaron a mí diabetes, que estuve, llegué a, ya llegado a tener, porque no sabía, como 400, casi 500. Y desde que yo empecé a tomar el agua viva, pues para mí ocurrió un milagro grande en mi vida, que poco a poco vino desapareciendo. Tomaba dos pastillas. Eran demasiado fuertes, yo me puse bien flaquita, flaquita, flaquita totalmente. Yo ya veía la muerte, o sea, en mí estaba que yo ya me iba a morir.
1: ¿Cómo usted se sentía cuando se enteró de esta enfermedad?
0: Bueno, cuando yo me enteré de la enfermedad, la doctora me dijo, si no se cuida, usted se va a morir. Entonces, de una, o sea, para mí fue un golpe fatal. Entonces yo empecé con depresión, no dormía, no comía. Y que totalmente yo llegué a estar en una etapa totalmente que yo me descuidé totalmente de mí, hasta que yo viniendo acá a la iglesia cogí fuerza.
1: Empezó a tomar el agua viva, llevando a su casa. ¿Cómo se siente ahora?
0: Ahora yo me siento bien, estoy, podría decir yo, y lo creo y lo afirmo ahora, porque ya con exámenes de médicos y todo, yo estoy sana. Estoy sana y todo a lo que yo empecé a beber el agua viva. Yo les animo a todas las personas que estén pasando por problemas difíciles de salud, que vengan los domingos y que vengan a hacer bendecir el agüita viva y que empiecen a tomar y para que ellos vean cómo poco a poco van restaurando su salud.
1: ¿Cómo usted se siente ahora después de haber participado del agua viva, después de tomar del agua viva los días domingos?
2: Gracias a mi Señor, gracias a Dios. Yo he tenido una respuesta bien grande al usar el agüita, pues yo uso en la comida, en los jugos, muchas veces hasta poniéndoles en la ropa, en la lavadora pongo un poco, unas gotitas de agua y les hago lavar la ropa de mi varón, porque él es el que más problema me ha dado, el varoncito.
1: ¿Cómo está él ahora?
2: Ahora él está más cariñoso, ahora está más hogareño, él se siente en la casa, está trabajando continuamente y gracias a Dios sea.

0: Yo estoy sufriendo de diabetes y me sentía débil, dolor de cuerpo, el cuello, o sea, totalmente. Tenía que tomar las pastillas y, o si me descuidaba, me bajaba, qué digo, me subía la glucosa y todo eso. Y no me curaba. Lo mismo sentí, casi me quedé sin cabello y he venido estos 2 semanas he estado viniendo y gracias a Dios se me ha estado quitando poco a poco y hoy día me acerqué y cuando llegué también me comenzó a doler esta parte, me sentía un poquito malestares y me acerqué y me pasé acá adelante, lloró y me quitó,
1: ¿Salió todo?
0: sí.
2: Me detectaron miomas de quistes. Los médicos me dijeron que tenía unos días de vida y que ya no iba a vivir porque tenían que sacarme el útero, estaba de emergencia. Pero por una invitación de un periódico, llegué a la iglesia por una amiga y yo bebiendo del agua viva, hice la cadena y fui curada de todos los miomas y quistes.

0: Si usted se dirige al Templo de la Iglesia Universal en la Avenida Las Américas, estas son algunas rutas generales. 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
1: Y yo tengo aquí en mis manos ya el agua viva. Y en este momento, como usted puede ver en imágenes, vamos a colocar, los pastores ya se están dirigiendo a la entrada del Templo de los Milagros y estarán así, como usted ve en imágenes, colocando el agua viva en la botella con agua que usted traiga en esta mañana de domingo. Agua que servirá como un punto de contacto entre el poder de Dios y su fe. Así es, su fe. Porque si usted no tuviera fe, usted no estaría atento a esta programación. Hace mucho ya hubiera cambiado de canal, pero usted está ahí, pendiente a los casos verídicos, a las palabras que estamos transmitiendo a través de esta programación. Porque dentro suyo hay una fe que arde, que quema, que le hace creer que ese familiar que esté en el hospital será curado, que ese hijo que esté en los vicios va a salir de ese vicio, que su familia va a ser restaurada, que su situación va a cambiar. Dentro de usted hay una fe que le hace tener esa certeza. Pero no es suficiente apenas tener esa fe. Es necesario poner esa fe en práctica, tomar una actitud. ¿Y cómo yo lo hago? Cuando usted se dispone a salir de su casa y llegar acá, al Templo de los Milagros. No importa cuál sea su religión, usted es católico, evangélico, creyente o no creyente, tiene una religión o no profesa una religión, no importa cuál sea su religión. La puerta del Templo de los Milagros está abierta para todos. ¿A usted le gustaría ser atendido por un pastor? Estaremos a su disposición. De pronto a usted no le gustaría conversar con nadie. Usted viene a conversar directamente con Dios. Siéntase a gusto, siéntase libre para venir en la mañana del día de hoy. ¿Cuánto cuesta? Usted no pagará absolutamente nada. Además, yo siempre he escuchado cosas malas del trabajo de la Universal, pero la única manera de comprobar es usted haciendo una prueba y todos serán bienvenidos. No discriminamos a nadie, no vemos condición social, porque nosotros vemos lo que Dios ve. ¿Sabe lo que Dios ve? Una alma que está necesitando de su auxilio y de su socorro. Así que hoy, 9:30 de la mañana, apunte la dirección: Avenida de las Américas 305, en el sector Kennedy Norte, está ubicado el Templo de los Milagros. Y hoy a las 9:30 de la mañana, una gran multitud va a estar reunida en este lugar. Nosotros estaremos reunidos buscando la presencia de Dios. Y en la parte posterior contamos con un parqueadero amplio, seguro, gratuito.

poquito para que usted también pueda llegar con su vehículo. Son ahora exactamente las 8:38 a.m. Usted todavía tiene tiempo para acercarse al Templo de los Milagros. Y si usted nos está mirando desde Quito, nos está mirando desde Ambato, nos está mirando desde Cuenca, incluso desde las Islas Galápagos, desde el Oriente, desde Esmeraldas, desde Loja, sepa, ahí hay un templo de uno universal para que usted pueda acercarse el día de hoy. ¿Quiere saber la dirección? Comuníquese 04-25-96-300 o también escríbanos al 09-98-39-16-93. Vamos a acompañar ahora esta invitación.

0: ¡Ah, qué paz!
1: Seguramente, al ver estas imágenes, al igual que yo, usted tuvo la misma sensación. Y eso es porque el agua tiene la capacidad de traer alivio. Aún así, por los quehaceres del día a día, las dificultades familiares, laborales o incluso los problemas de salud, muchas veces no logra tener paz en su interior. Vive angustiado, cansado y hasta se siente cargado con cosas que no puede resolver, porque no basta con un minuto de tranquilidad. Lo que usted necesita va más allá. Agua viva recorriendo su interior, tal como está escrito. El que cree en mí, como ha dicho la Escritura, de lo más profundo de su ser, brotarán ríos de agua viva. Jesús es la fuente de agua viva, capaz de transformar todo su interior y así transformar su alrededor. 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

0: Seu nome?
1: Meu nome é Mireia Anastácio.
0: Cuéntanos, fazendo uso da água viva?
1: Usando el agua de la agua viva del Templo Salomón, me fui curada. Entonces, yo tenía una enfermedad en los riñones. Fui al doctor, el doctor me desahució, me dio pastillas, muchas, y mucho tiempo estuve. Pero gracias a Dios, usando la fe y usando el agua también, agua viva, fui curada.
0: ¿Usted sentía o qué para detectar esa situación en los riñones? ¿Qué causaba?
1: Me dolía mucho, no podía estar de pies. Entonces, me hicieron examen. Examen para ver qué es lo que yo tenía, el dolor. Entonces me dijo que era lo que tenía que usar diálisis.
0: ¿Hacer diálisis?
1: Sí, pero gracias a Dios, encontré la iglesia y usando la
0: fe. No necesita hacer diálisis.
1: Ya no, gracias a Dios.
0: Sandra, cuéntanos, haciendo uso del agua.
2: Bueno, ya yo venía a la iglesia, uh-huh. Pero hubo un momento en mi vida, yo estaba en la época del colegio. Uh-huh. Me daba mucho cansancio, no rendía en el colegio, los profesores estaban preocupados porque no prestaba atención, me quedaba dormida.
0: Que no era normal.
2: No es normal. Entonces, okay. Mi mamá me llevó al médico y estaba amarilla, los ojos amarillos, y ahí el médico indicó que era que tenía hepatitis.
0: Oh, mi Dios.
2: Ajá. Entonces, ahí, pues, por causa de eso me daba fiebre, me daba malestar y, pues, no rendía en el colegio. Entonces, el doctor le dijo que yo tenía que hacer un tratamiento porque si no hacía ese tratamiento se convertía en hepatitis B y ahí ya podía hacer un cáncer. Pero mi mamá y yo usamos la fe. Domingo tras domingo, incluso decían, no, ella no puede salir porque puede contagiar a otras personas. Uh-huh. Y no, nosotros usamos la fe con el agua domingo tras domingo y así duré como un mes haciendo ese tratamiento. Y fui libre, gracias a Dios, ahí me volvieron a hacer los exámenes. Y los médicos, ¿y cómo? Pero si usted no vino, no se hizo ningún tratamiento.
0: Ajá.
2: Usando la fe.
0: Usando la fe, con fue curada de hepatitis.
2: Sí, señor.

0: Vicente Barragán.
1: Seu Vicente, seja bem-vindo.
0: Graças.
1: Cuente-nos, fazendo uso de água viva, que problema tinha?
0: Usando el agua del Templo de Salomón, yo tuve un problema de la nariz. Ya, a mí los doctores no daban. Y la única solución era operarme.
1: ¿Qué problema era?
0: Decían que era sinusitis, decían que era el tabique que tenía torcido. Ya, entonces me hicieron la radiografía, me hicieron unos exámenes y todo. La solución mía para que yo pueda respirar, porque no podía respirar, yo respiraba solo con la boca.
1: Oh,
0: y yo a veces dormía sentado. Ya. Y entonces el doctor me dijo que la solución mía solo era operarme para yo poder respirar. Usando el agua.
1: ¿Cómo que usted usaba el agua?
0: Yo tomaba el agua y me ponía en la nariz. Ya. Pastor, en 8 días se me destaparon las vías respiratorias.
1: Amén.
0: Ya. Que oiga, una alegría para mí.
1: No necesitó operar.
0: No.
1: Dios operó. Dios hizo la operación invisible.
0: Invisible. ¿Sabes por qué? Porque cuando ya me hice la segunda radiografía, todo, el tablet que estaba así, derechito.
1: El primer examen estaba mal.
0: Mal. Uh-huh. Y el otro, ya impuso en una raya así.
1: Como si hubiera sido operado.
0: Operado, doctor. Pero cuando uno tiene fe en el agua y en Dios, porque Dios es el único que lo cura a uno.
1: Amén.
0: Fui sano.
2: Buenos días, pastor.
1: ¿Cuál es su nombre?
2: Mi nombre es Gloria Alvarado.
1: Haciendo uso del agua viva,
2: bueno,
1: señora Gloria.
2: Haciendo uso del agua viva del Templo de Salomón, yo fui curada de los riñones. Tenía muchos años, más de 8 años sangrando. Yo sangraba, yo más pasaba en el hospital que en la casa. Eran unos dolores muy fuertes que me daban. Últimamente me pusieron hasta morfina para los dolores. Ah. Entonces, pastor, yo usando el agua viva del río, del Templo de Salomón, yo usaba esta agua tomándome, la ligaba con más agua, ¿no?
1: Ajá.
2: Entonces eso tomaba y empecé a limpiar los riñones, porque yo sangraba mucho. Era como la mujer que sufría de hemorragia de sangre.
1: Ajá. ¿Usted padeció con estos problemas por cuánto tiempo más o menos?
2: Yo estuve con esto más de 8 años, más,
1: ocho
2: mucho,
1: años.
2: Mucho, mucho.
1: ¿No se curaba?
2: No me curaba.
1: ¿Sangramiento y nada paraba?
2: Yo iba a los doctores, ¿verdad, pastor? Y ellos me decían que era una infección, y con eso yo...
1: Dios.
2: Entonces me daban medicinas y los cólicos no me daban. Hasta que yo busqué un urólogo y el urólogo dio con la enfermedad de los riñones.
1: Mm.
2: El urólogo me dijo que un riñón tenía más arriba y uno más abajo.
1: De y tanto, haciendo uso con el agua,
2: pues, haciendo el uso
1: los
2: del
1: riñones
2: agua,
1: ya están normales.
2: En el nombre de Jesús,
1: ni arriba ni abajo,
2: están
1: normales.
2: Tan normalito.
1: Amén, aplauso bien fuerte.

0: ¿Cuál es su nombre?
1: Narcisa Casierra.
0: Doctora Narcisa, cuenta para nosotros qué pasó haciendo uso del agua viva.
1: Bueno, yo antes de llegar aquí a la Iglesia Universal, yo tenía un problema en mi estómago. Muy fuerte, no podía comer, se me hinchaba. Y a todo eso entré en desesperación. Porque tomaba medicamentos para una cosa, la otra no sabía qué era. Fui al médico, me hicieron biopsias, me hicieron exámenes, todo eso me hicieron. Que tenía gastritis crónica, me dijeron. Pero yo no acepté eso. No acepté eso y hice el uso de la fe. Con el agua, yo tomaba y me flotaba aquí. Llegué aquí a la iglesia.
0: Y nunca se curó por nada.
1: Nunca, porque, bueno, no teníamos condiciones en donde vivíamos para llegar al médico.
0: Okay. Y mismo llegando al médico, tampoco.
1: Tampoco.
0: Entonces fue necesario hacer uso de la fe.
1: De la fe, exacto.
0: Y funcionó, ayudó, cambió.
1: Cambió. Dios hizo ese milagro que tanto esperaba, porque ahora yo puedo comer de todo. Ahora yo soy feliz comiendo.
0: Amén. Está curada.
1: Curada, gracias a Dios.
0: Nunca más.
1: Nunca más. Ya tengo años.
0: Aplauso
1: y no he ido al médico. No he ido más al médico por la gastritis. No he ido al médico.
0: Gracias.
1: Gracias a Dios.
0: ¿Cuál es su nombre?
2: Víctor Cedeño.
0: Yo, Víctor. Cuéntanos, haciendo uso del agua viva.
2: Tengo un platino en la pierna, pero hace 28 años. Ya, y hace 6 años cogí y me golpeé. Justamente me golpeé donde está un perno que es grande. El doctor me inyectaba para el dolor, pero nada. Tuve 2 meses con un golpe. Dos meses. Yo caminaba.
0: ¿Te dolía?
2: Me dolía fuerte. Me inyectaba, pero no me hacía nada. La última vez me inyectaron las venas para el dolor.
0: ¿Y usted fue y usó con mucha fe el agua viva?
2: Con mucha fe. Si yo tomaba.
0: ¿Cómo usaba?
2: Tomaba. Tomando. Y siempre me tiraba así, me rociaba así, poquito así, sí, en el cuerpo. Y yo digo, tengo que ser curado porque yo veo los testimonios. Porque yo por los testimonios, para la televisión, yo estoy aquí.
0: Bien.
2: Y Dios me curó también. Muy Dios bien. Me sacó del alcohol, de la droga donde yo andaba.
0: Usted pero, estuvo en los vicios.
2: En los vicios del alcohol, sí,
0: del
2: de
0: alcohol.
2: Droga,
0: y de Dios la, te liberó de los
2: sí,
0: vicios.
2: Sí, me cambió, no sé ni bien. Cómo yo me liberó de
0: Dios. ¿Ya está libre del vicio hace cuánto
2: libre,
0: tiempo?
2: Libre, 6 años, sí.
0: ¿Y ahora del problema de la pierna?
2: De la pierna estoy libre, estoy curado. Gracias a Dios y tomando el agua viva.
0: Amén.
2: Yo soy curado.

0: ¿Y cuántas no fueron las veces que usted levantó la mirada al cielo y dijo, Señor, solo te pido una oportunidad, dame una chance, muéstrame qué debo hacer para poder salir de esta situación, de este sufrimiento? Y ahí está, este programa es la respuesta a ese pedido que usted un día le hizo a Dios. Dios le está mostrando a dónde debe ir, qué es lo que debe hacer para poder cambiar esa situación. Y los casos verídicos son la prueba de que en este lugar, cuando la persona manifiesta la fe, el milagro acontece. Así que usted todavía tiene oportunidad, 9:30 de la mañana, para estar aquí con nosotros en el Templo de los Milagros. Y una vez más, le recuerdo, estamos aquí con nuestras asistentes. Usted puede comunicarse al 04-25-96-300, al 09-98-39-16-93 y pregunte por la dirección de la Universal más cercana a su hogar. Vamos ahora a la entrada del Templo de los Milagros, porque ya hay una gran multitud que se encuentra, que está llegando, que se está acercando para participar con nosotros. Y estamos seguros que a través de esa actitud de fe, la situación cambiará. Muy buenos días.
1: Exactamente, buenos días. Yo me encuentro aquí exactamente en el hall de entrada del Templo de los Milagros, como ustedes logran ver. Y aquí están las personas que ya han llegado desde tempranas horas de la mañana, listas y preparadas para recibir el agua viva. Agua viva que entrará en ellos trayendo salud, trayendo paz, trayendo transformación. Haga como ellos. Ellos ya están recibiendo en estos momentos el agua viva porque están preparados y creen que hoy, cuando salgan, saldrán de una manera diferente y transformada. Usted que nos asiste desde cualquier parte, todavía usted está a tiempo para llegar hoy al Templo de los Milagros. Avenida de las Américas 305, al norte de Guayaquil. Inclusive si usted viene de bus, usted se queda a tres calles más atrás, la calle Miguel H. Alcíbar, y ahí usted al bajarse solo tiene que pasar por tres calles e ingresa por la parte posterior del templo. Inclusive usted que viene con su vehículo de manera particular, usted puede acercarse también y dejarlo en el parqueadero, en la parte posterior del templo, ya que contamos con un amplio parqueadero para que así usted pueda participar de este servicio de una manera especial, tranquila. Entonces, haga como ellos, prepare su botellita con agua y acérquese aún hoy. Usted que nos ve desde el sur de Guayaquil, desde el norte de Guayaquil, desde cualquier parte, aún está a tiempo. No pierda esa oportunidad.
0: Muchas gracias, Templo de los Milagros, Avenida de las Américas 305 al norte de la ciudad de Guayaquil. Hoy Dios, Él quiere cambiar esa situación. Y de pronto usted se preguntará, porque usted sabe que nuestra mente siempre nos trae preguntas, pero si Dios quiere cambiar mi situación, ¿por qué no la cambia de una vez? ¿Por qué es que yo tengo que aguantar tanto sufrimiento en mi vida? Porque entienda, no depende únicamente de Dios. Si dependiera solo de Dios, el mundo no se llamaría mundo. El mundo se llamaría paraíso. Todo fuera diferente si solo dependiera de Dios. Pero en este caso, depende de usted dar ese paso de fe, tomar esa actitud de fe y estar hoy a las 9:30 de la mañana. Aquí en el Templo de los Milagros, traiga su botella con agua, venga con toda su familia. Si ellos por A, B, C motivo no desean venir, entonces venga usted representando a toda su casa. Y usted que se encuentra ahí vacío, vacía, necesita de paz, venga a ser lleno, a ser llena del Espíritu Santo, de la presencia de Dios, de la fortaleza divina para poder seguir adelante en este segundo semestre del 2026. Crea, esa situación cambiará. Todos nosotros estaremos esperando por usted y le estaremos recibiendo con los brazos abiertos.
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1: El vicio, él destruye el dominio propio. El vicio, él destruye los pensamientos. El vicio va afectando el comportamiento de las personas. Y usted en esta programación va a ver ahora el caso verídico de Marjorie Castro, una persona que por 19 años estuvo siendo dominada por el vicio, su mente se encontraba descontrolada, vivió en el vicio del cigarro, de los tragos, las bebidas, y fueron muchos años de sufrimiento por causa de pensamiento descontrolado. Ve ahora con atención el caso verídico de Marjorie.
2: No tenía comprensión por parte de mis padres. Mi autoestima era demasiado baja. Era una persona muy resentida. Era una persona que guardaba rencor, enojo hacia mis padres. Con tanto enojo, yo viví una vida con amargura. Viví una vida con miedos, inseguridades. Era una persona que vivía inconstante, que todo lo que yo quería proyectar nunca daba cierto, porque vivía del miedo, vivía de inseguridades. Y eso hacía a que una persona a que no avanzara, no desarrollara. Eso hacía a que yo viva de la autoestima, siempre pensando que nunca iba a desarrollar en mi vida. Fueron 19 años que yo viví de esa manera, frustrada, que incluso llegué a buscar por otros medios, a través de amistades, a través de fumar, a través de tomar, intentando de esa manera vivir tranquila. Además, la gastritis se me desarrolló. Tomé medicamentos, tomé remedios caseros, pero la gastritis iba desarrollándose. Y nunca vi una cura, nunca vi una mejoría. Yo conocí la Iglesia Universal fue a través, por medio de una invitación familiar. Pero llegué fue más por compromiso. Yo había tomado medicamentos y yo no vi ningún resultado. Por lo tanto, yo no creía, pero la invitación la acepté por compromiso. ¿Y cuál fue la primera experiencia? Fui curada.

Para mí fue un impacto al llegar a la iglesia y recibir desde la primera oración siendo curada. Ya no me venían los cólicos, ya no me llenaba de gases, ya no tenía necesidad de estar tomando medicamentos para no vomitar. Ahí me di cuenta de que yo estaba curada, porque ya no me venían los cólicos, no hubo necesidad ya de estar tomando medicamentos. Empecé a luchar haciendo los propósitos, las cadenas de oraciones. Fui sanada completamente. Fui liberada del odio que tenía hacia mis padres, de la baja autoestima, de las dudas, del miedo, de las inseguridades, donde fui transformada, donde fui llena de alegría, llena de paz, llena de gozo. Vi la transformación en mi vida. Necesitaba del Espíritu Santo, porque yo pude estar sanada, pude estar libre. El Espíritu Santo descendió dentro.

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1: El vicio, él destruye el dominio propio. El vicio, él destruye los pensamientos. El vicio va afectando el comportamiento de las personas. Y usted en esta programación va a ver ahora el caso verídico de Marjorie Castro, una persona que por 19 años estuvo siendo dominada por el vicio, su mente se encontraba descontrolada, vivió en el vicio del cigarro, de los tragos, las bebidas, y fueron muchos años de sufrimiento por causa de pensamiento descontrolado. Ve ahora con atención el caso verídico de Marjorie.
2: No tenía comprensión por parte de mis padres. Mi autoestima era demasiado baja. Era una persona muy resentida. Era una persona que guardaba rencor, enojo hacia mis padres. Con tanto enojo, yo viví una vida con amargura. Viví una vida con miedos, inseguridades. Era una persona que vivía en constante, que todo lo que yo quería proyectar nunca daba cierto, porque vivía del miedo, vivía de inseguridades. Y eso hacía a que una persona a que no avanzara, no desarrollara. Eso hacía a que yo viva de la autoestima, siempre pensando que nunca iba a desarrollar en mi vida. Fueron 19 años que yo viví de esa manera, frustrada, que incluso llegué a buscar por otros medios, a través de amistades, a través de fumar, a través de tomar, intentando de esa manera vivir tranquila. Además, la gastritis se me desarrolló. Tomé medicamentos, tomé remedios caseros, pero la gastritis iba desarrollándose. Y nunca vi una cura, nunca vi una mejoría. Yo conocí la Iglesia Universal fue a través, por medio de una invitación familiar. Pero llegué fue por, más por compromiso. Yo había tomado medicamentos y yo no vi ningún resultado. Por lo tanto, yo no creía, pero la invitación la acepté por compromiso. ¿Y cuál fue la primera experiencia? Fui curada. Para mí fue un impacto al llegar a la iglesia y recibir desde la primera oración siendo curada. Ya no me venían los cólicos, ya no me llenaba de gases, ya no tenía necesidad de estar tomando medicamentos para no vomitar. Ahí me di cuenta de que yo estaba curada porque ya no me venían los cólicos, no hubo necesidad ya de estar tomando medicamentos. Empecé a luchar haciendo los propósitos, las cadenas de oraciones. Fui sanada completamente. Fui liberada del odio que tenía hacia mis padres, de la baja autoestima, de las dudas, del miedo, de las inseguridades. Donde fui transformada, donde fui llena de alegría, llena de paz, llena de gozo. Vi la transformación en mi vida. Necesitaba del Espíritu Santo, porque yo pude estar sanada, pude estar libre. El Espíritu Santo descendió dentro de mí. Ahora Él es el que me da fuerzas en los momentos difíciles. Él es el que me sustenta. Él es el que, sobre todos los problemas, Él está allí fortaleciéndome. No me deja de caer. Él no me abandona para mi trabajo. Él me está dando ideas. Él me inspira. Él me da la dirección. Por eso es necesario, por eso era necesario que yo busque su presencia, su espíritu. Ahora ya no me siento sola, ahora no tengo miedo, ahora ya no me siento sola. Ahora Él es el que vive dentro de mí. Estoy segura, muy guardada por Él.

0: El uso de sustancias que alteran la mente y el comportamiento siguen teniendo un gran impacto en la salud de las personas, las familias y las comunidades de todo el país. Millones de personas están luchando con el problema de las drogas o el alcohol. El abuso de sustancias está asociado con una serie de condiciones sociales destructivas que incluyen disturbios familiares, problemas financieros, pérdida de productividad, fracaso escolar, violencia doméstica, abuso infantil y criminalidad. Además, tanto las actitudes sociales como las respuestas legales al consumo de alcohol y drogas ilícitas hacen del abuso de sustancias uno de los problemas de salud más complejos. El abuso de sustancias ha contribuido a una serie de resultados de salud negativos que incluyen afecciones cardiovasculares, complicaciones del embarazo, embarazo en la adolescencia, enfermedades de transmisión sexual, violencia doméstica, abuso infantil, accidentes de tráfico, homicidio y suicidio. Por ejemplo, los datos muestran que el uso de cocaína, éxtasis, anfetaminas y esteroides se han relacionado con un funcionamiento cardiovascular anormal, que va desde la frecuencia cardíaca anormal hasta los ataques cardíacos. La exposición prenatal a las drogas puede resultar en un parto prematuro, aborto espontáneo, bajo peso al nacer y una variedad de problemas de conducta y cognitivos. La familia, las redes sociales y la presión de los compañeros son los principales factores que influyen en el abuso de sustancias entre los adolescentes. En la mayoría de las generaciones, el consumo de drogas ha aumentado, ya sea heroína, medicamentos recetados, marihuana o sintéticos. El abuso de drogas en el país ha alcanzado niveles alarmantes. Con tanta información disponible sobre los peligros del consumo de drogas y diversas noticias sobre el historial de opioides, uno podría imaginar que estos números apuntarían en la dirección opuesta. ¿En qué dirección va usted?
1: Fueron 19 años que Marjorie vivió de esta manera. Una vida sumergida en los vicios, con una mente descontrolada y no podía dominarse por causa de la ansiedad. Pero como Marjorie venció el vicio, venció la ansiedad, ella controló sus pensamientos, ella le puso un fin a esos pensamientos desordenados. Ella le puso un freno a esos pensamientos negativos. Ella logró cambiar, transformar su vida. Y hoy se encuentra completamente transformada. Y si usted también quiere una transformación de vida, usted tiene la oportunidad para que usted, a través del poder de la fe, pueda alcanzar la restauración de sus pensamientos. Usted pueda lograr a través de la fe vencer las adicciones, que salgan esos pensamientos malos de su vida y usted tenga pensamientos nuevos, una mente nueva, que usted pueda pensar diferente y no se deje dominar por causa de los pensamientos negativos que te llevan a esa vida de sufrimiento, a una vida de maldad, a una vida de oscuridad, una vida llena de tantos problemas por causa de las adicciones, problemas con la familia. Puede ser que usted se encuentre ahora pasando problemas en el hogar, recibiendo el rechazo de los familiares que no te quieren en casa, te echaron de la casa, le pidieron que se fuera de la familia. Usted ha tenido problemas en el trabajo por causa del vicio. Usted es una persona con problemas con su pareja por causa de las adicciones. El vicio le ha traído mucho sufrimiento. Y si usted quiere reconstruir su vida, este domingo usted va a tener la oportunidad, este domingo 12, para que usted pueda lograr la restitución de su vida por completo, salir de ese mundo de oscuridad, de tiniebla, y tener una vida transformada por el poder de Dios. Nosotros vamos a ver otro caso verídico que le va a mostrar que Dios tiene el poder para cambiar su vida, que Dios tiene el poder para que usted sea una persona completamente bendecida, restaurada, una persona llena de paz, de alegría, que pueda tener una familia restaurada, una vida completamente libre de todas las adicciones.
2: Llegó el grado de que tanto alcohol que yo tomaba que me salieron úlceras gástricas. Yo ya escupía coágulos de sangre. Empecé a tener problemas con mi esposa. Llegó, digamos, al grado de varias veces insultarnos, varias veces agredirnos, pegarnos. Mi familia ya era una familia que vivía. Mis tíos, mi papá. Ya yo veía, pues, que era algo normal en ellos. Llegar tomado, llegar sin dinero a la casa. Y pues ahí empecé también yo a empezar a probar. Llegó el momento que conocí a mi esposa, después que terminamos la preparatoria. La conocí a ella, me casé, pero siguió incrementando más el problema del vicio. Llegó el grado de que tanto alcohol que yo tomaba que me salieron úlceras gástricas en la boca del estómago. Yo ya escupía coágulos de sangre, de lo mismo que tenía ya la úlcera gástrica en la boca del estómago. Y pues ahí a los médicos, inyecciones para controlar el dolor, no se me quitaba, solamente controlaba el dolor. Yo teniendo la úlcera gástrica era igual, seguir tomando. Yo me acuerdo que me acostaba con ya sea la botella o con lo que fuera tomando al lado de mi cama, en el buró. En las madrugadas de agonía que yo me paraba, todavía bebido, era tomar, pararme y tomar. No rendía el dinero ni para la leche, ni para solventar a mi familia, ni para nuestros gastos. Empecé a tener problemas con mi esposa por la causa de la economía, por la causa del vicio. Llegó, digamos, al grado de varias veces insultarnos, varias veces agredirnos, pegarnos. Me daban por romper las cosas, pegar, en lo que fuera. Llegué al grado de que era, hasta en la calle era una persona muy, muy agresiva. Yo era una persona que me sentía vacío, primero. Porque nada, ni hasta el mismo vicio me ponía contento. Yo era una persona vacía, yo sentía que algo malo me faltaba. Ni teniendo a mi hijo, ni teniendo a mi esposa, ni teniendo un techo, nada. Me llegaba a llenar el vacío que yo sentía por dentro. Cuando yo llegué a la Universal fue por primera vez por parte de mi esposa. Ella fue la que llegó primero. Ella fue la que empezó a luchar, fue la que me empezó a llevar a mí. Ya de ahí poco a poco fui viendo a ver cuál era la situación que estábamos pasando o que íbamos a pasar de nuevo llegando ahí. Y sí, yo llegaba a la iglesia pues tomado. Llegaba tomado, llegaba agresivo, llegaba haciendo cuentas de cuánta cosa se hacía, no se hacía ahí. Y pues así empecé. Pero poco a poco Dios va hablando y te va mostrando dónde está el camino o la salida. Y él poco a poco fue obrando. Me empezó a quitar el mal genio, me empezó a quitar las cosas que no le agradaban a él de en mí. Y yo empecé a luchar. Y empezamos, como toda la gente empezaba, llegas un lunes porque quieres ver tu economía próspera. Y después empecé los miércoles, empezamos los viernes, empezamos los domingos, y poco a poco. Mi úlcera gástrica poco a poco empezó a disminuir. Los dolores que tenía en la boca del estómago, que me retorcían en el piso, en la cama, poco a poco se fueron quitando. Sin operaciones, sin medicamentos, sin nada. Él fue cicatrizando por dentro de mí. El vicio poco a poco también lo fue quitando. No fue de la noche a la mañana, tampoco. Pero poco a poco lo fue quitando hasta que desapareció. Hoy en mi matrimonio hay amor, hay respeto mutuo. Ahora, gracias a Dios, tengo 3 hijos muy bien bendecidos, tenemos una economía muy próspera. Tengo mis hijos en unas buenas escuelas, tenemos los carros que tenemos, mis hijos tienen su propio carro y ahora podemos salir de vacaciones las veces que queramos. Podemos gastar sin estar preocupados en qué lo gastamos o cómo lo gastamos. Ahora ese vacío que sentía al principio, no lo tengo más. Luchando, perseverando, buscando a Dios, buscando el Espíritu Santo, llenó ese vacío. Me siento una persona completa.
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1: Hoy es el día para que usted pueda lograr la restitución de su vida. Como el caso verídico de Ernesto que usted acaba de ver, que por muchos años estuvo involucrado en el alcohol y se enfermó por causa del vicio. Y usted hoy le va a decir basta al cigarrillo, basta a las drogas, basta al alcohol, basta al

0: tabaco, basta a la masturbación, basta al vicio de la pornografía. El vicio que usted se encuentra ahora sufriendo, usted le va a poner un basta hoy. Va a recibir la gota. Yo tengo acá el agua que le vamos a poner en la botellita que usted va a traer. La última dosis, la dosis más fuerte va a recibir hoy a las 3 de la tarde en el tratamiento contra los vicios en nuestro Templo de los Milagros, Avenida de las Américas 305, sector Kennedy Norte. Esperamos por todos ustedes y usted va a llegar una hora antes. Estaré delante del altar a partir de las 2 de la tarde. Te voy a esperar para hablar con usted, para que usted pueda contarme su problema, y estaremos entonces hablando con todos aquellos que necesitan de una orientación espiritual. Hoy usted recibe la última dosis para que usted pueda vencer todos los vicios, vencer todas sus adicciones, para que usted pueda vencer ese espíritu que te ha llevado a esa vida desordenada, a esa vida de sufrimiento, la vida de oscuridad, una vida de maldad, una vida que te ha hecho sufrir. Hoy usted va a decir basta a todos los vicios.
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1: El vicio, él destruye el dominio propio. El vicio, él destruye los pensamientos. El vicio va afectando el comportamiento de las personas. Y usted en esta programación va a ver ahora el caso verídico de Marjorie Castro, una persona que por 19 años estuvo siendo dominada por el vicio, su mente se encontraba descontrolada, vivió en el vicio del cigarro, de los tragos, las bebidas, y fueron muchos años de sufrimiento por causa de pensamiento descontrolado. Ve ahora con atención el caso verídico de Marjorie.
2: No tenía comprensión por parte de mis padres. Mi autoestima era demasiado baja. Era una persona muy resentida. Era una persona que guardaba rencor, enojo hacia mis padres. Con tanto enojo, yo viví una vida con amargura. Viví una vida con miedos, inseguridades. Era una persona que vivía en constante, que todo lo que yo quería proyectar nunca daba cierto, porque vivía del miedo, vivía de inseguridades. Y eso hacía a que una persona a que no avanzara, no desarrollara. Eso hacía a que yo viva de la autoestima, siempre pensando que nunca iba a desarrollar en mi vida. Fueron 19 años que yo viví de esa manera, frustrada, que incluso llegué a buscar por otros medios, a través de amistades, a través de fumar, a través de tomar, intentando de esa manera vivir tranquila. Además, la gastritis se me desarrolló. Tomé medicamentos, remedios caseros, pero la gastritis iba desarrollándose. Y nunca vi una cura, nunca vi una mejoría. Yo conocí la Iglesia Universal fue a través, por medio de una invitación familiar. Pero llegué fue más por compromiso. Yo había tomado medicamentos y yo no vi ningún resultado. Por lo tanto, yo no creía, pero la invitación la acepté por compromiso. ¿Y cuál fue la primera experiencia? Fui curada. Para mí fue un impacto al llegar a la iglesia y recibir desde la primera oración siendo curada. Ya no me venían los cólicos, ya no me llenaba de gases,

0: Y muchas son las personas que al escuchar acerca de esta conferencia llamada Prosperidad con Dios, piensan que por arte de magia la situación económica va a cambiar. O piensan que es algo absurdo, que no tiene lógica, que no tiene sentido. Pues aquí nosotros le estamos mostrando algo que viene de la fe inteligente. Pues yo no le estoy afirmando que por el chasquir de los dedos o por el toque de una varita mágica su situación va a cambiar. Mas yo le estoy afirmando sí una cosa, que cuando usted toma la decisión de hacer una alianza con Dios, de colocar a Dios en primer lugar en su vida, Él le da sabiduría, Él le da ideas. Ya se imaginó, basta una idea revolucionó el mundo. En cada artículo que vemos, aparato electrónico, en cada cosa que nosotros observamos, alguien tuvo esa idea y hubo una revolución en ese mundo. Imagínese usted teniendo una idea, teniendo una dirección. Imagínese Dios colocando en su camino a las personas correctas. Haga esta alianza con Él. Usted no tiene nada que perder y usted verá cómo su vida va a avanzar. Y ahí usted hasta puede debatir, responder, pero ¿y la crisis? ¿Y la situación difícil? Pues yo quería decirle que con crisis o sin crisis, cuando una persona tiene una alianza con Dios, ella avanza, porque Él mismo protege, cuida y guarda. Usted se encuentra ahí completamente desesperado, desesperada, sin saber qué hacer. Siga comunicándose con nosotros. Queremos interceder en su favor y darle una palabra de fe. Vamos a nuestra central de atendimiento.
1: Amigo, amiga, depende de usted. Haga su parte. Así como nosotros estamos haciendo la nuestra, ahora le toca a usted. Por eso salga del lugar en donde está y llegue aquí, al Templo de los Milagros, Avenida de las Américas 305, al norte de la ciudad de Guayaquil, como también en cualquier otro templo de la Universal esparcidos en el país. Usted que va a llegar aquí al templo puede acercarse a través de su vehículo. En la parte posterior del templo contamos con un amplio parqueadero en el cual con toda confianza y tranquilidad usted va a poder dejar su vehículo y participar de cualquiera de nuestros servicios. Y créalo, que le podemos ayudar, pero depende de usted buscar esa ayuda.
0: Muchas gracias. Siga contactándose con nosotros a los números que aparecen en su pantalla. Yo quiero que usted acompañe ahora más casos verídicos. Personas que al llegar los días lunes a la reunión de la prosperidad con Dios, hoy están venciendo.
2: Mi nombre es Lina Teresa Granados Rodríguez, soy licenciada en contaduría y a pesar de ser una profesionista, haber tenido excelentes trabajos, bien remunerados, llegó un momento en mi vida que no tenía ni para comer. Llegué casi al estado de vida de calle, perdí mi trabajo, 6 años sin trabajo, buscando, dejando currículums en todos lados y no había ninguna respuesta, simplemente un le llamamos. Y bueno, obviamente eso acompañado de situaciones de salud, tanto de mi hija como míos y demás situaciones, pues fueron motivando que quedara endeudada. Obviamente 6 años sin trabajar es mucho tiempo. Yo debía dinero por todos lados, la enfermedad hacía que gastara más de lo que yo en un momento dado pudiera conseguir. Recuerdo muy tristemente en una ocasión, una de mis hijas me decía que la pequeña tenía hambre, eran dos pequeñas, una chiquita de 1 año y medio, 2 años, y la otra de 6 años apenas. Y me acuerdo que yo le decía, hija, pues ve al refrigerador y ve qué hay. Mamá, hay solamente un huevo. Ok, hija, prepáralo y cómete tú la mitad y la otra mitad, tu hermanita. Yo llegué a dar clases en una universidad particular, pero pues eran pocas horas las que me daban, un salario de verdad precario, en donde lo que yo hacía para que no faltara el alimento en casa era comprar lo más básico, como era arroz, frijol, harina para hacer tortillas, y era lo que daba de comer todo ese tiempo, ¿no? Porque pues no había para carne, no había para fruta, no había pues para nada, ¿no? Entonces sí fueron tiempos muy difíciles. Ahorita digo 6 años, pero fueron 6 años eternos, muy difíciles. Y como uno es profesionista, yo había tenido muy buenos trabajos, bien remunerados. Yo tenía una vida económica bastante abundante. Y de repente verse en esa situación lo hace uno pensar, ¿y para qué estudié? ¿Para qué me preparé? ¿Para qué me esforcé tanto? ¿Para qué he luchado toda mi vida si al final del día me quedo con las manos vacías, enferma y enferma mi niña? Anímicamente y en cuestión de salud, yo ya no contaba con la disposición. El cuadro de depresión me llegó a quedar en aislamiento total, aún dentro de mi propia casa, estar viviendo una situación muy parecida a la de un alcohólico en la calle, pero en mi propia casa. He visto respuestas desde el primer momento que yo llegué a la casa del Señor. Las cuestiones de salud fueron prácticamente inmediatas, mas sin embargo, en lo económico empezaron a darse los cambios. Encontré el trabajo como yo lo pedí, un trabajo de acuerdo a mi profesión, un trabajo que me permitiera, dentro de lo que es mi área, ir con un crecimiento continuo, que me permitiera estar en su presencia, que me permitiera ver por mis hijos, que me diera económicamente lo necesario y más, y así fue. Posteriormente me dio las condiciones para construir en casa pues el departamento donde cohabitaba con mis pequeños, con mis dos niñas pequeñas y mi hijo mayor, y posteriormente dio las condiciones para hacer un departamento adicional. Fueron tiempos de mucho esfuerzo, de mucha lucha, de mucho trabajo, pero yo sabía que el Señor iba conmigo. Yo iba de la mano de Él y yo veía a cada momento, a cada paso, la presencia, porque las respuestas se dan y las cosas van fluyendo. Se pagaron totalmente las deudas que yo tenía contraídas en aquel entonces. Los viajes que pude salir en vacaciones con mis niñas cuando estaban aún conmigo. Y bueno, los gustos de comer a donde a mí me place, lo que a mí se me antoja, de vestir y calzar las cosas que a mí me gustan, que a mí me agradan, y tener esos gustos que anteriormente pues eran imposibles de tenerlos.
0: Qué maravilla, ¿no es así? Cuando uno escucha estos casos verídicos, estas historias reales de superación, de motivación, saber cómo una persona que se encontraba completamente perdida en la miseria, con su vida financiera destruida, pudo salir de esa situación. Eso nos motiva a salir adelante. Eso nos motiva a seguir luchando por nuestros sueños. Y es eso lo que yo quiero que usted ponga dentro suyo. No se rinda, no es momento de bajar los brazos. No es momento de decir es que ya mi vida es un caso perdido. Es momento de tomar una actitud. Ay, que el problema es que yo nunca tengo suerte. No, no es cuestión de suerte, buena suerte o mala suerte. No es cuestión de azar. Es cuestión de tomar una actitud, de hacer una alianza con Dios. Alianza que hacemos todos los días lunes, aquí en esta reunión de la prosperidad con Dios. Incluso si usted está pasando por dificultades y a usted le gustaría un socorro espiritual, que intercedamos, clamemos al Todopoderoso en su favor. Usted quiere hablar, necesita desahogarse, una palabra de fe, colocamos nuestros números a su disposición. Vamos a nuestra central de atendimiento.
1: 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Haga su parte. Así como nosotros estamos haciendo la nuestra, ahora le toca a usted. Por eso salga del lugar en donde está y llegue aquí, al Templo de los Milagros, Avenida de las Américas 305, al norte de la ciudad de Guayaquil, como también en cualquier otro templo de la Universal esparcidos en el país. 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
0: Muchas gracias. Comuníquese con nosotros a los números que aparecen en su pantalla. Y de pronto usted quedó curioso. ¿De qué se trata la reunión de la prosperidad con Dios? ¿Qué se hace en esa reunión? ¿Quieres saber más? Vamos a acompañar este informe.
3: Hay personas que llevan años en el mismo trabajo, cumplen con su horario, asumen responsabilidades y dan lo mejor de sí. Con el tiempo, esperan un aumento de sueldo, una oportunidad de crecer o al menos una mayor estabilidad. Sin embargo, para muchos esos cambios nunca llegan. A veces, por más esfuerzo que haga una persona, los años pasan y todo sigue igual. El salario no mejora, las oportunidades no aparecen y el reconocimiento parece no llegar. Poco a poco esa situación desanima. La persona siente que está estancada y que su esfuerzo no da los resultados que esperaba. Y ese estancamiento no solo afecta el bolsillo, también impacta la motivación y la forma de ver el futuro. Sin embargo, ¿cómo podemos cambiar este panorama?
0: Si usted lograra entender la fuerza que usted tiene, si usted lograra entender la capacidad que usted tiene, usted no estaría así, preso, rehén a una vida de miseria. Cuando usted quiere empezar un negocio, una remodelación, un emprendimiento, y viene un pensamiento diciéndole, no vas a poder, así es verdad, yo no merezco. No, usted no tiene que aceptar, usted tiene que rechazar ese pensamiento. Siempre que usted pase una lucha, una injusticia, un problema o quiera una victoria, al primer lugar a donde usted tiene que ir, ¿a dónde es? Al altar, siempre, gente. ¿Y cuál fue su victoria, don Marlon?
4: Bueno, pastor, yo también tengo otra fuente de ingresos, que es el transporte de carga pesada. Había estado pasando una injusticia, puse las cosas en manos de Dios y fui firme con convicción a hablar con cada uno de los clientes. Y a pesar que es una empresa muy grande, pude incrementar el precio, promedio un 25% del costo original, que es bastante. Y así fui a la empresa 2, 3, 4, hasta he trabajado en todo eso, gracias a Dios, unos 10 días. Y he podido incrementar mi precio del producto, del servicio que yo presto.
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0: ¿Cuál es tu nombre?
6: José Mora.
0: José, ¿cómo era tu vida antes de tener un pacto con Dios?
6: Bueno, mi vida antes de tener un pacto con Dios, yo llegué a muy temprana edad a la iglesia por causa de mi mamá, pero vivíamos una miseria, pastor. Una miseria porque todos los días había un familiar enfermo. Y eso era incómodo. Entonces yo vi a mi mamá que ya comenzó a venir a la iglesia, fue diezmista. Nosotros con mis hermanos comenzamos a participar de la iglesia, participar de las reuniones. Y gracias a Dios ya no había más familiares enfermos, ya no había más devorador en la casa. Dios fue transformando. Nosotros en ese momento también fuimos prosperando. Yo estaba en la iglesia, pero ocurrió algo que fue, en mi caso, pues comencé a descuidar las cosas de Dios. Yo estaba en la iglesia, pero ya no tenía más a Dios. Y pasó poco tiempo y yo me alejé. Y ahí fue lo peor. O sea, en ese momento ya fue mi vida, ya no era vida familiar, ya fue mi vida porque me involucré en los vicios, llegué a consumir marihuana también, yo ya andaba en una, ya mi vida económica ya no era igual, yo andaba también con pantalones rotos, medias rotas, zapatos dañados, porque no tenía, el devorador llegó. Y la verdad que en ese momento, pues, todo se fue abajo. Me torné mentiroso. En ese momento yo ya no tenía más credibilidad. En ese momento yo sufría mucho. Mi mamá, que era la que uno más quiere, la que uno más confía, tampoco creía en mí. Entonces, en ese momento, yo ya conocí a mi esposa. Me invitó para la iglesia de nuevo y comencé a regresar a la iglesia. Pero no solamente fue que yo regresé a la iglesia, era que yo tenía que dejar ese orgullo. Eso no me dejaba a mí salir adelante, porque mi vida seguía igual. Yo estaba sentado en la butaca de la iglesia, pero no cambiaba. Hasta que yo entendí que yo tenía que quebrar mi orgullo, hasta que yo entendí que lo primordial era el Espíritu Santo. Después, gracias a Dios, no fue fácil, con lucha, tuve el Espíritu Santo. Y de ahí todo cambió, pastor. De ahí para acá ha venido luchas, dificultades, pero cada lucha es una bendición. Gracias a Dios me casé. Hemos tenido carro con mi esposa, cero kilómetros. Tenemos una sociedad que son las ópticas que tenemos. Y gracias a Dios no es una, son muchas que tenemos.
0: ¿Esa óptica ahí de dónde es?
6: Esa es la principal.
0: ¿Esa de dónde?
6: Esa es Pancho Jácome. Bueno, esa fue una obra social en la cárcel que lo coordinamos con el pastor. Y la verdad que da alegría servir, porque hay mucha gente que necesita. Y gracias a Dios, Dios me ha ayudado mucho. ¿Y cómo yo no puedo servir para la obra de Dios? Hicimos una obra social donde obsequiamos lentes a las personas de la cárcel. Cuando nosotros comenzamos, todo fue un proyecto. Pero cuando uno tiene el Espíritu Santo, Dios va colocando a las personas correctas. Nuestro proyecto primero era solo óptica. Después, con mi socio, fuimos abriendo. Bueno, es un negocio, digamos, familiar, que también está involucrada no solamente mi socio, la esposa de mi socio, mi esposa, porque todo fluye cuando mi socio también busca a Dios. Y gracias a Dios, hoy yo puedo decir que soy un optómetra de la República, con título. No fue nada fácil, pero Dios da esa sabiduría. ¿Cómo avanzar?
7: Si tiene su alianza, su pacto con Dios.
6: Así es, Señor. Si tenemos el pacto con Dios, puede venir cualquier lucha, pero es una bendición.
7: Hoy, familia bendecida, próspero, carro nuevo, locales, pero lo más importante, el Espíritu Santo.
6: Así es, Señor. Si yo no hubiese tenido el Espíritu Santo, no hubiese podido avanzar más. Hubiese estado, como pasé años, sentado en la butaca y no tenía nada.
7: José, Dios te bendiga más. ¿Te quedas por ahí o vas por más?
6: Por más, pastor.

0: En este programa yo he presentado casos verídicos, historias reales, historias de superación, historias motivacionales. Es increíble saber cómo hay personas que llegaron con una vida económica deplorable en el suelo, sin tener ni siquiera para comer, pero que hoy, gracias a Dios y a una actitud de fe, esas personas han prosperado, han progresado, han salido adelante, sus vidas ha dado un giro de 180 grados. Y lo más interesante es que esa prosperidad no ha sido solo externa, ha sido principalmente interna, porque de eso se trata la reunión de la prosperidad con Dios. Que usted sea una persona próspera por dentro y que usted sea una persona próspera por fuera. ¿Y qué es ser próspero por dentro? Que usted ya no mire más las cosas con aquel pesimismo. Que usted tenga una visión diferente, donde todos ven problemas, usted ve una solución. Donde todos ven dificultades, usted ve una oportunidad. Que usted levante su cabeza y no se deje vencer. Usted quiere alcanzar esto y mucho más, pues yo le hago este desafío. Venga a experimentar, venga a probar. Yo le espero este día lunes. Tenemos 5 horarios, a las 7, a las 10, mediodía, 3 de la tarde y especialmente a las 19 horas. No importa su religión, usted no pagará absolutamente nada y todos serán bienvenidos. Y yo tengo la certeza que aquí usted hallará esa vida económica que siempre quiso con la bendición del Todopoderoso. Así que este lunes yo estaré esperando por usted.
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0: En medio de las dificultades económicas que enfrentan muchas familias ecuatorianas, existen sectores donde la necesidad se hace aún más evidente. Uno de ellos es el sector de la ladrillera, donde numerosas personas luchan diariamente para cubrir sus necesidades básicas. Por este motivo, los voluntarios de la Unisocial llegaron hasta este sector con una jornada de solidaridad destinada a brindar apoyo a quienes más lo necesitan. Durante la actividad, se entregaron canastas básicas, prendas de vestir y juguetes, beneficiando a cerca de 900 personas de la comunidad. La ayuda fue recibida con gratitud por familias que encontraron en esta iniciativa no solo un alivio material, sino también un mensaje de esperanza.
1: El alimento que nosotros le vamos a entregar hoy, que le hemos preparado con mucho amor, cariño, y que los miembros de la iglesia, incluso algunos de aquí, donaron también para poder entregar. Usted sabe que se acaba. Un día, dos días, ¿sí o no? Pero yo quiero decirles una cosa, gente. Dios nunca se acaba.
2: Ahorita a mi esposo no le han pagado 5 meses en la empresa que trabaja. Y estamos pasando ahorita así. No tenemos para la comida, solo lo... Como somos dos nomás, yo y mi esposo. Y entonces eso estamos pasando ahorita. Yo le agradezco a Dios por habernos dado este alimento.
3: Nosotros somos pobrecitos, sí, así es. No hay quien nos ayude, somos dos ancianos. Somos los ancianos y vivimos así, cualquier cosita que... Así es, entonces, gracias a Dios con esto para que nos dé fortaleza.
4: Yo le agradezco a Dios y a la iglesia que nos ha dado estos alimentos. Miles de veces le agradezco a Diosito del cielo. Estábamos necesitándolos porque nosotros somos los dos en la casa. Además que la obra los conduce de realmente, que somos los dos tornitos en mi casa. Ahora tenemos para comer algunos días, yo le agradezco miles.

Todos los días, usted recibe una invitación para vivir intensamente. Pero frente a tantos problemas y preocupaciones, no se da cuenta de lo que la vida tiene para ofrecerle. Un nuevo día nace, y en lugar de admirar el espectáculo que el sol brinda, usted se encierra en sus pensamientos, en sus miedos, sus angustias, manteniendo una rutina dura y amarga, una rutina de total

Tal insatisfacción. Porque en lugar de la solución para sus viejos problemas, surgen nuevas dificultades, exigiéndole postergar sus planes e ideales. No deje que sus sueños queden olvidados en el tiempo. No ceda espacio a las frustraciones. No permita que los límites le impidan alzar el vuelo. Usted puede mucho más de lo que imagina, porque tiene en su interior la fuerza y energía para superar los obstáculos, para salir de la oscuridad. Existe en su interior un terreno fértil. Lance semillas de fe y deje que germinen los más cristalinos sentimientos. Actuar es crear. Siga adelante, con la seguridad de que siempre habrá quien guíe sus pasos.

El pasado está escrito con todas aquellas vivencias que nos han traído hasta aquí y ahora. Es un baúl lleno de experiencias, buenas y malas, de decisiones erróneas y afortunadas, de tristezas y alegrías, y de personas que entraron y salieron de nuestra vida. Pero, más allá de recuerdos, no son pocos los que han vivido situaciones impactantes que han ocasionado que no pudieran seguir adelante y que, actualmente, vivan atados al pasado. Muchos, por más que cuenten con factores favorables como tiempo, consejos o el apoyo de la familia y amigos, no llegan a ser suficientes para liberarlos de esa prisión. Pero, ¿qué les lleva a muchas personas a convertir el pasado en su presente? ¿Cómo confiar nuevamente si se ha sufrido tanto? Sepa que Dios quiere hacer algo nuevo en su vida. No os acordéis de las cosas pasadas, ni traigáis a memoria las cosas antiguas. He aquí que yo hago cosa nueva. 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

0: Mi nombre es Claudia. Yo estudié psicología porque quería entenderme. Tenía patrones en mi vida que no comprendía bien y había vivido en depresión desde niña, solo que no lo sabía cuando era niña. Lo descubrí cuando fui creciendo, cuando ya era más grande. Me sentía muy sola, me sentía desesperada, sin esperanzas. Y es más, no tenía el apoyo de mi familia. Era nada más un dolor interno. Yo tenía depresión, pero yo hacía mis cosas. Yo iba a la universidad, yo salía con las personas, yo estaba trabajando. Pero adentro de mí había un llanto, adentro de mí había un dolor. Y cuando yo quedaba sola, yo lloraba. Cuando yo iba en el carro, yo lloraba. Cuando yo llegaba a casa, yo lloraba en mi cuarto. Fue mucho dolor. Mi situación se empeoró cuando yo caí enferma. Yo quedé con dolores en mis piernas, pero principalmente la derecha. Y a causa de eso yo no podía caminar. Yo ya estaba trabajando, pero no podía trabajar bien. No podía manejar bien porque me dolía mucho mi pierna. Cuando iba al doctor, porque sí fui al doctor, no me encontraban nada. Entonces una colega me dijo, ¿no será más bien que tú tienes síntomas psicosomáticos? El caso fue que yo quedé hospitalizada 3 veces. Yo desarrollé tumores en los huesos y me hicieron una cirugía, volvió a salir el tumor, me hicieron otra. Y eso fue lo que me puso peor, más deprimida y más desesperada, porque a la tercera era para que yo ya estuviera bien. Y en vez de estar bien, cuando yo iba a terapia física, yo estaba peor. Cuando yo caí enferma era justamente después de graduarme con mi maestría. Eso me llevó a quedar aún más frustrada, porque tanto conocimiento no me ayudó en nada. Al contrario, empeoró. Y es más, añadió recuerdos. O sea, fue como una avalancha, digamos así, de sentimientos al mismo tiempo. Y me quedé sintiéndome peor. Me gasté todos mis ahorros y quedé sin perspectiva de vida. Yo ya no sabía qué hacer. Yo no podía hacer nada sola. Me sentí inútil. Y nunca me ha gustado depender de nadie. Y yo llegué a tener que depender de personas, hasta para ponerme un calcetín. Y eso me deprimía, eso me desesperaba, porque tenía que esperar en otras personas. Mi madre me habló de la Iglesia Universal y fui, pero no creyendo. Tanto que me recuerdo que el pastor que me atendió me dijo, ¿cómo tú quieres que Dios te cure si tú no quieres creer? Y yo dije, es verdad. Que por cierto, yo había llegado en una andadera. Y el tercer viernes, finalmente yo dije, ok, ¿qué estoy haciendo yo aquí? Yo estoy perdiendo mi tiempo. Porque yo ya había ido a doctores y no me habían ayudado. Yo ya había ido a brujos y tampoco me habían ayudado. Ya había ido a quiropráctico y no me habían ayudado. La psicología ya la había estudiado, no me había ayudado. Entonces yo dije, ok, yo hablé con Dios. Yo no creo en nada que ellos están haciendo. Yo no creo en ellos. Pero si tú estás aquí, yo quiero ver. Y ese día yo salí caminando, sin andadera. Dios me mostró que no era solo mi cuerpo físico que estaba enfermo, sino el interno, mi alma, mi corazón, mi mente. Yo estaba muy mal. Pero yo di la oportunidad para Dios que Él arrancara todo eso de mí, porque nadie más iba a poder. Y fue a través de haciendo mis cadenas de domingo, de viernes, que yo me liberé. Pero luego Dios habló a mi mente de miércoles. Yo asistí, yo lloré tanto. Fue como que Dios arrancó toda, ahí sí que Dios arrancó toda la depresión. Y yo salí en paz, salí tranquila. Empecé a creer más en mí misma. yo fui bautizada con el Espíritu Santo. Y ahí fue, si había alguna mínima tristeza o duda de que Dios existía, porque sí tenía dudas hasta de eso antes, ahí desapareció todo eso. Ahora yo sé que yo puedo estar pasando por problemas, pero yo sé que todos ellos van a terminar un día. Y yo sé que yo no estoy sola. Esa es la diferencia. Yo sé que Dios está conmigo. Gracias a Dios tengo salud. Gracias a Dios tengo la presencia de Dios. Gracias a Dios soy feliz. Ahora estoy completamente libre de la depresión. Hoy tengo placer de vivir. Soy feliz. Tengo perspectiva de vida. Sé que tengo un futuro allá adelante. Tengo metas, proyectos, y sé que voy a lograrlas.
1: 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Sí existe una solución. Todos los días dedicamos tiempo para las cosas que son prioridad en nuestras vidas, las cosas por las cuales nos esforzamos, de hecho, las que son más importantes. Pues nadie dedica su tiempo para lo que no le interesa. Muchos creen en Dios, sin embargo, no dedican tiempo para buscarlo, y por eso se sienten vacíos y débiles espiritualmente. Dios es un ser que se revela para quien lo busca y se dedica a encontrarlo. Es por eso que el Señor Jesús nos enseñó:
2: cuando quieran orar, entren a su habitación, cierren la puerta y hablen con el Padre en secreto. El Padre sabe lo que ustedes necesitan, porque Él ve en secreto. Pero Él recompensa en público.

A diario, miles de embarcaciones enfrentan los océanos y ríos de todo el mundo. El 90% del comercio global depende de ese flujo. Pero toda preocupación es poca, porque el agua no perdona los descuidos. En este mundo de la navegación, todos lo saben. La prevención es la clave. Ningún comandante sensato se lanza al océano sin ruta, sin mapa, sin recursos de seguridad y sin el debido mantenimiento. Sin saber, usted también está en un barco, navegando por las aguas de la vida para llegar al destino eterno. Y la única manera de que esa eternidad sea en el cielo es mantener intactas la fe y la buena conciencia. Son años y años en alta mar, enfrentando tormentas y cambios. Pero lo que causa el naufragio no son las tormentas. El barco intacto resiste. Lo que hunde el barco es el desgaste interno, el casco que se rompe, el descuido. Una mentirita aquí, otra por allá. Malos ojos, malicia, la conciencia manchada por el pecado escondido, hasta que el agua comienza a entrar. Nadie lo nota de inmediato. Por fuera, el casco aún parece entero, pero por dentro, la fe ya se está ahogando. Y cuando el naufragio comienza, es difícil que alguien logre volver a la superficie. ¿Conoces algún barco que, después de ser tragado por el mar, haya vuelto a flotar intacto? El mar no devuelve con facilidad lo que ha tragado. Guardando la fe y una buena conciencia, que algunos han rechazado y naufragaron en lo que toca a la fe. La fe no resiste la falta de cuidado, y una conciencia sucia es como una grieta en el fondo del barco. Puede que sigas navegando por un tiempo, pero pronto estarás luchando contra un naufragio implacable. No te engañes. Quien no conserva la fe no llega al destino que tanto esperó. El viaje es largo y la tormenta vendrá. Por eso, mantén la conciencia limpia, navega con temor, y entonces, aunque el viento se levante y aunque las olas golpeen, permanecerás hasta el fin.

0: Yo no sabía qué hacer. Unos se burlaban de él, otros a lo lejos lloraban porque nunca lo volverían a ver. Aunque supuestamente él dijo que al tercer día iba a resucitar. Y bueno, por esa razón me ordenaron cuidar esta tumba. Sinceramente yo quisiera irme de este lugar. No sé por qué, pero me siento un poco temeroso. Además, yo no creo que este hombre salga de la tumba. Y mucho menos creo que pueda mover esta piedra tan pesada. Claro que no. Esto no sucederá. Pues le vimos morir. Es más, le enterramos la lanza en su costado. Y sus piernas, ni quebrarlas fue necesario. Él estaba muerto. Ahora, que yo recuerde, todos los reyes, emperadores y profetas...
1: Jesús, hijo mío, por cuanto no te aferraste al ser igual a mí y renunciaste a todo lo que era tuyo, tomando forma de siervo y condición de hombre, haciéndote obediente hasta la muerte, yo te levanto con el poder del Espíritu Santo, venciendo a la muerte, y te doy el más alto honor.

0: Bueno, pues ya está amaneciendo. Y como era de suponerse, aquí no sucedió nada. Sin duda que este hombre era un profeta más. Pero, ¿qué está pasando? ¡No puede ser! ¡La piedra se está moviendo! ¡Oh, no! ¡No lo puedo creer! ¡Jesús ha resucitado! ¡Él vive!
1: Yo soy la resurrección y la vida. El que cree en mí, aunque esté muerto,

Cuando era niña crecí con mis papás y viendo ellos cómo tomaban, peleaban. A la edad de 13 años salí yo de mi casa por lo mismo, por ver todos esos pleitos, vicios, golpes. Me junté con un joven, un poquito mayor que yo. A los 14 años tuve una hija. Tuve dos hijas con él y en un tiempo me las quitaron. Me quitaron a las dos. Entonces, eso fue lo que a mí me llevó a ir a la depresión y a consumir las drogas. Yo consumía cocaína, el crack y pues cigarro. Perderme en el alcohol, en las drogas. Le digo, perdí trabajo, perdí, yo creo que hasta mi dignidad. Yo llegué hasta prostituirme para conseguir las drogas. Era un vacío que pues no sé ni cómo explicarse. O sea, me sentía sola, triste, por todo lloraba. No quería hacer nada, solo quería estar y peleando con la gente a la defensiva, gritando. Yo no quería ya ni vivir, no quería, no me importaba ni lo que hacía, con tal de no sentir ese vacío, ese dolor. Mi tía me invitó, por parte de mi tía, conocí la Iglesia Universal, ella me invitó. Hubo un día que el pastor estaba predicando y dijo que Dios cambiaba la tristeza por alegría, el llanto por risa. Y ahí fue cuando yo reaccioné y yo dije, yo quiero eso para mi vida, pero ¿qué tengo que hacer? ¿O qué debo de hacer? Entonces ahí fue cuando yo ya hablé, oí, escuché, puse más atención. Yo participando, ahora sí que más constante, me bauticé en las aguas y luché, luché, luché hasta ver ese cambio en mí. Dejé las malas amistades, dejé las drogas, dejé malas palabras, prácticamente pues dejé todo, hice todo a un lado para poder conseguir y para poder recibir esa promesa que Dios daba. Hoy Brenda es alegre, contenta, llena de vida. Actualmente estoy felizmente casada con un hombre que me ama y respeta. Tengo a mis dos hijos y somos una familia bendecida. Yo fui libre de las drogas, fui libre de la depresión, fui libre de la prostitución, de todo, todo el mal que yo tenía. Yo fui libre, gracias a Dios.

No deje que el miedo le quite la paz. Deje todo en las manos de Dios y Él actuará. 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

siente rencor u odio de alguien, empiece por rechazar las emociones destructivas y pida perdón, aunque usted no haya sido el culpable. Mas el fruto del Espíritu es amor, gozo, paz, paciencia, benignidad, bondad, fe, mansedumbre, templanza. Contra tales cosas no hay ley.

0: Yo creía que a través de la brujería iba a lograr algo. Leía las cartas, miraba el tabaco y hacía esas cosas. Estuve practicando la magia durante 16 años. Tenía pesadillas, veía sombras, escuchaba que me hablaban y me decían: tú no vales nada, nadie te quiere, tu mamá no te quiere, a tu familia no le importa. Todo el tiempo esas eran las palabras, las voces que yo escuchaba, y eso me atormentaba. Mi nombre es Leonila Arroyo. Antes de llegar a la Iglesia Universal tenía muchos problemas espirituales, sobre todo. Era muy resentida, rencorosa, no tenía buenas relaciones con mi familia, especialmente con mis hermanos, mi mamá. Tenía mucho resentimiento hacia ellos porque cuando yo era pequeña, que era la menor de todos, fui muy maltratada. Cuando ya fui adulta, ya hice mi familia. Tuve problemas también porque tenía problemas emocionales, ¿no? Entonces tenía problemas con mi pareja, con el papá de mis hijos, y así pasó el tiempo. De allí comencé a reunirme con un grupo de amigas y ellas practicaban la brujería. Yo no sabía dónde ellas se iban siempre y yo veía que se iban y no me llevaban. Entonces yo les decía: invítenme donde ustedes van, y comencé así a reunirme con ellas, y ellas tenían libros, cosas así, y yo comencé a aprender todo lo que decían en esos libros y también ya entré a ese grupo. Así pasaron 16 años. Las cosas que yo hacía de magia blanca, verde, roja, era, por ejemplo, que mis amigas me decían: ay, es que quiero un amarre, por ejemplo, y yo buscaba en el libro: estos son los ingredientes para hacer aquello. Yo creía que a través de la brujería iba a lograr algo, no solo para mí, sino para mis amigas, porque yo pensaba que practicando los trucos, las cosas que se hacían ahí, se iba a lograr lo que el diablo engañándolo a uno le promete, ¿no? Pero no es así. Todo me salía mal, tenía problemas con todo el mundo, me quedé sin empleo mucho tiempo, tenía deudas, estaba enferma. Mi sistema nervioso estaba descontrolado, estaba mal. Yo escuchaba voces, escuchaba que me hablaban y me decían: tú no vales nada, nadie te quiere, si te mueres te vas a resolver tus problemas, tal persona no te quiere, tu mamá no te quiere, a tu familia no le importa. Todo el tiempo esas eran las palabras, las voces que yo escuchaba, y eso me atormentaba. Mi mamá me invitó a la Iglesia Universal a través de un periódico. Ella me dio un periódico y yo leí de la obra social que hace la Iglesia Universal, y a partir de ese momento pues tuve curiosidad de venir. El primer día que vine, que fue un día domingo, bueno, la prédica era toda para mí. Y el pastor habló acerca de que si usted está angustiada, si no puede dormir, si escucha voces, eso es un problema espiritual. Dios tiene una salida para usted, Dios la puede ayudar. Entonces yo me acerqué al altar y manifesté con espíritus malignos. Y luego de eso ya me hablaron, me acompañaron, me dijeron: mire, siga viniendo. Así que yo seguí permaneciendo y pasó el tiempo, y gracias a Dios fui liberada de todos estos espíritus malignos. Ya no escuché más voces, ya no vi bultos ni sombras, y sobre todo ya comencé a dormir más tranquila. Boté los libros, las cartas, las esencias, los perfumes, todo lo que yo tenía que me servía para hacer esta magia, esta brujería. Ya tenía 3 meses viniendo, decidí bautizarme en las aguas, hasta que comencé el propósito de buscar el Espíritu Santo. Todas las indicaciones que los pastores nos daban, entonces yo comencé a poner en práctica, a hacer propósitos, levantar de madrugada, ir con más frecuencia a la Iglesia Universal, y lo primero que obtuve fue la paz. Sobre todo eso, que yo no sabía lo que era la paz en mi vida, Ya yo tenía más de 40 años y yo no sabía lo que era tener paz. Ahora estoy tranquila, gracias a Dios. No pienso en ningún momento retroceder. Quiero cada día más estar en la presencia del Señor. Busco de Él, converso. Bueno, yo con mis hermanos me reconcilié. También me reconcilié con mi mamá. Pasé al lado de ella mucho tiempo. Le doy gracias a Dios por esa oportunidad, porque pude verla con otros ojos, que yo antes no lograba hacerlo. Con mis hijos también comencé a verlos con más cariño, y eso a mí me ha llenado de mucha satisfacción, de felicidad. Estoy feliz, estoy tranquila, estoy en paz, estoy en la presencia del Señor, y sobre todo lo más hermoso es tener el Espíritu Santo.
1: El reino de los cielos. El lugar de los lugares. La belleza de este mundo impresiona. Con solo mirarla, fortalece nuestra alma. Cada detalle nos muestra un poco de quién creó todas estas cosas. El esmero del Creador es visible en todas sus obras. Y todo esto está disponible hoy para buenos y malos. Todo fue creado perfecto para proporcionar condiciones de vida a los seres humanos. Sabemos muy bien cómo es eso, porque también sabemos cómo crear lugares dignos para vivir. Y entendemos lo que necesitamos y lo que queremos. No hay necesidad de decir nada. Probablemente ahí dentro, su alma encendió el deseo de poder vivir en este ambiente. Nuestra alma sabe aspirar a lo bello. Ella tiene una inclinación a apegarse a lo que le agrada. Por eso también nos atrae tanto la naturaleza. La creación de Dios nunca va a dejar de sorprendernos, pues los trazos de su majestad están presentes en aquello que fue creado, hasta en las cosas más pequeñas. ¿Y qué decir de estas piedras preciosas? Una más hermosa que la otra. ¿Sabe dónde podemos encontrarlas? Aquí. Sí, en la playa. Estas piedras son, de hecho, cada grano de arena, creadas majestuosamente. ¿Puedes ver cuán cuidadoso es Dios? Capaz de poner tanta belleza en lo que pisamos. Ahora bien, si lo perecedero se hizo con tanta destreza, imagínese cómo será lo que es eterno. Si por solo un segundo el ser humano pudiera ver este lugar, no mediría esfuerzos para garantizar que su alma estuviera para siempre en el reino de los cielos. Cosas que ojo no vio, ni oído oyó, ni han entrado al corazón del hombre, son las cosas que Dios ha preparado para los que le aman. Un lugar indescriptible. Nuestros ojos limitados aún no pueden verlo. Sin embargo, Dios nos ha dado una manera de tener una vista previa de cómo será este lugar: el bautismo con el Espíritu Santo. Cuando el Espíritu de Dios llena nuestro ser, experimentamos el reino de los cielos dentro de nosotros. Pero a diferencia de este mundo, donde cualquiera puede vivir. El reino de los cielos no es para todos. Es exclusivo para aquellos que pagan un alto precio. Y este precio no se paga con dinero. Se le paga día tras día, renunciando a su voluntad para vivir según la palabra de Dios. Por el derecho a morar eternamente en este lugar de incomparable belleza y paz. Sí, pero cuyo mayor atractivo será ver la gloria del Dios vivo cara a cara.

todo el mundo estaba preso al pecado. Entonces Jesús vino, entregó su vida en la cruz del Calvario. Pasó a ser la puerta de entrada al cielo. Sin Jesús no existe calificación, formación, curso que una persona pueda hacer para entrar en el cielo. Por esa puerta, todo el mundo tiene la oportunidad de pasar, de entrar, pero solo puede entrar cuando le entregue su vida. Entonces Él es la puerta por la que usted entra al cielo.

pensar en la muerte, pensar en morir y que la muerte era la solución para todo, era algo que lo tenía desde los 12 años. Era como que era algo natural. Entonces, cada vez que enfrentaba un problema, ese era el pensamiento que yo tenía. Solo que se fue agravando y agravando. Y la forma de pensar en cómo terminar con todo siempre estaba dando vueltas en mi cabeza. Mi nombre es Silvana, tengo 44 años. Mi niñez transcurrió en un hogar con padres que trabajaban. Mis padres eran empresarios y tenían muchas empresas, muchos negocios. Entonces mis hermanas y yo nos criamos con la niñera que vivía en nuestra casa todo el tiempo para el cuidado, y el personal que trabajaba en casa, porque mis padres siempre estaban viajando por motivos de negocios. Después, a medida que mis padres iban trabajando cada vez más y cada vez más y cada vez más, también comenzaron a aumentar los problemas en mi casa. De chica, por ejemplo, mis padres se peleaban por la noche. Durante el día era todo tranquilo, pero de noche era una batalla campal. Y generalmente la que estaba despierta era yo, que llamaba a alguna de las señoras que trabajaban en la casa para que vinieran y separaran a mis padres. Y mi padre sacaba armas de fuego que tenía allí, amenazaba a mi mamá. Con armas de fuego, con cuchillos. Eran peleas, eran gritos, eran golpes. Entonces eso me marcaba mucho, a punto desde que yo desde chica, a la edad de 6, 7 años, ya por la noche me costaba dormir, porque siempre me acostaba pensando que algo podía suceder, algo podía pasar, entonces ya no dormía de noche. Llegar la adolescencia y la juventud, yo era una joven que tenía problemas de peso cuando era chica, y al entrar a la adolescencia también. Entonces eso me afectaba mucho mi autoestima. Una vez mi madre me cobró el tema de la apariencia física. Ay, tú estás gorda, nadie te va a querer así. Mira en el estado que estás, con esa gordura, con ese peso. Entonces cuando ella me habló así, aquello fue como un balde de agua fría. Y entró dentro de mí. Ahí yo comencé a tener traumas que antes no tenía. Traumas en relación a mi apariencia, comencé a dejar de comer. Y cuando comía me infringía el vómito, entonces empecé a perder mucho peso, empecé a tener trastornos de alimentación, fui tratada por bulimia, por anorexia, estuve internada grave, prácticamente que tuve, no sé lo que se llama, una muerte clínica por causa de un cuadro que tuve respecto a la alimentación. Y todo eso me llevó también a adentrarme en los vicios. Comencé a fumar. A lo que dejaba de comer, me adentré en el vicio del cigarrillo por la ansiedad. Lo mismo con el alcohol. Empecé a tomar para compartir con los amigos y después solo salía si tomaba. Tomaba y llegaba a mi casa ebria, llegaba a mi casa borracha, muchas veces perdía la conciencia. Junto con eso comenzaron a aparecer problemas espirituales. Todo fue empeorando. La relación con mis padres era prácticamente nula respecto al trabajo. Por ejemplo, si bien yo estudiaba y me mandaron mis padres a un colegio privado, iba a una universidad privada, pero yo no encontraba mi lugar, no encontraba un trabajo. Y llegó un momento que yo pensé, bueno, entonces ¿para qué vivir? ¿Para qué vivir? Porque si no sirvo para trabajar, ya para la familia tampoco sirvo, porque yo estaba lejos y era como que no, daba lo mismo, daba igual. No tenía un propósito de vida, no tenía un sentido de vida, yo no sabía ni qué rumbo seguir de mi vida, estaba totalmente perdida. Para mí el único camino era morir, dejar de existir y terminar con todo. Entonces un día recibí una invitación, un diario de la Iglesia Universal. Me entregaron un diario, un joven me entregó un diario y me dijo, este es el lugar para ti. Nosotros tenemos una programación de radio, mirá, sale tal día, tal hora, escuchá y participá de la reunión. Entonces cuando me dijo, este es el lugar para ti, yo dije, ah, entonces debe ser este. Yo me acordé que una vez yo ya había visto el diario de la iglesia sobre la mesa de la casa de mi abuela, pero nunca le había prestado atención. Llegué el viernes ya cuando coloqué los pies en la iglesia y desde ese primer viernes yo nunca más lloré.
ya no tuve más esa angustia, esa tristeza que yo tenía, que era, me consumía por adentro, era algo que no me dejaba prácticamente ni respirar, me agotaba, no tenía ningún ánimo para nada, ni para levantarme, o sea, y lloraba todo el día, nunca más. A partir de ese viernes yo ya tuve una sensación como de bienestar, y eso ya me hizo decir, no, acá voy a seguir. Entonces ahí comencé mi camino en la fe. Después, en la presencia de Dios, bueno, yo me liberé, como le recibí el bautismo con el Espíritu Santo, conocí a mi esposo, hoy tengo una familia feliz que nunca tuve anteriormente, hoy tengo paz, hoy Dios me dio todo lo que yo necesito y más, porque hoy yo no me falta nada y soy feliz. Entonces yo invito a todas las personas que están escuchando, tú que me estás mirando, que estás pasando por un problema como los que yo pasé, o te estás sintiendo la peor de todas las personas, infeliz, que no hay una salida, ya golpeaste muchas puertas y ninguna fue la solución, que no dudes y te acerques a la universal más cercana, no importa lo que los demás digan, lo que los demás piensen, porque la vida es tuya, entonces es uno que se siente bien o se siente mal. Y yo te puedo asegurar que si tú entras por la puerta de la universal, tu vida va a cambiar. Nunca más te vas a sentir mal.

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semblante caído, un mirar muy triste y de a ratos una lágrima rueda sobre su mejilla. No logra esconder ese dolor que insiste en quedarse. ¿Qué es lo que tanto lo aturde? ¿Qué le falta para que usted pueda sentir placer en esta vida? Hay algo que se apagó en su interior y necesita reavivarlo. Deje que la fuerza que parece muerta dentro suyo renazca. Solamente así es que usted va a salir de esta situación y va a escribir un nuevo capítulo en su historia.

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0: Olá, meus amigos.
1: Olá, mis amigos.
0: E amados.
1: De meu Pai.
0: De mi Padre.
1: Que o Espírito Santo.
0: Que el Espíritu Santo venga a iluminar el entendimiento de todos.
1: Para que todos
0: tengan conciencia
1: perfecta,
0: plena y total
1: de su grandeza,
0: bondad,
1: misericordia,
0: compasión y poder.
1: Y cuando
0: nosotros hablamos de poder, grandeza,
1: misericordia,
0: compasión y gracia,
1: nosotros estamos
0: hablando
1: de la plenitud
0: de Dios
1: en
0: Jesucristo
1: nuestro Señor.
0: Observe,
1: Juan,
0: el precursor
1: de Jesús,
0: dijo
1: que todos nós
0: recebemos, todos
1: hemos recibido
0: também
1: da sua
0: plenitude,
1: de su plenitud
0: y gracia
1: sobre gracia,
0: sobre gracia.
1: Todos hemos
0: recibimos
1: da sua recebido
0: de su plenitud
1: y gracia sobre
0: gracia.
1: Y trajo,
0: él se estaba refiriendo
1: a plenitud,
0: al Señor
1: Jesucristo. ¿Qué es la plenitud de?
0: Antes él dijo,
1: el que viene después
0: de mí
1: es antes de mí,
0: porque
1: era
0: primero que yo,
1: hablando de
0: Jesús,
1: anunciando
0: a Jesús,

0: pregando Jesús,
1: predicando sobre Jesús.
0: Y
1: entonces
0: él complementa
1: diciendo, pues todos hemos recibido de su plenitud y gracia sobre gracia. Todos nosotros. Todos nosotros. En otras palabras, todo el mundo, todas las naciones, todas las personas, sin excepción, buenas o malas, justas e injustas, independientemente de su raza, color o condición social, todo ser humano ha recibido de Dios su plenitud, su totalidad y gracia sobre gracia. Ahí surge aquella preguntita, caramba, obispo, ¿cómo que nosotros recibimos, cómo que yo recibí la plenitud de Dios si yo estoy sufriendo? Si mi vida ha sido amarga desde que nací. ¿Cómo puede ser? La Biblia dice una cosa, pero yo estoy viviendo otra cosa. ¿Cómo nosotros podemos entender esta palabra que todos recibimos, sin excepción, la plenitud de Dios y gracia sobre gracia? Es verdad. Usted puede hasta quejarse, lamentarse, o no creer en lo que está escrito, pero es una realidad. Jesús vino al mundo y trajo su plenitud. ¿Qué es la plenitud de Dios? ¿Qué es la plenitud de nuestro Señor Jesucristo? Dios nos dio al propio Jesús su nombre, Jesús, la plenitud de su nombre, de su espíritu y de su palabra. Tres cosas. El nombre, la palabra y el espíritu. O el nombre, el espíritu y la palabra. Eso le fue dado a todo el mundo. Ahora bien, ¿quién lo recibió? Lo recibieron aquellos que creyeron en Jesús. Cuando nosotros hablamos sobre el Espíritu Santo, el bautismo con el Espíritu Santo, es eso, amiga mía y amigo mío. Cuando una persona recibe el bautismo con el Espíritu Santo, ella recibe la plenitud de Dios, la plenitud de Jesús. Antes de que Jesús comenzara su ministerio terreno, él tuvo que ser bautizado en las aguas, y luego, al instante, con el Espíritu Santo. Entonces, Él, y solo Él, tiene condiciones de darnos al Espíritu Santo, su nombre y su palabra. Tres cosas fundamentales en la fe cristiana. El nombre de Dios, la palabra de Dios y el Espíritu de Dios. Todos recibieron. Ahora bien, ¿quién recibió, quién aceptó, quién se sometió a la palabra o quién se somete a la palabra de Dios? Recibe. ¿Y por quién no se somete? ¿Qué puede hacer Dios? Él ofrece gratuitamente. Nadie tiene que pagar nada. Es gratuito. Él ofrece su nombre, su espíritu y su palabra en la totalidad del Espíritu Santo. Nosotros tenemos el nombre, la palabra, y el espíritu. Entonces, cuando una persona recibe el bautismo con el Espíritu Santo, ella entiende perfectamente esa Trinidad. Ella entiende que en ella reside la plenitud divina.
0: Y con esa plenitud divina dentro de sí,
1: entonces ella se vuelve independiente.
0: Independiente de la religión,
1: independiente del pastor, independiente del obispo,
0: independiente de las personas,
1: ella es libre,
0: absolutamente libre.
1: Ese fue el entendimiento que Dios nos dio cuando lo conocimos.
0: Cuando recibí al Espíritu Santo,
1: yo tuve una idea,
0: una vaga idea,
1: pero suficiente
0: de su grandeza y gloria.
1: Nosotros recibimos su Espíritu,
0: su nombre,
1: que no había sido revelado,
0: ni Moisés, ni Abraham,
1: ni ninguno de los profetas conocía el nombre de Dios.
0: El nombre de Dios le fue revelado primeramente
1: a María,
0: cuando el ángel le dijo, su nombre será Jesús,
1: porque Él salvará a su pueblo de sus pecados.
0: Entonces, cuando una persona recibe el bautismo con el Espíritu Santo,
1: ella recibe la plenitud de Dios.
0: La plenitud de Dios
1: es el nombre de Dios,
0: el Espíritu de Dios
1: y la Palabra de Dios.
0: ¿Quiere más?
1: ¿Quiere una riqueza mayor que esa?
0: Entonces,
1: claro que no todos la reciben,
0: porque no todos quieren,
1: no todos están interesados.
0: Usted ve, por ejemplo,
1: en la cura
0: de los leprosos,
1: que 10 leprosos fueron curados,
0: 10 leprosos condenados a la muerte, al hambre,
1: a la desilusión,
0: al desierto,
1: 10
0: estaban condenados.
1: Pero cuando los 10 fueron curados,
0: solo uno volvió
1: para reconocer a Jesús
0: como Señor, como Dios,
1: y ese fue salvo.
0: Los 9 restantes,
1: no.
0: ¿Por qué?
1: Porque fueron a encargarse de sus vidas.
0: Ellos fueron a encargarse de sus vidas
1: porque consideraban sus vidas más importantes
0: que la salvación de sus almas.
1: Y eso ha sucedido
0: con el mundo.
1: El mundo está perdido.
0: Nosotros estamos llegando al fin de los tiempos.
1: Estamos llegando,
0: acercándonos al fin.
1: Las señales
0: son evidentes.
1: Gracias a Dios.
0: Gracias a Dios.
1: Yo quisiera que viniera hoy.
0: Pero mientras
1: no viene,
0: nosotros tenemos que anunciarle a todo el mundo,
1: que Dios nos ha dado
0: su plenitud,
1: que es
0: su nombre,
1: su palabra
0: y su espíritu.
1: Usted, amiga y amigo,
0: que me escucha en este momento,
1: usted tiene el nombre de Jesús,
0: usted tiene la palabra de Jesús,
1: usted tiene el espíritu de Jesús.
0: Aunque usted aún no haya sido sellado
1: con el Espíritu Santo,
0: Él está disponible para usted
1: en el momento en que lo invoque.
0: Porque Él ya fue enviado,
1: Él ya fue dado,
0: la plenitud de Dios ya fue entregada.
1: Ahora bien, no todos la reciben,
0: porque no todos, lamentablemente,
1: están interesados
0: en las cosas de Dios,
1: están más interesados en las conquistas materiales,
0: están más interesados en
1: comer el pan físico
0: del día a día,
1: pero no están interesados
0: en comer el pan de la vida eterna,
1: el pan de la eternidad.
0: Lamentablemente,
1: eso sucede porque
0: hay un bloqueo,
1: una, digamos así,
0: obstrucción
1: con las distracciones que este mundo nos ofrece. Por ejemplo, actualmente, todo el mundo tiene los ojos en la Copa del Mundo. Todo el mundo está alentando a su país. Todo el mundo está alentando, y no están preocupados por lo que Dios ha ofrecido. Entonces, yo le pregunto, ¿Dios es injusto? No. Su palabra permanece. Su palabra sigue siendo la misma y lo seguirá siendo. Nosotros recibimos la plenitud de Dios. Es decir, nosotros recibimos el nombre de Dios para saber a quién invocar en el momento de dolor. El nombre de Dios. Por el nombre de Jesús, las personas son curadas. Por el Espíritu de Jesús, las personas son salvas. Por la palabra de Jesús, las personas se mantienen en la fe. Y eso es suficiente para hacer de las personas nuevas criaturas. Pero, lamentablemente, las personas tienen una visión tan corta, tan miope, que solo ellas ven, solo ven lo que está delante de sus ojos. Ellas ven las casas, el dinero, el éxito, la vida, la fama, y no ven lo que es eterno, porque todo pasa, todo cesa, todo se termina, pero aquel que hace la voluntad de Dios, aquel que se somete a su palabra, permanece para siempre. Es lo que está escrito, es lo que está determinado. Entonces, si usted aún no recibió el bautismo con el Espíritu Santo, aún no tiene la plenitud de Dios en usted. Pero usted puede recurrir al nombre de Jesús, al Espíritu de Jesús, a la palabra de Jesús, y pedir, oh Dios mío, ten compasión de mí. Si usted se humilla, si usted se entrega, si usted se rinde a Él, como ya se rindió a tanta gente, a tantas personas, a tantas religiones, si usted se rinde a Él, usted y Él puede estar seguro de que Él escuchará su oración e irá a su encuentro. Porque es su palabra la que está en juego, la que está garantizando eso. Está escrito aquí. Todos hemos. Usted sabe que en matemática es así. Cuando se dice todo, todo es 100%, no existe excepción. Y cuando nosotros leemos aquí, todos hemos recibido, no está excluyendo a nadie. Entonces, usted que me está escuchando, usted tiene el derecho de recibir la plenitud de Dios, porque está escrito, ya está determinado, el nombre de Jesús, la palabra de Jesús y el Espíritu de Jesús. Con estas herramientas, perdóneme, pero con este poder, usted tiene condiciones de cambiar su vida. Entonces no hay dolencia, no hay enfermedad, no hay miseria, no hay pobreza, no hay infortunio, no hay mala suerte, nada de eso. No hay suerte, nada de eso. Lo que hay es lo siguiente, está escrito, y quien cree verá la grandeza de Dios. Quien no cree se quedará mirando desde afuera, y con las manos vacías. Esa es la realidad. Lamentablemente, las personas le prestan más atención a lo que tocan, a lo que ven con los ojos físicos, que a lo que se ve con los ojos espirituales. Pero cuando usted recibe al Espíritu Santo, usted ve la voluntad de Dios para su vida. Y si usted obedece, si la sigue, puede estar seguro de que Él estará con usted, como ha estado con todos aquellos que lo invocan con sinceridad. Entonces, el 13, a partir del día 13, del lunes 13 de julio, Comenzaremos el ayuno de Daniel el 13 de este mes de julio, el lunes, a la medianoche. A partir de la medianoche, nosotros comenzaremos el ayuno de Daniel. Quien está interesado, quédese atento. Quien no lo esté, paciencia. Pero la palabra de Dios les es dada a todos. El nombre de Dios es dado a todos. El Espíritu de Dios es dado a todos. Quien quiera, haga su parte y reciba lo que Dios ha preparado. Que Dios los bendiga a todos y hasta mañana, en el nombre del Señor Jesús. Gracias a Dios.

0: Mi nombre es Liliana y antes de recibir el Espíritu Santo, yo era una persona muy amargada, muy triste, tenía un carácter muy compulsivo, peleaba con las personas, todo me resultaba intolerante. Era una persona que yo aparentaba ser feliz, ser tranquila, pero por dentro yo era una persona vacía, una persona súper celosa de mi esposo. Yo siempre estaba controlando todo de él. Y ahí también sucedía no solo adentro de casa, sino también con mis amistades. Yo era posesiva. Para mí la persona que era mi amiga era una persona que me pertenecía. Por lo tanto, eso también me acarreaba problemas. Ahí también siempre aparecían situaciones en las cuales siempre sobresalía mi carácter errado, mi carácter que yo salía como, quedaba como enojona, ¿no? Y a mí no me gustaba perder. Entonces, eso me conducía siempre a ser una persona triste. La persona que me miraba, ella no me conocía, pero mi cara le decía que yo era una persona triste, una persona vacía. Entonces, hubo un momento de mi vida que yo estaba tan vacía, que empecé a tener problemas para dormir. Visité al médico y el médico me mandó medicación. Y fue así como yo llegué a la iglesia y comencé a hacer las cadenas, ¿no? Primero de liberación y seguidamente, para completar esa cadena mía de liberación, necesitaba con urgencia buscar el Espíritu Santo. Me fui envolviendo en las cosas de Dios y fue así que el pastor enseñaba cómo uno tenía que hacer. Empecé a participar miércoles de las cadenas, que para mí no eran cadenas porque yo necesitaba, era como una sed que yo tenía de buscar a Dios. Entonces ahí fue que hubo una vigilia para buscar el Espíritu Santo y ser sellada, ¿no? Entonces ahí en una vigilia fue que yo recibí el Espíritu Santo. Yo empecé a notar ese cambio en mi carácter. Empecé a ver que yo ya no era esa persona triste que yo era antes de conocerlo. No era una persona amargada, era una persona que sonreía, que no necesitaba ningún chiste para reír, que no necesitaba ningún momento gracioso, una música para ser feliz, para tener paz. Entonces ahí yo empecé a darme cuenta que el Espíritu Santo había venido sobre mi vida. Entonces todo comenzó a cambiar en mí, mis pensamientos, mi forma de enfocarme en la vida, en la manera de yo tomar decisiones, porque el Espíritu Santo me capacitaba. El Espíritu Santo me daba fuerza para yo seguir adelante, para sacar mi familia adelante, para luchar por ese objetivo que yo tenía, frustrado antes de tener el Espíritu Santo, pero que ahora con el Espíritu Santo yo podía todo, porque el Espíritu Santo es todo para mí. Hoy yo priorizo el Espíritu Santo. Él cambió todo mi interior. Entonces ya no fui esa, ni soy tampoco esa persona triste que era. Hoy tengo alegría, hoy tengo paz, hoy busco la dirección de Dios para lo que yo necesito hacer. Yo sé que no estoy sola, que el Espíritu Santo está conmigo, que Él me conduce. Entonces hoy Él es todo en mi vida. Ya no soy esa persona celosa, ¿no? No necesito estar controlando a mi esposo. Hoy con él nos llevamos bien, ya no tengo ninguna discusión, ya no me vienen esos arranques de celos que sentía, no soy posesiva. En mi casa hay paz, hay alegría, podemos compartir charlas, podemos compartir paseos, que antes eso no existía. Entonces, al llegar el Espíritu Santo en mi vida, entonces todo eso cambió. Soy una persona totalmente feliz, ¿no? Llena de paz, gracias a recibir el Espíritu Santo.
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El fruto de cada persona revela qué tipo de árbol es. Usted no solo depende de Dios cuando la situación le favorece, también cuando todo está en contra suyo, cuando todos dicen que no habrá una solución. Esta dependencia hace la diferencia del que cree y de los que no creen. Depender de Dios en los momentos difíciles, frente a cualquier obstáculo, es una característica en donde se demuestra la fe sobrenatural. Es el caso de una mujer que vivió 12 años con hemorragia. Ya había gastado todo intentando sanarse. Ella cometió el error de confiar durante años en los hombres y en un momento decidió depender exclusivamente de Dios. Como relata la Biblia, al tocar el borde del manto de Jesús, la fuente de su sangre se secó y Jesús le dijo: «Hija, tu fe te ha salvado». Las soluciones surgen en la vida de uno cuando existe este tipo de fe. Esta mujer dejó de depender de sus recursos para depender de Dios. Este ejercicio de la dependencia hacia Dios hace que usted pueda dar muchos frutos. Cuando usted depende, entonces manifiesta humildad. La humildad es la característica que revela un corazón nacido de Dios. Decida depender pura y exclusivamente de Dios y viva su fe.

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Ya me sentía mal, con depresión, nerviosismo. No podía dormir, siempre angustiada porque no se daba lo que yo quería. Vivía en una choza que cuando llovía entraba el agua. A veces nosotros nos acostábamos sin comer. Me angustiaba mucho y a veces ya quería quitarme la vida.

Me dolían mucho las caderas, los riñones, todo. No podía estar parada, nada. Y después me fui a un doctor y me hicieron unos análisis. Y ahí en los análisis hicieron que yo tenía los riñones, que tenían que darme quimioterapia. Entonces, con el tiempo, me decían: tienes que hacerte la quimioterapia, tienes que hacerte, si no vas a morir. Una vez se va a esos dispensarios que te dan unas pastillas para que calme el dolor, pero nada que ver, nada, todo era peor, más aumentaba la enfermedad. Yo me sentía mal, con depresión, nerviosismo, no podía dormir, siempre angustiada porque no se daba lo que yo quería. No tenía ni una casa, vivía en una choza que cuando llovía entraba el agua. Y ahí tenía que estar, no había más otra solución. Mi hija no tenía que comer, no teníamos trabajo. A veces comíamos y a veces no comíamos. Eso es desesperante. Cuando uno no tiene más que sea para los hijos, más que sea uno tener, pero aunque uno no coma, pero más que sea algo para las niñas. Entonces yo lloraba. Me angustiaba mucho y la desesperación más. Ya a veces ya quería quitarme la vida. No sabía qué hacer. Buscaba un lado, buscaba otro lado y nunca, nunca se solucionaba el problema. Antes más se aumentaba. Yo salía a buscar trabajo y no encontraba. No encontraba. Las puertas estaban cerradas. Y fui a un lugar donde está, se venden telas. Y una señora que trabajaba ahí, ella me dio un periódico y me dijo: anda a esa iglesia y vas a conseguir trabajo y tu vida va a cambiar. Me dijo así. Entonces, ese mismo día, porque yo iba a todos los trabajos y no me cogían, ese mismo día que me dio ella el periódico, yo me vine. Caminando me vine hasta llegar a la iglesia. Yo llegué a la Iglesia Universal y me senté al último para ver, porque mucha gente hablaba muchas cosas feas de la iglesia. Entonces decía que me iban a robar, pero yo decía: ¿qué me van a robar si yo no tengo nada? ¿Qué me van a robar si yo no tengo nada? No tengo trabajo, no tengo nada, no tengo ni a dónde vivir, ni qué comer, ni nada. El pastor decía: ustedes que están sufriendo, tienen problemas en la familia. Y yo le decía: Dios mío, yo tengo fe. Va a cambiar mi vida y va a cambiar la vida de mis hijas. Y Dios restauró mi vida. Me sanó de la enfermedad que tenía. Ahora soy una nueva criatura. Me dio el Espíritu Santo. Tengo paz, alegría. Dios cambió totalmente mi desgracia por Victoria. Hoy mi familia está bien, mis hijas también, mis hijas son profesionales. Donde vivíamos en una choza, ahora tenemos casa, carro, viajamos, comemos lo mejor, comemos de todo, gracias a Dios.

0: quedado dormido espiritualmente. La pregunta sigue siendo la misma. ¿Todavía puede escucharse el llamado de Dios? Tocad trompeta en Sion, proclama Joel 2:1. Nadie hace sonar una trompeta cuando todo marcha bien. Su sonido anuncia que existe un peligro que muchos prefieren ignorar. En tiempos de Joel, el problema más profundo no era la sequía ni la plaga de langostas. Era que el pueblo se había alejado de Dios, una realidad que muchos consideran vigente también en la actualidad. La primera trompeta proclama: «Despierten». Es posible estar vivos por fuera y al mismo tiempo dormidos por dentro. Hay quienes participan en las reuniones, cantan y levantan sus manos, pero han dejado de estremecerse ante la palabra de Dios. La segunda trompeta anuncia: «Vuelvan a Dios». Antes que sacrificios, Dios pidió un corazón dispuesto. Joel 2:12 lo expresa con claridad: «Volved a mí de todo corazón». El camino de regreso siempre comienza con un arrepentimiento sincero.
1: La tercera trompeta declara: «Rasguen su corazón y no sus vestidos».
0: La apariencia puede impresionar a las personas, pero el verdadero arrepentimiento transforma la vida. La cuarta trompeta recuerda que el día del Señor se acerca. Muchas personas viven como si siempre hubiera tiempo suficiente, pero nadie conoce cuántos mañanas le quedan. La mayor ilusión del ser humano es pensar que siempre habrá una nueva oportunidad. La quinta trompeta anuncia que Dios sigue siendo misericordioso. El mismo Dios que advierte es también el Dios que perdona. Su llamado no busca destruir, sino salvar. La sexta trompeta revela que Dios restaura lo que parecía perdido. Joel 2:25 promete: «Entonces os compensaré por los años que ha comido la langosta, el pulgón, el saltón y la oruga, mi gran ejército que envié contra vosotros». El pecado puede robar y el tiempo puede pasar, pero la gracia de Dios alcanza incluso aquello que parecía imposible de recuperar. Finalmente, la última trompeta deja una pregunta abierta para cada persona. ¿Qué hará después de escuchar este llamado? ¿Lo ignorará? ¿Lo dejará para después? ¿O decidirá volver a aquel que nunca ha dejado de esperar? 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

0: de regreso a la eternidad. Sí, esta frase no está mal. El reino de los cielos devolverá a los salvos la vida que Dios había proyectado al hombre al principio de todo. ¿Sabía que el ser humano fue creado para vivir para siempre? Así es decir, hasta que el pecado entró en la raza humana. La muerte no era parte del mundo perfecto que Dios creó. Su presencia en el ciclo humano no es parte de la creación original, sino una consecuencia de la desobediencia del hombre. Porque Adán pecó, su cuerpo dejó de ser perfecto. Poco a poco envejeció y murió. Y desde entonces sus descendientes han heredado este defecto. Si el pecado no hubiera sucedido, asómbrese, estaríamos hoy viviendo con Adán y Eva. Aún así, en el principio, los seres humanos vivían mucho más que el límite que conocemos hoy. La Biblia, a propósito, dejó registros de personas que vivieron 800, 900 y hasta casi 1000 años. Un ejemplo es Noé, que vivió 950 años, y Matusalén 969. Pero cuando la maldad aumentó en el mundo, alcanzando su cima, Dios decidió limitar aún más la duración de la vida humana. Entonces el Señor dijo: "No contenderá mi espíritu para siempre con el hombre, porque ciertamente él es carne, serán pues sus días 120 años. Las largas vidas de aquellos primeros humanos testifican que la muerte no era parte del proyecto original. Lo más interesante es que todo esto está siendo comprobado científicamente. El hombre nunca ha dejado de intentar prolongar su tiempo de vida. A través de varios avances se han realizado algunas mejoras, sin embargo, insignificantes. Se convierten en noticia los que llegan o pasan de los 100 años, pero en las últimas décadas, la ciencia se ha inclinado hacia este tema y recientemente surgen noticias como esta. Los seres humanos pueden vivir 20.000 años.
1: Existen maneras.
0: Este reconocido profesor de gerontología molecular, en entrevista a una famosa revista científica, encontró que genéticamente el proceso de envejecimiento no parece aleatorio, sino predeterminado. Como si un fallo en el código de nuestro ADN obligara al cuerpo a envejecer. Cree que al reprogramar estos códigos de software genético sería posible corregir el defecto y extender la vida a 1000 años, y potencialmente a 20.000 años.
1: En el futuro nosotros vamos a conseguir controlar el envejecimiento humano.
0: Una vez más, la ciencia comprueba lo que ya está escrito hace miles de años. Nuestro cuerpo no necesitaba envejecer y morir. La verdad es que el proyecto original de nuestro ADN era perfecto, hasta que algo causó una falla en nuestra programación. Este algo es el pecado, lo que acorta la vida. El deseo de la eterna juventud ha llevado a muchos a buscar tratamientos y procedimientos. La industria de la estética y la belleza es una de las que más ganan dinero en este mundo, porque los seres humanos no quieren morir. Pero pueden rellenar y estirar todo lo que quieran. No es de esta manera, ni en este mundo, que podremos revertir este daño. La inmortalidad no llegará por descubrimientos científicos. Esta restauración solo Dios la puede hacer, y Él la hará. Lo que no fue posible establecer en la tierra, finalmente será establecido en el reino de los cielos. La eternidad al hombre, pero no con este cuerpo corrompido. El Señor Jesucristo, Él transformará nuestro cuerpo mortal en un cuerpo glorioso semejante al suyo. Un cuerpo que no se cansa, que no se enferma, que no envejece y que nunca muere. un cuerpo que soporta la eternidad, algo inimaginable. Todo lo que el ser humano tanto busca aquí en la tierra, sucederá en el cielo, pero solo a los salvos. Y no se olvide que habrá eternidad también del otro lado, para los que han negado tan gran salvación del alma. La muerte del cuerpo en este mundo no es una interrupción, es solo un pasaje. Fuimos hechos con la eternidad dentro de nosotros. Por esta razón, no hay manera de terminarla simplemente ya, se acabó. Elija ahora en qué reino va a vivir para siempre.

Tengo miedo. No quiero que los días sigan corriendo. Me siento vacía, triste. Ya no sé qué hacer. Mi nombre es Ana y tengo depresión. Yo, al intentar ser muy perfeccionista en todo, desarrollé un trastorno obsesivo compulsivo. Y poco a poco comencé a hacer una que otra cosa repetida, rituales para que yo me pudiera sentir bien. Si no los hacía, me daba mucha ansiedad y no podía descansar, a veces no podía dormir. Poco a poco la situación se fue agravando. Cuando me di cuenta, ya en las noches, todas las madrugadas, me tenía que levantar a pasearme en medio de la oscuridad, con mucho miedo. Yo tenía pánico de la oscuridad y aún así tenía que hacerlo. Si no lo hacía, sentía que iba a pasarle algo malo a mi familia, que me iba a pasar algo malo a mí. Eso llegó a poner pensamientos de suicidio en mi cabeza. Lloraba durante las noches. A veces no sentía descanso, por más que durmiera no sentía descanso, y en esos momentos era cuando yo pensaba en quitarme la vida. Yo ya no veía una salida para mí, pensé que tenía que ser así el resto de mi vida. A pesar de que yo asistía en el Templo de los Milagros desde que era muy pequeña, nunca había asumido un compromiso con Dios. Cuando llegué en el punto en el que ya era diario y ya los pensamientos eran más frecuentes, tomé la decisión de entregarme a Dios de verdad. Todo lo que me habían enseñado, todo lo que había aprendido de mis padres, de las personas que me querían mucho y que intentaban acercarme a Dios, tomé la decisión de tomarlo en cuenta y de cambiar realmente, de vivir una nueva vida, porque realmente yo, por más que quería pensar que yo era perfecta en todo, por dentro estaba destruida y eso no se lo podía ocultar a Dios. Desde que decidí entregarme a Dios, tengo paz. En una noche acabó el trastorno. En ese momento yo sentí tanta paz y no sentí ya más la necesidad de tener que estar haciendo todos esos rituales, porque yo sabía que Él iba a cuidar de mí, que yo iba a estar bien. El insomnio, los pensamientos de suicidio que llegué a tener, todo eso acabó. Cuando yo tuve mi encuentro con Dios, toda mi forma de ser y mi carácter cambiaron. Porque de ser una persona miedosa, con pánico hasta de salir a la calle, me volví muy valiente, me volví muy paciente, pacífica, tranquila. Aprendí que para tener una vida feliz, una vida completa, nosotros únicamente no podemos tener las cosas alrededor perfectas, tenemos que estar bien desde adentro. Y el tener todo bien por fuera no siempre significa que vas a estar bien por dentro, pero cuando decides entregar tu vida a Jesús, por dentro, lo que tienes adentro, la alegría que hay por dentro, irradia por fuera.

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Levantarse no significa que los problemas se solucionen. Significa una actitud tomada en contra de aquella situación en que usted se encuentra ahora. No dependa de la fe de nadie, sino en su propia fe y en Cristo. Lo que Dios quiere ahora es que usted reaccione y venza. Peor que el problema es la reacción de la persona delante de él. Dios lo está llamando como lo llamó a los grandes que hicieron historia y obtuvieron grandes conquistas. No son sus condiciones las que van a hacerle vencer, sino la manifestación de su fe. Cuanto más grande quiera ser usted, más va a tener que enfrentar la oposición de aquellos que son débiles y no reaccionan. Quizás usted no sepa a dónde ir, nunca vio la salida. Ahora tenga valor para ponerse sobre sus propios pies y luchar. No espere de nadie y viva su fe.

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todo el mundo estaba preso al pecado. Entonces Jesús vino, entregó su vida en la cruz del Calvario y pasó a ser la puerta de entrada al cielo. Sin Jesús no existe calificación, formación, curso que una persona pueda hacer para entrar en el cielo. Por esa puerta, todo el mundo tiene la oportunidad de pasar, de entrar, pero solo puede entrar cuando le entregue su vida. Entonces, Él es la puerta por la que usted entra al cielo.

que toda imposibilidad. Más que el no, el nunca y el jamás. Dios del de repente.

0: Mi nombre es Wendy y antes de venir al Centro de Ayuda Espiritual, yo era una persona muy triste, era muy callada, era una persona que tenía muchos complejos, una persona que tenía una tristeza muy profunda. Y mi mamá comenzó a asistir al Centro de Ayuda Universal y cuando ella comenzó a asistir, ella comenzó a cambiar porque nosotros teníamos una relación muy mala. Yo no me comunicaba mucho con mi mamá, solamente discutíamos, peleábamos y muchas de las veces cuando yo buscaba cariño en ella, ella no me daba cariño. Entonces, cuando ella comenzó a asistir, ella comenzó a cambiar. Ella comenzó a ser una persona más cariñosa, más amorosa. Entonces, eso causó una curiosidad adentro de mí. Y cuando ella me invitó para venir, yo comencé a venir porque yo quería saber por qué ella había cambiado. Ella ya no era fría conmigo, ya no era una persona muy cerrada, comenzó a ser una madre muy cariñosa. Entonces eso despertó una curiosidad en mí. Cuando yo comencé a venir, el primer día fue algo totalmente maravilloso. Fue como que yo pude saber qué era la felicidad en verdad. Y me recuerdo que el primer día yo me sentí tan feliz que yo quería saber más. Cómo yo podía tener eso dentro de mí las 24 horas del día, todos los días. Y en eso yo fui escuchando sobre la salvación, la importancia de recibir el Espíritu Santo, que era solamente a través del Espíritu Santo que yo iba a poder ser completamente llena, satisfecha, iba a poder ser completa. Y en el proceso yo fui entendiendo quién era el Espíritu Santo. Y en ese proceso me fui entregando, fui dando mi vida para Dios. Y cuando yo recibí el Espíritu Santo fue justamente en un servicio muy lindo. Ahí yo recibí el Espíritu Santo y desde ese día en adelante mi forma de mirar las cosas fue completamente diferente. Yo miraba a las personas totalmente diferente. Ya no sentía aquel odio, ya no sentía aquel rencor, ya no sentía aquel enojo en contra de mi mamá. Ahora yo sentía amor por ella. Y yo me recuerdo que después de haber recibido el Espíritu Santo, comencé a tener más comunicación con mi mamá, mi relación con ella cambió, nosotras nos tornamos las mejores amigas. De ser no tener ninguna relación juntas, al poder tener una relación juntas, podíamos conversar más, yo podía llegar hacia ella y contarle mis problemas, mis situaciones que yo enfrentaba, y sabía que ella no me iba a juzgar, sabía que ella no me iba a rechazar o que me iba a poner para abajo. Al contrario, ella me daba palabras de aliento, me daba palabras positivas. Entonces mi relación con ella cambió totalmente. Y también con mi hermana menor. Con mi hermana menor nosotros no teníamos una relación muy buena. Siempre estábamos discutiendo, siempre estábamos peleando. Y ahí fue cuando comenzó a cambiar nuestra relación. Pudimos conversar un poco más, pudimos tener una comunicación mejor, al punto de que también se tornó como mi mejor amiga. Entonces, a través del Espíritu Santo, yo aprendí a amar, porque era una cosa que yo no sabía cómo hacer, porque no había recibido ese cariño de mi mamá. Entonces, a través de recibir el Espíritu Santo, yo pude dar amor a mi mamá, pude dar amor a mi hermana, pude tener una relación con ellas y saber cómo ser una hija. Si no fuera por el Espíritu Santo, yo no sería la hija que soy hoy, yo no sería la hermana que soy hoy, yo no tendría la relación que yo tengo con mi mamá, con mi hermana, con mi papá, con toda mi familia. Todo lo que yo tenía adentro, que era la tristeza, las inseguridades, ya no las tengo más. Ahora soy una persona feliz, ahora yo no necesito que alguien me diga una palabra, no necesito que alguien me dé cariño o amor, sino que yo ya soy feliz porque el Espíritu Santo me da ese cariño, el Espíritu Santo me da ese amor y es lo que a mí me sostiene hasta el día de hoy.
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Margot Ferreira. Desde niña tenía soledad, me sentía rechazada. Desde pequeña yo sentía el rechazo de mi papá. Siempre era diferente con mis hermanos, con mi hermana y conmigo no. Entonces yo sentía ese rechazo, sentía eso desde niña y siempre me sentía así. Y poco a poco ese sentimiento fue haciéndose grande. Y yo cuando ya era adulta, yo le veía a mi papá así, con ese desprecio, con esa rabia, con ese enojo, con esa ira. Transcurrido el tiempo, yo empecé a conocer el mundo, empecé a conocer fiestas, tratando de llenar ese vacío que yo tenía en mi corazón, dentro de mí. Nunca conseguí tener verdadera felicidad. Yo salía a las fiestas y todo eso, entonces mis amigos me compartían la droga, yo fumé marihuana, fumé polvo. Y cuando yo llegaba a mi casa, después de hacer tantas cosas en esas fiestas, en esas salidas, nunca me sentí bien. Al contrario, y fue eso que me llevó a la depresión, porque me sentía tan mal, tan vacía, más vacía de lo que me sentía, más triste de lo que me sentía. Decía, nunca.

0: Jamás, ya no vuelvo más a salir, no vuelvo más a consumir, no vuelvo a hacer más nada, pero mentira. Cada vez que yo salía hacía cosas peores. Era una forma de distraer mi tristeza, todo lo que yo sentía. Tenía enfermedades, dolores de cabeza, constantes, diarios. Tenía dolores en mis manos, no aguantaba el peso de la cuchara para comer. Me dolía mucho mis huesos, las manos. Tomaba pastillas para el dolor de cabeza, 2 pastillas diarias. Llegué a una depresión muy grande. Pero viéndome en una situación que estaba ya tan deprimente, porque nada me llenaba, me sentía tan vacía, tenía tanta depresión, y todos los días era una voz diciéndome que la única manera de terminar con esa tristeza era matarme, era morirme, era matarme. Y todos los días me levantaba con eso en mi cabeza: ¿cómo acabar con mi vida? ¿Cómo acabar con mi sufrimiento? Era solamente morirme, y no sabía, y buscaba cómo matarme. Y las voces que siempre me hablaban: tienes que matarte, tu vida no vale, no sirves, no vales. Entonces fui a comprar el veneno para tomarme, para acabar ya con mi vida. Cuando yo estaba caminando a buscar el veneno para comprar, yo vi la iglesia y dije: voy a ir a la iglesia, es aquí. Fui a la iglesia, me acuerdo que hablé con el pastor y el pastor me dijo: tiene que salvar su vida, busque el reino de Dios y lo demás viene por añadidura, pero primero levántese usted, salve su vida. Y bueno, esa palabra a mí me llegó. Fue el primer día que yo fui a hablar con el pastor y el pastor me dijo eso, y yo dije: es verdad, o sea, tengo que salvar mi vida. Pero poco a poco yo empecé a ir a las reuniones. No oraba ni siquiera por mis enfermedades, oraba para que Dios me dé paz y yo me pueda morir. Y yo escuchaba testimonios de las personas de ahí de la iglesia que decían: tengo paz, tengo alegría, y contaban con una alegría real. Y yo a veces creía, a veces no creía, y decía: ¿realmente existirá eso? Yo nunca he conocido realmente la felicidad. Pero viendo la campaña, el pastor habló y habló del Espíritu Santo, que cuando uno tiene el Espíritu Santo, uno tiene esa paz, tiene esa alegría. Y eso también daban los testimonios, las personas que tienen esa alegría que nunca se les va. Entonces yo decía: Dios mío, yo quiero eso. Y eso fue lo que a mí me entusiasmó, eso fue lo que a mí me motivó. Y bueno, yo dije: voy a hacer todo lo que dice el pastor. Empecé a cambiar, primerito a perdonar. Eso es lo que empecé a hacer, porque el pastor decía que el mayor sacrificio era nuestro corazón, y en mi corazón había mucho resentimiento hasta conmigo mismo. Yo misma me odiaba por todas las cosas que había hecho. Hasta decía: todo lo que me está pasando, decía, me lo merezco. Bueno, empecé a hacer todo lo que el pastor decía. Dentro de mí fue un cambio muy, muy radical. En verdad sentí esa alegría que yo veía y escuchaba de las personas. Dentro de mí yo sentí esa alegría, sentí ese abrazo del Señor Jesús. Se acabó la tristeza, vino la paz, vino la alegría, vino la felicidad. Y desde ahí yo recibí paz, recibí alegría. Hasta ahora tengo paz, tengo tranquilidad, tengo alegría. No hay nada que a mí me quite la paz, no hay nada que a mí me haga pensar en quererme morir. Al contrario, quiero vivir, quiero ayudar a las personas. Yo disfruto hablar de Dios con las personas, hablo con las personas, no tengo más tristeza. Y fue así como la Biblia dice: primero buscad el reino de Dios y lo demás vendrá por añadidura. Fue así mismo, porque después de yo recibir el Espíritu Santo, mis dolores de cabeza desaparecieron, no tengo que tomar pastillas, mucho menos esas esencias para yo poderme sentir tranquila, mis manos se mueven, no tengo dolor al alzar ningún peso, no tengo más insomnio, duermo tranquila, duermo con paz, y realmente puedo decir que soy feliz, realmente con el Señor Jesús, con el Espíritu Santo, Realmente sí tengo la felicidad, tengo la paz, la alegría.
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Dios no nos ha llamado solo para creer en su palabra, sino, sobre todo, para que tomemos posesión de las promesas y para que marquemos la diferencia en este mundo.

0: de regreso a la eternidad. Sí, esta frase no está mal. El reino de los cielos devolverá a los salvos la vida que Dios había proyectado al hombre al principio de todo. ¿Sabía que el ser humano fue creado para vivir para siempre? Así es decir, hasta que el pecado entró en la raza humana. La muerte no era parte del mundo perfecto que Dios creó. Su presencia en el ciclo humano no es parte de la creación original, sino una consecuencia de la desobediencia del hombre. Porque Adán pecó, su cuerpo dejó de ser perfecto. Poco a poco envejeció y murió. Y desde entonces sus descendientes han heredado este defecto. Si el pecado no hubiera sucedido, asómbrese, estaríamos hoy viviendo con Adán y Eva. Aún así, en el principio, los seres humanos vivían mucho más que el límite que conocemos hoy. La Biblia, a propósito, dejó registros de personas que vivieron 800, 900 y hasta casi 1000 años. Un ejemplo es Noé, que vivió 950 años, y Matusalén 969. Pero cuando la maldad aumentó en el mundo, alcanzando su cima, Dios decidió limitar aún más la duración de la vida humana. Entonces el Señor dijo: "No contenderá mi espíritu para siempre con el hombre, porque ciertamente él es carne, serán pues sus días 120 años". Las largas vidas de aquellos primeros humanos testifican que la muerte no era parte del proyecto original. Lo más interesante es que todo esto está siendo comprobado científicamente. El hombre nunca ha dejado de intentar prolongar su tiempo de vida. A través de varios avances se han realizado algunas mejoras, sin embargo, insignificantes. Se convierten en noticia los que llegan o pasan de los 100 años, pero en las últimas décadas, la ciencia se ha inclinado hacia este tema y recientemente surgen noticias como esta. Los seres humanos pueden vivir 20.000 años.
1: Existen maneras.
0: Este reconocido profesor de gerontología molecular, en entrevista a una famosa revista científica, encontró que genéticamente el proceso de envejecimiento no parece aleatorio, sino predeterminado. Como si un fallo en el código de nuestro ADN obligara al cuerpo a envejecer. Cree que al reprogramar estos códigos de software genético sería posible corregir el defecto y extender la vida a 1000 años, y potencialmente a 20.000 años.
1: En el futuro nosotros vamos a conseguir controlar el envejecimiento humano.
0: Una vez más, la ciencia comprueba lo que ya está escrito hace miles de años. Nuestro cuerpo no necesitaba envejecer y morir. La verdad es que el proyecto original de nuestro ADN era perfecto, hasta que algo causó una falla en nuestra programación. Este algo es el pecado, lo que acorta la vida. El deseo de la eterna juventud ha llevado a muchos a buscar tratamientos y procedimientos. La industria de la estética y la belleza es una de las que más ganan dinero en este mundo, porque los seres humanos no quieren morir. Pero pueden rellenar y estirar todo lo que quieran. No es de esta manera, ni en este mundo, que podremos revertir este daño. La inmortalidad no llegará por descubrimientos científicos. Esta restauración solo Dios la puede hacer, y Él la hará. Lo que no fue posible establecer en la tierra, finalmente será establecido en el reino de los cielos. La eternidad al hombre, pero no con este cuerpo corrompido. El Señor Jesucristo, Él transformará nuestro cuerpo mortal en un cuerpo glorioso semejante al suyo. Un cuerpo que no se cansa, que no se enferma, que no envejece y que nunca muere. un cuerpo que soporta la eternidad, algo inimaginable. Todo lo que el ser humano tanto busca aquí en la tierra, sucederá en el cielo, pero solo a los salvos. Y no se olvide que habrá eternidad también del otro lado, para los que han negado tan gran salvación del alma. La muerte del cuerpo en este mundo no es una interrupción, es solo un pasaje. Fuimos hechos con la eternidad dentro de nosotros. Por esta razón, no hay manera de terminarla simplemente ya, se acabó. Elija ahora en qué reino va a vivir. Para siempre.

Mi vida era triste. ¿Por qué? Porque yo quedé sin mi madre murió y me separé de mi esposo. Me separé de él porque ese hombre era mujeriego y entonces yo sufría mucho. Ya no tenía yo mi madre, quien me consolaba, a quien yo le contaba las cosas. Yo estaba enferma, que me moría con un dolor. En esa enfermedad yo sentía un decaimiento, fiebre. Ese dolor se trataba del colon. Entonces me fui al médico. Me dijo el doctor que tenía que operarme inmediatamente. Yo tenía un mal carácter. Sentía fastidio de todo lo que me preguntaban de algo. Yo respondía mal porque no quería que nadie me hablara. No quería. Entonces era un carácter malo que yo tenía. Yo lloraba y yo quise tomarme un veneno para matarme. Sentía algo tan horrible en mi vida que yo decía, a mí nadie me quiere, yo quiero acabar con esta vida y ese era el camino más sencillo que yo hallaba. Tenía problemas económicos, yo no tenía trabajo. Yo pensaba esto así, ¿cómo voy a comer? Yo decía, ¿cómo voy a sustentar mi vida? ¿Qué voy a hacer yo? Yo no puedo vivir así. Y entonces una amiga me invitó. Ella me dijo que viniera a la Iglesia Universal, que yo tuviera fe y que entonces vería que yo me iba a sanar.

0: Yo llegué a la Iglesia Universal y oraron por mí y yo de ese momento yo sentí un alivio. Yo sentí un alivio y yo dije, Señor, yo me he curado. Ya no sentí nada y no fui operada ni nada, ni fui a visitar más a ese doctor ni nada, porque yo me curé. Tengo 18 años curada del colon y no siento ningún síntoma de ese problema. Y estoy tan contenta que le doy gracias a mi Señor Jesús, que Él fue quien me curó. Yo perseveré y seguí yendo a la iglesia, seguí perseverando porque yo quería tener el Espíritu Santo. Y entonces ahí fue cuando yo leía la Biblia, yo oraba a las 12 de la noche, yo oraba, yo pedía a Dios, Padre Santo, yo quiero tener su Santo Espíritu, derrama en mí de tu Santo Espíritu, Señor. Yo quería salir de la oscuridad, de las tinieblas, a la luz del Espíritu Santo. Yo quería salir porque el Espíritu Santo es luz. ¿Quién nos ilumina el camino donde nosotros vamos a andar? ¿Quién nos ilumina los ojos para que nosotros veamos las maravillas de nuestro Señor? Y yo recibí el Espíritu Santo. Yo me siento una mujer como renovada. Ya no tengo ese carácter feo que tenía. Ya no, ya yo siento amor y paz en mi vida. Yo no tengo deseo de quitarme la vida. Yo me siento feliz y así mismo siento ese amor para darles consejo a otra persona. Ahora yo tengo mi casa, yo trabajo, ya no estoy deprimida, estoy feliz y tengo al Espíritu Santo, que es lo que llena más mi alma, mi corazón, mi espíritu, y es la riqueza más linda que tengo es el Espíritu Santo. Y yo le doy gracias a mi Señor Jesús.
1: Aún con todo el esfuerzo, el mal ha entrado en muchos hogares. Los hijos están cambiando su forma de pensar. Matrimonios se están destruyendo. Hay personas que están muriendo por dentro silenciosamente. Si por un lado hay una voz que le dice, ya no hay remedio, del otro hay una voz más fuerte diciendo, cree en el Señor Jesucristo y serás salvo, tú y tu casa.

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Yo no dormía por las noches, no comíamos, yo ya no tenía ganas de nada, no tenía ganas ni de bañarme, con eso le digo todo, ni de peinarme, ni de arreglarme. Fue horrible todo eso que pasamos, y no fue un mes ni un año, fueron 8 años que pasé así. Mi nombre es Olga Andrada, tengo 69 años. Cuando me casé, también al principio fue todo bien, pero después de los años, yo perdí un hijo y ahí sí empezó todo mal. Yo cuando íbamos a casa, por ejemplo, que íbamos a comer, aquello era horrible en la mesa porque faltaba mi hijo. Y vivíamos llorando, yo estaba muy depresiva, muy enferma estaba también. Ya ahí ya me enfermé de la columna, de los riñones. La depresión mismo fue horrible. Yo no comía, no dormíamos, nos echábamos la culpa uno al otro por haberle comprado la moto, porque el accidente que él tuvo fue en una moto. Y fue horrible. Ahí pasamos como 8 años, mal, hasta que yo llegué a la iglesia. Cuando llegué, mismo me invitaban. Siempre me estaban invitando para venir a la iglesia. Yo escuchaba la televisión, yo veía a los pastores. Y yo llegué ahí, ya desde el primer día fue todo bien. Me trataron bien, de bien acá los pastores y los obreros. Y ya esa misma noche, yo dormí toda la noche. ¿Por qué no vine antes? No sé por qué no vine antes. Porque ahí fue que yo encontré mi solución de vida. Y enseguida salí de esta depresión. Yo llegué justo en una campaña de Israel. Yo llegué el 1 de junio a la iglesia y yo me entregué. Y participé en la campaña pidiendo mi liberación. Y enseguida fue todo bien. Ahora soy feliz, puedo decir que soy feliz. Recuperamos todo lo que habíamos perdido, porque habíamos perdido todo, todo. Yo, antes de conocer el Espíritu Santo, era una persona deprimida. Era una persona que no me valoraba. Yo creía que todos valían más que yo, que como que no sabía ni hacer las cosas. Parece que todos los otros hacían, yo no me animaba a lanzarme a nada. Y después de con el Espíritu Santo fue todo distinto. Yo me aprendí a valorar. Yo sé que yo sé hacer las cosas. Por ejemplo, si voy a hacer una cosa, yo sé que está bien hecho. Y antes no. Antes era todo, parecía que todo estaba mal lo que yo hacía. Yo les pido a las personas que están pasando por un problema igual al mío, parecido, que se acerquen a la iglesia, que se acerquen a la iglesia universal, que ahí van a encontrar la solución para su vida. Así como lo hizo conmigo, va a ser

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conflictos familiares, dramas que se arrastran durante años, dejando profundas marcas. Si la carga de esa angustia es tan pesada que piensa en abandonar todo, no lo haga, no desista. Existe una puerta frente a usted, y la llave está dentro suyo. Siembre esperanza. No permita que las raíces del odio sean el alimento de un árbol que está listo para florecer. En su interior está la inspiración que tanto necesita para transformar las fuertes ráfagas del pasado en la calma del equilibrio. Es tan solo creer.

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0: Mi nombre es Wellington Jurado. Los fracasos en mi vida han sido económicos. Gastaba en cosas vanas, o sea, en tragos. Gastaba mucho dinero con mis amigos. No daba importancia a las necesidades de mi familia.
1: Yo vivía una vida de fracaso en mi área familiar, porque mi esposo estaba en el vicio del trago. Él estaba con mujeres. Él daba más tiempo para los amigos que para mí.
0: Los problemas con mi esposa comenzaban a raíz de que yo comencé a tomar con mis amigos. No pasaba en la casa, no le daba el tiempo que ella necesitaba, no dialogábamos, no teníamos esa comunicación que debe tener toda pareja para poder salir adelante en los problemas y tener comunicación con ella.
1: Tenía muchos pensamientos malos, pensamientos de quitarme la vida. Estaba muy, muy acomplejada, me sentía muy triste.
0: A raíz de eso todo, o sea, influía en mí, o sea, momentos eran de felicidad, pero momentos también de tristeza, porque pasábamos discutiendo, peleando con mi esposa, llevábamos una vida de tormento.
1: Amanecía con muchos moretones en mis piernas, en mis brazos, y a causa de eso yo fui a un curandero, porque me habían hecho brujería. Entonces ahí el curandero me había dicho que me habían hecho brujería, pero eso no solucionó el problema. Entonces ahí mi mami decía, no, vuelta, tenemos que ir, y vuelta mi mami me llevaba a otro curandero. Pero de igual yo seguía lo mismo, incluso cuando yo me fui, iba a otros lados, igual, ahí yo amanecía con moretones, un día me empujó, me sacó de la cama.
0: Con el vicio del trago y con las amistades que tenía, duré 10 años. Andaba tomando y con amistades que no me llevaban a ningún lado. Llevaba una vida aparentemente de felicidad, porque todo era con mis amigos y todo, pero ya cuando pasaba esos momentos, venían los problemas, la tristeza, porque, o sea, ya como que me arrepentía y decía, ya no lo vuelvo a tomar. Y después al siguiente día volvía a caer lo mismo.
1: Fueron 5 años de fracaso que yo viví a causa de mi esposo, que tenía mujeres, que vivía en el vicio del alcohol, que más estaba para los amigos que para mí. Conocí de la Iglesia Universal por medio de una invitación que me hizo mi suegra. Entonces ella siempre me decía, vamos, busca de Dios para que mi hijo cambie por medio de ti, vamos a pedir por la familia. Pero yo no... Yo iba una vez, yo decía, bueno, por invitación yo fui. Ya cuando ya tenía, la verdad, muchos problemas, que yo ya no aguanté más. Entonces ahí yo dije, no, yo voy a ir, yo voy a buscar de Dios. Entonces ahí comencé a ir y comencé a pedir a Dios, que Dios venga a cambiar mi vida, que yo ya no aguantaba más vivir así, tener esta vida que yo tenía, ¿no? Yo no aguantaba más, yo quería que Dios cambie mi vida, que Dios transformara mi familia. Dios ahí comenzó a transformar a mi familia. Entonces yo tuve que dejar todo eso, tuve que dejar rencor, tuve que dejar el odio, aprendí a perdonar.
0: Bueno, yo siempre tenía sueños de conquistar mi casa, conquistar mi carro, tener una buena situación económica, pero no podía salir adelante por problemas de los vicios, y todo me salía mal. O sea, yo no sabía por qué las cosas me salían mal. Todo lo que hacía no me resultaba, el dinero se me iba como el agua entre las manos. Salí con coraje de la iglesia, porque, o sea, hablaron de la importancia de la familia y yo no quería entender la importancia de la familia, porque para mí no había importancia de la familia, por eso eran los problemas que yo tenía en mi hogar. Entonces yo salí de la iglesia y dije, nunca más voy a volver a la iglesia.
1: Cuando yo comencé a obedecer, a dejar todo lo que hacía mal en mi vida espiritual, ahí yo comencé a bautizarme, yo di mi primer paso, me bauticé. Entregué mi vida para Dios, comencé a obedecer todo lo que Dios mandaba, todo lo que Dios mandaba hacer.
0: Pasaron 3 semanas y un día me levanto y decidí por mi propia cuenta ir a la iglesia. Y fue una lucha porque me tuve que comenzar a dejar muchas cosas que me alejaban de Dios. O sea, infidelidad, mal carácter, todas las cosas que me alejaban de Dios comencé a dejarlas. Comencé a ver que era un Dios vivo, que respondía a nuestras súplicas, a nuestras peticiones. Me comencé a tener un buen trabajo, ya mi vida comenzó a cambiar, mi matrimonio comenzó a ser restaurado, ya no había más peleas, ya no había ese conflicto que teníamos primero por el problema de los vicios, de no darle importancia a mi familia. Yo comencé a dejar todos los vicios a un lado, infidelidad, vicio del alcohol, todo eso que me traía problemas en mi vida, comencé a dejarlo a un lado. Comencé a seguir perseverando con Dios, mi vida económica comenzó a mejorar. Comencé conquistando, bueno, primero conquisté mi camioneta, una camioneta doble cabina, 0 kilómetros. Me dio condiciones para comprarme una máquina, la cual eso me ayuda económicamente porque me da ingresos. No era casado, me casé por la iglesia, tengo un matrimonio feliz, una familia reconstruida.
1: Mi familia bendecida, para que hay paz en mi vida, ya no sufro más, con Dios es diferente. Con Dios uno vive la paz, la alegría, uno tiene esa certeza de la salvación.
0: Bueno, ahora mi patrimonio es de $50,000, nunca pensaba llegar a tener eso. Dios me ha dado bendiciones, me ha dado visión, porque además de mi trabajo he emprendido cosas aparte, tengo negocios de ventas, de comida, entonces eso me ha ayudado a seguir adelante y tener una vida estable.
2: Solo fue necesario una palabra de Dios para que la oscuridad pasara a ser luz. Así fue en la creación. Y así es en la vida de una persona cuando la palabra de Dios entra en acción en su vida. Lo que no tiene forma y está vacío se llena de Espíritu de Dios, trayendo verdadera alegría y paz.

0: De regreso a la eternidad. Sí, esta frase no está mal. El reino de los cielos devolverá a los salvos la vida que Dios había proyectado al hombre al principio de todo. ¿Sabía que el ser humano fue creado para vivir para siempre? Así es decir, hasta que el pecado entró en la raza humana. La muerte no era parte del mundo perfecto que Dios creó. Su presencia en el ciclo humano no es parte de la creación original, sino una consecuencia de la desobediencia del hombre. Porque Adán pecó, su cuerpo dejó de ser perfecto. Poco a poco envejeció y murió. Y desde entonces sus descendientes han heredado este defecto. Si el pecado no hubiera sucedido, asómbrese, estaríamos hoy viviendo con Adán y Eva. Aún así, en el principio, los seres humanos vivían mucho más que el límite que conocemos hoy. La Biblia a propósito dejó registros de personas que vivieron 800, 900 y hasta casi 1000 años. Un ejemplo es Noé, que vivió 950 años, y Matusalén 969. Pero cuando la maldad aumentó en el mundo, alcanzando su cima, Dios decidió limitar aún más la duración de la vida humana. Entonces el Señor dijo: "No contenderá mi espíritu para siempre con el hombre, porque ciertamente él es carne, serán pues sus días 120 años. Las largas vidas de aquellos primeros humanos testifican que la muerte no era parte del proyecto original. Lo más interesante es que todo esto está siendo comprobado científicamente. El hombre nunca ha dejado de intentar prolongar su tiempo de vida. A través de varios avances se han realizado algunas mejoras, sin embargo, insignificantes. Se convierten en noticia los que llegan o pasan de los 100 años, pero en las últimas décadas, la ciencia se ha inclinado hacia este tema y recientemente surgen noticias como esta. Los seres humanos pueden vivir 20.000 años.
1: Existen maneras.
0: Este reconocido profesor de gerontología molecular, en entrevista a una famosa revista científica, encontró que genéticamente el proceso de envejecimiento no parece aleatorio, sino predeterminado. Como si un fallo en el código de nuestro ADN obligara al cuerpo a envejecer. Cree que al reprogramar estos códigos de software genético sería posible corregir el defecto y extender la vida a 1000 años, y potencialmente a 20.000 años.
1: En el futuro nosotros vamos a conseguir controlar el envejecimiento humano.
0: Una vez más, la ciencia comprueba lo que ya está escrito hace miles de años. Nuestro cuerpo no necesitaba envejecer y morir. La verdad es que el proyecto original de nuestro ADN era perfecto, hasta que algo causó una falla en nuestra programación. Este algo es el pecado, lo que acorta la vida. El deseo de la eterna juventud ha llevado a muchos a buscar tratamientos y procedimientos. La industria de la estética y la belleza es una de las que más ganan dinero en este mundo, porque los seres humanos no quieren morir. Pero pueden rellenar y estirar todo lo que quieran. No es de esta manera, ni en este mundo, que podremos revertir este daño. La inmortalidad no llegará por descubrimientos científicos. Esta restauración solo Dios la puede hacer, y Él la hará. Lo que no fue posible establecer en la tierra, finalmente será establecido en el reino de los cielos. La eternidad al hombre, pero no con este cuerpo corrompido. El Señor Jesucristo, Él transformará nuestro cuerpo mortal en un cuerpo glorioso semejante al suyo. Un cuerpo que no se cansa, que no se enferma, que no envejece y que nunca muere. un cuerpo que soporta la eternidad, algo inimaginable. Todo lo que el ser humano tanto busca aquí en la tierra, sucederá en el cielo, pero solo a los salvos. Y no se olvide que habrá eternidad también del otro lado, para los que han negado tan gran salvación del alma. La muerte del cuerpo en este mundo no es una interrupción, es solo un pasaje. Fuimos hechos con la eternidad dentro de nosotros. Por esta razón, no hay manera de terminarla simplemente ya, se acabó. Elija ahora en qué reino va a vivir. Para siempre.

será que existe algum Deus? Será que Deus vê minha vida? Será que Deus vê neste exato momento o que eu estou querendo conhecer a um Deus? Meu nome é Beto, tenho 45 anos. Eu tive uma infância tranquila, normal, mas ao chegar aos 15 anos, quase 16, surgiu dentro de mim um desejo de conhecer o que existia afuera. Mis padres me dieron todo lo que yo podía tener, me apoyaron en los estudios, yo no tenía problema, digamos así, como tienen hoy en día los jóvenes que son abandonados, no, yo tenía apoyo de ellos, eran unos padres presentes, se amaban mucho, eran unidos, tenían su negocio, pero así mismo yo deseé buscar esa vida, ese otro lado que yo quería, y así fue. Así fue que yo conocí a esos traficantes, me envolví con cocaína, era casi todos los días de la semana. A veces deseaba llegar el fin de semana para yo salía un viernes y volvía el lunes. Y así fue que yo todo ese tiempo fue envolviéndome cada vez más. Yo llegué a traficar dentro de la casa de mis propios padres. Y así fue que yo no me importaba por nadie, no me importaba por la vida de ellos, no me importaba por mi vida. Y yo seguía llegando, seguía traficando. Que cuando llegó más o menos prácticamente a los 25, 26 años, que yo me di cuenta que aquello allí me estaba produciendo dentro de mí un grande vacío, porque sentía tipo... una opresión dentro de mí, una gana de desaparecer de este mundo. Porque era mucha droga, era mujeres, era un montón de cosas, pero eso ya no estaba más me interesando, digamos así, como en el inicio. Y entró un tipo de algo que no sabía explicar. Que era ya, hoy en día que yo entiendo que era una depresión que yo estaba sintiendo en aquel entonces. Y yo quiero también ser una persona así querida realmente, querida, amada, querer tener una persona que yo podía confiar, que yo pudiera entregar mi corazón, mi alma, podía entregar mi vida para ella, era ser sincera. Era lo que yo pedía para Dios, yo quería paz dentro de mí, yo no quería más tener que salir en la madrugada y tener que estar sonriendo para aquellas amistades, que yo sabía que aquello era toda ilusión y fue lo que a través de los, ya con mis 26 años, yo tomé la decisión de abandonar esa vida de erro y comenzar a andar firme. Con la que es mi esposa hoy.

comencé a ir, me acuerdo, yo comencé a ir los lunes, que había una reunión que era especial para la vida financiera, y fue un paso para otras reuniones, porque fue que donde yo me encontré que yo podría hacer algo para Dios. Nació dentro de mí un deseo de querer ayudar, de querer participar más del grupo. Y fue dentro del grupo joven donde yo me encontré, donde fue que yo encontré Jesús, donde nació dentro de mí un deseo enorme de querer agradar a Dios, agradar a mi esposa, no querer más aquella vida que de desilusión, de tristeza, de angustia. Yo decidí entregar y fue un pastor que me ayudó. Después vino el bautismo en las aguas y fue donde en una vigilia donde un día Dios habló muy fuerte conmigo y fue donde yo recibí el Espíritu Santo y fue donde nació dentro de mí también el deseo de tornarme hoy lo que yo soy. Entonces fue donde yo nací, tuve un nacimiento nuevo donde el Espíritu Santo hoy habita dentro mío y fue donde yo en la Iglesia Universal, donde fue que donde realmente después de todo lo que pasé fue donde yo me encontré y hoy hago una invitación a todas las personas que se encuentran perdidas, desilusionadas y tristes. Entonces yo hago esa invitación para usted que está en este momento de repente perdida, pero hay una solución.

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Hay momentos en que usted piensa en desistir definitivamente. La sensación es de una fragilidad límite. Es un sentimiento de derrota absoluta. Usted mira para atrás y lo que ve es un montón de problemas sin solución. Son tantos restos y cascajos acumulados que dan ganas de desaparecer, de encerrarse en sí mismo y entregarse al fracaso. Piensa, fue en vano confiar en quien no se merecía mi confianza. Qué decepción tomar caminos que no llevaron a ningún lugar. Usted cree que no hay manera de recuperar el tiempo perdido y que ahora solo resta la oscuridad, el vacío y esa tristeza profunda e infinita. Pero su historia puede cambiar. Olvídese del pasado y empiece firme, determinado a reconstruir su vida. Asuma los derechos que le fueron concedidos. Sea un privilegiado más. ¿Cómo? Usando la fuerza y el coraje que habitan dentro suyo. No hay fórmulas o secretos, solo la simplicidad de ver en lugar de mirar, escuchar en lugar de oír, sentir, creer sin necesidad de tocar.

El pasado está escrito con todas aquellas vivencias que nos han traído hasta aquí y ahora. Es un baúl lleno de experiencias, buenas y malas, de decisiones erróneas y afortunadas, de tristezas y alegrías, y de personas que entraron y salieron de nuestra vida. Pero, más allá de recuerdos, no son pocos los que han vivido situaciones impactantes que han ocasionado que no pudieran seguir adelante y que, actualmente, vivan atados al pasado. Muchos, por más que cuenten con factores favorables como tiempo, consejos o el apoyo de la familia y amigos, no llegan a ser suficientes para liberarlos de esa prisión. Pero, ¿qué les lleva a muchas personas a convertir el pasado en su presente? ¿Cómo confiar nuevamente si se ha sufrido tanto? Sepa que Dios quiere hacer algo nuevo en su vida. No os acordéis de las cosas pasadas, ni traigáis a memoria las cosas antiguas. He aquí que yo hago cosa nueva. Iglesia Universal, donde una nueva vida espera por usted.

Mi nombre es Jessica Leal. Antes de llegar a la Iglesia Universal, yo era una joven que tenía dentro de mí complejo de inferioridad, era insegura, no creía que yo podía alcanzar algo. Sufrí una pérdida familiar, eso me dejó marcada porque yo era muy unida a mi mamá. Yo me sumergí en un hueco depresivo ya que éramos unidas y al perderla yo sentí que había perdido todo. Luego de eso yo ya participaba con mi mamá en la iglesia, pero en realidad no tenía un compromiso con Dios. Cuando ella falleció, yo no tenía nadie más en mi vida. Entendí que Dios era lo único que me podía ayudar a superar todos mis problemas y todo aquello que me hacía sufrir. Comencé a buscar en las madrugadas, en las noches, hice un propósito. Entendí que para yo poder recibir el todo de Dios, yo tenía que dejar todo mi pasado detrás. Yo dejé todo eso de mis inseguridades, de aquellas acusaciones, y en ese momento Dios estuvo dentro de mí. Yo tuve una experiencia con Él. Después yo fui, recibí el Espíritu Santo, recibí la confirmación de que yo podía vencer lo que sea, los problemas, las dificultades, las inseguridades, todo lo que había dentro de mí que me hacía insegura, en ese momento dejó de estar dentro de mí, para yo tornarme una persona segura, capaz de vencer lo que sea. Ya después de que yo recibí el Espíritu Santo, yo enfrenté problemas, luchas, pero el Espíritu Santo me sustentó para yo vencer todo. Y hoy en día el Espíritu Santo es mi mayor tesoro. Aparte de eso, es el único motor que me permite seguir adelante, vencer las dificultades, los problemas, y es el que me ayudó a vencer las inseguridades que yo tenía. Y yo afirmo que el Espíritu Santo fue el único quien me pudo ayudar a superar ese hueco depresivo, a superar aquel dolor que dejó la pérdida de mi mamá. Hoy en día yo afirmo que el Espíritu Santo es el mayor tesoro que yo pude haber encontrado.

0: ¿Alguna vez se ha imaginado en el reino de los cielos? Ciertamente, para aquellos que suspiran y anhelan habitar con Dios, en varios momentos, su mente ha viajado hasta allá, e imaginó, al menos por unos segundos, cómo debe ser este santo lugar. Es claro que la mente humana nunca conseguirá medir la grandeza de los cielos. No existen imágenes y ninguna inteligencia artificial que pueda representarla con perfección. Pero con la fe sobrenatural, la fe que imagina, podemos transportarnos hasta allá ahora. Si usted no piensa en el cielo, algo muy peligroso está sucediendo con usted. El diablo, desde siempre, ha trabajado en el mundo para distorsionar la idea del cielo y quitarle a las personas el interés de ir a este lugar, mostrándolo como aburrido, una tierra de fantasía, donde los muertos se convierten en ángeles y pasan todo el tiempo flotando en las nubes tocando el arpa. Y esta estrategia desafortunadamente ha funcionado, porque la mayoría de la humanidad solo se imagina aquí. Se imaginan viajando a París, Londres, a tantos otros destinos, menos al reino de los cielos. Una cosa es cierta, Él es real, mucho más real que este mundo. No obstante, no tiene nada que ver con el cielo azul que vemos sobre nosotros. Está más allá de este mundo, más allá de las galaxias, una dimensión diferente a todo lo que conocemos. Y quien más detalles dio sobre él fue el propio Señor Jesús. Y lo que él dejó registrado es glorioso.
1: En la casa de mi padre hay muchas moradas. Si no fuera así, yo se los habría dicho. Iré a preparar lugares para ustedes. Después regresaré y los llevaré conmigo, para que donde yo esté, también estén ustedes.
0: El propio Hijo de Dios preparando un lugar para usted. ¿Tiene idea de lo que eso significa? Una morada no como en la que vivimos en esta tierra, o el cuerpo que aloja nuestra alma, pues ambos tarde o temprano se deteriorarán. Pero una morada eterna y permanente. Viviremos junto a nuestro Padre. Imagine el reino que Dios ha preparado para los que se han convertido en morada suya, que han sacrificado sus vidas pasajeras en este mundo por la vida eterna. Este es el reino de los cielos, donde todo es nuevo. Un lugar que no necesita sol, porque está iluminado por la gloria del propio Dios. Imagine, donde no llorará nunca más, ni recordará los dolores pasados. ¿Sabe cuál es la mayor alegría y placer que ha sentido en la vida? Aquí experimentará la plenitud de eso. No solo un instante, un nivel máximo de placer infinito. Imagine caminar por calles de oro, aquello por lo que el hombre corre para obtener en la tierra. En el reino de los cielos es el pavimento, pero las calles son de oro, la corona, las vestiduras blancas y muchos otros detalles poco le impresionarán en comparación con lo que resume este lugar. Dios está aquí. Tendremos comunión eterna con nuestro Padre. Él atraerá hacia sí mismo nuestras miradas. Por eso, vale la pena luchar por la salvación del alma. Después de todo, entrar en el reino celestial no es automático. Se requiere un sacrificio total día tras día, ante el reino de los cielos que nunca termina. Todo se reduce. Piense en el cielo y anhélelo cada día, porque la conciencia de la eternidad le hará entender que todas estas luchas injusticias y lágrimas son temporales. Y cuando lleguemos al final del viaje, aquí en esta tierra, escucharemos la más bella y tan esperada frase. Bienvenido, hijo mío, al reino de los cielos.

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Todo el mundo estaba preso al pecado. Entonces Jesús vino, entregó su vida en la cruz del Calvario y pasó a ser la puerta de entrada al cielo. Sin Jesús no existe calificación, formación, curso que una persona pueda hacer para entrar en el cielo. Por esa puerta, todo el mundo tiene la oportunidad de pasar, de entrar, pero solo puede entrar cuando le entregue su vida. Entonces, Él es la puerta por la que usted entra al cielo.

0: me invitaron para ir a la Iglesia Universal cuando yo estaba en un momento muy horrible de mi vida, con una niña chiquita para criar, y enferma, depresiva, con mucha tristeza. No entendía por qué tanta tristeza, porque estaba bien casada, tenía una nenita preciosa, tenía trabajo, pero me sentía depresiva, me sentía con estrés, me sentía cansada. Mi nombre es Nelly Díaz, tengo 53 años. La depresión me dejaba muy triste, muy, muy encerrada. Yo no charlaba mucho, dormía poquísimo, trabajaba mucho. Pasé un embarazo muy, muy sola, llena de gente en la casa, pero yo me sentía sola, sola. Y el médico me había dicho que era depresión. Y la depresión era tan grande que yo tenía que yo no dormía. Yo dormía 3 horas y trabajaba 15, 10 horas. Y no dormía nada, dormía 2, 3 horas, siempre estaba cansada. Siempre estaba con aquella tristeza profunda. Siempre estaba con miedo de todo, era muy temerosa de todo. Salía solo de mi trabajo para mi casa y así era esa mi vida. Y fue así, duró eso muchos años, duró hasta que mi niña tenía unos 4 años más o menos, duró eso, hasta que yo tuve la ayuda espiritual en la iglesia, ahí sí, Dios tuvo misericordia de mí y me sacó de todo eso. Me invitaron para ir a la iglesia y empezamos a ir a la iglesia con mi nena, y el primer día que llegué ya hubo un cambio tremendo, ya me sentía otra persona, no dormía. Dormía 2, 3 horas por noche. Yo me medicaba, me compraba remedio, iba tomando. Y ya el primer día que entré en la iglesia, ya vi mejoras. Ya empecé a mejorar, ya empecé a sentirme mejor. Ya para tratar a mi nena ya tenía más ánimo. Jugaba con ella, salíamos. Y mi vida empezó a cambiar para mejor. Gracias a Dios, los hombres de Dios me ayudaron mucho. Yo escuchaba toda la predicación, hacía derechito. Bueno, y lo que tengo que decir es que solo tengo que agradecer. Dios me sanó de todo eso. Ahora actualmente estamos bien. Gracias a Dios, ahora estamos, mi hija está bien, yo estoy bien. La paz, Dios cuidó de la paz del hogar, aunque tuvimos la pérdida, Dios cuidó de la paz del hogar. Solo tengo que agradecer a Dios. Yo llegué a la iglesia, fue un viernes, un viernes de liberación. Y las oraciones eran muy fuertes. Me ayudaron tremendamente, fue como un cambio de allí en adelante, fue un cambio para mí. Yo fui liberada, nunca más sentí aquellas perturbaciones, aquellas cosas que no me dejaban dormir, aquel pensamiento negativo, aquella tristeza nunca más sentí, por la oración fuerte que hicieron para mí, y la predicación del pastor, que fue preciosa hasta el día de hoy. Yo no me olvido que lo que hablaba, que no nos notábamos solos, que todo eso era un mal, que era un mal que había en mí, que no era enfermedad. Y eso entró en mi corazón, entró y yo me empecé a ayudar. Y a partir de allí ya te puedo decir que había un cambio muy grande en mi vida, para mejor. Ya cambió ella, la tristeza no tenía más. Ya tenía alegría para estar con mi nena, salía con ella, ya jugábamos. Ya era un cambio total, desde el primer día que fui, un cambio total. Yo empecé a querer más del amor de Dios. Vino las campañas para buscar el Espíritu Santo, la campaña de Daniel. Me puse firme los domingos, los miércoles para buscar el Espíritu Santo. Y Dios me dio esa bendición. Gracias a Dios, Dios me dio esa bendición. Y trato de cuidar para no perder eso, ¿no? Entonces, Dios fue bueno conmigo. El amor de Dios fue tan grande en ese momento que si yo estaba bien, quedé mucho mejor. Saber que Dios te protege, que Dios está ahí, que la salvación está ahí, para mí es lo mejor, es lo más importante. Y yo quería a invitarlos, a ustedes que están pasando por lo que yo pasé, que no se sientan solos, no se sientan que están solos en el mundo, que no se sientan abandonados. Existe ayuda, la Iglesia Universal está preparada para ayudar. así como me ayudan a mí, van a ayudar a ustedes. Busquen ayuda en el Señor, que Dios está para ayudar. Y tan preparados para dar una palabra de fe, una palabra de aliento. Así como yo me sentía con todos esos problemas, me trataron con mucho respeto, con mucho cariño, y así lo van a tratar ustedes, que busquen una iglesia universal, que van a ser ayudados, así como yo fui ayudada.
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A veces, usted mira las cosas que están sucediendo en su vida. ¿Y qué es lo que ve en ellas? El presente.

es el reflejo de lo que ha sembrado ayer. La Biblia es clara cuando afirma que todo lo que el hombre siembra, eso cosechará. A veces, las personas se preguntan por qué están sufriendo, y eso también es fruto de lo que sembraron en el pasado. No es una cuestión de personalidad, se trata de tener visión y sabiduría. En eso radica la importancia de buscar a Dios. Cuando se siembra con Dios, es decir, cuando uno pone en práctica su palabra, se ven los frutos, una vida bendecida y los caminos establecidos. Todas las personas necesitan de una dirección, y Dios es quien puede dársela. Una vez que usted sabe dónde ir, solo necesita poner todas las fuerzas para conquistar su ideal.

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0: vivía triste, tenía mucha depresión, mucho sufrimiento interno. Sentía mucho dolor de cabeza. Era un dolor de cabeza que no había pastilla que me quitara.
1: Tenía vicios, andaba en lugares que no debía andar, la borrachera, con mujeres. Mi vida económica estaba muy mal.
0: Mis padres en ese tiempo me llevaron ante los brujos. Me hicieron baños, me hicieron tomas, me hicieron tantas cosas que según eso me iba a quitar porque había tenido un daño de brujería. Mis padres prácticamente perdieron su dinero porque yo quedé peor. Eran unos dolores de cabeza que no aguantaba. Decían que tenía migraña, el doctor que era migraña, la depresión, la falta de valor que no me daba yo misma. Y todo ese sufrimiento fui cargando y cargando hasta cuando me casé.
1: Tenía vicios, andaba en lugares que no debía andar. Me juntaba con personas que, en vez de ayudarme, me dañaban. Me llevaban a cometer errores, vicios. La borrachera, andaba con mujeres.
0: Me hicieron ser una mujer insegura. No tenía estabilidad emocional. Si un día estaba feliz, otro día estaba triste, enojada. Y eso traía problemas en mi matrimonio, porque mi esposo decía, pero ¿por qué eres así? Si yo te trato bien. Pero yo siempre, no, es que así soy y punto. Así soy y bueno, si tú me quieres, me tienes que aceptar así porque así soy.
1: Tomábamos, era más, era lo que tomábamos que lo que trabajábamos en la semana. Entonces ya éramos dos que andábamos en ese vicio.
0: Ahí nosotros tomábamos mucho con él, comenzábamos con cerveza. De ahí terminábamos con el último puro, que era caña fuerte. El último, ese ya, digamos, el más fuerte, porque ya no había dinero para comprar cerveza, entonces terminábamos con eso. De ahí él ya cogía y se perdía. Se perdía con los amigos o con mi hermano y se perdían. Y ahí era peor, porque yo me enojaba porque no me llevaban. Entonces ellos se iban solos a disfrutar y yo me quedé en casa, entonces eran los más problemas ahí. De ahí mi hija, y ella nació enferma. Le cayó una enfermedad que se llamaba rotavirus y entonces esa enfermedad la comenzó a secar a ella. Vómitos y comenzó a secar. Ahí comenzaron los problemas económicos, no había la condición para hacerla atender. Tuve mi tercer hijo, no sabía que estaba embarazada. Cuando me enteré tenía 7 meses de embarazo. Y ahí la preocupación era otra. Yo decía, ¿cómo voy a estar embarazada con esa vida que llevaba? Mi esposo también preocupado porque igual seguíamos la misma rutina.
1: Él nació con complicaciones, enfermo, tenía problemas en los pulmones. Nosotros semanal gastábamos dinero, bastante en él porque era exámenes tras exámenes. Él pequeño todavía.
0: Cogió una enfermedad en los pulmones que el doctor decía que se llenaba de agua, que se llenaba de flema y que no iba, el niño no iba a desarrollarse, que iba a tener una vida complicada.
1: Mi vida económica estaba muy mal, mal. Teníamos un pequeño negocio de Quevedo en la calle, pero no era como para solventar a la familia que estaba creciendo.
0: Llegamos al punto de prestar mucho dinero. Sí, prestábamos dinero para pagar el arriendo, prestábamos a veces dinero para comprar los medicamentos porque mis hijos se criaron con leche de farmacia. Entonces, ahí no alcanzaba para comprar. Entonces nos endeudamos, sí, nos endeudamos con los churqueros, prestábamos dinero del mismo negocio. Entonces el negocio se trabajaba más para pagar los churqueros y quedaba poco para la comida. No, la comida era escasa. Y así viví con mi familia, con mis hijos, más o menos un largo de unos 7 años en total miseria. Salud también, totalmente la salud destruida. Los problemas familiares con mi pareja también iban en aumento. Los vicios iban aumentando también. Entonces ahí fue que conocí yo la Iglesia Universal.

0: ahí comencé a hacer las cadenas de martes con mi hijo y mi hijo se fue curado. Totalmente comenzó y se curó automáticamente. Llevamos a los médicos y los médicos dijeron que él no tenía nada, que por qué le habían hecho tanta cosa al niño si él no tenía nada. Y se curó. De ahí comenzamos a hacer, yo comencé a hacer cadenas de viernes por mí, porque yo ya entendí que yo necesitaba ser libre de todos esos problemas que yo había tenido en el pasado. Fui totalmente libre y salió todo ese peso. Era como que salió algo dentro de mí que me quedé totalmente tranquila, me quedé en paz. Esa paz que no tenía, ahí comenzó y quedé totalmente libre. Yo ya quería una familia transformada, una familia que ellos sean libres de todo lo que yo había cargado, que ellos ya no tengan que cargar con eso. Aconteció, mi esposo también comenzó a firmarse en iglesia.
1: Ahí yo comencé a ir a las reuniones, a participar. Entonces, ahí mi vida fue mejorando. Todos los problemas que tenía de salud, de los riñones, no tengo nada. Yo lucho, trabajo, voy para allá, para acá. Y estoy bien.
0: Entonces ahí me bauticé en las aguas. De ahí comenzó el otro paso. El paso que era tener el Espíritu Santo. Porque el pastor hablaba mucho, ¿no? Que el Espíritu Santo es el que nos va a dar la fuerza, la condición para poder nosotros vencer los problemas. Recibí el Espíritu Santo. Recibí ese premio, es algo tan precioso que cuando salimos de la iglesia me acuerdo tanto que mi esposa me dice, oye, te veo diferente. Ahí mi esposo comenzó a ver ese cambio en mí, ese cambio. Y él dijo, él dice, no, yo también quiero eso. Ahí me acuerdo tan presente que así mismo un viernes él recibió el Espíritu Santo.
1: Entonces ahí, bueno, comencé a entregarme más a Dios. Recibí el Espíritu Santo, que fue nuestra mayor bendición.
0: Nos casamos en iglesia. Ahora mi familia y ya mis hijos están totalmente crecidos. Ya el mayor ya se graduó de la universidad. Y mi hija también está en la universidad, ya también un año más y se gradúa de psicopedagogía. Tengo mi tercer hijo, que él, por el que llegamos a la iglesia, él ahorita está sirviendo a Dios. Y mi último hijo, que tiene 14 años, también está en iglesia, también está en FT Burita. Y además de eso, a mi mamá. Ella también fue curada, ella también fue libre del cáncer. Yo y mi casa serviremos al Señor. Entonces esa promesa yo quería con mi familia, con mis hijos, con todos ellos.
1: En nuestra vida se ha cumplido esa promesa. Yo y mi casa serviremos al Señor. Nuestra vida económica fue mejorando y para allá. Fuimos logrando tener otro negocio.
0: Y la economía de nosotros es buena. Ahora nosotros comemos lo que queremos. Compramos lo que nosotros queremos. Y nosotros no estamos ahora diciendo, no nos alcanza. Porque nuestro negocio está prosperando. El negocio que antes teníamos, que era poco, ahora es mucho. No tenemos deudas, ya no nos metemos a deudas de churqueros porque no hace falta. La ganancia que nosotros tenemos con nuestro negocio es a veces el triple de lo que nosotros vendíamos en antes.
1: El Alejandro de antes era el Alejandro enfermo, el Alejandro en vicios, era el Alejandro mal genio, mal carácter. A cambio del Alejandro de ahora, él tiene paz, tiene una salud, tiene una familia bendecida, una economía bendecida y lo más importante, tiene el Espíritu Santo.
0: Porque si yo no hubiera recibido el Espíritu Santo, si yo no hubiera recibido la mano de Dios, la ayuda de Él, yo no estuviera aquí ahora. Él no estuviera contando todo esto así. Porque Él es el que me ha dado toda la fuerza, me da todos los días la energía, todos los días me da esa tranquilidad para seguir luchando. ¿No? El Espíritu Santo es la mayor riqueza que yo pude haber conquistado en mi vida.
2: Todos tenemos una conciencia. Ella trabaja 24 horas almacenando todo lo que hacemos. Nadie puede huir de su propia conciencia. El piloto de un avión puede decir que no tuvo la culpa de un accidente. Sus familiares, sus abogados, todos pueden defenderlo. Pero en la caja negra está registrada todas las verdades sobre lo que realmente sucedió. así es nuestra conciencia.

0: de regreso a la eternidad. Sí, esta frase no está mal. El reino de los cielos devolverá a los salvos la vida que Dios había proyectado al hombre al principio de todo. ¿Sabía que el ser humano fue creado para vivir para siempre? Así es decir, hasta que el pecado entró en la raza humana. La muerte no era parte del mundo perfecto que Dios creó. Su presencia en el ciclo humano no es parte de la creación original, sino una consecuencia de la desobediencia del hombre. Porque Adán pecó, su cuerpo dejó de ser perfecto. Poco a poco envejeció y murió. Y desde entonces sus descendientes han heredado este defecto. Si el pecado no hubiera sucedido, asómbrese, estaríamos hoy viviendo con Adán y Eva. Aún así, en el principio, los seres humanos vivían mucho más que el límite que conocemos hoy. La Biblia, a propósito, dejó registros de personas que vivieron 800, 900 y hasta casi 1000 años. Un ejemplo es Noé, que vivió 950 años, y Matusalén 969. Pero cuando la maldad aumentó en el mundo, alcanzando su cima, Dios decidió limitar aún más la duración de la vida humana. Entonces el Señor dijo: "No contenderá mi espíritu para siempre con el hombre, porque ciertamente él es carne, serán pues sus días 120 años. Las largas vidas de aquellos primeros humanos testifican que la muerte no era parte del proyecto original. Lo más interesante es que todo esto está siendo comprobado científicamente. El hombre nunca ha dejado de intentar prolongar su tiempo de vida. A través de varios avances se han realizado algunas mejoras, sin embargo, insignificantes. Se convierten en noticia los que llegan o pasan de los 100 años, pero en las últimas décadas, la ciencia se ha inclinado hacia este tema y recientemente surgen noticias como esta. Los seres humanos pueden vivir 20.000 años.
1: Existen maneras.
0: Este reconocido profesor de gerontología molecular, en entrevista a una famosa revista científica, encontró que genéticamente el proceso de envejecimiento no parece aleatorio, sino predeterminado. Como si un fallo en el código de nuestro ADN obligara al cuerpo a envejecer. Cree que al reprogramar estos códigos de software genético sería posible corregir el defecto y extender la vida a 1000 años, y potencialmente a 20.000 años.
1: En el futuro nosotros vamos a conseguir controlar el envejecimiento humano.
0: Una vez más, la ciencia comprueba lo que ya está escrito hace miles de años. Nuestro cuerpo no necesitaba envejecer y morir. La verdad es que el proyecto original de nuestro ADN era perfecto, hasta que algo causó una falla en nuestra programación. Este algo es el pecado, lo que acorta la vida. El deseo de la eterna juventud ha llevado a muchos a buscar tratamientos y procedimientos. La industria de la estética y la belleza es una de las que más ganan dinero en este mundo, porque los seres humanos no quieren morir. Pero pueden rellenar y estirar todo lo que quieran. No es de esta manera, ni en este mundo, que podremos revertir este daño. La inmortalidad no llegará por descubrimientos científicos. Esta restauración solo Dios la puede hacer, y Él la hará. Lo que no fue posible establecer en la tierra, finalmente será establecido en el reino de los cielos. La eternidad al hombre, pero no con este cuerpo corrompido. El Señor Jesucristo, Él transformará nuestro cuerpo mortal en un cuerpo glorioso semejante al suyo. Un cuerpo que no se cansa, que no se enferma, que no envejece y que nunca muere. un cuerpo que soporta la eternidad, algo inimaginable. Todo lo que el ser humano tanto busca aquí en la tierra, sucederá en el cielo, pero solo a los salvos. Y no se olvide que habrá eternidad también del otro lado, para los que han negado tan gran salvación del alma. La muerte del cuerpo en este mundo no es una interrupción, es solo un pasaje. Fuimos hechos con la eternidad dentro de nosotros. Por esta razón, no hay manera de terminarla simplemente ya, se acabó. Elija ahora en qué reino va a vivir. Para siempre.

0: Me siento desanimada, con el autoestima baja, insegura. Siento que no tengo la capacidad, dudo de mí y siento que mi vida no tiene sentido. Mi nombre es Isela Gutiérrez y padezco depresión. Me titulé de administradora de empresas. Salí al campo laboral. Creí que iba a tener más apertura en ese sentido y me doy cuenta de que no. Empecé a tener problemas financieros, los cuales detonaron de la noche a la mañana. Esta situación generó en mí inseguridad. Pasé de ser una persona segura de lo que hacía a, de plano, tener dudas sobre mi capacidad. Detonó en la frustración, en el desánimo. Me aislé totalmente de mi entorno social. Dejé de realizar las actividades que realizaba por lo general, hacer ejercicio, salir con mi familia, con mis amigos. Totalmente me bloqueé y me encerré en mi mundo de problemas. Sentía que realmente todos los años que yo había invertido para salir adelante en cuanto a mis estudios habían sido desperdicio de recursos, de tiempo y de esfuerzo, porque realmente no me estaba aperturando ninguna oportunidad. Yo estaba totalmente hundida en el fracaso, en que no iba a poder salir adelante. A raíz de que tengo esos problemas, dejo de dormir bien por las noches. La verdad, era horrible porque me amanecía y yo no podía conciliar el sueño. Los pensamientos que venían a mi mente era el de fracaso, el de desánimo, el de no tener la capacidad como profesionista, como persona, para poder realizar mis sueños. Veía que todos avanzaban, todos prosperaban y yo me sentía estancada, sentía como que nadaba contra la corriente, que cualquier esfuerzo que yo hiciera no valía la pena porque pues no me estaba dando los resultados que yo esperaba. Me sentía mal, totalmente. Sentía que mi vida no tenía un propósito, no tenía ganas de vivir más. Creía que mi existencia no tenía ningún fin. Pues me sentía tan desanimada que no quería vivir más, creía que cualquier cosa que yo hiciera era en vano, que no tenía las bases suficientes para salir adelante junto con mi familia. Me sentía totalmente en el hoyo. Yo conocí el Templo de los Milagros por medio de la televisión. Escuché algunos de los testimonios que ahí aparecían. Me sentí identificada con algunos de ellos. La verdad es que decidí tomar el paso de asistir a las reuniones. Y poco a poco, con la asistencia, con la constancia, yo empecé a sentir diferente. Fui orientada ahí con respecto al problema que yo estaba pasando. Me enseñaron a usar mi fe inteligentemente, a mostrarme que realmente sí existe una alternativa, un camino para salir de la depresión. Acudiendo a las reuniones, mediante las enseñanzas y poniendo en práctica todo lo que ahí me enseñaban, con la perseverancia logré ver una luz en medio de tanto problema y pude vencer la depresión. Empecé a dormir mejor, a conciliar el sueño. Mis pensamientos fueron transformados poco a poco. Mi ánimo, mi estado de ánimo ahora es diferente. Mi autoestima la he recuperado. Trabajo independientemente. Dios ha estado abriendo caminos, oportunidades de mucha bendición. Recuperé la confianza y ahora sé que tengo valor como persona. Los pensamientos de muerte se fueron totalmente. Ahora sé que mi vida es una vida con propósito. Tengo muchos sueños, muchas metas por lograr y pues estoy esforzándome por alcanzar cada una de ellas.
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La bendición de Dios está disponible para todas las personas. Él sacrificó la vida por todos, sin ninguna excepción.

0: de regreso a la eternidad. Sí, esta frase no está mal. El reino de los cielos devolverá a los salvos la vida que Dios había proyectado al hombre al principio de todo. ¿Sabía que el ser humano fue creado para vivir para siempre? Así es decir, hasta que el pecado entró en la raza humana. La muerte no era parte del mundo perfecto que Dios creó. Su presencia en el ciclo humano no es parte de la creación original, sino una consecuencia de la desobediencia del hombre. Porque Adán pecó, su cuerpo dejó de ser perfecto. Poco a poco envejeció y murió. Y desde entonces sus descendientes han heredado este defecto. Si el pecado no hubiera sucedido, asómbrese, estaríamos hoy viviendo con Adán y Eva. Aún así, en el principio, los seres humanos vivían mucho más que el límite que conocemos hoy. La Biblia a propósito dejó registros de personas que vivieron 800, 900 y hasta casi 1000 años. Un ejemplo es Noé, que vivió 950 años, y Matusalén 969. Pero cuando la maldad aumentó en el mundo, alcanzando su cima, Dios decidió limitar aún más la duración de la vida humana. Entonces el Señor dijo: "No contenderá mi espíritu para siempre con el hombre, porque ciertamente él es carne, serán pues sus días 120 años. Las largas vidas de aquellos primeros humanos testifican que la muerte no era parte del proyecto original. Lo más interesante es que todo esto está siendo comprobado científicamente. El hombre nunca ha dejado de intentar prolongar su tiempo de vida. A través de varios avances se han realizado algunas mejoras, sin embargo, insignificantes. Se convierten en noticia los que llegan o pasan de los 100 años, pero en las últimas décadas, la ciencia se ha inclinado hacia este tema y recientemente surgen noticias como esta. Los seres humanos pueden vivir 20.000 años.
1: Existen maneras.
0: Este reconocido profesor de gerontología molecular, en entrevista a una famosa revista científica, encontró que genéticamente el proceso de envejecimiento no parece aleatorio, sino predeterminado. Como si un fallo en el código de nuestro ADN obligara al cuerpo a envejecer. Cree que al reprogramar estos códigos de software genético sería posible corregir el defecto y extender la vida a 1000 años, y potencialmente a 20.000 años.
1: En el futuro nosotros vamos a conseguir controlar el envejecimiento humano.
0: Una vez más, la ciencia comprueba lo que ya está escrito hace miles de años. Nuestro cuerpo no necesitaba envejecer y morir. La verdad es que el proyecto original de nuestro ADN era perfecto, hasta que algo causó una falla en nuestra programación. Este algo es el pecado, lo que acorta la vida. El deseo de la eterna juventud ha llevado a muchos a buscar tratamientos y procedimientos. La industria de la estética y la belleza es una de las que más ganan dinero en este mundo, porque los seres humanos no quieren morir. Pero pueden rellenar y estirar todo lo que quieran. No es de esta manera, ni en este mundo, que podremos revertir este daño. La inmortalidad no llegará por descubrimientos científicos. Esta restauración solo Dios la puede hacer, y Él la hará. Lo que no fue posible establecer en la tierra, finalmente será establecido en el reino de los cielos. La eternidad al hombre, pero no con este cuerpo corrompido. El Señor Jesucristo, Él transformará nuestro cuerpo mortal en un cuerpo glorioso semejante al suyo. Un cuerpo que no se cansa, que no se enferma, que no envejece y que nunca muere. un cuerpo que soporta la eternidad, algo inimaginable. Todo lo que el ser humano tanto busca aquí en la tierra, sucederá en el cielo, pero solo a los salvos. Y no se olvide que habrá eternidad también del otro lado, para los que han negado tan gran salvación del alma. La muerte del cuerpo en este mundo no es una interrupción, es solo un pasaje. Fuimos hechos con la eternidad dentro de nosotros. Por esta razón, no hay manera de terminarla simplemente ya, se acabó. Elija ahora en qué reino va a vivir. Para siempre.

Constantemente venían esos pensamientos a mí, de que nadie te quiere. Pensaba mucho en que yo no valía, en el que no servía para nada, no eres nadie, nunca vas a ser nadie, nunca vas a llegar a ningún lado. Entonces siempre venían constantemente esos pensamientos a mí. Y me acuerdo que muchas veces yo me dormía llorando y me levantaba llorando. Yo sentía que había un dolor tan grande dentro de mí que no había manera de cómo llenarlo. Yo me sentía muy sola, no sentía que podría tener algún valor en mi vida. Porque yo siempre desde chiquita me preguntaba por qué estaba viva, por qué yo vivía, de qué me servía a mí estar con vida. Entonces todos esos problemas venían haciéndome sentir de esa manera. Me sentía vacía, sentía que no tenía algún valor vivir. Como llegué a la adolescencia, comencé a conocer amigos, a personas que pasaban por los mismos problemas que yo. Para poder dejar de sentir ese vacío, esa tristeza que ellos sentían dentro de sí, se automutilaban, se cortaban. Entonces, para ellos esa era una manera de escapar del dolor que ellos sentían. Entonces yo comencé a hacerlo, para ver si así yo podría llenar el vacío que sentía dentro de mi alma. Entonces yo comenzaba a cortarme los brazos, las caderas, las piernas, lugares donde no eran tan visibles. Cuando yo me automutilaba, yo sentía dolor por las cortadas, pero en ese momento sentía una tranquilidad, como que de esa manera yo desfogaba el dolor que había dentro de mí. Entonces, cuando yo me cortaba, era por eso. Yo me sentía así y comenzaba a cortarme concurridamente. Hasta que un día mi mamá lo vio y ella lloró, se sintió mal porque pensaba que era su culpa. Con mi mamá yo siempre vivía peleando, siempre yo vivía enojada con ellos, yo vivía con resentimientos con ellos constantes, porque yo creía en ese momento que ellos querían controlar mi vida. No me dejaban salir porque ellos no sabían que con quiénes yo andaba, que eran mis amigos, que yo podía ir, que yo no iba a ser una persona irresponsable. Pero con mis acciones también yo les demostraba lo contrario, de que yo era una persona que no quería nada con nada, porque yo siempre estaba enojada con todo el mundo. Yo siempre tenía una cara de enojada, siempre tenía una cara de tristeza. Y eso lo reflejaba también cuando yo me veía al espejo. Entonces, una vez que yo me cortaba, me seguía cortando, ya no se sentía lo mismo, ya no sentía eso de que me cortaba y se sentía como un alivio momentáneo, sino es que todavía seguía sintiendo esa tristeza dentro de mí. Entonces comencé a probar cosas más fuertes para dejar de sentir eso. Uno de mis compañeros me ofrecieron drogas. Fue una sensación muy fea, muy, muy rara. Entonces lo probé una vez, lo probé dos veces. Pensaba mucho en que yo no valía, en el que no servía para nada, que lo único que hacía era gastar tiempo, gastar aire estando viva. Entonces constantemente venían esos pensamientos a mí, de que nadie te quiere. No eres nadie, nunca vas a ser nadie, nunca vas a llegar a ningún lado. Entonces siempre venían constantemente esos pensamientos a mí. Y me acuerdo que muchas veces yo lloraba en las noches, lloraba toda la madrugada hasta quedarme dormida. Entonces yo comenzaba a compararme con las otras chicas. Yo decía, es que esta chica es así, esta chica tiene esto, yo no tengo esto. Y también comenzaba a compararme. Y yo tenía muchos complejos, yo me sentía fea y yo siempre lloraba por eso. Me acuerdo que yo le llegaba a llorar a mi mamá, a decirle que yo era fea, que nadie me iba a querer porque yo era fea. Entonces también comenzaba con eso. Entonces ese prejuicio de que yo nunca iba a estar con nadie, que nadie me iba a querer porque yo no era bonita, porque no era como las otras chicas eran. Entonces siempre crecí con esos complejos dentro de mí. Yo me dormía llorando y me levantaba llorando. Yo sentía que había un dolor tan grande dentro de mí que no había manera de cómo llenarlo. Mi hermana comenzaba a venir a la iglesia. Entonces, después de eso, yo conocí la Fuerza Joven porque uno de mis hermanos me invitó.

0: Entonces yo le pedí perdón a Dios. Yo nunca más volví a probar las drogas. Yo cambié mi carácter, yo dejé el rencor que sentía hacia mis padres, pedí perdón a mis padres, pedí perdón a mis hermanos y traté de mejorar dentro de mí. Yo cambié, me sentía mejor, yo ya no sentía esos vacíos, yo ya no me dormía llorando y me levantaba llorando como antes. Un día miércoles yo decidí bautizarme y desde ahí comenzó mi caminata nuevamente con el Señor Jesús. Yo buscaba el Espíritu Santo, yo cambié lo que era yo. Yo dejé mis miedos, dejé mis dudas, dejé todo eso que me apartaba a Él. Y yo decidí entregarme por completo en el altar. Y el Señor respondió. Cuando yo bajé del altar, yo bajé con la certeza que yo había recibido el Espíritu Santo. Yo bajé con la certeza de que pase lo que pase, el Señor iba a estar conmigo. Yo no bajé como una persona triste, sino como una persona feliz, una persona que puede pasar las luchas que hayan, pero que yo sé que el Señor Jesús iba a estar conmigo y siempre va a estar conmigo de la mano. Entonces, desde ahí, mi vida ha sido diferente. Yo ya no soy una persona nerviosa, ya no soy una persona que guarda rencor hacia mis padres, ahora yo los veo con amor, con cariño, y ya no soy esa persona que desea hacer cosas para llenar lo que hacía falta dentro de mí, porque ya eso lo completó el Señor Jesús. Entonces yo ya no necesito drogas, no necesito cortarme, no necesito nada de eso para poder ser feliz. Ahora yo soy una persona que se siente feliz y es feliz. Ahora yo ya no quiero morir, ahora yo soy una persona que quiere vivir y quiere hacer la voluntad de Dios.
1: La palabra de Dios es una fuente inagotable. Quien se interesa en beber de esta agua descubre que en ella está todo lo que se necesita para tener una vida feliz y completa. Ella es la brújula que nos guía y el arma que nos protege. Cuando oramos, hablamos con Dios, pero cuando abrimos la Biblia, es Dios quien nos habla. Sus pensamientos promueven un cambio en nuestra mente, haciéndonos ver con los ojos de la fe, contrarrestando miedos y dudas.

El pasado está escrito con todas aquellas vivencias que nos han traído hasta aquí y ahora. Es un baúl lleno de experiencias, buenas y malas, de decisiones erróneas y afortunadas, de tristezas y alegrías, y de personas que entraron y salieron de nuestra vida. Pero, más allá de recuerdos, no son pocos los que han vivido situaciones impactantes que han ocasionado que no pudieran seguir adelante y que, actualmente, vivan atados al pasado. Muchos, por más que cuenten con factores favorables como tiempo, consejos o el apoyo de la familia y amigos, no llegan a ser suficientes para liberarlos de esa prisión. Pero, ¿qué les lleva a muchas personas a convertir el pasado en su presente? ¿Cómo confiar nuevamente si se ha sufrido tanto? Sepa que Dios quiere hacer algo nuevo en su vida. 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

tengo mucho dolor. La vida no vale nada. Ya no quiero más vivir. Ya no soporto este dolor. Soy Lucy y tengo depresión. Yo tuve una ruptura sentimental en la cual viví con la persona 2 años y sufrí violencia intrafamiliar. Y pues la verdad es que quedé muy lastimada, sobre todo emocionalmente. Me sentía totalmente desechada. Yo pensaba que no, o sea, que no había ninguna persona para mí que me quisiera, que me respetara. Y empecé a bajar totalmente mi rendimiento laboral. Empecé a hacer las cosas de cualquier forma. No tenía ánimos, no tenía ganas de trabajar, no tenía ganas ni siquiera de levantarme. En realidad era un dolor extremo. Yo sentía hasta que la punta del cabello me dolía, o sea, no sentía, no quería ya más, buscaba tratar de solucionar las cosas y en realidad para todos los lados que yo pudiera lograr ver, no encontraba una salida. Entonces intenté suicidarme y era ya demasiado dolor, demasiado sufrimiento para mí y yo ya no quería más, yo no le veía sentido a la vida. Mi mamá, en su desesperación de sacarme adelante, ella asiste al Templo de los Milagros y ella empieza a hacer sus propósitos y me lleva al Templo de los Milagros. Ese día hubo un testimonio en donde la persona había pasado lo que yo estaba pasando en ese momento, con mucha depresión. Inclusive cuando terminó de hablar, yo me acerqué a ella y yo le dije, yo estoy así, ¿no? Yo estoy en ese punto donde usted dice que sucedió. Nadie me ha entendido, nadie sabe explicar lo que yo puedo tener, ¿no? Pero lo que hablo ahorita es exactamente por lo que yo estoy pasando. Entonces ella me explicó y me dijo que efectivamente, que eso tenía cura y que había llegado al lugar correcto. Yo empecé a perseverar, yo empecé a luchar primero contra mí misma, que fue la peor pelea que pude tener. Yo me liberé, afortunadamente, gracias a Dios, y hoy es completamente otra historia. Dios hizo en mí una transformación de vida, porque completamente de la depresión, de la tristeza, yo hoy no tengo ni siquiera tiempo para eso. Hoy me ocupo de muchísimas cosas y principalmente sé que soy una mujer valiosa, que supo luchar y que también no está sola porque Dios siempre está delante de ella. Pero sobre todo hoy me dio la oportunidad de vivir una historia completamente diferente a la que yo tenía, porque hoy estoy felizmente casada, tengo una niña, tengo un matrimonio bendecido, porque la persona que está conmigo es una persona que me considera, que me ama, que me cuida, que me protege. Dios me dio más de lo que yo esperaba. Hoy soy una persona segura, salgo a la calle, hago mi trabajo de una forma segura, de una forma que ya no tengo miedo, que ya no me siento menos que nadie, que hoy salgo por la vida hablando de lo que hoy conocí, que es al Señor Jesús.

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